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¿Qué tal, amigos? ¿Qué tal, amigos de Jornadas Deportivas de Radio Tacna? Tengan ustedes muy, pero muy buenas noches. ¿Cómo está Lulita Quispe? Buenas noches. Y tenemos amplia información, primeramente para ver la etapa departamental de la Copa Perú. Aquí en Tacna y a nivel nacional ya han clasificado el campeón y subcampeón. En Tacna todavía no se sabe quién va como campeón y quién como subcampeón. Se trata de Virgen de Natividad y Vendaval Azul. Ambos equipos, el último domingo, en el estadio Jorge Basadre Groman, empataron 1-1. Y ahora no hay fecha. Al parecer van a buscar una solución salomónica para ambos equipos, para no jugar un tercer partido, porque este domingo al parecer no se va a jugar, ya para saber quién es el campeón y quién es el subcampeón de los equipos tacneños. ¿Por qué? Porque no hay escenario deportivo. Esta noticia nos confirmó el dirigente de la Liga Departamental, Roberto Chipana, y como que se puede jugar la próxima semana o como que todo quede allí. Pero el gran problema para los 50 equipos que han clasificado a la etapa nacional, ¿no?, en todo el territorio, de norte a sur, de costa a oriente, es que la LINFA, o la Liga Nacional de Fútbol Amateur, ha pedido antes de iniciarse el campeonato, ya los equipos tienen que confirmar y depositar 38.500 nuevos soles o 38.500 soles, ¿no? Entonces tienen que depositar. Son dos UITs por derecho de participación en la etapa nacional, que significa en soles, la UIT está 5.500, significa 11.000 soles. Y ahí va, para derecho de participación, 11.000 soles. 5 UIT de garantía por su participación. O sea, como garantía. O sea que al final quiere decir que te la van a devolver, no es garantía nada más. Pero no te la van a devolver completa. Ahí te van a descontar, si que no alcanzó para el arbitraje, te van a agarrar de la garantía. Por tarjeta amarilla, por tarjeta roja, te van a agarrar, por multa amarilla y roja, te van a agarrar de la garantía. Y así por todo concepto, al final, no te van a devolver las 5 UIT completitas, te van a devolver menos. Si es que te la devuelven. Entonces, hay una reunión el próximo 25 de agosto, porque se tiene previsto el 29 y 30 iniciar la etapa nacional de la Copa Perú. Y el 25 se va a realizar una reunión en el Estadio Nacional en Lima, con la presencia de los dirigentes de la LINFA, de la Liga Nacional de Fútbol Amateur, y los dirigentes de la Federación Peruana de Fútbol. Se van a reunir y allí les van a explicar cuál va a ser el sorteo de la etapa nacional. Y ya los equipos tienen que confirmar su participación. Ahora, a nosotros los han indicado, hemos conversado con varios colegas de otras regiones y nos dicen que es imposible. Han campeonado, o sea, que se quiere desaparecer la Copa Perú. Se quiere desaparecer. Yo no sé qué otro nombre se le va a ocurrir a Agustín Lozano. Porque esto de, ¿se acuerdan de la Liga, de la el campeonato de la Liga, donde jugaban los equipos de la segunda y la primera? Un carnaval completo. Y que no dio resultado, en absoluto. Como que no está dando resultado también eso de tener la Liga 3, la Liga 2. No tiene, para mí no tiene sentido. Me hubiera gustado, como siempre era, Copa Perú y fútbol profesional peruano. Y también ya la Liga de la Segunda Profesional. Hasta ahí. ¿No es cierto? Hasta el precio de la Copa Perú, Liga 2, Liga 3, Liga 2, fútbol profesional. Tremendo camino para llegar al fútbol profesional. ¿Y cuál es la ganancia para los dirigentes?
¿qué ofrece? ¿Cuál es la garantía de la Federación Peruana de Fútbol o de la Liga Nacional de Fútbol Amateur? ¿Qué ofrecen? ¿Qué le dan a los equipos de provincias y a los de Lima también? No le dan nada, ni una pelota. No le dan nada, ni una pelota. Y todavía lo siguen esgrimiendo que tienen que pagar por derecho de participación, por garantía. Oiga, no saben de a dónde sacar dinero. No saben de a dónde sacar dinero. Por todo concepto, multa por acá, multa por allá. Entonces, ojalá que los dirigentes que asistan a esta reunión levanten su voz de protesta y digan: no estamos de acuerdo con este pago, porque no tenemos plata, porque no nos dan, porque no va gente al estadio. ¿Y de dónde van a pagar 38.500 soles de arranque? Y esto fuera de lo que es pasajes para ir de visitante, ida y vuelta, alimentación, visado de carnet, transferencia de jugadores. Oiga, están matando o los tienen ya en salmuera a los heroicos dirigentes deportivos, que si tienen un dinerito, bueno, lo ocupan para pagar eso, esos caprichos de la Federación y de la Linfa. Porque no es posible, pues, si se quiere promover el deporte aquí en Tacna y a nivel nacional, entonces deben darle facilidades a los dirigentes. No estar saque y saque plata por todo lado. Por eso, una vez más digo, ¿no? ¿Por qué quieren ser dirigentes? ¿Por qué? ¿Porque les gusta el deporte? ¿Por amor al deporte? ¿O es amor a... no es amor al chancho, sino a los chicharrones? No es amor al chancho, sino a los chicharrones. Esa es la pura verdad, señores. Lo que estamos viendo ya a nivel nacional, en el básquetbol, corrupción en el básquetbol, corrupción en una y otra disciplina, con esto de los panamericanos. Oiga, ya felizmente, ya nos indican que ha salido. Ya lo han dejado a Ludeña, ¿no? Quien es el máximo dirigente de... el máximo dirigente del Instituto Peruano del Deporte, Sergio Ludeña. Y también se va con él Carla Vinasco. ¿Ah? Ahora, si salen ellos, Sergio Ludeña, ya creo que le bajaron el dedo, y a Carla Vinasco, ya se anuncia otro dirigente que también tuvo problemas de honestidad al frente del Instituto Peruano del Deporte. O sea, por todo lado se cuecen habas, por todo lado, y no se hace nada. Ojalá que los dirigentes de estos equipos campeones y subcampeones que se van a reunir en Lima levanten su voz de protesta y digan: no, pues, ¿por qué? ¿Por qué tanto? ¿Para qué sirve ese dinero si a nosotros no nos dan nada? Pero si la Federación envía provincias, como es etapa nacional, envía provincias a los dirigentes de la Federación, de la Linfa, que vayan a ver, a garantizar, a ver, como veedores. Y hay que pagarle todo, pasaje y de vuelta, buen hotel, buena comida, buena bebida. Así, señores. Esto no es de ahora, es de siempre. O sea, están matando.

0: es que estos dirigentes renuncien. Y cuando renuncien, ya no va a haber dirigentes deportivos. Acuérdense, ya no va a haber. Y ahí se acabará el deporte. Estos dirigentes van a preferir armar un campeonato de barrio, en su junta vecinal, y listo. Nadie le va a pedir garantía, nadie le va a pedir derecho de participación, no, nadie le va a pedir. Y si le pide, le pedirá por una migaja. Entonces ahí se van a ellos sentir ya contentos haciendo deporte. Lastimosamente, señores, así se está moviendo el fútbol. Fíjese en lo que le ha pasado a Horacio Melgarejo, ¿no? Él es el entrenador del Cienciano. Y él ha dicho, pues, esto de la Liga 1, campeonato de la Liga 1, él mismo lo ha dicho, campeonato de M, le ha dicho, campeonato de M. Esta liga es una porquería, este campeonato de la liga que ya terminó, esta liga es una porquería, por culpa de Lozano y sus secuaces, dice. Y por decir eso, lo han sancionado con inhabilitación de un año al técnico de Cienciano del Cusco, Horacio Melgarejo, y con una sanción económica y un año de inhabilitación por decir que este es un campeonato de M. Y claro, no le faltaba razón a Horacio Melgarejo, no le faltaba razón, porque ¿de qué ha valido este campeonato? ¿Cuál es el beneficio? ¿Cuál es el producto, el fruto? Yo hago un campeonato para ver qué es lo que me toca, ¿no? Pero sin embargo, nada de nada. Campeonato piltrafa, donde los equipos de fútbol profesional presentaban a sus reservas, presentaban a un equipo alterno, casi nunca a sus titulares. Entonces, ¿de qué estamos hablando? ¿De qué estamos hablando? ¿De qué campeonato estamos hablando? Cuando juntan equipos de la segunda con los de la primera, ¿no? Entonces, son situaciones que hay que analizarlas de principio a fin, porque estamos en una crisis y una corrupción total en lo que es el deporte. Nunca antes visto, pero sí, hay corrupción en todo el sentido de la palabra y en todas las disciplinas deportivas se ve la corrupción. Se ve que hay dirigentes que mañosamente sacan provecho personal de el cargo que ocupan en alguna liga, en algún lugar del deporte. Esto es Jornadas Deportivas de Radio Tacna. Y seguimos nosotros con mayor información deportiva, siempre al estilo de Jornadas Deportivas de Radio Tacna, la decana. Bueno, esto del campeonato de la Liga 1, donde se han visto resultados, algunos escandalosos, dicen que los árbitros están apoyando Alianza Lima. Sport Boys le anularon 2 goles, y al final empataron 1-1. Después, el otro de escándalo en Arequipa, Fútbol Club Cajamarca, que marcha colero, le ganó por 4-2 al Melgar en Arequipa. Y Universitario, que iba ganando 1-0 con gol de penal en los tramos finales, Cristal empata. Resultados de escándalo, resultados sorpresivos, como el del Melgar de Arequipa, la derrota en el mismo Arequipa y en su mes aniversario. Calito Gonay, con los comentarios. Buenas noches.
1: Muy buenas noches, amigos oyentes de Radio Tacna y tu programa Jornadas Deportivas. Como siempre, el saludo para todas y cada una de las personas que a esta hora de la noche nos escuchan a través de Radio Tacna. Jornadas Deportivas. Walter, en realidad ha causado un revuelto esto del triunfo del equipo, la derrota del equipo de Mariano Melgar de Arequipa en su mes de aniversario. Ambas han sido, bueno, sorprendentes, ¿no? A pesar que el equipo de Val tampoco ha sido, pues, uno de los mejores, pero sin embargo se vio, no digamos

0: demostró que el haber hecho cosas muy importantes, pero lo cierto, los partidos se ganan con goles. Goles son amores y no buenas razones. ¿Qué cosa hizo? Perdió por cuatro tantos, ¿no? Bueno, eso es por un lado. Por otro lado, siempre estamos viendo que los equipos, no sé si llamar entre comillas principales o primordiales, si se puede llamar, no sé cuál sería el término, pero lo cierto es que Alianza, U, Cristal y quizás Boys, aunque al final, pero Alianza, U y Cristal peleando siempre los primeros lugares. Universitario en su último partido pues empató a 1-0, pero la real empató a 1-1, pero en la realidad no tiene un equipo competitivo el equipo de Universitario de Deportes. No sé por qué su entrenador Cooper hasta el momento no logra hacer un once ideal como para que le pueda hacer frente a los diferentes equipos. No digamos que tiene gente, pues, caramba, de lo máximo, pero tiene gente que le puede hacer frente en este campeonato mediocre que tenemos, ¿no? Pero, sin embargo, no es así. Han contratado a la Padula, que está, pues, de capa caída, que está, pues, prácticamente viene de dos equipos que han bajado a la segunda, ahí en Italia, entonces ha sido contratado, bueno, pero tampoco es solución. Valera tampoco es solución. Entonces, ¿en qué estamos? En dos cosas que son no insolucionables, pero sí, yo creo que con la capacidad del entrenador podría haber la forma, ¿no?, de poder tener pues quizás un delantero dentro de los dos, porque los dos son malos. Para mí los dos son malos, pero de lo malo siempre yo digo, de lo malo hay uno que es mejor, ¿no? Y hasta el momento no se ve la mano del entrenador. Alianza Lima, por otro lado, bueno, ya sabemos que está de puntero, ¿no? ¿Qué te digo? El mayor aspirante en estos momentos, a pesar que faltan varias fechas, ¿no?, para poder agarrar el ansiado participación a la Copa Libertadores para el próximo año, mi querido Waldo.
1: Oiga, Calito, pero le robaron también el triunfo al Sport Boys, ya dos goles anulados. Ah, sí. Uno bien anulado. El otro, no creo, estaba tirado en el piso, la pelota le choca, pero no era para... Mira, ¿cuántas jugadas pasó? Viene el gol y recién retrocede. ¿No?
0: Walter, me estoy dando cuenta, o no sé si yo soy ciego, no quiero ver, o miro y disimuladamente digo que no. Me parece que hay un, no sé, quiero poner un término más simple, hermano, para decir, parece que quisieran que el Sport Boys también se vaya a segunda, porque veo que hay ciertas cositas que se están moviendo. Claro, el Sport Boys tampoco, no vamos a decir que es un equipo magnífico, ¿no? Para, como digo, repito, no me voy a cansar. Para este fútbol mediocre, algo puede hacer. Pero se está viendo que o es que el entrenador Decio no llega a dar en el clavo para que ponga un equipo competitivo, o al menos que le haga frente a los equipos. Sin embargo, pierde, empata, pero no suma, pues, y lo que se necesita al Boys, porque el Boys también está un paso de irse a segunda, porque si ahora que estamos, no digamos en comienzo, estamos avanzando, es lo que yo siempre he dicho, ¿no?, que tiene que llegar a la mayor cantidad de puntaje, porque al final le va a faltar. Y después van a decir, pues no le ganamos a tal equipo, por eso hemos bajado, ¿no? Para evitar eso tiene que, desde un comienzo, goles, goles, goles, y de esta manera creo yo que pueden lograr, en el caso del Boys, el ansiado no bajar a segunda. Y en los demás equipos ya lo sabemos, Alianza, U, Cristal, siempre pelean por los primeros lugares. Copa Libertadores, donde ahí también termina su participación, mi Walter.
1: Sí, efectivamente, pues. ¿Y qué te parece la clasificación de Perú en el Campeonato Mundial de Voleibol U17? Ayer le ganó por 3-1 a Filipinas.
0: Bueno, Walter, pues lo mejor que se ha podido escuchar hasta estos momentos. Jóvenes de 17 años que están haciendo quedar vivos al deporte del voleibol, que siempre ha sido el voleibol uno de los deportes que más prestigio nos ha dado. Bueno, eso ha sido hace muchísimos años, pero actualmente están comenzando. Ya no tenemos a Tahit, ya no tenemos a la China, bueno, ya me olvidé su apellido de esta chica, no, que eran pues extraordinarias matadoras, extraordinarias armadoras. Entonces ya no lo tenemos, pero con esta camada de jugadoras nuevas, entonces creo yo que lo mejor, igual, tendría que tenerle paciencia, esperarla nada más.
1: Correcto.
0: Esperarla, y de esta manera no vamos a tener eso, sino muchos campeonatos de goles.
1: Correcto, gracias, Calitos, hasta mañana.
0: Hasta mañana, Walter Miguel Justo y Nieto.
1: Hacemos la pausa y ya retornamos con más Jornadas Deportivas.
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3: Exactamente las 19 horas con 26 minutos.
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0: Y seguimos nosotros con mayor información deportiva, siempre al estilo de Jornadas Deportivas de Radio Tacna, la decana. Estamos de aniversario, el próximo 28 de agosto, Radio Tacna cumple 86 años en el aire, en forma ininterrumpida. Y como tiene que ser en Jornadas Deportivas, vamos a conversar después de mucho tiempo con nuestro comentarista que estaba de vacaciones, pero hoy retorna a Jornadas Deportivas. Jesús Hualpa, ¿cómo estás? Bienvenido a Jornadas Deportivas de Radio Tacna. Buenas noches.
1: Buenas noches, Walter. Ahí siempre para la entrevista.
0: Claro, Jesús. Ahora, dentro de lo que es el fútbol profesional, de repente a ti te duela este empate de Alianza Lima con el Sport Boys del Callao. Mucha gente dice de que le robaron el triunfo al Sport Boys, muchos dicen que el arbitraje no fue lo correcto, y otros también, en su gran mayoría, que ya la Federación Peruana de Fútbol está inclinando la balanza para los equipos favoritos. ¿Tú qué dices, Jesús?
1: Algo de cierto debe de haber, porque hay un descontento general. El hincha peruano, por más hincha que yo sea de la Alianza, no me aferro al triunfo, al empate, Walter. ¿Sabe qué sucede? Me parece de que hay un descontento general en toda la hinchada, y que la sacó barata Alianza. Creo que demereció perder, porque Boys hizo mejor las cosas en el campo.
0: Sí, sí, efectivamente, buen partido del Sport Boys, pero aquí hay una cosa como que se inclina la balanza de parte de los árbitros para un cierto sector de los equipos famosos, Jesús.
1: No queremos pensar eso, Walter. Yo creo que la transparencia, o debemos confiar en el manejo de la federación.
0: ¿Y qué te parece sobre la sanción impuesta y ratificada por parte de la Comisión Disciplinaria de la Federación Peruana de Fútbol en contra del director técnico castellano de Cienciano al Cusco? El hecho de solamente manifestar, este es un campeonato de M, y por decir eso, entonces lo han sancionado un año de inhabilitación y una multa económica.
1: Hay un perjuicio hacia su persona. Creo que es muy drástica la sanción. Particularmente pienso que es muy drástica la sanción, porque si bien es cierto, no debió manifestar de esa manera, habrá hablado con el corazón, con el hígado en ese momento, pero en sí el campeonato, ojalá que estamos viendo que se está desvirtuando, se está desviando un poquito, los arbitrajes dejan mucho que desear. Por eso habrá hablado seguramente, ¿no?
0: Claro, ahora yéndonos a otra parte, a la Copa Sudamericana. El pasado mañana, jueves, viene el partido de Cienciano el Cusco, un equipo que está sorprendiendo. Le ha ganado a Lanús. Yo lo vi imposible que le gane a Lanús de Argentina. Yo dije 3-0 no puede ser, no va a llegar. O 4-1, no, lo hizo 4-0. Eliminó un equipo de los grandes como es el Lanús. Y ahora viene el Botafogo para enfrentar, pero en Cusco. Creo que la altura también es un gran aliado para el equipo cusqueño, ¿no?
1: Es un plus más que tiene Cienciano, Walter, para alzarse con la victoria. Y Cienciano es un equipo ya que ha demostrado, es campeón de la Recopa Sudamericana.
0: Claro.
1: Y tiene pues su historia y tiene también su con qué base, con qué, sumado a la altura, sumado al fútbol que está ahí, y está sorprendido en estas últimas fechas, pues, ¿no?
0: No le va bien en el campeonato de la Liga 1, no le está yendo bien a Cienciano, no está en los primeros lugares, pero sí en Copa Sudamericana es el único equipo que ha clasificado y se va a enfrentar al Botafogo. Y entonces todos recordamos que Cienciano, cuando ya pisa estos estándares en Copa Internacional, se acordará pues cuando eliminó al River Plate de Argentina, ¿no? En Arequipa, con gol de Carlos Lugo. Se acordarán pues que le ganó también al Boca Juniors de Argentina, ya campeón de la Libertadores en Estados Unidos por penales, ¿no? Entonces, hay un historial que como que para recordar, ¿no?
1: Historial que pesa, Walter. Dos equipos monstruos del fútbol de sudamericano, del fútbol mundial. Cienciano creo que tiene lo suyo y tiene para ganar al equipo brasileño.
0: ¿Podemos gritar nuevamente upa, upa, upa, pa?
1: Me parece que sí, así como se están dando las cosas, me parece que sí, Walter.
0: ¿Y cómo ves con Alianza Lima? ¿Mantendrá la punta?
1: Está segundo, perdió la punta por el momento. Ojalá, como hincha, no me aferro a la punta. Yo quisiera que haga bien las cosas. Parece que la Alianza ha perdido un poquito el timón desde el descanso que se ha dado por el Mundial.
0: tú que eres aliancista, la gente pide, los hinchas piden que ya que vaya al descanso con Paolo Guerrero. No está funcionando, una que otra, un chispazo, pero ya creo que los 42 años que le pesan encima, le está pasando la factura, dices, ¿o no?
1: Yo creo que sí, Walter, ya hay que darle oportunidad a nuevos elementos y también no ser mezquinos y pensar en el fútbol peruano también y darle oportunidad a nuevos muchachos. Yo creo que con ese sueldo se puede contratar hasta 3.
0: Sí, correcto. Gracias, Jesús.
1: De nada, al contrario, Walter. Siempre para opinar acá contigo.
0: Correcto, estamos siempre en una reunión de la gente del deporte. Carlitos Meléndez, el popular Pollo Meléndez, Oscar Meléndez, para conversar con Jornadas Deportivas. Oscar, ¿cómo estás? Después de mucho tiempo con Jornadas Deportivas de Río Tacna, una gran preocupación. Con solamente 10 equipos se va a iniciar la segunda. Tú has sido dirigente por muchos años en la primera, la segunda, y empezando esto de fútbol, ¿qué crees que está pasando, Oquitar? Bienvenido a Jornadas Deportivas de Río Tacna, buenas noches.
2: Buenas noches, Walter. Bueno, sí he visto que va a empezar la segunda división y escuchaba también de que el retorno del Coronel Bonossi de Tacna en esta temporada, en este año. Pienso que va a ser un bonito certamen porque el bolo es el bolo y cualquier equipo, los demás que van a representar, que van a participar, va a ser un aliciente para que también se pongan las metas para poder hacer un buen certamen de la segunda división este año y que toda la gente de Tacna apueste por el deporte, ¿no? Y vayan a ver los nuevos talentos, las nuevas figuras que van a salir.
0: Claro, Oscar, ahora no es tan solo que aparezca el Club Coronel Bolognesi, tiene que haber buenos dirigentes. Se dice por ahí que Fernando Martorell no es, pero en el fondo sí es, ¿no? Solamente Alay es un tipo tan igual como Armando Sardón Valdivia, ¿no? Que solamente fue figurativo. Pero ¿no crees tú de que, al margen que la noticia es que aparezca, va a reaparecer, vuelve Coronel Bolognesi, los Escarlatas, vamos, Bolo arriba, Tacna? ¿No crees tú, Oscar, de que debe ser ya un equipo compacto, no hacer visorías como lo van a hacer este fin de semana, sino ya tener a jugadores como para ascender a la primera y de primera a la Copa Perú, ¿no? Y campeonar.
2: Sí, pero lamentablemente es nuestra realidad. En la segunda división juegan chicos que no están preparados todavía para llegar a la primera, no a la superior. Pero el Bolognesi creo que ya empezó con su llamamiento de encontrar jugadores para su segunda. Y de paso también te digo, Martorell nunca va a dejar de ser bolognesiano. Yo sé que por otros voces me han dicho que sí va a apoyar indirectamente, pero va a apoyar a Bolognesi. Y ojalá que, te lo digo, para que todos los equipos también se pongan las pilas y hagamos un buen certamen de la segunda división que sea motivación para los demás clubes, para que sea un bonito certamen y se vea un buen fútbol tacneño, con una figura tacneña, pero de Tacna.
0: Hablemos del mercado viejo, que ha pasado siempre, recuerdo, el Club Deportivo América, el mercado viejo, altos equipos se están retirando porque no hay apoyo de las autoridades a nivel nacional para con los bravos dirigentes que tenemos ahora, ¿no?
2: Así es, Walter, muy buena pregunta, es de mi barrio, de Tacna, de centro, pero como vemos, no somos pocos los dirigentes que queremos hacer fútbol, pero lamentablemente el factor económico es el que nos...
0: ¿Cómo es posible para un campeón o un representante para la etapa nacional de la Copa Perú, ahora que se está jugando, tengan que desembolsar antes de la participación 38.500 soles por derecho de participación y por garantía por su participación en este Oscar?
2: Imagínate, si así estamos en la Copa Perú, imagínate cómo la segunda división, hay que inscribir nuevos jugadores, o sea, se paga por los pases, se paga un montón de cosas que los clubes de barrio, llámese Mercado Viejo, de repente ponle la América, no hay dinero, o sea, decirle a un vecino te puede apoyar una vez, dos veces, pero la tercera ya no te apoya, porque lamentablemente el dinero no existe, pero todo es fútbol, pero no lo ve, todo es billete, lamentablemente así no se puede hacer fútbol en Tacna.
0: Gracias, Oscar.
2: Hasta luego.
0: Bueno, y vamos a seguir. Estamos con el Cholito Vázquez, como siempre, uno de la pierna izquierda famosa, fuerte, en la Academia Tacna, lo conocimos, en Alfonso Ugarte, muchos clubes. ¿Cómo estás, Cholito? Bienvenido a Jornadas Deportivas.
3: Hola, Walter. Buenas noches ante todos. Un gusto de saludarte
2: y verte otra vez.
0: Claro, a mí también me encanta verte nuevamente. Bueno, para preguntarte esto del fútbol, lo que más nos encanta. En estos momentos se viene realizando el campeonato gregoriano, albarracino. ¿Cómo va la promoción?
2: Ahí estamos, juntando a todos los mis compañeros, la promoción 91 de la Barracín. Nos juntamos todos los sábados allá en Las Truchas, campo deportivo, y ahí nos juntamos y volvemos a hacer fútbol todos los de antaño, pues lo que nos juntamos, promociones, ex promociones albarracinas.
0: Pero hay que prepararse, ¿no? Durante toda la semana, ¿no? Para ir y con fuerza, para ganar el partido.
2: Sí, siquiera hay que salir a trotar un día a la semana para demostrar el fin de semana de que seguimos ahí dándole a la pelota.
0: Mándale un saludo a toda la gente de Gregoriana, albarracina.
2: Un saludo para todos los ex alumnos albarracinos. Y que ustedes saben, un albarracino no se rinde jamás.
0: Correcto, ahí estaba, un albarracino no se rinde jamás, campeonato de las promociones de el Colegio Gregorio Albarracín. 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Y seguimos nosotros con mayor información deportiva, siempre el estilo de Jornadas Deportivas de Radio Tacna, como siempre con la anuencia de Juan Garrocha González. Estamos con Carlos Morales, el embajador de Calana, quien nos habla con mayor información deportiva. ¿Cómo estás, Carlos? Bienvenido, buenas noches.
3: Buenas noches, Walter Miguel, y a los amigos oyentes de Jornada Deportiva, muy buenas noches. Vamos a hablar primeramente sobre el Campeonato Mundial Sub-17 que se viene desarrollando en Chile. Campeonato Sub-17 en el que están participando 27 selecciones de los 5 continentes. El campeonato, dicho campeonato, se inició el pasado 6 de agosto y llega a su final el 16 de agosto, este domingo 16 llega a su final. Y en lo que respecta a la participación de Perú, le está yendo muy bien en este campeonato mundial, ya que prácticamente ya clasificó la selección peruana para los octavos de final de este campeonato mundial. El Perú inició su participación ganándole 3-0 a la selección de Túnez. Luego, en su segunda presentación, lamentablemente el Perú perdió ante Venezuela por 3-1. En su tercera presentación, el Perú le gana pues al México en un partido bastante ajustado por 3-2. Y finalmente, en su cuarta presentación, la selección peruana derrotó a la selección de Filipinas por 3-1. Y el día de hoy, a las 7 de la noche, 7:30, se va a jugar la última fecha de esta etapa clasificatoria, donde Perú se va a enfrentar a Chile. Pero ya está prácticamente clasificado la selección peruana a octavos de final. El resultado puede obviamente modificar para ver con quién se enfrentaría.
0: Carlos, pero ahora China es la última campeona mundial, ¿no?
3: Claro, y está en el primer lugar de la tabla clasificatoria. Miguel, no ha perdido ningún encuentro, 4 compromisos, 12 puntos de puntaje perfecto que ha logrado la selección de Chile. Pero lo importante es que ya la selección peruana está en octavos de final, es decir, ha clasificado como los 4 mejores del grupo B, y obviamente también clasifican los 4 mejores de los otros grupos. Los 16 equipos estarán jugando los octavos de final. No se sabe todavía con quién le va a tocar, porque depende de esta fecha, Walter Miguel, porque de acuerdo al formato, otorga puntaje también el hecho de ganar 3-1 o de ganar un partido 3-2, da puntaje también a los perdedores de acuerdo al formato de este campeonato mundial. El día de mañana ya vamos a saber con quién se enfrenta la selección peruana. Ojalá que le toque un equipo relativamente bajo para que pueda pasar a cuartos de final. Y rápidamente le vamos a dar a conocer, por ejemplo, el grupo B, o digo grupo A, está en el primer lugar Estados Unidos con 12 puntos. Turquía está en el segundo lugar con 4 presentaciones, 9 puntos, al igual que República Checa con 4 partidos jugados, 9 puntos. En el grupo C, en el primer lugar está Polonia con 4 partidos jugados, 11 puntos. Y la segunda posición es para la selección de Japón con 4 partidos, 7 puntos. Y finalmente en el grupo D, en el primer lugar está Corea del Sur con 4 partidos jugados, 12 puntos. La selección de Italia ya está con 9 puntos en el segundo lugar en lo que respecta a grupo D. no le ha ido muy bien a la selección brasileña, a Walter Miguel, prácticamente ha perdido sus cuatro compromisos, pero tiene tres puntos.
0: Lo más importante,
3: ha perdido 3-2, 3-1, Walter Miguel.
0: Carlos, lo más importante es que Perú es la primera selección, como nunca antes, como la primera a nivel de Sudamérica. Primero está Perú, después está la selección de Francia. También tenemos que hablar de Venezuela. Y los mejores lugares para Perú en esta primera parte de este campeonato mundial que se realiza en Chile, Carlito Morales.
3: Así es, Walter Miguel. Creo que tiene bastantes expectativas el Perú para poder lograr pasar a cuartos de final.
0: No, ya pasó ya. Ah, claro, de octavos a cuartos.
3: De octavos a cuartos de final, Walter Miguel. Va a depender con qué selección le tocaría jugar, porque ahora se está jugando en las últimas fechas y ya se va a conocer quiénes son, pues, los 16 selecciones clasificadas para este campeonato mundial de la categoría sub-17. De otro lado, tenemos información sobre el atletismo. Este sábado, 15 de agosto, en el estadio Jorge Basadre Groma, se va a llevar a cabo el control evaluativo de atletismo 2026, que lo organiza la Liga Digital de Atletismo de Tacna, que la preside el profesor Mariano Flores Ochoa. Están considerando la participación de instituciones deportivas de la liga, como así también de internacional. Se tiene expectativa que vengan atletas de Arica, Chile, a participar en este control evaluativo de atletismo 2026. Están las categorías de damas y varones, la preinfantil, infantil, la sub-14, la sub-16, sub-18, la sub-20 y la categoría mayores. Las inscripciones son hasta el 13 de agosto del presente año. Cada atleta que participa deberá pagar 5 soles por su participación, como así también deberá presentar su certificado médico que indica que está en óptimas condiciones para participar de este control evaluativo. ¿Y cuáles son las pruebas que se va a realizar? Les vamos a contar rápidamente a los oyentes de Jornadas Deportivas. En lo que respecta a la categoría infantil, donde participan los niños nacidos entre el 2015 y 2017, ellos participan en 60 metros planos, 600 metros planos, salto de longitud y lanzamiento de pelota. La categoría sub-20, sub-18 y sub-16 estarán participando en las pruebas de 100, 200, 400 y 800 y 1500 metros planos, 102 metros con vallas damas, 400 metros con vallas varones, 3000 metros marchas damas, salto largo y triple salto alto, impulsión de la bala, jabalina y disco. Esto se va a realizar entonces el día sábado en el estadio Jorge Basadre Groma, Walter Miguel.
0: Gracias, Carlitos, hasta la próxima.
3: Hasta el día de mañana, Walter Miguel.
0: Correcto, de esta manera le ponemos el punto final a esta subprogramación deportiva. Han estado con ustedes y con nosotros también Juan Garrocha González, también Carlito Morales Morales, Lulita Quispe en controles, un servidor, Walter Miguel Justo Nieto. Todo decimos gracias a Tacna Deportiva y será como siempre hasta el día de mañana, Dios mediante.
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3: Exactamente las 19 horas con 55 minutos.
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1: Exactamente las 20 horas con 31 minutos.
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3: Exactamente las 21 horas con 4 minutos.
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1: Exactamente las 21 horas con 35 minutos.
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3: Exactamente las 22 horas con 9 minutos.
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1: Exactamente las 22 horas con 42 minutos.
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3: Exactamente las 23 horas con 14 minutos.
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2: Exactamente las 23 horas con 41 minutos.
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1: Exactamente las 0 horas con 33 minutos.
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1: Exactamente la una de la madrugada con un minuto.
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2: Exactamente la 1:00 a.m. con 33 minutos.
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2: Exactamente las 2 de la madrugada con 4 minutos.
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1: Exactamente las 2 de la madrugada con 33 minutos.
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2: Exactamente las 3 de la madrugada con 5 minutos.
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2: Exactamente las 3 de la madrugada con 36 minutos.
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3: Exactamente las 4 de la madrugada con 8 minutos.
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1: Exactamente las 4 de la madrugada con 37 minutos.
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2: Exactamente las 5 de la madrugada con un minuto.
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0: Queridos amigos, queridas amigas, ustedes están escuchando su programa que lleva como título Una cita con tu destino, conducido por Domingo Ángel, el curandero internacional. Quizás en estos momentos, ¿cuántos de ustedes se encuentran pasando grandes problemas en cada uno de sus hogares? Querido amigo, quizás no te llevas bien con tu pareja. ¿Por qué no vienes a conversar conmigo? Aquí está tu amigo Ángel, el curandero internacional. Porque quizás tu pareja ha cambiado de un momento a otro. Te dice que ya no te ama, que ya no te quiere, que quiere la separación. Quizás necesitas contar a alguien tus problemas. Quizás tú necesitas desahogarte de ese dolor que estás teniendo en estos momentos. Entonces, yo soy la persona indicada para poder escucharte, para darte un consejo, una orientación. Sí, querido amigo, querida amiga, ya no dejes que la vida te maltrate más. Ya no dejes que tu pareja acabe con tu felicidad. Hoy día tú puedes cambiar tu destino. Yo sé que tú puedes mejorar. Yo sé que tú puedes cambiar tu vida. Acaba con esas lágrimas. Acaba con ese sufrimiento que estás pasando en estos momentos. No te martirices pensando. Quizás tu pareja no viene a dormir a tu casa, a tu hogar. Ya no te maltrates pensando con quién estará. ¿Quién lo besará? ¿Quién lo abrazará? ¿Quién lo acariciará? Ya no te maltrates imaginando cosas. Querida amiga, de una vez por todas, decídete, visítame lo más pronto posible a mi consultorio privado, a mi altar mayor, allí donde se leen las cartas del tarot. Allí yo te voy a decir toda la verdad a través de las hojas de la coca. Te voy a decir tu pasado, tu presente, tu futuro. Te voy a decir absolutamente toda la verdad. Así llores, así sufras, así te desesperes. Solamente te voy a decir la verdad. Solamente la verdad. ¿Sabes para qué? Para que puedas resolver tu problema. Y tú tienes que tomar la decisión. Porque tienes que saber la verdad. Si te engaña, yo te voy a decir con quién te engaña. ¿Quién es la persona que te está traicionando? ¿Dónde la conoció? ¿Cómo fue ese encuentro? Todo va a salir en las cartas del tarot, en las hojas de la coca. Todo va a salir. Y para ayudarte, también vamos a utilizar el medio espiritual. Porque ¿quién te habla? Tu amigo Ángel. Soy espiritista de profesión. Soy curandero de profesión. Mis ancestros han practicado los trabajos espirituales. Y ahora yo quiero compartir con todos ustedes mis conocimientos que tengo en este campo del espiritismo, en este campo del curanderismo, para que tu vida pueda cambiar. Tú que te sientes solo, triste, abandonado por tu pareja. Un amarre es lo que tú estabas esperando para que tu pareja pueda cambiar, pueda volver a tu lado. Un amarre, queridos amigos, queridas amigas, es un trabajo espiritual. Consiste en dominar, en atraer por completo el espíritu de tu pareja. Lo único que tienes que hacer es traerme la fotografía de tu pareja, su nombre completo, su fecha de nacimiento, y verás, querida amiga que me estás escuchando, tú verás cómo ese hombre que se marchó, ese hombre que se largó con otra mujer, ese hombre que ni siquiera se acuerda de tus hijos, ese hombre que te dijo ya vuelvo y nunca más volvió, con un amarre, vas a ver cómo va a volver. Yo te lo garantizo. Te va a rogar. Te va a suplicar. Con lágrimas de sangre va a venir a pagarte todo lo que ha hecho contigo. Esa es la verdad. Por eso, lo único que yo les pido es a todos ustedes a que vengan con mucha fe. yo les voy a devolver esa felicidad que ustedes la consideran perdida, a través de un trabajo espiritual conocido como amarre. Lo único que tienes que hacer es tener fe. Confiar en tu amigo Ángel, el curandero internacional. 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Este programa yo lo hago con mucho cariño, con mucho amor, quizás con palabras sencillas, pero son palabras que quiero que lleguen a tu corazón. Y también quiero decirles a todos ustedes que están escuchando en estos momentos que estamos a un paso de terminar el año, y algunos dicen año nuevo, vida nueva. Los años pasan, los días pasan, los meses pasan, pero todos los años es igual para ti. No has cambiado en nada. Tu hogar está solo. Tu hogar está triste, sumido en la miseria, sumido en la bancarrota. Quizás por tu egoísmo, por el alcohol, por el vicio o por la enfermedad que no te abandona. Querido amigo que me estás escuchando, como compañero es tu soledad, como compañero es el licor, la cerveza, el que te acompaña, un mal amigo, el vicio, y después nos damos cuenta que tanto daño nos causa, tanta miseria, tanta soledad, tanto dolor en nuestro cuerpo. Por eso yo quiero que ustedes escuchen este programa. Yo sé que ustedes al sintonizar este programa, quiero que te des cuenta, ¿por qué estás así? ¿Por qué estás solo, triste, abandonado, sin pareja, sin familia? Querido amigo, ¿por qué todos te han abandonado? Tú que tenías mucho dinero, tú que tenías un buen negocio, gozabas de buena salud, nunca te gustó probar un vaso de licor, y de la noche a la mañana has caído en las garras del vicio. Hoy en día todo lo has perdido, no tienes nada. Pero no te preocupes, querido amigo, aquí está tu amigo Ángel, tu curandero, tu consejero social, para brindarte una mano amiga. Rompe esa cadena de la incertidumbre. No dejes que esa cadena te arrastre por la soledad, por la miseria. Querido amigo, levántate, párate, mira hacia adelante. Visítame lo más pronto posible a mi consultorio privado, a mi santuario de curaciones, a mi altar mayor, allí donde yo estoy haciendo curaciones a ese cuerpo salado, limpiando ese cuerpo salado que no te permite salir adelante, curando ese cuerpo enfermo, víctima de daños, de brujerías, víctima de la envidia. Es que hay gente mala, de corazón perversa, gente que quiere verte que no camines para adelante. Esa gente mala más bien quiere verte que camines para atrás, como ese animalito llamado cangrejo. Hay gente que quiere verte en la miseria. Sí, que quiere verte fracasado, que quiere verte preso. Hay gente que quiere verte enfermo, que estés inválido, que ande solo, desnudo, triste, cabizbajo, solo, abandonado. Hay gente que quiere destruirte, gente que quiere destruir a tu familia. Por eso hemos creado este programa, para ponerle punto final a tus problemas, a tus sufrimientos, a tus enfermedades. Y lo que tienes que hacer es visitarme lo más pronto posible para darte esa ayuda que tú necesitas. Sí, amigo, tú que te peleaste con tu señora, tú que estás en la bancarrota, porque tu hogar se ha venido abajo como un castillo de naipes. Hoy estás solo, hoy no tienes nada. O quizás tendrás cosas materiales, de repente tienes dinero, pero te hace falta amor, no hay amor, no tienes salud, no hay tranquilidad, no hay felicidad. Querido amigo que estás escuchando este programa, no pierdas la fe, no se den por vencidos, no pierdas las esperanzas. Recuerda que todo problema tiene solución. Yo siempre, a través de mis palabras, a través de mis consejos, les voy a dar esas fuerzas para que ustedes puedan salir adelante. Decirles que nunca se den por vencidos, que todo tiene solución, para que sean felices con todos sus seres queridos. Hay mucha gente que me está visitando. Hay personas que están llegando de muchos lugares, de distintos sitios. Pobres, millonarios, jóvenes, adultos, me están visitando a mi consultorio privado. Con enfermedades raras, enfermedades malas. Allí yo estoy demostrando esa capacidad que tengo, mis conocimientos que tengo en este campo del curanderismo. Gente enferma físicamente, desahuciados por la ciencia médica. Aquellas personas que también que sufren moralmente, que te sientes aburrido. A usted también le hago esta cordial invitación. Usted que se siente intranquilo, preocupado, piensas mucho porque todo lo que usted quiere, todo le sale al contrario. Por más que te esfuerzas, por más que te sacrificas, tienes esos deseos de salir adelante, esos deseos de progresar, pero usted siente que nada le sale bien. Te sientes como amarrado, como atado de pies y manos. No puedes salir adelante. No encuentras el camino que te lleve directamente al éxito, a la prosperidad. Aquí está tu amigo Ángel, el curandero internacional, para ponerle punto final a tus problemas. Yo soy la esperanza del que sufre. Ten fe en Dios. Confía en tu amigo Ángel, el curandero internacional. Deja de llorar, amigo mío. Deja de sufrir. Deja de derramar tus lágrimas. Recuerda que hay un Dios que está en el cielo y que nos está mirando, y que seguramente en estos momentos Dios nos está mirando con ojos de piedad. A lo mejor se cansó de verte sufrir. A lo mejor algún santo de tu devoción quiere guiarte para que llegues a nuestro santuario de la verdad, a mi consultorio privado, a mi altar mayor, para que encuentres la tranquilidad, la paz que tanto estás buscando. Porque a lo mejor eres víctima de algún daño, de la envidia, de brujerías. Es por eso que te encuentras solo, triste, enfermo, derrotado, fracasado. Nada te sale bien, querido amigo. ¿Por qué no le pones punto final? ¿Por qué no me visitas, querido amigo, querida amiga? ¿Hasta cuándo vas a estar sufriendo? ¿Hasta cuándo vas a estar llorando? 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
2: Exactamente las 5 de la madrugada con 30 minutos.
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3: Exactamente las 5 de la madrugada con 59 minutos.
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8: Gracias, Dios mío, por el inicio de un nuevo día y por la gran oportunidad de vida que nos regalas, porque tú eres nuestra luz y nuestra fortaleza, hoy y siempre. Buen día, mi Señor.
12: Padre nuestro que estás en los cielos, santificado sea tu nombre, venga tu reino, hágase tu voluntad, así en la tierra como en el cielo. Danos hoy el pan nuestro de cada día. Perdona nuestras ofensas, como también nosotros perdonamos a los que nos ofenden. No nos dejes caer en la tentación y líbranos del mal. En este día, Señor, te agradecemos por tu amor incondicional. Llénanos de paz y guía nuestros pasos. Que tu luz brille en cada rincón de nuestras vidas. En este día, guía mis pasos y permíteme ser consciente de tu presencia en cada momento. Concede sabiduría para enfrentar los desafíos y alegría para apreciar las pequeñas victorias. Que tu luz ilumine mi camino y tu paz reine en mi corazón. Te doy gracias por el don de la vida y por tu amor incondicional que nos guía y sostiene. Te pedimos, Señor, que ilumines nuestro camino con tu sabiduría divina, que nos guíes en cada decisión y acción y que nos concedas la gracia de vivir de acuerdo con tus enseñanzas. Te confiamos nuestras alegrías y nuestras penas, sabiendo que en tu misericordia encontramos consuelo y esperanza. María, Madre amorosa, intercede por nosotros ante tu Hijo Jesús.
0: ¡Levántense!

0: sobrinos, sobrinitas, vamos, vamos, niños, vamos a levantarse de la cama. La hora es la hora. Antes de la hora no es la hora. Después de la hora tampoco es la hora. La hora es la hora. Puntualidad antes que todo. Vamos, vamos, vamos al colegio.
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1: Exactamente las 6 de la mañana con 12 minutos.
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1: Exactamente las 6 de la mañana con 18 minutos.
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1: Exactamente las 6 de la mañana con 25 minutos.
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0: balcón y esa pared, había una pared ahí, eso colapsó. Colapsó y se nos vino para acá. Y gracias a Dios nosotros estamos dentro del espacio interno.
1: Subimos a la azotea y la situación se tornó más crítica. Está resquebrajado todo. Hay mitad de pared, el techo también está ya a punto de caer.
0: Exacto, no, las vigas de madera son las que soportan. Estas paredes que ya se están colapsando es la que soportan las vigas. Se cae esta pared y se cae todo el techo, ¿no?
1: ¿Quién vive acá?
0: Vive una familia.
1: ¿Aún vive una familia?
0: Sí, vive una familia, un joven vive ahí. Ya la mayoría, antes eran tres familias que vivían acá.
1: ¿Cuántas viviendas en Lima Metropolitana colapsarían ante un sismo de gran magnitud?
2: Quizás un 60%, sobre todo por todas las zonas de Barrios Altos y las zonas que, los edificios que están tugurizados, ¿no? Entonces en los Tugurios pues vive un montón de gente.
1: Estamos en un patio de una quinta en el RIMAC y como vemos han colocado esta estructura de madera para apuntalar esta vivienda ya deteriorada. Y si giramos la cámara para el lado derecho, esta estructura de quincha está completamente destruida.
3: Son 4.700 viviendas, cerca a 30.000 vecinos rimenses que pernotan en estas condiciones. Solo el centro histórico, no te hablo de la parte de los cerros, que tengo miles de casitas que han sido construidas sobre pircas, piriquitas de piedras, y si se viene un movimiento sísmico tipo Colombia, tipo Castillo Naipe, se viene en todas abajo.
2: A conciencia, revisar nuestras edificaciones, nuestras casas. ¿Qué tipo de rajaduras hay? ¿Dónde están las rajaduras? Si hay rajaduras, eso se puede corregir. Reforzar todo lo que es la estructura. Por lo menos una o dos habitaciones. Entonces, si se cae toda la casa, por lo menos una o dos habitaciones tienen que estar bien construidas, reforzadas.
1: Advertencias tras advertencias y nada o poco se hace.
4: Y el Ministerio de Transportes y Comunicaciones recomienda evitar saturar las llamadas telefónicas tras un sismo de

0: fuerte magnitud en nuestro país. Por eso recomendamos utilizar la línea gratuita 119.
1: A pocos días del simulacro nacional multipeligro, los peruanos se preparan para los distintos escenarios de emergencia a los que podrían estar expuestos. En ese contexto, el Ministerio de Transportes y Comunicaciones viene impulsando el uso de la línea 119.
2: El 119 es una línea de voz gratuita que está disponible para toda la ciudadanía peruana las 24 horas, los 365 días del año.
1: El especialista explicó que esta línea debe utilizarse cuando no sea posible comunicarse por otros medios, ya que después de un sismo, las redes telefónicas suelen saturarse.
2: Después de un sismo, nosotros recomendamos como Ministerio de Transportes evitar llamar. Utilicemos las redes sociales, utilicemos el Facebook, utilicemos la mensajería de texto, ¿no? Porque este mensaje es a nivel nacional. Y también cuando ya no haya otra opción, utilizar esta herramienta.
1: Asimismo, detalló que el 119 permite dejar un mensaje de voz de menos de un minuto, indicando el estado de la persona y su ubicación.
2: Voy a marcar la opción número uno. Voy a tener un poquito de paciencia porque en segundos la operadora me va a indicar, después del sonido, deja tu mensaje. Si yo me encuentro bien, voy a indicar en el mensaje a mi familia Isabel, que es mi esposa, estoy bien, estoy con dirección en casa.
1: Por otro lado, en caso de que un familiar haya dejado un mensaje, solo se necesita conocer su número telefónico para poder escucharlo.
2: Mi esposa va a marcar el 119, pero ya va a marcar la opción número 2. La operadora la va a indicar, ingrese el número telefónico de la cual desea escuchar. Ella va a ingresar mi número de celular, va a esperar unos minutos y va a escuchar el mensaje que yo he dejado.
1: Según el MTC, los mensajes quedan almacenados hasta por 14 días, lo que permite que las familias puedan conocer la situación de sus seres queridos tras una emergencia o desastre natural.
3: Vamos con internacionales. Estados Unidos, expertos han alertado por la tensión acumulada en la falla de San Andrés. Según las proyecciones, en este punto del país norteamericano se podría dar un terremoto de dimensiones apocalípticas.
4: Mientras el mundo sigue registrando sismos casi todos los días, la atención de los científicos se concentra en un punto crítico de California. Un nuevo estudio revela que la tensión acumulada en la falla de San Andrés ha alcanzado sus niveles más altos en los últimos años. La energía continúa acumulándose bajo el suelo.
5: Sí, un poco de pánico, ¿verdad? Pero aquí dicen que corre la falla de San Andrés, hay un lago acá arriba.
4: El hallazgo reavivó el debate sobre el llamado Big Juan, el gran terremoto que durante décadas ha formado parte de los escenarios de riesgo sísmico en la costa oeste de Estados Unidos.
6: Fraser Park area, Gorman.
4: La geología de la zona está moldeada por una presión intensa de la región, que está siendo comprimida. Los expertos advierten que la liberación de esta fuerza es inevitable. Sin embargo, aclaran que esto no predice un Big Bang para los próximos días, pues la ciencia aún no calcula fechas exactas. El verdadero valor de estos datos no es generar pánico, sino alertar a las autoridades para reforzar la infraestructura urbana y acelerar los planes de prevención familiar. La Tierra sigue acumulando energía en un silencio peligroso. La gran pregunta ya no es cuándo ocurrirá el gran terremoto, sino qué tan preparados estaremos para soportar su impacto.
0: El calor, Claudita Chiroque, Lima llegó a 27 grados de sensación térmica, rompiendo un récord en el mes de agosto. Las autoridades advierten que en el norte del país las temperaturas alcanzarán los 36 grados.
7: Poleras, casacas y abrigos parecen estar quedando de lado en pleno invierno. El calor volvió a sorprender a los limeños y este martes la sensación térmica alcanzó los 27 grados en una estación donde debía imperar el frío. Pero esto recién empieza. Senami advierte que las temperaturas seguirán elevadas y en el norte del país podrían llegar hasta los 36 grados.
8: Dice que es un poco calor el día de hoy.
9: Sí, bastante sol. De verdad, yo soy de Puno y hace bastante calor acá.
7: Y no es solo el calor, los cambios en el mismo día también desconciertan. Mañanas frescas y horas del sol intenso y nuevamente frío hacia la tarde.
10: muy cambiante, porque hay mañanas, por ejemplo, hace frío, y a las 10, 11 se abre el clima, y en la tarde otra vez frío. O sea, está inconcluso el clima. No, bueno, más que todo, mi niño también se ha resfriado por el cambio de clima.
7: La temperatura aún más intenso es en el norte.
11: Se esperan unas temperaturas que se eleven tanto en la costa como en la sierra, ¿no? Para la costa norte se esperan temperaturas que podrían estar alrededor de los 36 grados.
7: Y en Gamarra, este invierno atípico ya golpea incluso a los negocios que apostaron por la ropa de abrigo.
12: Estamos en un invierno que parece verano, pero es más fuerte.
13: No, malogró todo el negocio de las casacas.
12: ¿Usted lo siente también?
13: Claro, yo también.
12: ¿Cómo hacen ahora ustedes con una casaca ya?
13: Nada, pues está almacenado ya. Ahí estamos ya. Ahí hemos perdido.
7: Otros ya cambiaron las casacas por los polos, aunque el frío puede regresar en cuestión de horas.
14: A veces nos abrigamos, luego nos desabrigamos y ya, la gripe.
12: Y ahora sale con polito, sale con...
14: Sí, porque el calor está fuerte, bien fuerte está.
7: Y estas condiciones cálidas no desaparecerán en las próximas semanas.
11: Se esperan que las temperaturas están elevadas, todavía continúen, puesto que todavía tenemos el agua de mar que está... con valores muy calientes por encima de sus rangos normales.
7: Un invierno que por momentos se siente como verano y que todavía tendrá más días cálidos.
3: 6:38. Vamos a otros temas. Una escolar fue cobardemente agredida por un sujeto de 43 años. Eso ocurrió en el cercado de Lima. El agresor registra más de 5 denuncias por acoso.

0: han ingresado, ustedes están viendo en imágenes, los vecinos hasta la vivienda de este hombre están golpeando la ventana.
1: Esta fue la reacción de los vecinos del Jirón Máncora en el cercado de Lima. Enfurecidos, ingresaron a la fuerza la vivienda de Juan Calle Soto, de 43 años, hombre denunciado por agredir a una menor de edad.
2: Este hombre, esta persona es la persona que ha agredido físicamente a mi hija, brutalmente agredió a mi hija.
1: Aquel es el rostro que su hija de 15 años no podrá olvidar, el del hombre que la atacó a golpes cuando iba rumbo al colegio.
2: Siempre ella se dirige al colegio, esta hora a las 7 de la mañana, 7 y media de la mañana estaba camino al colegio, y es donde la persona, sin decirle absolutamente nada, agarra y se va a querer agarrarla a ella directamente. Y es donde lo agarra, ella corre pidiendo auxilio y donde la tumba en el piso y la empieza a golpear salvajemente.
1: La agresión encendió la indignación de la zona. Salieron tras él, lograron reducirlo, pero volvió a escapar. Ahora se mantienen frente a su vivienda con carteles exigiendo justicia.
3: Los vecinos mismos, que en el momento que vieron la agresión contra el menor, debían haber asistido tempestivamente. Esta agresión ha sido hecha al frente, casi en la puerta del centro de salud, y casi se han retardado, casi ninguno del centro de salud ha salido a defender a esta niña que estaba a pocos metros más de la entrada. Han tenido que venir vecinos de casi media cuadra más arriba a poder defenderla, porque si no, podría haber sucedido una desgracia.
4: O sea, viene cuando quiere, no sé si vivirá o no vivirá, pero cuando viene hace su show.
1: El hombre estaba internado en el centro de rehabilitación Ministerio Restaurando Vidas para Jesucristo por consumo de drogas. El domingo escapó. Al día siguiente habría cometido la agresión. Y mientras era buscado por la policía, regresó al mismo lugar en Ancón, donde finalmente fue encontrado.
5: En Ancón le hemos encontrado deambulando. Nosotros conocemos gente, también hemos tenido un movimiento gente de contacto para poder buscarlo. Y lo hemos encontrado en Ancón. En Ancón ya hemos ido con el alférez a chaparlo para traerlo. A meterlo preso porque es un peligro. Es un peligro para la sociedad, para todos. Todo el mundo mete cuchillo. A mi hija casi me la golpea, si me la mata.
1: Su captura no fue en flagrancia. Ahora afrontará otro proceso, ya que horas después atacó a una mujer con un arma blanca y tras ello sus propios padres lo habrían escondido.
5: Ellos tienen la culpa. ¿Sabe por qué? Porque cada vez que él comete un delito, ellos lo esconden en un centro. O sea, han normalizado en él su delito, lo acostumbran. O sea, dice, hoy día voy, agredo, mato, asesino, mi papá me esconde.
1: El hombre será trasladado desde Ancón hasta la comisaría de Montserrat, donde continuarán las investigaciones. El sujeto es un peligro para la sociedad, pues cuenta con más de 5 denuncias por agresiones y acoso.
6: Increíble, realmente este sujeto no debería estar en la calle.
7: Nunca más.
6: Un operativo conjunto entre Ecuador y Perú permitió rescatar a dos niñas captadas por una red de trata con presuntos fines de matrimonio. Una de ellas es una peruana de tan solo 10 años.
8: No te resistas, ponga la mano.
9: Se trataba de una zona de difícil acceso, en plena frontera norte. La vegetación espesa dificultaba el avance de los agentes, pero nada podía impedir que se realizara el rescate.
8: ¿Cuál es su nombre? ¿Cómo te llamas? ¿Cómo te llamas?
10: ¿Cómo te llamas? Tranquilo. No te resistas.
9: Una operación transnacional donde participaron las Fuerzas Armadas del Perú y Ecuador logró rescatar no solo a una, sino a dos niñas que habían sido arrancadas de sus respectivos países por una red de trata de personas para casarlas con hombres que al menos les triplicaban la edad. Con esto, se buscaba perpetuar una práctica de esclavitud moderna, el matrimonio servil.
8: Sí, tranquila.
11: Tranquila, no te pasa nada, ya estás bien.
12: Este despacho toma conocimiento a fines de julio de una alerta sobre la presunta entrega recíproca de dos niñas entre dos personas adultas en las comunidades nativas del río Tigre, en la frontera con el Ecuador.
9: Ambas pequeñas tienen menos de 11 años, por lo que la fiscalía abrió una investigación por trata de personas en su forma agravada.
12: El 5 de agosto ejecutamos un operativo de rescate en territorio peruano y recuperamos a la niña de nacionalidad ecuatoriana. El 7 de agosto, las autoridades ecuatorianas recuperan a la niña peruana.
9: En base a una medida de protección, la menor en los próximos días volverá al Perú. Este logro es el resultado de una investigación coordinada con fiscalías de ambos países.
12: Consideramos adecuado que ambas deben estar en un centro de acogida, teniendo en consideración que la misma familia es la que le ha puesto en esta situación de vulnerabilidad.
9: La Defensoría del Pueblo fue quien dio la primera alerta, permitiendo tener un resultado positivo para el que se contó con apoyo de la Fuerza Aérea Peruana. Lamentablemente, redes de explotación y tráfico de personas también estarían avanzando por la frontera. Ya no solo se trata de grupos criminales como los lobos, los tiguerones o los choneros, vinculados a la extorsión y minería ilegal, sino también de la proliferación de otros delitos conexos.
7: Los traficantes de armas justamente aprovechan, ¿no? Y tienen estos clientes de ambos lados de la frontera, están buscando menores de edad.
9: Ambas niñas se encuentran a buen recaudo, recibiendo atención médica y psicológica.
6: Ahí los teníamos. Eso es lo que ha pasado. Sicarios han baleado un colectivero mientras se encontraba en su paradero. Y esto en medio del famoso operativo Escudo. Y claro, evidentemente no va a poder poner un policía junto a cada chofer, cobrador, pasajero incluso de los buses.
13: Así es, nos vamos a contactar a esta hora con José Celada, que tiene mayor información. José.
14: ¿Qué tal, Claudia? Martín, muy buenos días. Efectivamente, inició el plan Escudo, pero al parecer el flanco que todavía no se cubre es el de los colectivos. Nos encontramos en la primera cuadra de la avenida La Marina, muy cerca al óvalo La Perla. Es en este preciso paradero, en este preciso punto, en donde la noche de ayer se produjo un violento ataque a balazos contra una unidad de colectivo que estaba llena de pasajeros. Lo que podemos ver a esta hora de la mañana es que los colectivos todavía continúan buscando gente para poder hacer su ruta habitual por toda la avenida La Marina. El ataque ocurrió aproximadamente a las 8 de la noche. La unidad se encontraba detenida en esta zona mientras el conductor recogía a estos pasajeros cuando sujetos se acercaron y dispararon al menos 4 veces contra uno de estos vehículos. Uno de los proyectiles alcanza al conductor, identificado como Jesús, de 46 años, quien ha recibido un balazo en el tórax y ha quedado gravemente herido dentro de estas unidades. Tras el ataque, el conductor ha sido auxiliado y trasladado de emergencia al Hospital Daniel Alcides Carrión, en el Callao, donde permanece bajo atención médica. Y según la información reportada, estaría siendo operado de gravedad de la lesión. Lo más grave de este ataque a la combi que se produjo es que al momento en el que balean se encontraba estacionada aquí, en este punto. Una vez que los sicarios se acercan por la parte izquierda, disparan estos 4 balazos con los pasajeros a bordo que esperaban solamente algunos más para poder iniciar su ruta. Como podemos ver, es un paradero muy transitado, muy concurrido, no solamente por las personas que buscan el servicio del corredor, sino también por las personas que buscan colectivos para poder dirigirse a su centro de trabajo. Luego, las unidades de la policía y los peritos de criminalística llegaron al lugar para constatar la cantidad de proyectiles y también para verificar las posibles cámaras de seguridad de los negocios aledaños. Lo que tenemos información es que el conductor ha sido identificado, repito, como Jesús, de 46 años y se encuentra todavía de gravedad por una de las balas que ha sido alojada en el tórax. Las unidades, este color característico blanco, aún se siguen estacionando aquí buscando pasajeros. Durante nuestra permanencia en el lugar hemos recogido diferentes declaraciones de colectiveros que no querían salir en cámaras, pero nos han dado una hipótesis de que este colectivero podría haber sido baleado por una deuda con extorsionadores y también por cobro de cupos a estas unidades en este paradero. Adelante con ustedes, esta es la información que tenemos desde este punto.
6: Terribles las imágenes realmente, pero claro, es que no vas a poder pues colocar a un policía en cada combi que circula por Lima. Necesitas operativos de inteligencia que terminen con las órdenes que dan estas bandas. ¿Cuál sería la realidad de este muchacho que cae ahí? Lo vemos luego recibir el balazo en una calle transitada, sin mayor...
13: Bien, José, y no sé, tal vez podemos conversar con la gente, ¿no? Porque ahí está el paradero y hay alguien esperando a ver si se han enterado de lo que ha pasado. Pero hoy todos a seguir trabajando, la sensación de seguir expuestos todos. Caminemos un poquito, ahí está la...
14: Claro, sí, efectivamente. ¿Qué tal, amigo? Una consulta. ¿Tú sabes que este paradero ha sido atacado el día de ayer como pasajero? ¿Cómo tienes la percepción en cuanto a seguridad ciudadana?
15: Inseguridad al 100%. O sea, no puedes tomar un colectivo porque, imagínate, te cae una bala perdida. ¿A quién le reclamas?
14: Y eso que estás tomando un servicio de corredor. ¿Tomas colectivo también en esta zona?
15: Sí, claro, porque el corredor a veces no se abastece.
14: ¿Y tomas colectivo? ¿Los colectivos que se estacionan aquí?
15: Claro, obvio. Van todos los adentro.
14: ¿Sabías que uno de estos colectivos había sido atacado?
15: Sí, vi el día de ayer, en la noche.
14: ¿Cómo te genera esto, preocupación?
15: A tomar, sí, tomando el corredor, porque imagínate, no, pues, imagínate que te cae una bala perdida en el colectivo. ¿A quién le reclamas? A nadie.
14: ¿No quieres tomar colectivo?
15: No, corredor es todo, loco.
14: Muy bien. Esta es la percepción de los pasajeros que ya no quieren tomar colectivo debido a que se han enterado del ataque de ayer, compañeros.
13: Así es. Bueno, ahí hemos escuchado, estamos viendo a esta hora ya personas en el paradero para empezar el día, y con el contraste de lo que tenemos a doble imagen, un ataque que ha dejado una víctima más. Gracias a José Celada por los detalles a las 6:50. Nosotros iremos actualizando más adelante.
6: Y nos vamos a Estados Unidos, sí. Claudita, una batalla campal se desató dentro de una cadena de comida rápida. Comensales tuvieron que huir del lugar por el intenso enfrentamiento.
16: Caos y descontrol. Una batalla campal es lo que han protagonizado un grupo de hombres que se enfrentaron a golpes dentro de un reconocido local de comida rápida en Estados Unidos. Durante la trifulca, varios de los involucrados tomaron objetos que se encontraban a su alrededor para agredirse. Sillas, escobas y hasta un scooter fueron utilizados como armas. La pelea, que se extendió por el restaurante, provocó que otros comensales optaran por huir del local para ponerse a salvo ante la mirada de quienes grababan la escena con sus celulares. Las imágenes grabadas por otros clientes que se encontraban en el lugar han generado indignación y sorpresa entre los usuarios por el nivel de violencia registrado dentro del establecimiento.
13: Con 51. Continuamos con más información aquí en Buenos Días Perú. Ya saben que tienen, por supuesto, nuestro número de WhatsApp en pantalla y también el QR que nos acerca a ustedes en los diferentes puntos también con información. Vámonos a Portugal. Cristiano Ronaldo.
6: ¿Será un final feliz o el comienzo de una nueva aventura, Claudita? ¿Tú qué dices?
13: Pero primero hay que darle contexto, pues, a la gente. Titín.
6: Todo el mundo está enterado de esto, Claudita. Tú recién llegas, al parecer.
13: No, porque esto ha sido posteado ayer, Titín. Se casaron, al parecer, en una ceremonia íntima.
6: ¿No se iban a casar? ¿No todo el mundo sabía que se iban a casar?
13: Claro, el 8 se suponía, pero no se filtró ninguna foto ni nada. Pero ayer, el propio Cristiano Ronaldo subió una foto en Instagram. Ambos han dado la noticia en redes sociales. Vamos a verlo.
16: Después de varias imágenes, videos virales y especulaciones sobre su unión,

0: es oficial.
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0: Cristiano Ronaldo y Georgina Rodríguez son desde ahora oficialmente marido y mujer. La pareja compartió en redes sociales una foto de su alianza con las iniciales de sus nombres, confirmando que se casaron en total discreción. El destino, Portugal. Tras casi una década de relación, el astro del fútbol e influencer contrajeron matrimonio civil en Cascais, cerca de Lisboa. Una boda íntima, luego que tras diversos rumores señalaran que el matrimonio se realizaría el 8 de agosto en la Catedral de Funchal, lugar de nacimiento de Ronaldo, y a donde se congregaron 2.000 personas esperando ver a la famosa pareja. Sin embargo, la unión se llevó a cabo este 11 de agosto, fecha con un gran significado para ambos, ya que exactamente hace un año Georgina anunciaba públicamente su compromiso con el futbolista al mostrar su anillo y escribir "Sí quiero" en esta y en todas mis vidas.
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0: La pareja se conoció en el 2016, cuando Rodríguez trabajaba en una tienda de Gucci en Madrid, lo que ella describió como amor a primera vista.
3: El día que conocí a Cristiano y cuando estoy saliendo de la tienda, veo que aparece un hombre guapísimo, de casi 2 metros, acompañado por un niño y unos amigos. Empecé a sentir como cosquillitas en el estómago y yo, pero bueno, ¿qué me pasa? Entonces no quería ni mirarle, tenía muchísima vergüenza.
0: Y él, como un clic.
4: Fue como un momento de, como te voy a decir como nombre, fue de un clic. Y fue ahí que me quedó en mi cabeza, esta es la pura verdad.
0: Desde entonces han estado en buenas y malas y han conformado una familia junto a sus 5 hijos, Eva María y Mateo de 9 años, Alana de 8 y Bella de 4 y Cristiano Junior de 16, de una relación anterior del futbolista. Y por supuesto, ellos también estuvieron presentes en la boda.
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8: Exactamente las 6 de la mañana con 55 minutos.
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0: número 2A, media cuadra más abajo de la línea del tren. O llámanos al teléfono fijo 0.
1: Al centro. Y el centro lo han recibido para esconderlo. Pero al ver tanto de la prensa, es tan mediático, el mismo centro lo ha tenido que soltar. Porque no querían cargar, porque si no iban a llegar todos al centro y iba a ser prácticamente una guarida. Un escondite para eso. Eso es lo que pasa.
2: Ahora han sido los gritos desgarradores de su hija pidiendo auxilio, lo que ha generado que los vecinos salgan de sus casas. Pero ahora nos encontramos justamente frente a un centro de salud. Ellos inicialmente, a pesar de que sea justamente en las puertas, no la auxilian.
1: Efectivamente, no la auxiliaron. Es más, si ustedes ven en el video, hay un carro que se para, retrocede, o sea, prácticamente están atacando a mi hija, y eso es lo que me ha causado más indignación, señorita. Usted no sabe cómo uno como padre se siente, es algo que es indescriptible lo que yo puedo sentir de tanta cólera, señorita, de ver que tanta gente hay y no tener siquiera la en redes de poder apoyar o no, sentir un poco de indignación y defender a una niña. ¿Sí? Eso es lo que a mí me...
2: Compañeros, estas son las declaraciones del padre. Vamos a ver estas imágenes terribles. Adelante.

0: Así es, ahí están las imágenes que muestran la agresión, el momento exacto, la brutalidad, de verdad, y el grito desesperado de esta...
1: Me llama la atención que nadie se acercara a ayudarla, ¿verdad? Hay gente ahí, y como bien escuchábamos, es gente que viene de otra cuadra, que está más allá, la persona que está en ese carro... No lo sé, alguien ha podido hacer algo. Es una niña siendo atacada por un tipo en plena calle, a plena luz del día. Es increíble pensar que podamos estar empezando a normalizar este tipo de circunstancias. ¿Por qué nadie le ayudó, Luceli? ¿Por qué tuvieron que esperar tanto tiempo? ¿Y cómo así agarran al sujeto? Porque en verdad también el tipo ha podido salir corriendo y...
2: No hay garra.
1: Ni siquiera corre, ¿no?
2: ¿Qué pasa con la sociedad? Sí. Yo definitivamente...
3: Señor, ¿por qué esperaron tanto tiempo para poder auxiliar a esta joven?
2: Eso es lo que yo no entiendo, porque la gente, inclusive ha habido gente que ha estado en el carro, gente que ha estado mirando, o sea, hasta ese punto hemos llegado de insensibilidad, ver una criatura que está siendo agredida, golpeada por un tipo y nadie intervenir, o sea, ¿en qué sociedad estamos? O sea, no es lamentable eso. Yo sinceramente, yo me he sentido muy, muy, muy mal al ver estas imágenes y la forma en que ha sido agredida mi hija, y gracias a Dios no ha pasado a mayores, porque como le digo, este tipo para armado y ha podido hacerle más daño a mi hija.
3: Compañeros, pero vamos a hacer este recorrido junto al padre. Le vamos a pedir a mi camarógrafo, por favor, que avance junto a nosotros. Esta joven sale de esta vivienda que está aquí a pasos. Como le decía yo, no ha avanzado ni 10 pasos. Ella sale de aquí, como todas las mañanas, con la confianza de que pueda dirigirse hacia su centro. Vamos, señor, vamos avanzando, por favor. Sale por acá. Ingresa al lado de la pista, por favor, por aquí. Y justamente así como vemos este vehículo que está pasando, ella siente que alguien la mira, que va a atacarla y empieza a correr. Y es justamente que ella, en este punto, cuando llega a esta zona, ella corre, grita y en este punto cae. ¿Por qué? Porque este sujeto la golpea. Y aquí, en ese momento, hay un vehículo, porque como vemos, hay bastante tránsito vehicular. Entonces, esta menor cae, grita, sus gritos son desgarradores, como ustedes han podido escuchar y hemos podido ver en las cámaras de seguridad. El papá en ese momento no se encontraba, pero gracias a Dios ha salido, todos los vecinos han tratado de capturar a este sujeto, lo logran agarrar, lo han linchado, lo han golpeado y finalmente él en un momento de descuido logra escaparse y es así que se dirige hacia Ancón. El papá que nos está acompañando en este momento, el señor Roberto Torres, está bastante indignado porque este sujeto pudo haber matado a su hija, señor.
2: Sí, efectivamente, señorita. Ese ha sido lo que más me ha conmovido, porque mi hija está expuesta al peligro, pero me lamento que la sociedad en general no pueda actuar al ver estos casos. Yo le pediría a la gente en general, al ver al niño o a una persona en estado de peligro, deberíamos actuar porque todos tenemos hijas, todos tenemos hermanas, todos tenemos familia, y estas cosas no se pueden permitir. Fácilmente alguien ha podido bajar y impedir que este tipo agreda, porque ha estado todo el rato golpeando a mi hija y la gente ha estado mirando. No podemos ser tan inhumanos al ver estos casos. O sea, es increíble. Me he quedado, pero no sé, señorita, con un sentimiento así de tanta ira que hasta ahorita, gracias a Dios, yo por eso que mi hijo me dijo, papá, yo lo voy a buscar, y yo me siento muy triste, muy dolido por lo que le ha pasado a mi hija. Espero que a nadie le pase.
3: Compañeros, esta situación es indignante porque todos tenemos hijos que salen hacia sus centros de estudios. Imagínense que le pueda pasar. Y este sujeto, que se llama Juan Calle Soto, de 43 años, tiene más de 5 denuncias registradas. ¿Qué hace este sujeto en la calle? Y todos por acoso y por violencia. Ahora, el señor nos estaba comentando de que a raíz de que se ha suscitado este hecho y que se ha hecho público, han empezado a llegar otras denuncias, señor.
2: Efectivamente, hay una señora que ha llegado, que a su papá ese mismo día en la madrugada, ese tipo lo ha agarrado y le ha robado y la ha apuñalado. la ha apuñalado por la espalda y le ha robado a su papá. Y a otra vecina acá a la vuelta también a su hijo la ha agredido en la merda. La gente que está viniendo de trabajar también la ha agredido y la ha apuñalado. Entonces, por eso es que toda la gente se ha amontonado, como usted ha visto la cantidad de gente, porque mucha gente no sabía dónde vivía.
3: Ahora, en imágenes estamos viendo justamente al agresor, a Juan Calle Soto, que no debería estar libre y que finalmente se va hacia este centro de rehabilitación Ministerio Restaurando Vidas. Usted, señor, hace un pedido bastante importante porque estos centros de rehabilitaciones también se tienen que monitorear por la policía, ya que, como usted mismo nos contaba, pueden llevarlo hacia estos puntos y finalmente la policía no los vaya.
2: Como le explico, la familia siempre ha tenido la costumbre que cada vez que este tipo sale, comete un delito o una agresión, pagan. La esconden siempre en estos centros de rehabilitación. La policía debería hacer un trabajo de seguimiento y también de una intervención a estos locales para saber qué tipo de gente está ahí. La gran mayoría son delincuentes que se esconden. Por eso que la policía no los puede encontrar. No los puede capturar, van a las casas, van a buscarlos, no los encuentran. ¿Por qué? Porque están refugiados. Estos centros de rehabilitación se han convertido en guarida de delincuentes, drogadictos que salen y hacen daño.
3: Ahora vamos a ver cómo ha quedado el rostro de esta joven luego de este violento ataque.
0: Sí, estamos viendo las imágenes. La niña ensangrentada, terrible, de verdad. La cara cortada tras este ataque. ¿Hay otra imagen? Luceli, regresamos contigo.
3: Nosotros continuamos aquí con el padre debido a que esto es una situación que le podría pasar a cualquier escolar, pero que no se debe de repetir, sobre todo con esas personas que tienen algún tipo de antecedente. Se debe monitorear porque, señor, su hija pudo haber perdido la vida, pudo haber sido muchísimo más grave, y los vecinos, bueno, han sido importantes también para evitar que de pronto este sujeto pueda sacar un arma blanca.
2: Efectivamente, señorita, este tipo anda armado. Anda armado. Ya no le dije que, le comenté que había asaltado a dos personas y había apuñalado horas antes, o sea, en la madrugada de ese mismo día. En menos de 24 horas ha agredido a tres personas. Y esta zona de acá es una zona muy escolar, porque acá hay uno, dos, tres colegios. Los escolares, como tú te das cuenta, paran pasando por acá.
3: Y compañeros, los vecinos con bastante preocupación, consternados ante lo sucedido, pues ellos han acudido hasta la vivienda de este sujeto, pues, y lo han hecho varios destrozos debido a la frustración que tienen, debido porque el padre nos comenta que no es la primera vez y que también es conocido en esta zona. Ahora, esto lo estamos viendo en imágenes, ¿no? Este sujeto que inicialmente es linchado y que luego en una maniobra se escapa y se va hacia Ancón, donde finalmente es capturado también por los contactos del padre. Pero muy importante, como hemos visto la cámara de seguridad, esta joven al momento de caer en la pista, si ese conductor no hubiera estado atento a lo acontecido, hoy también sería diferente la historia. Muchas circunstancias que han puesto en peligro la vida de su hijo.
2: Efectivamente, señorita, sí, algo terrible, pero como le digo, hay que tener bastante hincapié porque la justicia está mal. Un tipo que comete tanto delito, ¿qué esperamos? Sinceramente, ¿qué esperamos? Yo le pregunto a los encargados de justicia, ¿qué esperamos? Tener un tipo que tiene tres ingresos, denuncia, esperar que mate a alguien para recién decir, hay que meterlo preso. Estamos mal, el sistema está mal. No puede ser posible que este tipo esté en la calle, es un peligro. Ha podido matar a alguien. ¿Es que esperan que maten recién? ¿Qué hacen dando garantías a las personas si no los van a proteger? ¿Para qué sirve un papel? ¿A cuántas mujeres piden garantías y terminan muertas por el agresor? Está mal, tiene que cambiar este sistema. Persona que agrede y es un peligro para la sociedad, automáticamente tiene que ser detenido. No puede estar en la calle. Entendamos.
3: Así como escuchamos, compañeros, esta es la indignación de este padre. Con esta información, volvemos a estudios.
0: Bien, Luceli, gracias por esos minutos ayudándonos a entender qué es lo que hay detrás, de verdad, qué indignación lo que genera no solo la imagen, lo que hay detrás de este sujeto y cómo es que una y otra vez ha sido puesto en libertad. Es el claro ejemplo de que nadie hace absolutamente nada distinto por castigar a quienes con total impunidad hacen lo que usted tiene en imágenes. Gracias por la información y a esta hora, Titín, ¿qué tenemos?
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5: Y no solo para todas las personas que nos llamen en este momento también.
6: No se ha podido rescatar personas con vida, solamente ha sido extraídos en las días anteriores fuertes, en el primer día, pero hasta el momento, no, en este punto en el que estamos, no hay personas rescatadas con vida.
7: No hasta el momento. ¿Y están utilizando canes entrenados especialmente para el hallazgo de personas? ¿Cuál es el sistema que utilizan para saber si hay o no hay sobrevivientes bajo los escombros?
6: Bueno, en este punto en el que nosotros estamos, digamos que no se ha hecho uso tanto de los caninos, porque lo que nos han indicado es que pues para que te pueda implementar ese mecanismo, básicamente lo que te requiere es que no haya presencia de personas en el lugar, porque pues el perro se puede confundir entre digamos la vida de una persona que está, o digamos esas digamos señales de una persona que está aquí en el lugar afuera versus la que está al interior. Entonces lo que indicaban ayer, por ejemplo, autoridades, es que ha sido muy complejo, porque eso requeriría sacar casi que a toda la gente que está brindando la ayuda para poder utilizar los caninos. Hay diferentes puntos donde ya digamos que si hay más presencia, son al menos unos 270 caninos que están destinados en todo el país, en la parte de Uteizán y en el Valle del Cauca, pues adelantando Sanahoria.
7: ¿Cómo se manejan con el tema de la situación de los escombros? ¿Es seguro desplazarse entre ellos? ¿Qué pasa con las réplicas con respecto a los escombros también?
6: Yo les voy a hacer esto, a mostrar y compartir, por ejemplo, la labor que están adelantando ellos.
7: Perfecto.
6: Para que ustedes puedan ver. Wow. Digamos que no es seguro. Por ejemplo, lo que ellos están haciendo es entrando en grupos pequeños, grupos de 7 personas, estaban ingresando hasta una zona que está ubicada más junto a este edificio amarillo que ustedes ven ahí, porque ahí al parecer había como una forma de ingresar hacia lo que es el sótano de este edificio, que es donde se presume podría haber, digamos, personas atrapadas. No es muy seguro, por supuesto, porque el terreno va cediendo y lo que ha ocurrido es que los escombros empiezan a aprisionar mucho más, digamos, la parte de la estructura que podría estar todavía dentro con el espacio donde podría haber cercado. Por eso hoy la labor se ha organizado mucho más y está, digamos, orientada a tratar de evitar al máximo la presencia de personas en esa zona para poder evitar precisamente no solamente el riesgo de mayor colapso de la estructura que empieza a ceder, sino también riesgo para las personas que están apoyando la labor de rescate.
7: Sí, ahí se ve. Supongo que está todo bajo la dirección de qué entidad de emergencia.
6: En ese momento Topos de México llegó sobre la 1-2 de la madrugada a este punto. Ellos están liderando todo el tema, dando todas las indicaciones, por supuesto.
7: De conocemos a Topos de México.
6: ¿Cuál es, digamos, como ese paso que se va a adelantar ahí para poder, como, digamos, llevar adelante la búsqueda? Ellos están liderando, por supuesto, con el teniente y dando las indicaciones,
7: claro,
6: al cuerpo de bomberos, que al final, pues, la autoridad, digamos, que tiene oficialmente como la
7: encargada,
6: las decisiones aquí en ese punto, la encargada, pero los grupos de México, pues, brindando como todo ese acompañamiento y esa asesoría,
7: claro,
6: pues, a los que se debía hacer o no aquí en el punto.
7: Claro, por su gran experiencia. Acá también los hemos tenido alguna vez ayudándonos con este tema.
8: Rescates. ¿Y cómo está el sistema de salud, la atención médica? Porque son también muchos los heridos, ¿no? Además de los muertos.
6: En cuanto a atención médica, el sistema de salud, alerta roja en el departamento. Tenemos alerta roja en el departamento porque, pues, precisamente son más de 700 heridos las personas que se cuentan ya aquí en el Valle del Cauca, más de 700 heridos, y además de eso es que, pues, con el sismo, varios hospitales en el Valle del Cauca, al menos 2-3 de ellos quedaron totalmente destruidos, se tuvieron que habilitar como otros puntos para poder atender a las personas, incluso colegios, coliseos, para poder atender a los pacientes en esos puntos. Por ejemplo, aquí en Cali tuvimos no colapso total, pero sí daños considerables en varias clínicas. Esos pacientes incluso tuvieron que ser remitidos, en un caso, remitidos a un colegio que está muy cerca en la zona, y ahí están recibiendo a los pacientes. Sigue la atención médica, pero por supuesto está, digamos, colapsado todo el sistema de salud en este punto.
8: Claro, no están atendiendo como se debería, ¿no? Pero sí están logrando por lo menos ubicarse en lugares contiguos, sí.
9: Pero la cámara está apuntando, mi amor, por favor.
8: Sí.
6: ¿Me puedes repetir la pregunta?
8: No. Te preguntaba de la atención médica y también de los colegios, porque nos dices que algunos colegios han tenido que servir como hospitales de emergencia, ¿no? Entonces,
6: sí,
8: imaginamos
6: hecho,
8: que las clases también han sido suspendidas hasta nuevo aviso.
6: Exacto, no hay clases, por supuesto, en los colegios. Por ejemplo, ahorita me demoré en contestarles y en ubicarme porque también estaba pidiendo un dato precisamente sobre instituciones educativas afectadas. Cali tiene más o menos 338 sedes educativas. De esas 338, 190 tienen algún tipo de afectación. Entonces son, digamos, edificaciones que en ese momento tampoco tienen condiciones para recibir a esos estudiantes. Entonces el panorama es un poco ese también. Las que están en pie, o sea, las sedes educativas que están en pie, son las que han recibido precisamente esos pacientes, y por supuesto clases suspendidas aquí en Cali. Universidades tampoco están, digamos, en su periodo. Las universidades llevan, esta era su segunda semana de clases luego de las vacaciones de verano, pero pues hasta el momento esa es como la realidad en cuanto a lo que tiene que ver con ese punto de la educación aquí en Cali específicamente.
7: Y el sistema de defunciones y de servicios de entierros o de
8: la morgue,
7: ¿cómo ha sido colapsado o sí se está dando abasto? ¿Cómo está funcionando esa parte también de esta tragedia que lamentamos tanto en Colombia?
6: Miren, la morgue aquí en Cali, Medicina Legal, que es como se llama la entidad, está ubicada junto al Hospital Universitario del Valle. El Hospital Universitario del Valle sufrió el colapso de una de sus salas, incluso ahí hay 5 personas que están atrapadas y que pues, intentan ser rescatadas de los escombros. Ahí, en esa zona precisamente donde está ubicada esa sala que se desplomó, está ubicada también la sede de Medicina Legal, donde está la morgue. Por ejemplo, ahí no están recibiendo a los pacientes, o más bien, pacientes no, a las personas fallecidas.
8: Claro.
6: La Fiscalía y el CTI, que es el Cuerpo Técnico de Investigación Criminal en Colombia, que es el encargado de hacer levantamiento de cuerpos, ellos lo que están haciendo es que los cuerpos los están llevando a la sede de Medicina Legal en Palmira, que es un municipio que está ubicado junto a Cali, a 20, 25 minutos más o menos. Entonces, todos los están llevando allá. Lo que entendemos por el último reporte que vimos hasta anoche es que 77 personas identificadas, pero en todo el país, ¿no? No solamente en Cali, sino en todo el país. Pero, por ejemplo, en Cali tenemos ya una cifra de al menos 95 personas muertas. Y en la lista que vi anoche solamente habían identificado 3 cuerpos. O sea que la Medicina Legal todavía está avanzando como en el proceso de identificar los cuerpos, pero esos cuerpos, digamos que ya están dispuestos en la sede de la morgue de Palmira. Así que es allá donde los están llevando.
7: Es algo que nos ayudará a nosotros a organizarnos también en una eventualidad. ¿Y qué pasa con el tema de las réplicas? Hemos leído que hay réplicas de 3 grados hasta de 4 grados y pico.
6: Sí, creo que ya van más de 60 réplicas desde el lunes hasta hoy. La más reciente fue esta madrugada, creo que de 3.5 grados. Incluso tuvimos otro temblor en Colombia, pero más hacia el norte del país, frontera con Venezuela, en el departamento de Santander. Hay un temblor esta madrugada también. Entonces, la tierra se sigue moviendo y, por supuesto, eso también está generando que en unos momentos específicos la alerta de Google ha funcionado y la alerta de Google ha permitido que incluso los sitios de la emergencia sean evacuados. Una vez llega la alerta y una persona que está al tanto de eso, lo que hace es dar la orden de evacuación, se salen las personas y una vez pasa el movimiento, pues, y hay, digamos, seguridad de poder retornar, se vuelve al lugar. Ayer incluso tuvimos el colapso de 12 edificios que habían quedado parcialmente en pie, o digamos que en pie, pero que tenían graves daños estructurales por los movimientos. Estos edificios colapsaron, pero pues afortunadamente ya estaban inhabitados.
7: Por supuesto, sí, claro, hay ese peligro, ¿no? Y peligro de operar ahí también. O sea que hasta el momento no ha habido ningún incidente grave, al menos en los rescates.
6: No, hasta el momento no. Tuvimos el primer día que fue donde yo estuve, había, digamos, un establecimiento de comercio, un edificio que es tipo motel, como se conoce acá en Colombia. Y ese motel se desplomó, es un edificio de 2 salas, una de las salas se desplomó. Hay una emergencia porque ingresó una persona de la Defensa Civil por un hueco que encontró hacia la...
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10: Exactamente las 7 de la mañana con 56 minutos.
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4: Ya son las 8 de la mañana, un minuto en Debate por Radio Tacna. Tengan todos ustedes muy buenos días. 18 grados la temperatura en Tacna, a pesar que el cielo está completamente nublado y está lloviznando, ¿no?, desde hace ya algunas horas. 18 grados significa que el aire todavía está caliente, como se registró ayer, donde hubo también ventarrones. Las azoteas y varias partes de la ciudad estaban cubiertas de un fino polvo de tierra, y que ahora con esta llovizna como que se están limpiando hasta los techos, ¿no? Pero la temperatura sigue siendo alta, sea 18 grados centígrados, y de acuerdo a los pronósticos del Senami, se espera que alrededor del mediodía o una de la tarde la temperatura se eleve entre 23 a 25 grados centígrados. Todavía no se conocen las causas exactas de este fenómeno, es decir, puede ser secuelas de lo que es la corriente El Niño. No hay que olvidar que nuestro país está afectado por dos corrientes. Una es El Niño normal y la otra es El Niño global. Entonces, sobre todo en la zona norte del país, se van a registrar inundaciones y cambios climáticos que pueden afectar la producción. La agroexportación, como ya conocen, del país es muy grande a nivel mundial, pero esta puede quedar afectada por estas corrientes. Y aquí en el sur se espera que haya sequía. ¿Qué están haciendo las autoridades para ver la cuestión de pozos y demás? No lo sé. Pero 18 grados la temperatura en nuestra ciudad. Muy bien. Los recientes terremotos registrados en Venezuela y Colombia, casi consecutivamente, deben ser tomados como una seria señal de advertencia para el Perú. No se trata de un alarmismo, ¿no?, sino de recordar una realidad que conocemos desde hace décadas. Nuestro país se encuentra en una de las zonas sísmicas más activas del planeta, y un movimiento telúrico de gran magnitud puede ocurrir en cualquier momento. Eso no es absolutamente ninguna primicia ni nada por el estilo. Ya se conoce que este es un cordón sísmico de alta peligrosidad. Las cifras del Centro Nacional de Estimación, Prevención y Reducción del Riesgo de Desastres, que tiene las siglas CENEPRED, son contundentes. Existen 182 distritos distribuidos en 14 regiones considerados de alto riesgo frente a un sismo de gran magnitud. Lima concentra 56 de estos distritos y el impacto podría alcanzar a unos 10 millones de personas y alrededor de 3 millones de viviendas. El escenario previsto incluye el colapso de 300 puentes, 4.000 centros educativos y aproximadamente 1.600 establecimientos de salud. El panorama tampoco es alentador para el interior del país. Piura registra 25 distritos en alto riesgo, Ica 19, Lambayeque 17, La Libertad 13, Arequipa 12, Ayacucho 9 y Tacna 8. Aquí tenemos distritos de alta peligrosidad. Tumbes y Ancas tienen 7 cada una, Huancavelica 4, Moquegua 3 y Cajamarca y Amazonas 1 cada uno. En total, cerca de 15 millones de peruanos y unos 4.6 millones de viviendas estarían expuestas a un peligro muy alto en el caso que se presentase un sismo de la magnitud que se ha presentado en Venezuela o en Colombia. Frente a semejante realidad, los simulacros de defensa civil no pueden seguir siendo considerados como rutina burocrática. Tienen otra razón concreta: enseñar a la población qué hacer cuando la tierra empieza a moverse y no haya tiempo para improvisar. Una mochila de emergencia, identificar zonas seguras, establecer puntos de encuentro familiares y conocer las rutas de evacuación pueden marcar la diferencia entre la vida y la muerte. Pero la responsabilidad no es solamente de los ciudadanos, sino también corresponde a las autoridades impedir que continúe la expansión urbana sobre terrenos inadecuados. Aquí en Tacna, por ejemplo, se sigue permitiendo construcciones en quebradas, en cauces secos de ríos y laderas de los cerros, ¿no? Cuando eso está completamente prohibido, hay informes de Defensa Civil hasta por gusto que dicen que allí no pueden edificarse las casas, pero sin embargo lo siguen haciendo. El problema no es si ocurrirá un terremoto, sino cuándo ocurrirá y qué tan preparados estamos. Venezuela y Colombia ya recibieron el aviso. El Perú no puede esperar que la tragedia golpee para recién descubrir que las advertencias estaban allí desde hace mucho tiempo, ¿no? Y nosotros solamente las vemos cuando, ocurre el desastre. Señores, así están las cosas cuando son las 8:06 en debate.
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4: Muy bien, a esta hora de la mañana ya estamos en contacto directo con Rosa Morales, ex consejera regional, para hablar un poco sobre las medidas preventivas, entre otros temas, que deben asumir las autoridades frente a los hechos que ya están a la vista de toda la población. No solamente están los terremotos de Venezuela, de Colombia, con los resultados trágicos que todos estamos observando, sino también están las medidas preventivas que hay que tomar en cuenta aquí en Tacna. Cuando hay simulacro de sismos, aquí todo el mundo lo toma como un descanso en sus labores, ¿no?, en sus oficinas, en sus instituciones, no toman en serio las recomendaciones. Y cuando vienen los desastres, que ojalá no vengan, ¿no?, ahí es cuando se están lamentando de todo. Gran parte de las víctimas que se registran en terremotos, maremotos y todo lo demás es por la falta de prevención y la no observancia de la población por las medidas de seguridad y prevención que han dado las autoridades previamente. Entonces, la situación, creo que hay que tomarla ya muy en serio, eso de las mochilas, ¿no es cierto?, de emergencia en las casas, los lugares seguros donde asistir en caso de fuertes sismos y todo lo demás, son situaciones que hay que conversarlas incluso con la familia. Ayer hubo ventarrones en la boca del río, se llevaron los techos precarios de las calaminas, ¿no? Hubo también un terral, aquí en Tacna lo mismo, el cielo estaba color tierra, la ciudad después quedó como si hubiesen echado tierra a las pistas, las azoteas, etcétera, y ahora se ha registrado una llovizna que seguramente está lavando toda esa situación. Muy bien. Señora Rosa Morales, buenos días. ¿Qué impresión han dado estos cambios de clima, aire caliente, ¿no es cierto?, en las últimas horas?
14: Sí, don Ricardo, muy buenos días a todo su público en general. Muchas gracias por permitirme participar de su programa. Efectivamente, tradicionalmente sabíamos que agosto es un mes que siempre ocurrían ventarrones acá en Tacna, ¿no? Ya uno comenzaba a sentir el aire caliente, decía, hay ventarrones. Pero debido a los últimos cambios climáticos en los últimos años, estos están dando con más frecuencia y con mayor velocidad. Los otros días escuchaba un reporte, estaba leyendo un reporte del tsunami, que decía de que en toda la costa peruana se iban a producir vientos anómalos. Usualmente por esta zona pues eran de 30 kilómetros por hora, me parece, pero ahora 30 kilómetros por hora en algunos lugares, ¿no? Y que en el Sierra, de la Sierra Central hacia el sur, hacia la Sierra Sur, iban a haber nevadas intensas. Es lo que está, me parece, ocurriendo, ¿no? Porque se ha visto en las noticias de que en Huancavelica y en esas zonas ha nevado inusualmente, ¿no? Más de lo normal. Entonces lo que tenemos es tener las precauciones necesarias, y sobre todo, bueno, hablando de lo que están, ¿no?, las autoridades hacer las prevenciones del caso, en caso de que venga una avenida, ver cómo arreglar los cauces de los ríos, ¿no? El río Sama, por ejemplo, el río Locumba, cómo están, ¿no? Para que evitar que haya mayores inundaciones. Y en cuanto a los terremotos que hemos estado viendo, que han sucedido en Venezuela, posteriormente en Colombia, también en nuestro país, en la parte de Junín, en la zona de Junín, que ha sido también caído muertos. Entonces, nosotros como personas debemos también tener la conciencia de que cuando la autoridad convoque a un simulacro, debemos acudir y seguir las normas. Lo que nosotros, como usted bien dice, si hay un simulacro ya un cuarto de hora, es un cuarto de hora de relajo para algunas personas, ¿no? Lo mismo que los transportistas, es un cuarto de hora que deben paralizar su vehículo para poder ver el simulacro. Hemos visto, por ejemplo, en el terremoto de Colombia, cómo los vehículos se movían, saltaban, cómo los edificios, porque es un terremoto largo, de cerca de 4 minutos, cómo los edificios colapsaban, ¿no? Entonces, nosotros también tenemos que tener, estamos dentro del cinturón de fuego y tenemos que tener todas las precauciones del caso. Yo, como usted ha vivido en la boca del río, por ejemplo, acá no tenemos implementado un sistema de alarma en caso de tsunami. Usted sabe que cuando hay un terremoto a veces se dice tsunami, y cuando hay tsunami solamente a las personas nos dan 15 minutos como máximo para poder salir de la zona donde está involucrada. Pero ¿cómo podemos saber si no tenemos quien nos pueda avisar? Porque no hay un sistema de alarma, no hay un sistema de bocinas que nos digan salgan de sus casas una vez ocurrió el terremoto, el movimiento, salgan de sus casas para ir a las zonas de refugio, ¿no? Entonces, eso es algo que preocupa. También debería INDECI preocuparse de abastecer a toda la zona costera de este tipo de implementos para de alerta temprana para poder salir pues huyendo, ¿no? En caso de algún sismo, de alguna catástrofe que pueda haber por esta zona, ¿no?
4: Había recomendaciones por parte de Defensa Civil, señora Rosa, para decir, bueno, este barrio está cerca de esta plaza, etcétera, ahí podría ser el centro de concentración. Lo que pasa que usted le pregunta a los vecinos y muy pocos saben eso, ¿no? Muy pocos también tienen esas mochilas salvadoras, o sea, no toman la importancia del caso hasta que, Dios no quiera, viene la desgracia.
14: Así es, don Ricardo, viene la desgracia y no nos encuentre prevenidos como ha sucedido, por ejemplo, en Venezuela, en Colombia, ¿no? Los ha tomado tan desprevenidos, pero a diferencia de Venezuela, Colombia ha reaccionado inmediatamente, ¿no? Venezuela todavía no dejaba que las ayudas entraran. En cambio, Colombia inmediatamente ha comenzado a distribuir las ayudas, a ver los equipos de rescate, ¿no? Entonces nosotros también tenemos que tener esas precauciones, tomar todas esas precauciones, porque estamos, como le decía, dentro del cinturón de fuego del Pacífico, y estamos que propensos a cualquier momento ocurre un sismo, y sobre todo que hay un silencio sísmico hace muchos años, que todos los científicos dicen que en cualquier momento, no pueden predecir que el día ni la hora, pero debemos estar preparados porque en cualquier momento nos puede agarrar un terremoto. Ya ha pasado en Venezuela, ha pasado en Colombia, hace poco también ha habido en Japón, que está dentro del mismo cinturón de fuego, ¿no? Japón, que tiene todos los implementos necesarios, incluso ha habido muertos.
4: Y en, ¿no?, Chile, y en Chile también hay oleajes fuertes, ¿no? En Chile.
14: Claro, claro. Entonces tenemos que tener las precauciones necesarias. Tenemos nosotros, los ciudadanos comunes y corrientes, también tenemos que tener conciencia y asistir a los simulacros y tomar las precauciones debidas, ¿no? Acá, por ejemplo, Boca del Río, cuando se dice mañana va a haber un simulacro a las 3:30 de la tarde, ¿cuántos vamos? 20 veces, ¿no? La mayor parte son los trabajadores de la municipalidad y algunos, unos que otros pobladores. Pero nadie lo toma a conciencia, que cuando hay un realmente lo que se espera, un terremoto, la gente no sabe qué hacer ni cómo reaccionar en ese momento, ¿no? Creo que eso tenemos nosotros como ciudadanos, tenemos también tener conciencia, y las autoridades tener todos los equipos necesarios para, en caso de algún desastre, poder acudir tempranamente en ayuda de los damnificados, ¿no?
4: Bueno, las medidas se supone que ya están dadas. Lo que tienen que hacer ahora es intensificar por parte de instituciones como Defensa Civil, Defensa Nacional, ¿no? Dar más charlas a la población. Por ejemplo, los medios de comunicación pueden jugar un papel importante, señora Rosa. Este programa puede pasar gratuitamente. Yo creo que todas las emisoras en general, los avisos que den Defensa Civil y demás, ¿no? Para estar, diremos, claro, mantener informada a la población sobre las medidas preventivas que puedan tomar.
14: Así es, don Ricardo, y tener adecuadamente señalizado las zonas de refugio, las zonas donde debe acudir la gente para el caso de estos de estas emergencias, ¿no? No sé si tendrán determinados sitios para que la gente pueda ir a refugiarse en los estadios, los coliseos, los sitios donde pueda acudir la gente masivamente a refugiarse, porque si se espera un sismo de 8 grados, don Ricardo.
4: Ya, bueno, 8 grados libre. Ya no queda nada acá, pues. No queda nada. No queda nada, señora Rosa, empezando por el cono norte y las faldas de los cerros como el Intiorco, bueno.
14: Así es, don Ricardo. Ciudad Nueva desaparece del mapa. He visto, mira, el sismo de 7.4 en Colombia y en Venezuela. 7.4. ¿Cómo ha quedado la ciudad? ¿Cómo han quedado las ciudades? ¿Y cuántos muertos ha ocasionado, no? Entonces, nosotros también tenemos que estar precavidos de este asunto, de cómo salir, cómo cuidarnos, y las autoridades ya no deberían seguir dando tanta autorización de construcción en las zonas que están determinadas ya como peligrosas, ¿no? Porque los suelos son tan frágiles que un terremoto de esa magnitud va a hundir todas las casas. ¿No? ¿Ha visto lo que ha sucedido allá, pues, en Venezuela, en La Guaira, ¿no? Que se llama, que han construido edificios tan altos que se han terminado hundiendo, ¿no? ¿Y cuántos muertos hay ahí? Más de 6.000 muertos, y se supone que son muchísimos más porque hay desaparecidos también, ¿no? Me imagino que los van a encontrar ya muertos, ¿no?
4: Increíble. Y aquí, cuando uno dice tienen que reubicar a las personas de las faldas de los cerros, cada año hay más, ¿no? Ya, y fuera del aspecto, el ornato horrible de la ciudad, ¿no? Está el peligro de por medio. Recuerde usted cuando vino el Huayquay por la Quebrada del Diablo. Hay viviendas, hay urbanizaciones en la quebrada, ¿no? Que hizo Tonconi cuando estaba de gobernador, le mandó la maquinaria para rehacer las casas, ¿no? Que habían quedado afectadas con el hueco, en vez de ubicar a la gente en otro lugar, ¿no? Primero están los populismos antes que su propia seguridad. Bueno, habrá que tomar todo esto con bastante seriedad, señora Rosa.
14: Sí, sobre todo que tomemos todos conciencia de que todos somos Defensa Civil y que debemos participar en los simulacros para saber cómo reaccionar en determinados momentos y en determinadas circunstancias que nos puede presentar la naturaleza, ¿no?
4: ¿Cómo han afectado los vientos ahí, la boca del río? Ayer estábamos observando que varias calaminas habían volado, etcétera.
14: Sí, han volado calaminas, techos, Tú sabes que por el clima, se corroen muy rápidamente los eternitos, todo eso he estado viendo que han volado, se han caído, hay cables caídos en el suelo que espero Electrosur venga a solucionar el problema, ¿no? Porque es peligro también para la gente que circula por esa zona, ¿no? Entonces, sí ha habido destrozos, pero tengo entendido que mayor destrozo ha habido por la zona de Vilavila, Oso Redondo, ¿no? Acá no se sintió el viento tan fuerte como en esa zona, por lo que he visto. Pero sí, anoche, por ejemplo, ha habido un viento fuerte nuevamente. Se nota por el ruido que hacen los árboles y las ventanas que se mueven a veces. Entonces, y hoy día ha amanecido nublado. Y lloviznando, ¿no? Agaruando, como somos esta lluvia acá nosotros, agarúa, ¿no? Menudita, que no moja mayormente, pero sí humedece.
4: Pero limpia tipo, la ¿no? tierra de las azoteas, ¿no es cierto? Con toda la tierra que ha ido
14: eso es cierto. Limpia la tierra que ha traído el Vector. Bueno, en esta zona no hay mucha tierra, don Ricardo.
4: Sí, pues por
14: la ahí, tierra no. Se nota porque es mayormente arena. Entonces, lo que hay es viento fuerte. Lo que se ve para la zona de Tacna es lleno, no se nota nada ya, ¿no? Ni los cerros ni nada, porque por la tierra que está cubierta, toda la tierra que se va para Tacna, ¿no? Bueno, imagino que de mí ahorita ha estado igual, ¿no?
4: A observar las prevenciones que dan las instituciones encargadas como Defensa Civil, ¿no? La población debe tomar estos temas con mayor seriedad. Fíjese lo que está pasando en la región, ¿no? Venezuela, Colombia, incluso en el mismo país. No vamos a esperar que haya desastres para ver qué se puede hacer al respecto. Muy bien. Muchas gracias, señora Rosa, por su comentario.
14: Muchas gracias.
4: Muy bien, la señora Rosa Morales, consejera regional, estuvo en el programa. Tenemos que ir a la pausa. Regresamos.
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1: Muy bien, a esta hora de la mañana ya estamos en contacto directo con el empresario Rafael Vargas Málaga para hablar sobre un tema bastante importante que tiene que ver con el funcionamiento de nuestros sistemas. Cuando nosotros hablamos de desarrollo, vemos cómo avanza Arica, cómo se está moviendo Moquegua, y también tenemos necesariamente que comparar qué cosa es lo que está haciendo Tacna con los sistemas que se supone, ¿no es cierto?, tienen que ver con el fortalecimiento del movimiento económico de esta frontera, y la vista que tenemos no es la más halagüeña posible. Resulta que acá tenemos terrenos, ¿no es cierto?, por toda la ciudad, la mayoría de ellos no están saneados, tenemos un crecimiento horizontal, no sabemos cómo van a llegar los servicios de agua y desagüe, por ejemplo, a esas asociaciones que les permite que estén cerca de la frontera con Chile, cuando en Arica se están haciendo hace ya mucho tiempo los edificios multifamiliares. Es más, de repente mañana vamos a conversar con Víctor Subiaur, quien ya está alertando que el terreno del Chinchorro puede quedar afectado porque ya hay edificios multifamiliares en su alrededor, o sea, alrededor del terreno del Chinchorro, y ahorita la municipalidad de Arica va a decirle: esto está acá interrumpiendo, hay un basural adentro, está cercado, sí, ¿no?, y eso está impidiendo el crecimiento de la ciudad, del ornato y todo lo demás, y van a invadir, igual como invadieron en la época de Pinocho, en la zona de norte de Chinchorro, con viviendas para los militares, y otro alcalde que hizo un tajo para que pase la carretera hacia el sur. Bueno, lo cierto es que aquí no estamos haciendo demasiado. Y en cuanto a sistemas como la Zona Franca, el señor gobernador está anunciando que va a instalar allí un hospital, va a instalar después un tecnológico. Esos terrenos no son para eso. Hay una ley, tengo entendido, que de alguna u otra forma impide que se den ese tipo de concesiones para actividades que estén fuera de lo que significa exactamente la zona comercial y la zona industrial en esos recintos. Rafael Vargas, buenos días.
4: Buenos días, Ricardo, un gusto saludarte y por tu intermedio a toda tu radioaudiencia. Y sí, como comentas muy acertadamente, el propósito que ha expresado el gobernador regional con algarabía y creo yo con mayor cálculo político electoral que otra cosa, es definitivamente inviable desde el punto de vista formal y legal, porque la ley de la zona franca de Tacna, que regula las actividades que se pueden desarrollar en la zona franca de Tacna, no considera en absoluto los servicios de salud. O sea, un hospital como tal, docente, que se desarrollaría de acuerdo al convenio ya suscrito además entre la universidad y la zona franca de Tacna, como un convenio de cooperación interinstitucional, no es una actividad que esté permitida. La actividad que está permitida en la ley es la de investigación en tema de salud humana, no la de atención en servicios de salud, no para recuperación de la salud humana, como los hospitales que comúnmente recurrimos. Te enfermas, vas al hospital, te internan, te operan, te tratan y sales, bueno, en el Perú no tan sano, pero bueno, un poquito mejor, ¿no? O sea, eso no se puede hacer en la zona franca de Tacna. Está vedado, prohibido por la ley, y porque es absurdo, ¿no? En la zona franca de Tacna se espera alcanzar un mayor grado de desarrollo industrial, ¿no es cierto?, que fue uno de los propósitos de modificación de la ley, porque la zona franca era originalmente un sistema logístico de importación y distribución física de bienes importados, ¿no? Licores, calzado, electrónica en su tiempo, ¿no es cierto? Y hoy día ya hay industria. Incluso en la zona franca de Tacna hay una industria dedicada a manejar insumos químicos para la minería, que debe manejarse con mucho cuidado porque algún error o un mal manejo genera emanaciones, podría generar emanaciones tóxicas. Entonces, si pones un hospital en la zona franca de Tacna, vas a limitar la posibilidad de instalación de mayor cantidad de industrias. Tenemos una ladrillera y una fábrica de colchones, una de calzado, hay maquila de prendas de cama, hay una fábrica de capitales extranjeros de geomembranas, ¿no? Entonces, tampoco es porque al gobernador le conviene sacar una noticia, a Luis Torres, ex gobernador temporal, candidato encubierto a la alcaldía de Tacna, le conviene promocionar su candidatura, tramposa además, decir, ay, vamos a hacer un hospital en la zona franca, está loco. Y además es un absurdo, ¿no? Yo no sé, y esto tal vez por la indignación lo digo de manera inadecuada, ¿cómo es posible que las autoridades de la Universidad Nacional Jorge Basadre Groman, que por lo menos saben leer y que tienen la carrera de Derecho entre sus actividades académicas, no se den cuenta que ese hospital docente no puede funcionar? ¿Pueden hacer investigación en salud humana? Sí. ¿No? Si ese es el propósito, bienvenido sea, porque para eso se incluyó esa actividad entre las permitidas en la zona franca en las últimas épocas. Bueno, no era una actividad permitida de origen, ¿no? Y
1: lo que pasa es que ahí la universidad, Rafael, tiene facultades de derecho, pero siempre actúa en chueco, ¿no? Ese es el tema que siempre tienen. Además, el mismo razonamiento que haces para un hospital, que no puede tener alrededor, ¿no es cierto?, fábricas que puedan afectar el funcionamiento del propio hospital, sucede también para el colegio. Ahí va a haber, se supone, ¿no es cierto?, los alumnos no pueden estar aspirando emanaciones que puedan salir, por ejemplo, de una industria química. O sea, si hay un colegio allí, no puede instalarse una industria química, pues. ¿Por qué? Porque va a afectar, y menos un hospital de por medio. Yo creo que el fondo de todo esto, Rafael, viene desde que ya en Tacna, como hemos estado hablando en este programa, ya no tienes tú un terreno donde ubicarte. Y ninguno, o por lo menos la mayoría de los terrenos, no están saneados. te vas hasta detrás del Cerro de la Lunta. No sé, también no mal que no han puesto ahí en las laderas del Cerro de la Lunta, pero detrás hay urbanizaciones en sitios donde ni siquiera hay agua. ¿No? Y entonces, tú quieres un terreno para tus nietos, etcétera, no va a haber, pues. Porque entonces, ¿en dónde están los terrenos saneados, Rafael? En la zona franca.
4: Sí.
1: En la zona, ahí están los terrenos saneados, ¿no? Ahí no tienes ni un problema, ahí están oleados y sacramentados. Entonces, yo te doy, pues, entonces a la universidad ahí un sitio que en realidad no sé qué cosa puede haber debajo de la mesa allí, o te doy a un colegio con afán populista porque yo voy a postular, pues, en octubre. Así no es. Pues,
4: claro.
1: ¿No? Así no es.
4: No es. Y yo creo que Luis Torres está tratando de maquillar el fracaso con respecto a poner en valor ese hospital Unanue que nació mal. Tú recordarás, yo señalé ese famoso convenio de cooperación institucional con la UNI que quiso firmar Chocano, disfrazando un contrato bajo el nombre de convenio de cooperación interinstitucional, ¿no? Desde allí partió mal los estudios de preinversión, la cartera de servicios del hospital. Y Tonconi le puso la cereza al postre con la participación intermedia del doctor, mira, médico todavía, Jiménez, que fue gobernador regional también, que también tuvo lo suyo, contribuyó a que esto terminase como hoy, ¿no es cierto? Un elefante blanco allí inútil, una inversión enorme, perdida. Y como Torres no pudo resolverlo, ahora se le ocurre, ¿no es cierto?, salir con este cuento del hospital docente, ¿no? Como la universidad recibe canon para investigación que no usa, también ocultan su incapacidad de gestión con la famosa idea esta del convenio de cooperación interinstitucional para un hospital docente. Sí, sería excelente que haya un hospital docente, nadie dice lo contrario, porque por ahí saldrá alguien, ¡ay, se opone! No se trata de eso, es que ahí no debe estar, en la zona franca no debe estar el hospital docente. ¿Que Tacna necesita un hospital? Obviamente, a grito, la gente se muere, tú ves la incapacidad, no por voluntad propia, sino porque no hay cómo atender a tanta gente en salud. El hospital Unanue en condiciones precarias, los médicos prácticamente haciendo milagros para atender. Y necesitamos un hospital. Un hospital docente podría aliviar un poco la carga, de la demanda de pacientes que por resolver su problema de salud. Mejoraría la formación de los médicos que estudian allí en la Universidad Jorge Basadre Groma, pero no es el lugar. O sea, allí
1: ahora la universidad, la Universidad Nacional, Rafael, tiene terrenos, ¿no?
4: Claro, además.
1: Inclusive hasta en su propia ciudad universitaria, ¿no? Entonces,
4: es enorme.
1: Así es. Entonces, no entiendo por qué. ¿Ese terreno ha sido, diríamos, vendido a la universidad o ha sido donado o transferido?
4: ¿El de zona franca?
1: No, el hospital docente universitario.
4: No, es un convenio. Mira, habría que leer los términos. Nosotros, los usuarios de zona franca, le hemos pedido al director que nos representa allí en el Comité de Administración de la Zona Franca, al señor Daniel Chacara, que obtenga una copia del convenio que se ha suscrito, porque nadie lo tiene o no lo quieren exhibir, para ver en qué términos se ha suscrito el convenio, ¿no? Y para, obviamente, se le ha pedido al director, lo propio está haciendo la Cámara de Comercio a través del señor Aldo Fuster, no sé qué estará haciendo nuestro amigo Ronnie Jurado, representante de la municipalidad, el director de la Zona Franca, ¿no? Que no, al menos yo no he escuchado que se haya manifestado al respecto, por este despropósito. ¿Qué habrán firmado? No lo sé, pero estoy reaccionando frente a un despropósito de acuerdo a las propias publicaciones, pues, del gobierno regional, ¿no? Con bombos y platillos, hospital docente, la verdad no entiendo. Ya han puesto un muro ya con las pintas, aquí se construirá y todo, ¿no? O sea, campaña pura y dura. O sea, lo que Torres quiere hacer es engañar a la población, haciéndole creer que va a resolver el problema de salud mediante un convenio con la Universidad Nacional y la Zona Franca, poniendo un hospital allá. No, al
1: ¿quién
4: fondo,
1: tiene que ver que esto es este? Sí. Bueno, en el caso, por ejemplo, en el caso de Efraín Mamani, bueno, nuestro buen amigo Efraín tiene que hacer lo que le dice este Torres, ¿no? Pero para que esto sea oficial, o sea, que el terreno ya pase efectivamente a la Universidad Nacional Jorge Basadre, ¿basta este convenio? ¿O alguien tiene que ser, por ejemplo, el sistema de zonas francas no puede ser advertido que se están dando estos terrenos para una actividad muy fuera, ¿no es cierto?, de lo que significa las competencias del sistema de la zona franca? Porque si es así, hasta Bienes Nacionales puede observar, Rafael, que se están utilizando esos terrenos para otros fines. Y como Bienes Nacionales le dio esos terrenos a la Sofratagna en su momento, yo te di esos terrenos para que hagas actividades de este tipo, no de otro tipo, y como tú no los utilizas de esta manera, los revierto, ¿no? Tanta vaina. Entonces, claro, mucho cuidado con eso, ¿eh?
4: Sí, mira, los directores deben poner las barbas en remojo porque han tomado una decisión que afecta bienes del Estado, y ellos, en su calidad de funcionarios públicos, asumen responsabilidad de las consecuencias que una decisión de ese tipo les pueda alcanzar, porque el uso de bienes del Estado para fines no establecidos explícitamente en la ley, ¿no? Hay un principio que se llama principio de taxatividad, que opera en la función pública, y dice: los funcionarios públicos solamente pueden hacer aquello que les está expresamente señalado como facultades en la ley. No se pueden poner creativos ni ingeniosos. Dice: ah, no, yo creo que sí. No dice investigación en salud humana, pero para investigar tengo que curar. Entonces entiéndase que la actividad está permitida, ¿no? Porque seguramente algún genio por allí les ha dicho: no, mira, le sacamos la vuelta de esta manera, lo hacemos así, asá, y listo. No, gobernador, pues no faltan los lambiscones, pues, ¿no?, que rodean sobre todo a Torres, que le habrán dicho: no, mándese nomás, no hay ningún problema, lo hacemos después, en el camino se arregla, ¿no? Entonces, eso es, disculpa el término, Ricardo, pero es una estupidez, ¿no? O sea, no se puede hacer las cosas porque se le ocurre. Ya, ahí está el director de la aduana, por ejemplo, no sé si es varón o dama, que debería un poco pedir la revisión de ese acuerdo y curarse en salud, ¿no es cierto?, reconsiderarlo y ver qué cosa han terminado por aprobar, porque por la información que tenemos a través del director que nos representa, se aprobó el acuerdo con exoneración del trámite de lectura y aprobación del acta, ¿ya? Artificio que conocemos, pues, también en el Congreso de la República, ¿no? Exonérese del trámite de lectura y aprobación del acta, listo, está aprobado, se puede ejecutar, ¿no? Dios sabe que habrán firmado, y te aseguro que esto va a traer consecuencias por índole administrativa y penal, inclusive, porque tú no puedes disponer de bienes del Estado tan alegremente, ¿no?
1: Por eso te digo que si bienes del Estado, por ejemplo, observa que una autoridad está dando terrenos que no corresponden, o sea, yo te dice terreno para tu sistema que tiene estas características, ¿no es cierto?, estos objetivos específicos, y tú me estás dando para hospitales, para colegios, que pueden ser muy, muy bonitos, pero no son esos terrenos para ese tipo de actividades, entonces mejor me los quedo, pues, ¿no? Como tú no le das uso,
4: claro que sí,
1: me los quedo, ¿no? Se revierte.
4: Así es, mi estimado Ricardo.
1: Bueno, ¿qué se puede hacer al respecto?
4: En principio nosotros ya hemos pedido, como repito, al director Daniel Chacara que nos proporcione copia del convenio. Él nos ha dicho que lo va a pedir porque no lo tienen, cosa por demás extraña.
1: Y si no lo tiene, ¿cómo ha aprobado en base a qué ha aprobado? Porque se supone que esta situación de la universidad o del colegio es con aprobación del directorio, ¿no?
4: Sí, claro, si no el director no lo aprueba, no se puede hacer.
1: Y si no sabe qué cosa dice el convenio, entonces, sí. ¿Cómo aprueba?
4: Sí, dicen que les entregaron cuando hay una sesión de directorio en Zona Franca, te entregan previamente una carpeta de trabajo. Y allí está el borrador del convenio, el proyecto de convenio. ¿no? Lamentablemente nuestro director Daniel Chacara nos dice que no nos puede proporcionar ni siquiera ese documento de trabajo porque tiene que pedirle permiso a la zona franca de Tacna para poderlo compartir.
1: Pero él está ahí representando no a la zona franca, sino representando a ustedes.
4: Lógico, pero es que él quiere curarse en salud, no sé, yo no entiendo realmente los motivos, los respeto porque él es el director, dice que no podría compartir lo que tiene que consultar, es un tema de interés público, las sesiones de directorio, salvo que se declaren reservadas, son de acceso público, ¿no? O sea, allí hay algo raro, ¿por qué lo esconden, no? ¿Por qué no quieren entregarlo? No, no es que sea pues un secreto de Estado ni que afecte la seguridad nacional.
1: Cuando no, cuando entonces, te estaba manifestando, Rafael, que Arica está avanzando en lo que debe de avanzar y Moquegua lo mismo, y acá se supone que tenemos que fortalecer nuestros sistemas para no quedarnos como un tipo sándwich, ¿no es cierto? Uh-huh. Y se supone que uno de los sistemas que debemos de fortalecer es precisamente el de la zona franca. Y resulta que en vez de ponerlo como un sistema que represente a Tacna, estamos dando sus terrenos para fines que nada tienen que ver con la zona franca. ¿Cómo ven eso? ¿Cómo verán eso en Lima, pues? ¿No? En los ministerios. Se van a reír, ¿no es cierto?
4: Sí, claro. Y mira, estamos peleando para que la zona franca de Tacna pueda recibir inversión extranjera a través de un decreto supremo de excepción por el tema del artículo 71, ¿no? Y luego que lo logremos, estamos a puertas de lograrlo, y vamos a llamar a los inversionistas extranjeros y vamos a decir, bueno, pueden hacer cualquier cosa menos aquella que ponga en riesgo la salud de los pacientes del hospital docente que acabamos de poner allí. Nadie va a venir, pues, ¿no? Si queremos industrializar la zona franca, que sea un nodo productivo interesante, importante, con los beneficios tributarios, a pesar de las desventajas que tenemos de diversa índole, le plantamos un hospital. O sea, no, si sale un poquito de humo de tu proceso productivo, no, tú no puedes, tú no juegas. ¿Por qué? Porque a Torres, si le ocurrió, puede tapar su inoperancia, su incapacidad para resolver el tema del hospital Unanue, ofreciendo un hospital docente en la zona franca. Y las autoridades de la universidad, no sé, la verdad no entiendo, ¿no? Creo que están en elecciones, a pronto de cambiar rectores en la universidad. Ojalá que dentro de sus propuestas de campaña estas nuevas autoridades de la Universidad Jorge Vasari Groman revisen este tema y digan, oye, ¿sabe qué? Sí, pues es una tontería, vamos a usar el canon que nos han dado, que no hemos usado durante tantos años, de manera distinta, y el hospital docente lo haremos pues en la ciudad universitaria, en el fondo Los Pichones, no sé, donde resulte más útil, conveniente y práctico y no afecte el desarrollo de otras actividades, ¿no? Espero, bueno, pero de buenas intenciones está empedrado el camino al infierno, dice.
1: Sí, pues. Muy bien. Muchas gracias, Rafael, por los comentarios. Estaremos en contacto.
4: A ti le agradezco, Ricardo. Hasta pronto.
1: El empresario Rafael Vargas Málaga estuvo en el programa. Tenemos que ir a la pausa. Regresamos.
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7: Exactamente las 8 de la mañana con 55 minutos.
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8: Muy bien, a esta hora de la mañana ya estamos en contacto directo con el economista Carlos Paredes para hablar sobre temas de actualidad. La paralización del transporte a nivel nacional, aquí no funcionó durante 2 días el transporte urbano, lunes y martes, fue porque estaban demandando bajas en el precio de los combustibles. Sin embargo, las publicaciones que ha dado la OPEP, que es el organismo regulador que pone el precio del barril de crudo, ha estado a la baja ¿no? Y no se entiende si el barril está a la baja, por qué cosa el precio del combustible sube. Ahora van a decir de que no, es que estamos refinando lo que pagamos caro antes, ¿no? Ya está bien, pues entonces hasta que se acabe eso que compraron antes, pero ahora pueden comprar más barato, ¿no es cierto? Y también deberían de bajar el precio en todo caso. No sé, por ahí ha habido algunas suspicacias respecto a que hay organizaciones de distribuidores y también de grifos que ponen precios a los combustibles de acuerdo a lo que ellos creen que deben de cobrar, lo cual eso sería atentatorio contra las normas vigentes, ¿no? No se pueden formar acá monopolios ni concentración de precios de acuerdo a la constitución política del Estado, ni tampoco a las leyes que de esta constitución se desprenden. Y el otro tema es estas normas que el Colegio de Economistas de Lima y también el Ministerio de Economía y Finanzas están demandando al Tribunal Constitucional que las declare inconstitucionales. Ahí no sé, veo una controversia porque le van a decir al tribunal, declara estas normas inconstitucionales a pesar que fueron aprobadas con tu venia, o sea, con la venia del TC, ¿no es cierto? Y entonces el TC que va a decir, si declara inconstitucional esa norma, entonces yo, ¿cómo le he dado permiso para que tenga ese? No sé, hay un enredo ahí que todavía de repente puede ser aclarado más rato. Muy buenos días, don Carlos, ¿cómo está usted?
3: Buenos días, don Ricardo, y buenos días a Tacna. Bueno, en realidad, don Ricardo, estamos ante una situación en la que se está comprobando el hecho de que estando en una de los lados de la ventanilla se actúa de una forma y cuando se pasa al otro lado de la ventanilla se busca corregir lo que se hizo en la parte anterior, en la colocación anterior, porque en realidad, aparte de esta contradicción que usted resalta del Tribunal Constitucional al haber de un lado aceptado la propuesta del Congreso para que se dé autorización de gasto al legislativo sin tener respaldo constitucional, ya le pidieron que retrotraiga esa medida y ya lo hizo. Entonces ahora hay una nueva norma que vuelve a colocar la Constitución por delante y ya no está la autorización para que el Congreso tenga iniciativa de gasto. Sobre lo que ahora se está actuando, don Ricardo, es sobre las consecuencias de la norma anticonstitucional que fue dada, que ya obligó a una serie de gastos de parte del Estado que son insostenibles. Entonces ahora desde el Ministerio de Economía están liderando el planteamiento de que el Tribunal Constitucional desautorice lo autorizado y de esta manera puedan nivelar la cancha. Entonces, como digo, ahora ya no hay iniciativa de gasto, por tanto ahí estamos con el piso parejo, pero ahora se está buscando retroceder sobre lo que aquella iniciativa de gasto que fue inconstitucional, ilegal, ya obraron, ya dieron una serie de normas que obligan al Estado unas
8: miles de millones
3: de partidas que ahora no, cuyo dinero no existe y tampoco podría ser creado. Entonces aquí es que creo que don Ricardo se está viendo el tema en el sentido de la exposición de parte, relevo de prueba, es decir, aquella vez se dio esto para contentar a un pacto mafioso que le permitiese dar todo el tipo de medidas que han venido dando. Ahora ya no necesitan contentar a ese pacto mafioso que ya desapareció con las elecciones. Y ahora tienen otra conformación de Congreso, tienen la presidencia de la República y ya ahora ya no es con cajón, ahora es con guitarra. Y entonces hay
8: pero que fíjese cómo que en esa temporada cuando el TC dio la autorización al Congreso para que pudiera dar normas de gasto público y todo lo demás, ya la Constitución prohibía, ¿no? Que el Congreso no podía hacer eso. Entonces, ¿cómo interpreta el Tribunal Constitucional para dar un permiso, ¿no es cierto?, una autorización al Congreso para que pueda hacerlo? Y eso ha ocasionado más de 35 mil millones de hueco al erario nacional. Y luego, hay un momentito, pues me equivoqué. Entonces, ¿saben qué cosa? Ahora efectivamente te vuelvo a quitar ese tipo de facultades y ahora todo va a ser como antes. ¿Cómo el Tribunal Constitucional da una norma inconstitucional, ¿no? Que fue darle permiso al Congreso para que dé normas sobre gasto público. Allí viene el tema, porque fíjese, estas cuatro normas que ha presentado el Colegio de Economistas y apoyado por el Ministerio de Economía y Finanzas, le van a decir al TC: si tú declaras que estas normas son inconstitucionales, entonces estás aceptando que tu permiso fue inconstitucional.
3: Exacto, Ricardo.
8: Y si tú dices que son constitucionales, o sea que sí valen, entonces tú vas a tener sobre los hombros de dónde va a salir la plata para poderla sustentar. Aumento de los impuestos, ¿no es cierto? Reducción de los presupuestos que era para inversiones. Si tenía 100, ahora saco 50 para poder solventar eso y solamente haber 50 para inversiones. Endeudamiento público, etcétera. La figura no es muy fácil, ¿no?
3: Sí, don Ricardo, y además, mire, si estuviésemos en una con un piso parejo, es decir, con normas que se apliquen sea para unos o sea para otros, en realidad el Tribunal Constitucional debería deponer, debería dar un paso al costado. Mire cómo, por ejemplo, ante el hecho de que un juez decide aplicar el control difuso y señala que no es legal perdonar a quienes han cometido crímenes calificados por la humanidad como lesa humanidad, les cortan la cabeza. Ahí está Rospigliosi con sus normas y demás, les cortan la cabeza. Por tanto, ya van, creo que una decena de jueces que están siendo retirados de su función por esa causa. Y en este caso, hay una flagrancia, don Ricardo, respecto de cómo se operó contra la Constitución, y ahora están buscando ver cómo tiran para atrás, pero sin, digamos, asumir su responsabilidad del costo económico que le ha comprometido al Perú. Yo creo, don Ricardo, que si fuéramos estrictos, debiera de un lado derogarse todos esos dispositivos. Uno. Dos, destituirse o que el Tribunal Constitucional deponga, salga de ahí y se conforme otro Tribunal Constitucional. De otro lado, en parejo también, don Ricardo, debiera anularse esta ley que ha sido dada en favor de los agroexportadores, que le representan al país más de 5 mil millones de dólares, o 6 mil millones de dólares en el curso de 10 años, de lo que se les va a exonerar del pago de impuestos, cuando los propios organismos de personas que conducen esa institución, que es el IPE, ahora asumen cargos en el Banco Central de Reserva y en el Ministerio de Economía y Finanzas. Es decir, los mismos que dieron normas que dijeron esto no es técnico, esto no debe hacerse, porque sin los impuestos está creciendo la agroexportación en 16.5% anual. ¿Para qué? ¿Para qué adicionarles esta exoneración? Eso es lo que han dicho. Y ahora han asumido cargos. Entonces también debería haber la coherencia allí, y entonces estaríamos yendo, don Ricardo, a las posibilidades, pues, de algo mucho más sensato y no estar en este juego de idas y vueltas, porque al final lo que está probándose, don Ricardo, que esas normas que han sido dadas, que el Tribunal Constitucional les dio curso, han sido para beneficio de Acuña, beneficio de Luna Gálvez, beneficio de Cerrón. Y también, naturalmente, los fujimoristas y los de López Aliaga, que en aquel momento pues constituían el pacto mafioso dentro del Congreso, y que ellos presionaban eso en la expectativa de que ese tipo de normas les iba a hacer que los beneficiarios iban a votar por ellos y ellos iban a continuar en el Congreso. Eso ya se acabó, eso no funcionó, eso ha tenido un fin, entonces una finalización. Entonces ahora, naturalmente, si vamos a una suerte de normalización, vamos a una suerte de transparencia, debiera operarse de conjunto. El Tribunal Constitucional dar un paso al costado, derogar todas esas normas y además otras normas como la que he referido respecto de las exoneraciones del pago de impuestos en los agroexportadores.
8: Usted nos dijo hace en una entrevista anterior, don Carlos, que en este tramo de los últimos años, cuando sí pagaban impuestos los agroexportadores, la producción se elevó entre 13% y 15%, ¿no es cierto? O sea que no es que porque pagaban impuestos se había afectado al contrario, se había incrementado, ¿no? Entonces no había alguna razón valedera para que se le exonere de impuestos a un sistema que estaba funcionando perfectamente, pagando impuestos.
3: Exactamente, don Ricardo. Ha habido tres años en que no han pagado, tres o cuatro años, creo que digamos tres, que no han pagado impuestos, no han dejado de tener exoneración, por el hecho de que venció el plazo que les dio la exoneración y ellos tramitaron la ampliación, no se aprobó la ampliación y por tanto han estado funcionando, la agroexportación ha estado creciendo. Cuando les retiraron, don Ricardo, el apoyo exonerando impuestos, estábamos en 14,000 millones de dólares de agroexportación. En esos tres años que no se pagó, es decir, que no se descontó y que ellos estuvieron pagando los impuestos regulares como es su obligación y como es la normalidad, la agroexportación creció de 14,000 a 20,000 millones de dólares, don Ricardo. 20,000 millones. Y eso implicó un crecimiento anual del 16.5%. Por eso es que este instituto, que es un instituto de orientación liberal, incluso ultraliberal en algunos casos, como es el Instituto Peruano de Economía, el IPE, ellos, siendo amigos de los agroexportadores, han tenido la fuerza de sustento técnico de recomendar que no es conveniente esa exoneración de impuestos, que sin esos impuestos estaban creciendo 16.5%. Claro. Entonces, eso es lo sensato, don Ricardo, así deberíamos ir a nivelar la cancha, ¿no?
8: Bueno, y el otro tema está pues el precio de los combustibles, don Carlos, ha sido el tema principal, ¿no es cierto?, de los transportistas, querían elevar los pasajes urbanos. Aquí en Tacna, en la anterior alza que hubo cuando ya comenzaron los problemas en la guerra de Ucrania y todos los demás, allí los transportistas pusieron del servicio urbano, ¿no?, sus letreros que decían de tal parte a tal parte, un sol 80, dos soles, un sol 50. Pues la gente se subía y cuando bajaba le daba un sol nomás al cobrador. No tengo más. Además, este tramo de acá es muy corto, pues que no te va a pagar un sol 50, ¿no? En Lima cobran un sol y uno se va a cualquier cantidad de cuadras y acá no pasa nada. Entonces, cuando han querido elevar nuevamente ahora, tampoco les han pagado. O sea, el público, el usuario, no les ha pagado. Y cuando hemos estado revisando los precios del barril de crudo, ¿no es cierto?, la OPEP, ¿no?, es la que establece los precios, estandariza los precios internacionales, el precio está a la baja, don Carlos. Entonces, ¿qué pasa ahí? ¿Hay especulación por parte de distribuidores y de grifos de por medio? ¿Qué está pasando?
3: Ciertamente, don Ricardo, usted tiene toda la razón. El precio internacional del petróleo que fija el precio para poder ser aplicado ya al público consumidor en todo el mundo, ha bajado. Subió con este tema de la guerra de Estados Unidos contra Irán. Entonces, Irán bloqueó el estrecho de Hormuz, el petróleo no pasaba por allí circula el 20% del total del petróleo que abastece el mundo, y eso tuvo una afectación en el abastecimiento y por tanto en el precio. Esa situación, cuando se ha resuelto el paso por el estrecho de Hormuz, ya ha dejado de, digamos, desabastecerse en 20%, se ha nivelado la cancha y de esa manera el precio ha bajado. Yo creo, don Ricardo, que el alza de precios que está ocurriendo en Perú tiene que ver más por un tema político. Yo creo que los propietarios de las redes de distribución de gasolina han encontrado con que han ganado el gobierno y ya tienen carta libre para colocar precios, porque ahora tienen un gobierno amigo. Yo creo que aquí, don Ricardo, debieran operar los organismos dedicados a la fiscalización. Acá hay Osinarimín, que debiera operar, pero también Indecopi, porque hay la posibilidad de que haya una especie de acuerdo concertado y legal para manejar estos precios, porque no es sensato, don Ricardo. Y deben tener en cuenta las empresas del Perú, distribuidoras de los combustibles, que el Perú es el segundo país de América Latina con el mayor precio de los combustibles. Hay otros países que tienen mucho menos costo por cada galón de gasolina. Entonces debiera tomarse en cuenta ese aspecto técnico y debiera tomarse también una fuerte fiscalización. Yo creo que ahora que el Congreso está empezando a funcionar en términos de diputados y senadores, debiera haber una labor de fiscalización para ver este tema y mover a Sinarmín y a Indecopi para que operen en ver esta situación. Porque aparte del paro de Tacna, don Ricardo, en este momento en Ucayali el paro continúa, porque es un paro indefinido el que está habiendo en Ucayali, y la situación allí está bastante más tensa por el hecho de que prácticamente pues está interrumpido el transporte tanto carretero como fluvial, porque usted sabe, don Ricardo, que allí se transportan por los ríos, y para que las barcas puedan deslizarse necesita combustible. Y entonces, al estar en paro reclamando que haya un costo, digamos, razonable, están pues ahora paralizados totalmente en su vínculo por los transporte por los ríos, el transporte fluvial y también por el transporte terrestre.
8: Bueno, vamos a ver qué pasa. Hay especulaciones, pues, pero creo que las mafias, así hablando claro, don Carlos, están en todas partes, ¿eh? Y depende de los funcionarios que tengan que ver esto, ¿no? Creo que ahí también el Ministerio de Energía y Minas tendrá algo que ver, el propio gobierno, ¿no? Decirle, como usted indica, acá hay instituciones fiscalizadoras que tienen que entrar a tallar para ver qué se puede hacer al respecto, porque al final ese es el usuario el que de alguna manera está afectado. Sube, ¿no es cierto?, el petróleo, el diésel, etcétera, la gasolina, y sube todo, ¿no? Sube todo. Entonces, claro, aquí en Tacna, que estamos más lejos de la verdad que del centro de Lima, entonces todo viene por transporte pesado hasta la fruta del norte. Acá hay fruta, pero hay fruta que no se dan acá, pues, ¿no?, como la que viene del norte, y aún así está con un precio más o menos asequible, pero si va a tener el combustible caro, va a subir también el precio. O sea, la población es, a la final, es la que paga todo, ¿no?
3: Si no se toma la medida. Ricardo, por el hecho siguiente, mire, en las cadenas de distribución de combustible, una de las empresas de mayor peso es Primax, y Primax tiene un propietario. Ese propietario es el Banco de Crédito, es el Grupo Romero. Por tanto, el Grupo Romero, que ayudó significativamente a las posibilidades de que la presidenta actual llegue al gobierno, de pronto está cobrando su favor.
8: Su cuota. Así es. Recuperando el gasto.
3: Que se intervenga de una manera fiscalizadora de parte del Congreso, y que los organismos encargados de fiscalizar, bueno, se ocupen de este tema, porque creo que por allí no hay razones de la OPEP, sino hay razones de otra naturaleza que debieran
8: observar. Muy bien, tenemos un minuto más, don Carlos, para que por favor pueda indicarnos cómo está la figura del clima en el Cusco. Por acá ha habido ventarrones, ha habido llovizna en la mañanas, ventarrones desde Arica, ¿no es cierto?, aquí en Tacna, en Moquegua. ¿Cómo está la figura por el Cusco?
3: Bueno, sorprendentemente, don Ricardo, se está produciendo una baja significativa de temperatura. Estábamos más bien con un calor que no es habitual en la época, y pasamos de un momento a otro a una baja sensible de la temperatura, al punto tal que aparecieron lluvias, granizadas y nevada. Mire, don Ricardo, el paso de Ollantaytambo hacia Quillabamba requiere ascender a cerca de 5.000 metros para cruzar el Abra de Málaga. Toda esa zona, don Ricardo, ha sido interrumpida en el tránsito por el hecho de que la nieve ha alcanzado cerca de 50, 60 centímetros, por lo cual los vehículos han tenido grandes dificultades de transitar. Solo podían ir por la parte central muy despacio, y quienes han tenido que arrimarse a uno de los lados de la carretera para dar paso a otro vehículo que venía en sentido contrario, han terminado deslizándose hasta las cunetas, y por tanto el tránsito se ha hecho muy complicado. Entonces, en Cusco, en una época de calentura de la temperatura, más bien hemos sufrido una sensible baja que, repito, lluvia, granizada y nevada.
8: Muy bien, muchas gracias por esa información, don Carlos. Estaremos en contacto, un fuerte abrazo.
3: Las gracias a usted, don Ricardo, y un gran abrazo para Tacna.
8: Muy bien, el economista Carlos Paredes González, directamente desde el Cusco. Tenemos que ir a la pausa, regresamos.
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11: Exactamente las 9 de la mañana con 26 minutos.
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2: Muy bien, ya estamos en contacto directo con el doctor Jorge Salinas Cerreño para hablar sobre los temas de actualidad. Parece que la señora Keiko Fujimori, en estos primeros días de gobierno, ya está teniendo una serie de obstáculos para un mejor desempeño de su gestión. Bueno, en el norte ha estado asistiendo al norte para observar algunos trabajos que deben hacerse como prevención para los efectos de la corriente El Niño y El Niño Global. Hay dos corrientes allí que pueden afectar la producción, la gran producción que tiene el norte, ¿no?, y el sistema de agroexportación. Pero aquello del transporte, por ejemplo, hemos publicado una nota de los precios que publica la OPEP. La OPEP es el organismo que estandariza los precios a nivel mundial, ¿no? Aquí el Perú, como también conversamos la vez pasada, no le compra el combustible a Irán. O sea, no tiene que irse hasta el Medio Oriente para tener combustible que se consume en el país. Se lo compra acá al Ecuador, o en todo caso a Colombia, o sea, a sitios que están relativamente cerca. Pero así esté a la vuelta de la esquina, ¿no es cierto?, el sitio donde uno compra el petróleo, la gasolina, el precio internacional es el precio internacional. Si la OPEP dice que el barril vale tanto, eso es igualito en todo el mundo. Entonces, ese precio está a la baja. Últimamente hemos podido apreciarlo, creo que está en $68 el barril, de 70 y tanto hasta 115 llegó, ¿no es cierto? Y ahí hubo problemas inclusive para abastecimiento y demás, pero está a la baja, ¿no?, el precio del barril, y por lo tanto no ha habido razón de ser por qué los transportistas han hecho un paro diciendo que baje el precio de los combustibles cuando el barril, precisamente el precio internacional, está a la baja. Entonces uno mira ahí a los distribuidores, ¿no? Carlos Paredes nos acaba de informar que la principal cadena distribuidora de combustibles en el país es el Banco de Crédito. Y el Banco de Crédito seguramente ha sido uno de los financistas de las campañas de los candidatos ganadores. Entonces, ahí por ahí habría, ¿no?, eso habría que comprobarlo, un pago político de por medio que afecta a las finales la economía nacional, porque no solamente a los transportistas a las finales cobran, ¿no?, elevan el precio de los productos alimenticios y uno los compra. Uno compra con ese precio alto y uno es el que a las finales queda completamente afectado. Entonces, si baja, ¿no es cierto?, si baja el precio del barril de crudo a nivel internacional, ¿por qué cosa acá en Lima o en todo el país el combustible es caro? Es el segundo combustible más caro de toda la región. Muy buenos días, Jorge Salinas.
3: Buenos días, Ricardo. Bueno, sí, pues efectivamente no hay una situación muy especial con respecto al tema del incremento del petróleo, que no se entiende por qué se está sosteniendo esta medida, porque no se toman medidas alternativas con respecto a favorecer a la población. Ojalá que las decisiones en el futuro sean para favorecer a la población y no sean para favorecer algunos intereses económicos, ¿no?, o políticos, en muchos casos, que son los que priman, ¿no?, muchas veces para tomar decisiones. Sabemos que hemos comentado en tu programa el tema de lo que ha pasado con Petroperú. Petroperú pues tiene una cadena de distribución importantísima, ¿no?, a nivel de todo el país, pero está en pérdida, ¿no? Entonces hay que, prácticamente es un déficit que tiene muy grande, que pensamos que tienen que tener medidas estructurales, ¿no? Entonces habíamos dicho que es muy poco lo que se puede hacer solamente cambiando a los miembros del directorio como una de las medidas. Es cierto que hay que hacerlo, pero creo que hay que hacer otras cosas más que justifiquen ese tema. Parece que la luna de miel que tenía pues la elección presidencial durante estos primeros días ya acabó. O sea, la gente no está dispuesta a esperar, pues, lo común que se llama los 100 días de gestión para evaluar. No, ya estaba evaluando inmediatamente, y eso era previsto. Se sabía que porque había, pues, en el tema de la elección una diferencia muy pequeña entre ambos candidatos, no iba a haber una luna de miel larga, ¿no? Es decir, la gente comienza a tener expectativas desde el día uno de la gestión del nuevo gobierno. Y lamentablemente las cosas que se están haciendo son lamentables, ¿no? Comienza a haber las primeras paralizaciones, comienzan a haber las subidas de precio, comienzan a mantenerse muy fuertes los temas de inseguridad ciudadana, comienzan a tener crisis entre los ministros, ¿no? Discrepancias entre los ministros, comienzan a tener crisis política porque no se está dispuesto. Hay una contradicción, hay un grupo que está a favor de las leyes denominadas pro-crimen y hay otro que está en contra, ¿no? Entonces, la manipulación del Tribunal Constitucional, por ejemplo, la presión que hay con respecto al tema, se distorsiona mucho con los discursos que dicen no voy a meterme, pero en el fondo sí me estoy metiendo, ¿no? Con respecto a algunos aparatos que son controlados por el poder político. Entonces creo que la situación no da para más. Esta semana, ¿no? Pronostico, ¿no? De que pueda haber, pues, todavía cierta expectativa, pero la próxima semana, ya a partir del lunes, va a ser una semana que va a ser muy dura, ¿no? Se le va a comenzar a exigir, ¿no?, que solucionen algunos problemas, que planteen soluciones.
2: Bueno, empezando por el tema de la delincuencia, ¿no? Los delincuentes siguen normal, ahí dice, bueno, siempre capturan una banda, capturan, porque después salen. No hay ni espacio en las cárceles para que se vayan a la cárcel y siguen operando, ¿no? Además, el otro problema que tenemos, Jorge, es que las bandas organizadas, o sea, la criminalidad, ya no está solamente en las calles, ¿no? Está también dentro del aparato del Estado. Ese es el problema, ¿no? Y poner, por ejemplo, el control de inclusive de fuerzas armadas, policiales y demás, es a veces, en ciertos lugares, como poner al gato de despensero. Y eso es una cuestión común en los comentarios de los analistas capitalinos, ¿no? O sea, tampoco es ningún secreto. Hay bandas organizadas dirigidas por policías en actividad. Hay que leer nomás los periódicos, ¿eh? Todos los días, ¿no?, dan cuenta de esa situación. Entonces, una reorganización total del aparato del Estado, como bien señalas, no es de hoy día para mañana. Es un proceso, ¿no? Y la gente dice, no, yo quiero para mañana, quiero las soluciones que estoy demandando, porque empezando, como repito, por la delincuencia, porque la gente ya está harta, Jorge, ¿eh? ¿No? Sobre todo en Lima, ahora ya no puedes ni subirte a un ómnibus que no sabes si te van a disparar, ¿no?
3: Así es decir, está incrementándose la movilidad delincuencial a sectores sociales que son muy deprimidos. No se veía mucho, no se veía casi nada antes, la presión o las mafias extorsionadoras, por ejemplo, en las pequeñas empresas, en pequeñas unidades de negocio, tipo tiendas comerciales, peluquerías, sangucherías, no se sufría extorsión, ¿no? De repente, pues, habían otras cosas, delitos comunes, o secuestros, otras cosas que siempre han habido, pero ahora se han masificado. Y se han masificado, lamentablemente, por la participación en estas redes y en estas mafias de sectores que comúnmente deberían defender el sistema, ¿no? Deberían proteger el sistema, deberían dar seguridad al sistema, pero se aprovechan de sus cargos públicos, políticos, ¿no? Militares, inclusive, ¿no? Que entran a estas mafias, entran a estas redes y comienzan solamente a protegerse ellos mismos, no como se ha visto en el caso de las leyes pro crimen, no se protegen a ellos mismos para que tengan privilegios ante una sociedad que se ha masificado, no, en corrupción y en inseguridad y en delincuencia, ¿no? Entonces, esto es triste porque se tienen que tomar decisiones. Siempre digo, no, una diferencia está muy marcada, muy fácil de hacer el análisis político, si las decisiones, ¿quién las pide las decisiones? ¿En favor de quién van? ¿no? Sí es cierto que nos vamos a ver afectados por algunos temas, como el tema del fenómeno del niño y otras cosas que son negativas, en vez de utilizarse esos recursos para solucionar problemas que ya son inminentes, deberían de haberse utilizado para el desarrollo, ¿no? En muchos aspectos, ¿no? Hay muchas crisis, hay muchos problemas, ¿no? Estaba escuchando que hay una crisis muy fuerte con respecto a los camellos sudamericanos por un brote de sarna, ¿no? En la vicuña, que es lamentable que no se haga nada al respecto, ¿no? Acá hay que tener cuidado desde el punto de vista climático, desde el punto de vista sanitario, desde el punto de vista ambiental, ¿no? Pero sobre todo hay que proteger a la población, ¿no? Que es lo que más lo necesita. No necesariamente, pues, hacer un buen gobierno significa proteger a los más ricos, a los más poderosos o a los que tienen ciertos privilegios. No, hacer un buen gobierno significa proteger a la población. Podemos sacrificar muchas cosas, pero hay algo que es innegociable, que es proteger a la población, sobre todo a los más necesitados. Esa es una labor de un buen gobierno, ¿no? Entonces, creo que de más estaría que nos muramos de hambre todos y al final nos digan, pues hemos crecido en el PBI, ¿no? Del 1%, no sirve, ¿no? Entonces, creo que hay que comenzar a analizar, ver cuando una situación es crítica y comenzar a tomar acciones y comenzar a ejecutar. Entonces, sí es...
2: Ahora esa carga, Jorge, que señalas, si bien es cierto, es importante, tampoco la tarea tiene que ser exclusivamente recaída en los hombros de la presidenta, ¿no es cierto? Solamente en los hombros, tiene las decisiones principales, lógicamente, la presidenta del Perú, pero diríamos, ¿qué pasa con los gobernadores? ¿Qué pasa con los alcaldes provinciales y distritales, ¿no? Por ejemplo, en el tema de la delincuencia, también tienen sus sistemas para ver de seguridad ciudadana, para ver el desarrollo de algunos proyectos menores, sí, ¿no? Pero si son mayores, tienen que tener el concurso del presupuesto nacional, etcétera, ¿no? Porque acá también se espera que una sola persona en la presidencia quiera hacer todo, claro, tiene que delinear las políticas, por lo menos políticas de gobierno, si no hay política de Estado, por lo menos las políticas de gobierno, pero también tienen que empujar ese carro las demás autoridades a nivel nacional, ¿no?
3: Sí, a eso iba. Fíjate, mira, Ricardo, que hay que hacer un análisis concreto. ¿Qué es lo que va a pasar en los próximos meses? Estamos en un proceso electoral. Es decir, nadie le hace internamente, no, a nivel ejecutivo, estamos con un problema bastante serio en los próximos meses hasta diciembre o hasta posiblemente hasta febrero o marzo, que pueda durar esto. ¿Qué sucede? En el poder ejecutivo existen muchos problemas para el nombramiento de los viceministros, que son los ejecutores. Prácticamente son los especialistas en los temas sectoriales de cada ministerio. Entonces, a nivel del ejecutivo, o sea, ¿qué pasa? Han puesto vallas muy altas, por eso es que se están reciclando muchos, ¿no? Que han hecho gestión últimamente, que al final no han tenido resultados, no han cambiado las cosas, no han mejorado los sistemas en los diferentes ministerios. No, peor todavía cuando no se tiene un ministro que es especialista, como el caso, por ejemplo, de salud, ¿no? O sea, el ministro lamentablemente no sabe qué hacer. Todos los días sale a la calle a ver qué encuentra, ¿no? Y para ver qué hace, ¿no? Y está visitando uno y otro local y no tiene una idea, una línea clara, una línea maestra de qué cosa es lo que tiene que hacer desde el primer día. Recién está diagnosticando, recién está conociendo. Y así pasa también en otros sectores, que son complicados, que son problemáticos.
2: Bengolea dice que está armando, Bengolea está armando los equipos de fútbol ahí en Cultura, ¿no?
3: Sí, así es. Es muy posible, es muy probable. Igualmente, lo que sucede como tú decías, en los gobiernos regionales, en los gobiernos locales, que están en un proceso electoral. Es decir, muchos que digamos van a haber unos cambios en fuertes en muchos de los gobiernos regionales y locales, ya no le hacen caso, pues, no, internamente las instancias, no, internas de los gobiernos regionales y los municipales, ya no le hacen caso a la autoridad, ya se va, ya está de salida y va a entrar uno nuevo que recién va a entrar el próximo año. Entonces no podemos pedirle que digamos, salvo gente que tenga mucha conciencia y esté muy delicada institucionalmente, que hay que felicitar, de hecho que sí hay en todas las instituciones, mucha gente que es la que asume muchas veces responsabilidades, no sabe qué hacer o no hacer nada, simplemente, ¿no? Va a dejar que pasen los meses, no que pase el tiempo, ¿no? Y va a seguir cobrando sus sueldos y no va a hacer absolutamente nada que lo complique. Entonces, ante no hacer nada por los gobiernos locales y regionales y la incapacidad de poder generar equipos, ¿no?, de trabajo, de gobierno, a nivel del Ejecutivo, estamos en una situación, pues, donde no podemos esperar que el Estado haga algo. Y estamos en una situación crítica. Están viniéndose y están cargando, y los problemas van a comenzar a cargar mucho más, con mucho más énfasis en las próximas semanas, ¿no? Y no hay capacidad de resolverlo, entonces van a entrar en un enredo, porque no resuelven el problema anterior. Se les viene uno nuevo, entonces no pueden con el nuevo, no pueden con el anterior y no pueden con el que viene. Entonces eso es total ineficiencia por parte del Estado, y quien sufre todas las consecuencias del tema, la población, que no tiene los servicios, que no tiene las buenas decisiones, que no tiene las proyecciones adecuadas, que ni siquiera pueden construir planes, ¿no? Sobre todo, inclusive, que están sujetos a, como tú dices, a intereses muy privados, de gente que ha participado, apoyado en las campañas, y que quiere cobrar, pues, ¿no?, quiere ver el retorno de su inversión, ¿no?
2: O por lo menos apoyo a un candidato para que cuando, si sale elegido, no me molesten, pues, en mis actividades, ¿no es cierto? Que me dejen tranquilo, que siga haciendo lo mismo, ¿no? Porque para eso he apoyado, pues, en la campaña, ¿no? Gratis tampoco es, ¿no?
3: Sí, no, pero de hecho que mientras más apoyo, más necesidad de cobrar en el corto plazo, ¿no?
2: Así es.
3: Más necesidad de recuperar la inversión, esa es una lógica.
2: Si fuera, por ejemplo, el precio del combustible, en realidad los analistas indican de que no tiene por qué cosa, al contrario, tiene que bajar. Hay países como nuestros vecinos del sur, Jorge, que de acuerdo al precio del barril, suben o bajan el precio del combustible, ¿no? Acá no, acá ya acá subió. Y ya para que baje, pues, ya muy difícil.
3: Existe en el Perú una política de estabilización de combustibles.
2: Ya.
3: Pero la asociación de digamos, que distribuye, que maneja todo el sistema en forma privada, han dicho, bueno, pues, que se suspenda todos los beneficios hasta diciembre, y si es posible, prolongarlo un poquito más. Eso que, ¿a quién favorece? Favorece básicamente a algunos privados que están metidos en el tema, como has mencionado, ¿no? Y el caso de Petroperú, que no tiene capacidad, ¿no?, para poder invertir o aportar algo, ¿no? O sea, se sigue cobrando, acuérdate que a través del combustible se cobra el impuesto selectivo al consumo, y el Estado no quiere perder caja, y sigue, que quiere seguir cobrando los impuestos. Entonces, ¿quiere más caja para qué? Para hacer cosas en favor de los que más tienen, sacrificando a los que menos tienen, para que sigan pagando sus pasajes altos, todo el transporte que encarezca, perjudicando a todos los precios en forma de cadena, ¿no? Entonces creo que no es una decisión política adecuada, no es una decisión política coherente, ¿no? Ese es lo que podrían muchos decir la marca de un gobierno de derecha, que favorece los intereses económicos, favorece los intereses políticos establecidos, y no más contra ellos, perjudicando a la población.
2: Bueno, no, la medidas que tienen que tomarse ahora son inmediatas, como repito, si bien es cierto, siempre se da un chance de 3 meses, ¿no es cierto?, de 100 días, para que se defina cuál es la línea que va a seguir el gobierno. Resulta que las cosas ahora están tan aceleradas que la gente no quiere esperar, no solamente lo que viene con estos fenómenos naturales, sino lo que viene con la delincuencia, y creo que eso hasta le conviene solucionar el problema, le conviene hasta al gobierno, Jorge, porque si solucionas el problema de la delincuencia, va a ser, diríamos, un factor importante para que vengan más inversiones, así de simple, ¿no? Entonces, es un país tranquilo el Perú, o por lo menos tiene la delincuencia controlada, entonces yo voy a invertir allá, pues, ¿no? Y si hay inversiones, hay trabajo, entonces la gente ya no tiene que estar demandando empleo y todo lo demás.
3: Sí, creo que es claro, ¿no? Y era previsto de que estos 100 días de luna de miel, que como se le llama, se convirtieron en 100 horas, ¿no? Han pasado 100 horas y la gente ya está pidiendo resultados, ¿no? Muchos que son parte del equipo del ejecutivo, ¿no? Recién se están sentando para ver qué hacen, ¿no? Y eso no puede ser, ¿no? No puede ser, ¿no? Hay algunos casos, he visto una entrevista, por ejemplo, al ministro de Economía, que decía que hace semanas tiene su equipo y que por cuestiones burocráticas todavía recién ha podido conseguir esta semana que nombren sus viceministros.
2: Y no siempre son y el otro problema es que no siempre son las personas más idóneas, ¿no, Jorge? Ese es el otro problema.
3: Exactamente. No, es que lo que pasa es que han puesto vallas, digamos, bastante altas con respecto al nombramiento de personas de responsabilidad, ¿no? Y que tienen que cumplir los requisitos. Está bien que cumplan los requisitos, pero han puesto un requisito que tiene que ver con la experiencia. Es decir, que tengan experiencia. Por ejemplo, un viceministro tiene que tener experiencia 4 años como viceministro. Entonces ha tenido que trabajar en alguno de los gobiernos anteriores, pues, ¿no? No dando 4 años un viceministro para que dure 4 años un viceministro. Entonces hay viceministros que están saltando de ministerio en ministerio, ¿no? Haciendo currículum, que son los únicos que quedan. Entonces no son las personas de repente más adecuadas para asumir un cargo, ¿no? Ese tema tendría que verse, porque hay un tema que tiene que ver mucho con la especialización y con las condiciones humanas, políticas, que pueda tener una persona para que pueda, antes normalmente se conocía que un ministro o un viceministro era una persona connotada, ¿no? Connotada, reconocida por el pueblo, especialista en los temas, tenía muchos años, ¿no? En tanto el sector privado como el sector público, vinculados al tema. Era como que el mejor, el más experto en el tema. Y se merecía el cargo de ministro. Ahora no, ahora tiene que cumplir con condiciones básicamente políticas fusibles, ¿no?
2: Así pues.
3: Es decir, o sea, me equivoco y el que se quema es el ministro, ¿no? O el viceministro, ¿no?
2: Ojalá que esto cambie, porque el Perú necesita ya tener una idea hacia dónde nos estamos dirigiendo en el transcurso de los próximos meses. Muchas gracias, Jorge, por los comentarios.
3: Gracias a ti por la oportunidad.
2: Muy bien, el doctor Jorge Salinas Cerreño estuvo en el programa. Hora de irnos, hasta aquí Debate. Gracias por su atención. Será hasta mañana.
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6: Exactamente las 9 de la mañana con 55 minutos.
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10: Bien, como todos los días miércoles, ya estamos contactados con don Óscar Valdés Lancuar. Estimado Óscar, muy buenos días.
11: Buenos días, Víctor. Buenos días a los oyentes de Opinión Radio Tacna.
10: Bien, hay comentarios sobre una asimetría respecto a temas de carácter previsional del MEP, que dan a entender que hay una discriminación entre el magisterio y el fuero militar policial referente, pues, a lo que es previsional, ¿no? ¿Usted qué opina sobre ello? Usted que es una persona correcta y es muy amante de la equidad.
11: Sí, mira, Víctor, en primer lugar yo diría que nuestro magisterio tiene una deuda eterna de parte del Estado. No hay un reconocimiento a nuestros profesores, ¿no?, en cuanto a sus pensiones, ¿no? Realmente también es cierto, y hay que decir las cosas con toda claridad, que muchos profesores han entrado por la tangente y no se han capacitado, sí, ¿no? Y realmente son una gran mayoría, sí, que no han querido aceptar la meritocracia que le propuso en un determinado momento el gobierno y que, sí, hubiera mejorado sustancialmente las pensiones.
10: Muy cierto.
11: Pero a ello también hay que defender a todos esos maestros que realmente sí se han capacitado, que se entregan permanentemente, ¿no? Lamentablemente es bien difícil hacer una diferenciación. Yo te lo he dicho en repetidas oportunidades, yo hasta ahora me acuerdo de mis profesores de primaria, porque fueron los que me enseñaron algo que me duró toda la vida, ¿no? Sea en cálculo, sea en literatura, en castellano. Y la verdad, soy un agradecido y también un reconocedor del sacrificio que hicieron todos mis profesores, ¿no? Y como le digo, para mí es lo mejor que recuerdo en mi vida de esos señores, y una gratitud eterna. Pero hay que ver las previsiones, que no todos se merecen, pues, ¿no? Claro. Porque hay algunos que han entrado por la tangente y ni siquiera se preparan. Verbigracia, el señor Castillo, ¿no?
10: Es que el nunca mejor ejemplo.
11: Es el mejor ejemplo, ese, sí, señor se ha pasado sindicalista toda su vida.
10: Sí.
11: Entonces, yo pienso que ahí debería retomarse el sistema meritocrático, ¿no? Y reconocerle realmente a los profesores que sí se han esforzado por mejorar. Eso es en cuanto a los profesores. En cuanto a los militares, Los militares que yo conozco de primera mano, los militares siempre hemos tenido una carrera muy sacrificada. Yeah. Hemos estudiado muchísimo. Yo sacaba la cuenta el otro día, perdóname que hable en primera persona.
10: En buena hora.
11: Pero yo recuerdo haber estudiado 8 años durante toda mi vida militar, ¿no? 4 años de cadete, 2 años en las escuelas de especialidad, 2 años en la escuela de guerra para el doctorado, 1 año en Estados Unidos, ¿no? Y sin embargo, yo recuerdo cuando me jubilé, de CTS me dieron 300 soles. De CTS de toda mi vida, 300 soles. Mi sueldo básico era 8 soles. ¿No? Y, todo eran bonificaciones y me retiré ganando solamente, en ese entonces creo eran 1.800 soles. Y eso fue toda mi carrera, ¿no? Entonces, y en el ejército nunca hay horas extras. Yeah. No hay vacaciones. Las vacaciones, ojalá tenga suerte sacar una semana, no hay. Oh, no, que viene la inspección, que viene la guerra, que la seguridad. Entonces, y aparte que el militar es un gitano.
10: Ese es el problema, pues, sí.
11: El militar hoy día está en Tacna, mañana está en Arequipa, después lo mandan a Iquitos, y los hijos son los que sufren porque los hijos no tienen una promoción en los colegios. ¿Me entienden? Porque como los cambian tanto de colegio, los pobres chicos, y los chicos sufren. Entonces, creo que en el caso de los militares, las pensiones sí se ajustan a un reconocimiento, ¿no? Claro. Lo que no estoy de acuerdo, nunca he estado de acuerdo, es en el tema de la cédula viva, ¿no? Porque tú no puedes ganar igual lo que estás ganando en actividad.
10: A eso, es lo que se critica.
11: Ningún retirado en el Perú gana lo que ganaba en actividad. Ninguno. Claro. ¿No? Y si usted tiene una AFP, recibe el 30% de lo que ganaba. Por eso es que usted se retira y sigue trabajando, ¿no? Claro. Porque no le compensa. Eso sí, pero que tiene que haberse. ¿Se le ha aumentado las pensiones a los militares? Sí. Pero, ¿sabes qué? Eso lo gocé cuando estaba en el gobierno, Víctor.
10: Yeah.
11: La caja fiscal a veces no aguanta, no soporta.
10: Ese es el problema, ¿no?
11: No, yo recuerdo que cuando hicimos el aumento a los oficiales en actividad, porque había muchos oficiales en actividad que tenían que hacer su servicio en el ejército, estar en los cuarteles y en la tarde salir a hacer taxi para poder mantener su familia. Entonces convenimos que le íbamos a aumentar a los que estaban en actividad, ¿no? Y los retirados no les aumentamos. Hubo un pito tremendo, bueno, ay, ¿por qué los retirados no? Cuando quisimos aumentarle a los retirados, la caja fiscal volaba. Es como lo que le está pasando ahorita al ministro.
10: Claro.
11: Dice, oye, yo le aplico a todos los profesores, le aplico a los militares, le aplico a los médicos y me tiro abajo todo el fondo previsional, ¿no? Y por otro lado, luego tengo caja. Entonces todo mi presupuesto se va a ir en gasto corriente. Y eso no es justo, ¿no? Entonces tiene que haber una conversación muy sincera entre el ministro de Economía con los altos mandos y decirle, mira, esto se puede y esto no se puede. De igual manera tiene que reunirse con el magisterio. Decirle, mire, a ustedes yo les propongo esto, ¿no? Claro. Los que están capacitados van a tener esta pensión. Los que no están capacitados, ¿qué significa? Que no le están llevando conocimiento a los alumnos. Pues si no están capacitados, ¿qué te van a enseñar? Claro. Son solamente unos burócratas del ministerio. Entonces, y para eso el ministerio también tiene que hacer cursos de capacitación continuamente, ¿no? A lo largo de todo el territorio nacional. Pero, en resumen, Víctor, yo pienso que a los profesores deben tener un trato especial con estas observaciones que te he hecho, porque los países avanzan en función a la educación que le dan a su pueblo. La educación es importantísimo para todo. Tú mira, yo pongo siempre el ejemplo de Japón.
10: Eso, ¿no? Sí, muy bueno.
11: Japón, a los niños desde chiquitos, ¿qué le enseñan? Obligaciones, respeto,
10: orden,
11: principios, valores. No les enseñan matemática, lenguaje, eso le enseñan después. Sí. Primero, valores. Por eso es que cuando tú ves ejemplos clarísimos, ¿no? Van los japoneses al mundial y están en la tribuna avivando todo, y al final se llevan toda la basura.
10: Limpian las graderías, sí, cierto.
11: Tinto, ¿no? Cuando protestan los japoneses en las calles, sí, cuando está la luz verde, toda la se abre como un río, así como el Mar Rojo, en la época de los 10 mandamientos, todos los japoneses se ponen en la vereda. Se ponen rojo, entran a la pista con sus carteles a protestar, ¿no? Cuando ellos quieren hacer huelga, trabajan el doble.
10: Trabajan, ¿no?, más.
11: Trabajan el doble. Entonces, cuando hubo la Segunda Guerra Mundial y los japoneses querían levantar su país, trabajaban 16 horas, pero solo cobraban 8. 8 le dedicaban a su país. Entonces, yo creo que la educación, Víctor, es vital. Tenemos que cuidar a nuestros profesores, pero tenemos que separar también la paja del trigo, ¿no?
10: Claro, yo también entiendo que hay que premiar, estimular a los que se capacitan, así estemos en calidad de cesantes. El problema es que parece que el gobierno está incidiendo mucho en el caso del magisterio, porque dice que son 8,000 millones, mientras para los militares y policías, en vez de 8,000, son 16,000 millones. En todo caso, ¿por dónde se corta el hilo, no?
11: Ese es el problema. Yo pienso que, independientemente que ya los militares tienen buenas pensiones,
10: sí,
11: también debería, yo pienso, prioritariamente ver el tema de la educación, ¿no?
10: Claro.
11: Tenemos que aportar por la educación, Víctor. Mañana, tarde y noche, en todos los idiomas.
10: Claro, porque lo que se comenta, y creo que es realidad, es que los cesantes, tanto militares como policías, ya están en un 80% de sueldo equivalente con los que están en actividad, mientras los cesantes y jubilados del magisterio están en 1,000 como máximo, 1,100, ¿no? En todo caso, yo creo que, pero por otro lado, como usted bien dice, y también a mí me preocupa, dejando incluso intereses de carácter personal, es ordenar la caja fiscal. Y no solamente, ¿no? Eso es lo básico, y la gente también lo tiene que entender, pero yo creo que una solución a nivel de los maestros podría ser que siquiera a los cesantes y jubilados se les incremente por partes, o se les incremente en un porcentaje lo que están ganando actualmente, ¿no?
11: Por supuesto, es un agradecimiento que el país entero debe honrar. Ese agradecimiento a los profesores. Pero mira, también, Víctor, yo recalco, los militares estudian mucho, ¿eh? Todos los militares no se quedan donde están, en particular oficiales, suboficiales, están en permanente capacitación y no tienen horas extras, como te repito, no hay vacaciones, claro. son como gitanos, ¿no? Claro. Mira, yo no me gusta contar mi vida personal.
10: No, pero es buena hora. Para que sirva como ejemplo.
11: Yo estaba sirviendo en el norte y no tenía casa. ¿Y sabes de qué vivía? Vivía en un carromato, esos carromatos donde tienen los artistas. Sí. Ahí vivía con mis hijos, me paraba chocando contra los muebles. ¿No? Y yo tenía dos hijos. Y así vivimos los militares.
10: No, eso es cierto, sí.
11: Entonces, yo creo que también a los militares hay que reconocerles, y sobre todo, imagínate esa gente que todos los que peleamos contra la subversión,
10: claro, que han puesto el pecho, y muchos están inválidos.
11: Eso es cierto. Entonces creo que ambas partes hay que reconocerle en su debida proporción, ¿no? Y sobre todo viendo la capacitación y el servicio que prestan a la nación.
10: Bien, y hablando de los militares, el ministro del Interior es, pues, ¿no?, un general en retiro. Y también se está criticando que todos sus asesores, sus subministros, viceministros, todos son militares. ¿Eso es bueno, a mi entender, y a su entender cómo es? ¿Usted lo conoce al ministro del Interior?
11: No lo conozco, porque él es mucho más joven que yo. Mi promoción se fue de baja en el 2006, ¿no? Él recién se habrá ido el 2023, 2024, ¿no? Entonces tenemos una diferencia de más de 15 años, ¿no? Pero me parece a mí que es un error llenarse de asesores militares. ¿Por qué? En el caso de un ministro, es cierto que tiene que llevar una o dos personas que sean de su entera confianza, claro. Yo también lo hice, ¿no? Llevé al miembro de inteligencia, a un coronel que yo conocía, que era muy capaz, yeah. No lo pude Dijimín, pero traté de utilizar a todos los funcionarios de carrera que hay en los ministerios. No llevé a nadie más. El resto eran todos funcionarios de carrera que los tuve que seleccionar para que trabajen. Si no, ¿para qué tenemos funcionarios del Estado de carrera? ¿Verdad? Si los vamos a reemplazar por los amigos. No, pues. Y lo que ha sucedido en el Ministerio Interior, fíjate, lo sé de fuente interna, llenado de policías retirados, y no todos calificados. Han llenado el Ministerio Interior de policías. Yo espero que eso no haga el señor Astudillo. Que utilice a los funcionarios de carrera, que hay muy buenos ahí en el Ministerio Interior. Como en todos los ministerios, hay funcionarios de carrera probos, que el Estado los ha capacitado, les ha dado maestría, les ha dado doctorado. ¿Me entienden? Entonces, yo creo que es un error tratar de llevar, pues, militarizar el Ministerio Interior.
10: También hay expectativas sobre cuándo comienza la cacería de tipos, pues, que infringen las leyes, ¿no? Los extorsionadores. Iremos con mucha fuerza para que delincuentes terminen en la prisión. Cacería de criminales nos han anunciado, ¿no? Pero y hasta ahora como que no pasa nada.
11: Mejor que se vayan a hacer safari al África. Ahí van a encontrar más animales para cazar, porque los delincuentes no están en la calle, pues, con su letrero. No, se tiene que hacer una actividad muy profunda en cuanto a inteligencia, pero no solamente es cuestión de detectarlos y capturarlos.
10: Tocarles las puertas, sí, y sacarlos de las orejas, eso pienso que van a hacer.
11: Es lo que yo te vengo diciendo hace tiempo, Víctor. Lo que deben hacerse son unas fuerzas especiales de tarea, donde esté constituida, pues, un fiscal, un juez, un INPE, inteligencia, ¿no? ¿Y para qué, Víctor? Por ejemplo, mañana se captura 7 delincuentes extorsionadores. Se los pasa a una sala, el fiscal lo denuncia, el juez lo sentencia y el INPE por la otra puerta lo mete a prisión. ¿Dónde? Tenemos que hacer una prisión especial para todo lo que son extorsionadores y sicarios. Claro, pero es una cuestión inmediata, ¿no? Pues, oye, hago todo un operativo, se le captura y a la semana están saliendo.
10: Así es en la realidad, ¿eh? Así.
11: Entonces la gente dice, oye, ¿y sabes qué, Víctor? Hoy día mucha gente practica el ser extorsionador. Así. Porque es una pandilla de muchachos que están en el barrio, que no tienen nada que hacer porque ya no hay servicio militar, no estudian ni trabajan, son ninis. Oye, compadre, ¿qué te parece si al chino de la esquina le mandamos una cartita, le ponemos una balita y le decimos, sí, dan cuenta? Estamos alentando que haya extorsionadores, pero si esos extorsionadores ven que en el mismo día el chino de la esquina denuncia con confianza a la policía o ve la inteligencia, los pesca, al día siguiente están presos, ya nadie va a querer hacer eso, van a disminuir. Pero eso es lo que no se está haciendo. Por ejemplo, se ha reunido la presidenta con el fiscal de la nación. ¿Qué han hecho? Oye, vamos a ver si la ley de fragancia, ¿qué hacemos con el Congreso? No, señor, tiene que ser ya acciones de emergencia. Pedir esas facultades que van a pedir al Congreso es para hacer cosas definitivamente urgentes y prioritarias, ¿no? El tema de los penales. Ahí escuché ayer al ministro de Justicia. ¿Saben qué? Que durante el gobierno de Ollanta Humala, prácticamente se propuso para que las cárceles sean por civiles y por una cuestión ideológica no se aceptó. Mentira, Víctor, ese señor no sabe, está parado, porque cuando se trató de buscar las cárceles privadas, la administración por privado, salía el doble o el triple de lo que cuesta hoy día y no había presupuesto.
10: ¿Cómo así? Si es privado, ¿por qué tiene que gastar el Estado? Disculpe usted, ¿podemos continuar en la segunda media hora?
11: Sí, claro, pero déjame terminar este puntito, medio minuto.
10: Ya.
11: Porque cobraban más, porque el señor privado te dice, oye, ¿sabes qué? Yo lo tengo que alimentar este gallo, pues, ¿no? ¿A ti cuánto te cuesta? 12 soles. Ah, no, a mí me va a costar 24, pues. Pues yo tengo que pagar cocinero, tengo que pagar esto, tengo que invertir esto, tengo que hacer lo otro. Mantenimiento, entonces por cada preso, pongamos una cifra, salía 80 soles cuando el Estado pagaba 30. Entonces, ¿cómo vas a privatizar así, pues, si no tienes la plata? Entonces, pero sin embargo el señor dice, por una cuestión ideológica, no, ni sabe.
10: Sí, bueno, es cierto, pues, ¿no? Porque se sobreentiende que el Estado tiene que pagarle al privado por administrar las cárceles.
11: Por cada preso.
10: Por cada preso, claro.
11: La vigilancia le tiene que cobrar por todos los hombres que pone alrededor.
10: Claro, entonces, la alimentación, una serie de cosas,
11: ¿verdad? Lavado, cocina, entonces sale mucho más caro. Entonces ese señor no sabe lo que está hablando. Pues eso. Y otra cosa, Víctor, hay cosas que ya se han hecho en el Perú. Entonces esas cosas que ya se han hecho, vivamos de las experiencias anteriores, pero no caigamos en lo mismo, ¿no?
10: Viendo, seguimos, pues. Regresamos. Bien, vamos a ir a los avisos de la emisora.

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1: Exactamente las 10 de la mañana con 26 minutos.
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4: 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Bien, continuamos con don Óscar Valdés Dancuar. Un análisis, don Óscar, de los primeros días de gestión de Keiko Fujimori.
5: Bueno, veo que la señora Fujimori ha empezado con bastante entusiasmo, está visitando todo el Perú, es correcto lo que está haciendo, ¿no? Para conversar con la gente, los ministros están que se mueven también.
4: Sí, no, bueno.
5: Pero me da la impresión, Víctor, que no tuvieran un programa de gobierno bien afiatado, porque escucho hablar a los ministros de hallazgos. Oye, que he encontrado que las vacunas no se han repartido, que no se han repartido las inyectables, pero ¿y cuál es la solución a eso? No, sería bonito que nos digan, hemos encontrado todo esto, pero ya tenemos, hemos puesto de inmediato, ¿no? Nuestro plan logístico, que estamos repartiendo todo esto para remediar. No escucho eso, ¿no?
4: La solución.
5: Oiga, he escuchado que el tomógrafo en tal hospital está malogrado y estamos pagando alquiler. Se suspenden todos los contratos, no se pagan los alquileres y se compran tomógrafos de manera urgente, ¿no? Cosas así esperábamos de un gobierno que se inicia y que ha estado 15 años esperando ser gobierno, ¿no? Otro aspecto importante también es en el tema de la seguridad. Oye, que ya van a salir las tropas, pero
4: sí, pues.
5: ¿De dónde? ¿Cuántas tropas hay? ¿Cómo van a ser? Oiga, que las prisiones vamos a poner a los militares, a los reservistas militares ahí. Oiga, ¿y qué hacemos con el INPE? ¿Qué hacemos con toda esa gente? O sea, me da la impresión que no hay medidas concretas para los primeros 100 días. No las tienen. Entonces solamente están haciendo hallazgos. ¿Y sabes qué, Víctor? El Perú está sobrediagnosticado.
4: Haciendo los diagnósticos.
5: Diagnóstico tienes para todo, tenlo por seguro. Para las cárceles, sabes cuántas cárceles están asignadas, qué falta de infraestructura, etcétera, etcétera.
4: Claro, no se sabe.
5: Oiga, ya hemos iniciado, por ejemplo, vamos a continuar haciendo el penal de Ica. Ya empezamos ayer, Pues necesitamos ese penal, ¿no? Entonces yo escucho muchos ofrecimientos todavía, no escucho algo concreto. Bueno,
4: hallazgos, ¿no? Hallazgos, pero que ya se sabe.
5: Ya se saben, pues la mayoría ya sabe. Aquí no sabe que salud es una desgracia. Por ejemplo, en salud, ¿no? En salud, ¿cuál es la deuda que tiene el Estado peruano en salud? Alguien me dijo, decía 3.500 millones, otros dicen 2.500, otros dicen total la deuda que tiene salud por cobrar. En privados y públicos son 5.000 millones. ¿Qué hacemos para cobrar? ¿Por qué el Estado no le paga? Ahora, ¿quién sufraga y quién es el que pone el dinero para de salud ahorita? Las empresas, Víctor.
4: Los usuarios.
5: El Estado no pone un sola.
4: Sí, pues.
5: Las empresas pagamos 9% de nuestras planillas mensualmente a de salud. Si, por ejemplo, tú tienes un empleado que da 1.500 soles, tú pagas el 9% de esos 1.500, aparte del sueldo, lo das para directo a de salud. Entonces, ¿por qué el Estado tiene que seguir nombrando gente en de salud? Debería, pues, los gremios, los empresarios deberían poner, pues, gente de mucha calidad, de mucha, mucha gestión, administrar de salud, y sería mejor, ¿no? Claro. Como es, por ejemplo, el Senati. El Senati es una institución educativa que prácticamente vivía de lo que el aporte que dan las empresas industriales, pero ya hoy día se subvenciona el mismo con su propia recaudación. Entonces, ¿por qué salud tiene que seguirla manejando el ministro de Trabajo, mandando un tercero que él piensa que va a solucionar el problema, y más bien se ha convertido en un antro de clientelismo político en la época de Dina con el señor Acuña y toda su gente, ¿no?
4: Entonces, lo que usted está sugiriendo es que los empresarios manejen esa salud.
5: Por supuesto, como se maneja el Senati, ¿no? De tal manera de que se compren las cosas a tiempo, se compren bien,
4: claro.
5: Y los asegurados que son sufragados sus aportes por la empresa. Antiguamente, claro, pagaba una parte el trabajador y otra parte pagaba la empresa. Hoy día paga todo la empresa.
4: Ah, ¿no paga el trabajador su seguro?
5: Nada, cero. Eso lo paga la empresa, Víctor.
4: ¿No? Entonces sí, con mayor razón que la dirijan los empresarios, que son los que están pagando todo, pues.
5: Mira, Víctor, para que tengas una idea, una empresa que tiene 2 millones de soles de planilla, todos los meses le paga 180.000 soles aparte a de salud. Mira. ¿Para qué? Para que sus trabajadores sean atendidos mañana, tarde y nunca. No, así funciona, pues. Eso tiene que cambiar.
4: Me ha hecho usted acordar, y disculpe que hable de mí, que tengo una ecografía que hace 4 meses no me llaman.
5: Así es, y no te van a llamar porque estás en no. Y la verdad que sabes que, Víctor, hay mucha corrupción y mucha gente ahí que sobra, ¿no? Ahora,
4: sí.
5: No hay duda, por favor, yo no quiero generalizar. Hay gente muy buena en el salud, como también en el MINSA, sacrificada, que realmente se preocupa por sus pacientes. Pero lamentablemente la administración no le da las herramientas.
4: Hablando de la burocracia, ¿es cierto que en un ministerio que creo que es el de la mujer hay 12.000 empleados?
5: Por lo menos, y en cultura igual, y en todos. Mira, Víctor, yo recuerdo, siempre te voy a contar anécdotas que a veces...
4: A la gente le gusta muchísimo.
5: No me gusta hablar de primera persona, pero tengo que hacerlo. Entonces, cuando llegué al interior, bajé por todas las oficinas y no encontraba, pues, lugares por donde caminar. Puro escritorio y pura computadora.
4: Yeah.
5: Y había estaba todo ahí, pero habían, pues, del 100%, 60% trabajando, y el resto 40% no estaba. Entonces dije, ¿qué pasa acá? ¿Y qué había pasado? Que todos esos eran CAS, que había contratado el gobierno anterior.
4: En
5: un mes los saqué como 600. Ya que se terminó su contrato y no le renové. Oye, sobraban las computadoras, sobraban los escritorios. Sacamos Juan Fulvito en ese patio. Así, pues, todo era burocracia total. Y eso no solamente sucede en el gobierno nacional, Víctor. Sucede también en los gobiernos regionales y locales. Tú vas a un municipio y hay 8 ventanillas y hay un empleo trabajando porque el resto están haciendo otras cosas.
4: Pero el problema es, pues, de que no hay inversión privada. Y los chicos que salen, ¿dónde tienen de qué acudir? ¿A un ministerio, a un municipio o a una región? Al menos eso pasa aquí en Tacna.
5: Víctor, ¿quieres que esté crudo?
4: Sí,
5: pragmático. Nosotros en la empresa donde yo trabajo pagamos sueldo mínimo 1.500.
4: Ya.
5: Mínimo, el mínimo es 1.130.
4: Ya.
5: ¿No? Más horas extra, más todo. Y saben que hay chicos que no quieren ir a trabajar porque dicen, mejor me voy al municipio, me van a pagar más, y ¿sabe qué? Y ahí tengo feriado largo, tengo la época de las Olimpiadas, tengo feriado por acá, por allá, ¿no? Y no trabajo. Así, y no trabajo sábado, ni domingo. El viernes me olvido y me voy hasta el lunes. Entonces, esa es la realidad. No quieren ir a trabajar donde hay trabajo. Claro. Y si mira, tú todos los días publicamos, se necesita, van, están una semana, no, dice mejor el municipio, mejor el gobierno.
4: Bueno, en el caso suyo, usted es bastante exigente también, pues, ¿no? Como empresario privado.
5: No, las empresas tienen, todos debemos trabajar, ¿no? Igual.
4: Incluso feriados, ¿no? Incluso feriados trabajan en ADC Corporación.
5: Pero pagamos el doble.
4: Ah, ya, claro, ahí sí vale la pena, pues, lógico.
5: Ah, pues, y cuando así nacional se paga el triple.
4: Ya, pero pero lo cierto es que ¿dónde más van a ir a trabajar los jóvenes? Por ejemplo, su empresa es casi la única en Tacna que puede generar trabajo en el sector privado. ¿Después qué otra más?
5: Yo pienso que hay un montón de empresas. Lo que sucede es que, claro, hay muchas pymes en Tacna.
4: Pero dan trabajo a sus familiares, a sus hijos. Una empresa de la dimensión suya que pueda... ¿Cuántos trabajadores tiene usted?
5: 850.
4: ¿Aquí cuál, pues? Solamente tenemos los mercadillos que dan trabajo a sus familiares.
5: Después, tiene la minera.
4: La minera, bueno, pero es mucha especialidad, ¿no? Más que todo.
5: Las empresas de transporte, ¿no? Tienes mira, y una de las cosas que hemos hablado mucho en tu programa es que las universidades a veces son fábricas de desempleados. Sí, porque estudian carreras que no hay demanda.
4: Es cierto.
5: ¿No? Claro. Y sin embargo, tú tienes un Senati en Tacna, o Tacna Moquegua, que el 95% de los egresados, cuando sale, tiene trabajo.
4: Eso es cierto.
5: Y el 5% hace su propio emprendimiento.
4: Sí.
5: Ahí deberían ir los muchachos, a ser técnicos.
4: Y carreras cortas, ¿eh? Como el que brinda Guillermo Almenara con enfermería, farmacia y prótesis dental, 3 años y salen ganando su platita.
5: Así es, y no solamente Senati, también los tecnológicos, como claro, dices tú, son cosas que deben, los jóvenes deben pensar ya de manera práctica, pragmática, sí, como sí, tú claro, llamas, ¿no? Sí, pues. Oye, todos quieren ser abogados, contadores, administradores, economistas, y no hay chamba para ellos.
4: Esa es la realidad.
5: Por eso es muy importante, Víctor, que las regiones, la cabeza de la región, que es el gobernador, él debe ser el gran orientador con una visión a futuro de Tacna.
4: Claro.
5: O sea, va a ser Tacna a futuro. ¿Qué profesionales, qué técnicos van a necesitar?
4: Yo creo que esa función, ¿sabe qué, don Oscar? Que también usted siempre critica, es de los colegios profesionales, en especial de los economistas, ¿no? Que han sido incapaces de hacer un plan de trabajo para Tacna.
5: Muy bien. Y eso, Víctor, acuérdate, cuando se hizo el plan Basadre, lo hizo toda la colectividad. Las universidades, las agrupaciones patrióticas, Cámara de Comercio, el municipio, se hizo todo un plan Basadre, se diseñaron una serie de obras, pero ese plan Basadre lo han tirado al tacho.
4: Sí.
5: Toda la plata del canon que hubiera financiado ese plan Basadre. Y esto es lo que tenemos que retomar para decir qué cosas van a estudiar nuestros jóvenes. Por ejemplo, una tarea que Tacna tiene pendiente es la industrialización del cobre.
4: Claro.
5: Hoy día que está de moda, pues, que se usa muchísimo cobre en inteligencia artificial, en construcción de carros eléctricos, ¿no? Que Tacna podría hacer las autopartes. Ya hubo en Tacna una empresa que se llamaba Temacobre.
4: Temacobre, sí, me acuerdo.
5: Y Temacobre hacía alambrones de cobre, todo, y lámina de cobre, y exportaba.
4: ¿Y qué pasó? ¿Por qué se fue?
5: Porque le quitaron todos los incentivos, ¿no? Tacna, tener industria en Tacna significa, pues, tener muchas desventajas comparativas.
4: Ese es el problema.
5: Pero ¿sabes qué, Víctor? Yo no escuchaba a ningún solo congresista que diga, oiga, vamos a eliminar el impuesto a la renta a todas las industrias que se creen en Tacna. Ahorita, claro, lo que se recauda de renta por industria en Tacna, la mayoría es cero. Y se recauda cero, ¿Qué interesa que la industria pague renta? Que paguen IGB, que creen trabajo, ¿no? Pero no les escucho, porque tampoco los congresistas tienen una idea de cuál debe ser el futuro de Tacna, porque no hay una visión, Víctor. Esto lo vengo diciendo hace 30 años. Debe haber una visión de futuro. ¿Qué cosa queremos hacer de Tacna? El año 2000 se hizo una visión de Tacna. Recuerda que se decía que Tacna debería ser una gran plataforma de servicios.
4: Plataforma de servicios, sí.
5: Por eso se creó la zona franca de Tacna en esos años, para crear una herramienta recaudadora que nos permita tener un capital que nos permita apalancarnos para las grandes obras que Tacna necesitaba. Pues ese apalancamiento ya no se necesita, porque hay un canon que llega todos los años. ¿Pero se usa en qué? Se usa en pistas, veredas, parques, ¿no? Y prácticamente se han alentado las invasiones de Tacna. Tacna ahorita, tú vas a Tarija, ya creo que ya hay invasiones, sí. Y se sigue poniendo, y lo peor, que no hay agua.
4: Y el agua se deriva.
5: Entonces, ¿por qué nos hemos gastado toda esa plata? Y los alcaldes dicen, oye, yo he hecho, es el alcalde que más obras ha hecho. Oye, ¿has hecho algo por traer más agua? ¿Has hecho algo por hacer más hospitales, más postas médicas? Sí. No, has hecho la carretera al pueblo joven tal, al otro pueblo joven tal, 8 kilómetros de pista. Oye, pero eso no es lo que se necesita ahorita, porque estoy alentando más invasiones. Y después esos que invaden van de la autoridad, le dicen, ¿sabes qué? Yo te doy mi voto, pero me das título. Y ese pata le firma, pues, un cheque en blanco, ¿no? Y se siguen dando títulos. ¿Y qué va a pasar a futuro? No va a haber trabajo, no va a haber agua, ¿no? Y no va a haber obras, no va a haber infraestructura, no va a haber hospital, no va a haber carreteras de conexión. Entonces, si no hay esa visión, vamos a seguir en lo mismo, claro. Y vamos dirigiendo a los mismos que ofrecen pistas y veredas.
4: Bueno, es cierto todo lo que usted indica, pues es una realidad lo que sucede en Tacna, ¿no? Y ahorita ya estamos comenzando con el estrés hídrico. Y comentaristas que conocen de este tema justo han dicho que la poca agua que hay en algunos casos se está derivando a algunas invasiones.
5: Así es, y no solamente es eso, Víctor, porque esos que invaden no tienen un solo terreno, tienen dos, tienen tres.
4: Ese es el problema, ¿no?
5: Ya se ha vuelto un negocio.
4: Bueno, entonces, en todo caso, después de la visión que se logró con Concerta, ¿no?
5: Con Concerta, sí.
4: De que Tacna era plataforma de servicios, desde ahí no hay ninguna otra misión.
5: Nada de nada.
4: No hay ninguna otra misión. Visión de Tacna.
5: No existe. No existe. ¿Qué cosa queremos hacer de Tacna? Mira, yo voy a insistir. Tacna tiene servicios, tiene comercio, de acuerdo. Pero ese es el 30%. Tacna tiene que hacer industria, Víctor.
4: Claro, es lo que falta, pues, para dar trabajo.
5: El parque industrial debería estar lleno de industrias, del cobre, industrias de textiles, industrias alimentarias. Eso es lo que tiene que hacer y exportar a todo el Perú. Está mal que yo haga un comercial a la empresa donde yo trabajo. Víctor, nosotros solamente en Tacna vendemos el 8% de lo que producimos. El 92% lo vendemos en todo el Perú.
4: Y disculpe, ¿cómo anda ese proyecto de las galletas que iban a fabricar en ADC?
5: Lo hemos parado. ¿Por qué lo hemos parado? Porque realmente no hay ninguna ventaja comparativa. Y tenemos otros proyectos. Por ejemplo, ahora estamos por construir la fábrica de huevos allá en Sama Las Yaras. ¿No? Vamos a crear un centro de fabricación de huevos industrial muy bueno. Y también vamos a hacer en Sama Inclán un establo de vacas, porque Tacna se está quedando sin leche, Víctor.
4: Así.
5: Pronto vas a tomar leche de soya, leche de cualquier otra cosa, menos leche de vaca. Yeah. Los quesos ya no van a ser de vaca porque ya no hay leche.
4: Yeah. ¿De qué van a ser?
5: Nosotros vamos a hacer un establo grande, vamos a empezar poco a poco, y como nosotros importamos al año mucho trigo, la cáscara del trigo nos va a servir para alimentar las vacas, ¿no? Y vamos a hacer un centro ganadero en Sama Inclán, ¿no? Y también el centro de gallinas ponedoras allá en Sama Las Yaras, ¿no? Además, estamos mejorando mucho la granja de cerdos en Moquegua. Entonces nosotros seguimos invirtiendo, y lo de las galletas lo hemos diferido para el año 27. Ya tenemos el local, ¿no? Pero ¿sabes qué, Víctor? No tenemos una sola ayuda del gobierno.
4: El gobierno es el problema.
5: Tampoco de Tacna, porque los señores de la Sofratacna siguen empecinados en meter las empresas ahí en la Ciudadela, donde no hay agua, no hay luz. Y tenemos un parque industrial ahí que todavía podemos trabajarlo. No existe, no les importa, a pesar de que la ley de zona franca dice que hay una zona de extensión al parque industrial.
4: Es una vergüenza lo que pasa en Sofratacna, que debería apoyar precisamente la instalación de industrias. Muy amable, don Oscar, usted ha sido algo crudo, pero es la realidad, pues.
5: Solamente acabo con una cosa, Víctor, perdona. Sí. En lo que ha conocido la Sofratacna, se dijo que toda la Tacna debería estar liberada de impuesto a la renta, no solamente la del parque industrial, claro, sino la que estaba en la Yarada, la que estaba en la avenida de Zaragüez, y se hizo un inventario de todas esas empresas. ¿Ya? Pero ¿qué pasó? Que cuando salió la ley, dijeron hay que delimitar el parque, hacer un muro perimétrico, que eso ya no existe en el mundo. Los muros hoy día son virtuales. Entonces lo que pasa es que no hay una idea de... Nadie dirige el buque.
4: Sí, pues.
5: No hay. Y que debería dirigir el buque es el gobernador. Pero el gobernador está más impresionado por sus serpentinas, por sus pitos y sus marracas. Y eso parece que le convence más. Perdóname que hable así, no, pero él es gran responsable de que Tacna no tenga un norte. Muchas gracias, Vic.
4: Muy amable a don Oscar Valdés. Gracias, de verdad, nos ha tomado tiempo su participación. Él es muy, muy ocupado, pero indudablemente siempre la gente me reclama su participación, porque siempre don Oscar actúa con la verdad. Nos despedimos hasta mañana.

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4: Exactamente las 10 de la mañana con 56 minutos.
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0: buen día, Perú.
1: Buen día, Tacna. Hoy ya nos encontramos a 12 de agosto de el 2026. Así es. Amables oyentes, hoy es miércoles 12 de agosto de el 2023. Señor Todopoderoso, gracias por haberme regalado este nuevo día de existencia. Señor, ilumina a nuestras autoridades, ilumina a nuestros gobernantes. Hoy, hace breves momentos, estuve acompañando a una marcha de centenares de comerciantes que reclaman el fondo Chololo. Ahora pasaron por la municipalidad provincial de Tacna, ahora se van a buscar al gobernador o a la gobernadora. Pero mejor, ¿por qué no van a la calle Cajamarca, donde tiene su búnker el susodicho ex gobernador? Pero hoy centenares de marchantes se dirigían hacia el búnker del gobierno regional en la avenida Manuel Audría. Hoy, señor, tenemos que agradecer siempre esa gran bondad de habernos regalado un nuevo día de vida. Señor, tú eres nuestro bastión. Señor, tú eres nuestro pensamiento. Por eso decimos: gloria a Dios en las alturas y paz a los hombres de buena voluntad. Gracias, Señor, por permitirme tener trabajo, concedernos salud, tolerancia, paz y felicidad. Gracias, Señor, por dejarme avanzar con inteligencia, paciencia, humildad, honradez y sin sobonería, porque no somos sobones de nadie, en el año del fortalecimiento de la soberanía nacional. Amables oyentes, continúa la marcha hacia el búnker del gobierno regional para conversar con la gobernadora Liliana Velasco. Vamos a ver qué dice la señora Liliana Velasco, pero esperemos que no se esconda, que dé la cara, porque al final de cuentas usted no ha gobernado durante 4 años, a las justas va a estar 1 mes y esto llegará al mes. Entonces, señora Liliana, salga y dígale la verdad a esos comerciantes marchantes, que son más de un centenar, que han pasado por nuestra emisora, nos han saludado y nosotros hemos marchado con ellos desde la calle 28 de julio hasta nuestra emisora, porque ya no hay movilidad. Bien, entonces veremos qué dice la señora Liliana. 11:10, bien, amables oyentes, nos vamos con nuestras primeras informaciones en nuestra, en nuestro centro de noticias. Mientras tanto, queremos enviar un saludito a todos los enfermitos. Sí, señor, acuérdate de nuestros enfermitos que están padeciendo de algún mal en los nosocomios Hipólito Unanue y Exsalud de Calana. Señor, dale fuerza, dale vitalidad para que pronto retornen a sus hogares. También en la información debemos indicar que hoy tenemos que enviar un saludito para todos nuestros hermanos agricultores que ya han comenzado a padecer del agua. No hay agua en los sectores de Magollo y Uchuzuma. ¿Y la culpa quién la tiene? Ese proyecto especial Tacna, que debe de desaparecer porque no ha cumplido su objetivo de traer agua para Tacna. Solamente ha servido como un asilo de profesionales, llámense ingenieros, economistas, contadores y cuentistas, porque no hay agua en Tacna. Y de ello, ¿quién tiene la culpa? Sí, pues, ese individuo que ahora quiere ser alcalde. ¿Y para qué quiere ser alcalde? Porque ha visto que hay un botín la caja del pueblo. Por eso están niños. No se equivoquen. Hay que castigar a este fascineroso que lo hemos elegido como gobernador y no ha hecho absolutamente nada de nada. 11:12. 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Un saludo para Ana Javi, para la voz romántica, don Abraham Díaz Alcázar, que solito se fue a comer su cevichito el día de ayer. Y todavía viene y de me comí un cevichazo, me comí un caldillo, uy, estoy como fiera, estoy todo poder, sí, pues. Y no invitas, te vas a comer solito tu caldillo, tu ceviche, tu sudado. Bueno, sí. Un saludo para Abrancito Díaz Alcázar, también para el doctor Tiwinza, el doctor Benítez, el doctor Manuel, el doctor Gabriel, para todos ellos siempre nuestro saludo y nuestro respeto. 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Saludo para Carito, siempre atenta. Carito, mis saludos, mis respetos para Carito y para todos los trabajadores de Pino Sac. 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Bien, 11:14. 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
1: Amables oyentes, oyentes muy amables, retornaron después de 48 horas con la cola entre las patas. Y ahora, ¿quién es el responsable de haberlos hecho paralizar 48 horas y sin ganancia alguna? Amables oyentes, así como lo escucha. Pero dejemos al lado este tema, porque también tenemos otro tema. Y ahora, ¿qué dirán los sobones que hay en Tacna? Solo decimos, otra vez Andrés con la misma otra vez con la gran gallina de los huevos de oro. Sí, en Tacna cada año y por esta temporada aparece la gallina de los huevos de oro. Y ya aparecen huevos de diamante. Otra vez con la gran gallina de los huevos de oro. La famosa Feria Internacional de Tacna, Feritac. Sí, la Feritac es una gallina de los huevos de oro, no solamente de esta gestión, sino de todas las gestiones municipales, sin excepción. ¿Hasta cuándo? ¿Hasta cuándo esta famosa Feritac será una empresa de promoción y espectáculos convertida en un barril sin fondos? ¿Cuántos millones en estos últimos años se han invertido para reparar el campo de la Feritac? Sobrarían millones, de los cuales alguien tendría que decir, sí, se han invertido millones. ¿Y cuánto hemos obtenido? Porque uno, si invierte, tiene que obtener ganancias. Pero habrá ganancias. Por eso decimos, ¿hasta cuándo esta famosa Feritac, señor alcalde Pascual Huiza, será una empresa de promoción y espectáculos convertida en un barril sin fondos? Claro, que esa es su gestión. Y la anterior también ocurrió lo mismo, y así por el estilo. La Municipalidad Provincial de Tacna, hasta la fecha, no ha informado cuál ha sido el balance económico que la Feritac 2025 se ha obtenido, que se realizó del 22 al 31 de agosto en el Parque Perú y congregó miles de asistentes durante 10 días de actividad, y no se han publicado una cifra oficial exacta o un número total de visitantes por parte de la organización Edil. Sí, amables oyentes, ahora con bombos y platillos anuncian la Feritac 2026, pero ¿dónde está el balance económico de la Feritac 2025, señor gerentazo de la Municipalidad Provincial de Tacna? ¿Dónde está ese informe o ese balance? Si estamos equivocados, llámenos por teléfono y corríjanos, que sí se ha presentado el informe. El año pasado, amables oyentes, hubieron aportes de empresas privadas y municipales, así como lo escucha. El año pasado hubieron aportes de empresas privadas y municipales, así como la venta de stands, puestos de comida y otros, aparte de los dineros de las miles de entradas que tuvieron un costo. ¿Dónde está ese dinero? El año pasado, el aporte económico de Caja Tacna para la 25ª Feria Internacional de Tacna, Feritac 2025, fue de $26,000 estadounidenses en calidad de empresa auspiciadora. Y este año, 2026, el aporte de la Caja del Pueblo es de $61,000 US, al cambio, unos 230,000 soles aprobados para la serenata de la Feria Internacional de Tacna, Feritac 2026, evento que se va a realizar del 21 al 30 de agosto del 2026 en el renovado Parque Perú, ofreciendo 10 días de festividades por el aniversario de la reincorporación de Tacna al Perú. Sí, amables oyentes, ¿y por qué estamos preocupados de los dineros de la Caja del Pueblo? Porque yo, un ciudadano, tengo mis ahorros, no solamente en moneda nacional, sino internacional. Por eso que me preocupo. Entonces, amables oyentes, ¿hasta cuándo? ¿Hasta cuándo? Todos los gobiernos municipales tienen que ver siempre que el Banco del Pueblo los tiene que auxiliar, indicando, ah, no, pues que van a dejar, van a poner publicidad, es que la publicidad que están en la calle, pues se tiene que pagar. Amables oyentes. ¿Y dónde está lo que genera una empresa o la Feritac? Es una beneficencia para que todos puedan gozar. Ni siquiera la beneficencia en Tacna lo hace gratis, por lo menos algo cobra y queda. Por eso que construyen algunos mausoleos. Pero aquí, los únicos que se llevan todo el dinero en las noches de espectáculos son los empresarios. ¿Y cuánto pagan los empresarios por el alquiler del campo ferial de Feritac en sus actividades turísticas? Esto sí, no pierden, porque dicen, voy a traer a Nacho, a Mascarra, son del Duque, Trémolo, de J. Towa, y los precios de la plataforma digital y puntos autorizados en la zona general, 69 soles, 89 soles en la zona VIP, 149 soles, 180 precio full en la zona Platinum, 229 soles preventa y 260. Amables oyentes, y nosotros los tacneños, todos los años de nuestra caja de pueblo tenemos que darle plata. ¿Y dónde están las ganancias? Que ni siquiera han señalado, esto hemos ganado el año 2025, o esto hemos perdido, porque somos inútiles para organizar una feria comercial agropecuaria. ¿Cómo no acordarme del gran tacneño Rigoberto Sosa Ramos, que en la agronómica organizó con un préstamo de 10 mil soles un gran espectáculo y armó stands todos con un solo color, el color de Tacna, y entregó dividendos para que al siguiente año se pueda organizar mejor la feria en la agronómica? Ese hombre sin ningún centavo dejó ganancias en una feria del 28 de agosto. ¿Cómo no estás con buena salud, Rigoberto Sosa, para que le digas a Pacalo que te dé la dirección de la Feritac para demostrar cuánto se puede ganar en estas organizaciones feriales? Así de simple. Pero hasta la fecha no se sabe cuál ha sido el ingreso y egreso de la Feritac 2025. Y si estoy equivocado, que nos llame el gerente general y nos diga, señor, el año pasado ingresaron tantos espectadores, tanto sumaron las entradas, tanto los puestos de comida, los stands, etc, etc, tanto cuesta cada espacio, y también hemos cobrado a los organizadores de espectáculos tanto. Pero no es así, pues. Todos los años la misma tontera. Por eso decimos, otra vez, Andrés, con la misma. Nos vamos a la pausa de la decana y retornamos.

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1: Exactamente las 11 de la mañana con 26 minutos.
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1: De la mañana con 30 minutos, 11:30 minutos, y la última. ¿Será cierto? Pero ¿será cierto que el buen doctor, ingeniero, pesquero Luis Antonio Espinosa Ramos se ha cansado de ser vicerrector en algunas listas y habría ya estaría por lanzar su lista para el decanato, para el rectorado de la Universidad Nacional Jorge Basadre Groman? Tacneño Luis Antonio Espinosa Ramos estaría armando su lista, su directorio, para lanzar en las próximas elecciones para el rectorado de la Universidad de Tacna, Jorge Basadre Groman. En buena hora, ya es momento que un buen profesional de campo, investigador, a quien le decíamos el Onassis tacneño, hoy o en un futuro pueda tomar el timón de la Universidad Nacional Jorge Basadre Groman. Esperemos esa sabia decisión, ingeniero doctor Luis Antonio Espinosa Ramos, un hijo de los campos miraflorinos. Ingeniero, estamos con usted. 11:32 minutos. Bien, ya estamos con don Walter Rojas y Paredes para el comentario especializado del día. ¿Qué tal, don Walter? Un buen día.
2: Buen día, amigo de Radio Tacna. Buen día, amigo, periodista Luis Pablo Tamayo. Lo que hemos visto, amigos oyentes, los últimos tiempos, es simplemente el manejo sucio, cochino de la política peruana. El manejo interesado y gangsteril que se ha dado previo a las elecciones, donde se aumentó, amigos oyentes, adrede, se aumentó a muchas instituciones como las Fuerzas Armadas, policiales, a los maestros, amigos oyentes, se les aumentó el sueldo para que puedan, amigos oyentes, votar a favor de una candidata. Pero ahora, cuando se han dado cuenta, amigos oyentes, de que esos aumentos pueden originar un forado en la economía nacional, están presentando ante el Tribunal Constitucional la derogatoria de estas leyes que dieron los aumentos. Es decir, que una vez ya tuvieron la paloma en las manos, amigos oyentes, que tuvieron el poder, simplemente ahora se vuelve a la realidad y se pone de manifiesto lo que siempre hemos dicho, que la política peruana es como el baño. Se defeca, se limpia y se

0: sale nuevamente a hacer las fechorías, que es clásica en la historia del Perú. Es clásica en la historia del Perú. Imagínense, amigos oyentes, que si sumamos a los elementos de las Fuerzas Armadas y policiales en actividad en retiro, son aproximadamente unos 350 mil a 400 mil, sin contar los familiares. Y los maestros que atracaron, amigos oyentes, que iban a tener una jubilación sumamente importante, superan casi 250 mil. Estamos hablando en un promedio, amigos oyentes, que fácilmente la candidata presidenta ha tenido ahí por lo menos unos 350 mil a 400 mil votos, amigos oyentes, producto de ese manejo delincuencial del Congreso de la República, que simplemente los engatusó, y que ahora, amigos oyentes, les dice que de repente en ese momento ya no se van a dar o se van a cortar. Así se juega, pues, la política en el país. Así se juega de cochina la política en el país. Y que ojalá que en algún momento, amigos oyentes, en algún momento acabe esta cuchipanda. Bueno, estamos sufriendo las consecuencias de un clima, amigos oyentes, que es tradicional durante estas temporadas en la zona de Tacna y en la zona costera del país, las famosas paracas. Pero también tenemos este fenómeno del niño, amigos oyentes, que ya viene golpeando, que viene prácticamente atacando los bolsillos de la población, porque de un lado, amigos oyentes, han subido grandemente el precio del jurel, del bonito, de la cojinova, que prácticamente ya está fuera del alcance de las mayorías. Situación que ojalá no se ahonde a futuro, amigos oyentes, porque prácticamente los pescados que tenemos en la costa peruana son, pues, elementos ricos en proteínas para alimentar fundamentalmente a nuestra población infantil. Y esto, amigos oyentes, también tenemos que decirlo así, y me refiero no al informe del Colegio de Arquitectos, donde prácticamente indica de que lo que se tiene que hacer en Tacna, amigos oyentes, es aumentar las áreas verdes, pero ¿qué sucede? Que los alcaldes, en vez de aumentar las áreas verdes, las están destruyendo, están prefiriendo al cemento y al asfalto, porque ahí está el robo, está la cutra, está el diezmo. Y se tiene que trabajar también, amigos oyentes, en el tratamiento de las aguas residuales, para poder justamente no tener las áreas verdes que tan necesarias son, amigos oyentes, para nuestra región. Porque los árboles, amigos oyentes, aunque no lo crean, aminoran, amigos oyentes, el impacto ambiental de la calor. Y esto está totalmente certificado por investigaciones, pero que desgraciadamente, reiteramos, hemos elegido a alcaldes que son unas bestias, que no conocen nada de ecología y medio ambiente, y que solamente les interesa el dinero para enriquecerse. Así es, amigos oyentes, buen día, a seguir trabajando y a cuidarse, amigos oyentes, pues, con estos ventarrones que están haciendo un poco de daño, especialmente a la niñez. Buen día, amigos oyentes.
1: Buen día, don Walter Rojas y Paredes, comentario que lo hace suyo, la voz de la noticia. Una breve pausa y retornamos.
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1: 11:40, amables oyentes, 48 horas de paralización, donde Tacna perdió económicamente buenos millones de soles. Hoy los transportistas retornaron al servicio diario, pero con la cola entre las piernas. Y lo que llama la atención, que dirigente señala que para los transportistas el fondo de estabilización por suba de combustibles solo es un anuncio. Claro, para él es solo un anuncio, porque son informales. Empresa de transporte masivo en Tacna, ¿serán piratas? ¿Serán evasores de las leyes laborales y de los impuestos? ¿Empresa de transporte masivo en Tacna, serían informales o piratas? Y si no cumplen requisitos para acogerse al fondo de estabilización por el alza de combustibles, entonces, ¿de qué estamos hablando? Ahora el dirigente dice que cada empresa va a decidir el precio del pasaje. Sí, pues. O sea que los informales quieren seguir dando la hora con los pasajes. Ya la Defensoría del Pueblo ha planteado crear la sede de la ATU en Tacna, es decir, la Autoridad de Transporte Urbano, para regular y ver cómo es el servicio de ese transporte masivo. Al respecto, estamos con el decano del Colegio de Contadores de Tacna, el CPC, Carlos Alanoca. Muy buen día, mi estimado decano. Es la voz de la noticia de Radio Tacna.
3: Buen día, señor periodista. Para mí es un gusto saludarlo. A usted, muy atento. Estoy a la pregunta que usted me quiere realizar.
1: Bueno, el problema es el siguiente. ¿Qué requisitos tiene que tener una empresa para ser formal, especialmente en el aspecto, en el rubro de transporte?
3: Bien, en el tema de transporte se dividen en dos: transporte de carga y transporte de pasajeros. Ambos están, deben ser empresas constituidas, ya sea en forma societaria o en forma unipersonal, ¿no? Pero percibir renta de tercera categoría y estar en un régimen tributario correspondiente. Pues al respecto, deben cumplir con lo siguiente. En principio, los vehículos tienen que estar debidamente autorizados para transitar o dar servicio de transporte de carga o de pasajeros por la autoridad de transporte. Tener las autorizaciones del caso, deben solamente esas se acogen al beneficio del subsidio que se ha establecido para los transportistas. Segundo requisito es el RUC, o sea, contar con el régimen, no con el RUC correspondiente, o sea, ser contribuyente de renta de tercera categoría en cualquier régimen, y luego emitir comprobantes de pago electrónicos. Estos tres requisitos debe cumplir Eso hace de que tenga que presentar su declaración jurada mensual bajo el régimen que le corresponda, ¿no? Entonces hay varios regímenes para distintas empresas de distintos niveles de ingresos, ¿no? Bien, esos son los requisitos, ¿no? Caso contrario, no podrán solicitar el subsidio que tienen derecho.
1: Efectivamente, y hay un dirigente de transporte masivo que indica que el fondo de estabilización solo es un anuncio, pero es un anuncio para él, porque como no. Es informal, no puede cobrar o no puede acogerse a ese beneficio.
3: No, señor Palo, no es un anuncio, existe un decreto de urgencia, es el 004/2026, que establece de que el subsidio va a ser de 4 soles por galón de diésel que estas empresas formalizadas compren con facturas, ¿no? Y sobre la base de las compras del 29 de mayo de 2026 hasta 29 de julio de 2026, pues cuánto combustible habrán comprado que se acredite con las facturas electrónicas correspondientes, que recibirán el subsidio de 4 soles por galón de diésel. Trámite que tienen que realizarlo ante la autoridad de transporte, ¿no? Y el plazo este es hasta el 30 de septiembre.
1: En Tacna, podríamos indicar que las empresas de transporte masivo son empresas formales o informales, porque si no se pueden acoger a ese beneficio de la estabilización del fondo que entrega el gobierno ante el alza del combustible, ¿esas empresas quiere decir que son informales?
3: Bueno, son informales pues aquellos que no tributan, ¿no? Que no emiten que no emiten comprobantes de pago por los ingresos que perciben, ¿no? Pero en este caso la administración que va a otorgar el subsidio no señala, en el caso por ejemplo de el transporte urbano, que no paga el IGB, ¿no? Porque el transporte interprovincial sí paga el IGB. Bueno, entonces no les exige la emisión del comprobante de pago por ventas, sino le establece subsidios sobre las compras de diésel que realiza. Sobre esa base le va a devolver 4 soles por cada galón.
1: Correcto. Ahora también estas empresas de transporte, digo, tendrán los libros de contabilidad que exige la SUNAT a un pequeño emprendedor, cumplirán sus con las leyes laborales de tener a un chofer inscrito en el registro de la ONP o en el seguro, ¿estarán asegurados?
3: Claro, esto es muy importante, ¿no? Vea, con respecto a los libros de contabilidad, ya los regímenes distintos de impuesto a la renta establecen, por ejemplo, aquellos que están sujetos al en este caso al régimen especial de impuesto a la renta, pues no pagan el impuesto a la renta, pero no determinan la renta sobre la base de un balance, por lo tanto no tienen la obligación de llevar libros de contabilidad, más bien sí tienen la obligación, en este caso, de pagar el IGB por concepto de las ventas que realicen, pero allí los libros no son, bueno, si que se acogen al CIRE, son libros virtuales, ¿no? Que los emite la administración tributaria y que los obtiene el contador por el contribuyente sin libros, ¿no? ¿Por qué? Porque son virtuales. En razón de que también la emisión de los comprobantes de pago por ventas son virtuales y los comprobantes de compra también son virtuales. En consecuencia, aquí la declaración jurada también es virtual y los cumplimientos también son virtuales, ¿no? En este caso no hay la obligación de llevar libros de contabilidad para aquellos que están con régimen mínimo, ¿no? O sea, el régimen especial de impuesto a la renta, para todos aquellos cuyos ingresos no sobrepasan el monto de 525 mil soles anuales. Entonces, de esa manera se liberarían de una obligación, ¿no? Porque la renta lo pagan a través de la aplicación de la tasa del 1.5% sobre los ingresos mensuales, ¿no? Y ahí sale el impuesto que tiene que pagar, ¿no? Entonces, esto no se requiere demostrar, sencillamente se aplica la tasa nomás sobre el ingreso declarado y punto, ¿no? Entonces, la emisión, la realización de los libros de contabilidad como son libro mayor, libro diario, libro inventario, no es obligatorio.
1: Correcto. Bueno, pero ¿cómo demostrar ingresos si no entregan boletos?
3: Los ingresos se demuestran a través de las ventas por concepto de con la emisión de los comprobantes por ventas. Ahora usted seguramente me va a preguntar, ¿cómo acreditan los ingresos aquellas empresas que brindan servicio de transporte urbano, en la cual no se emite comprobante de pago? O sea, no, los tickets que en otrora era obligatorio no se emiten, ¿no? Entonces, estas empresas pueden, pues, acogerse. Bueno, yo digo, tienen que declarar diariamente, emitir una boleta de venta por los ingresos que perciben al día, y de esa manera, pues, de esa manera reconocer los ingresos diarios, ¿no? Y luego, y si es que llegan a un monto en el mes y sobre esa base reconocen el ingreso, no pagan y se ve, ¿no? Entonces, ese es el asunto de las empresas de transporte urbano.
1: Así es. Muy bien, mi estimado decano del Colegio de Contadores Públicos de Tacna, tengo una nota que me han pasado, que se van a dar elecciones en su institución. ¿Qué hay respecto, señor contador Carlos
3: Aralapa? Le agradezco mucho la pregunta, señor periodista Pablo Tamayo, ¿no? Nosotros en el Colegio de Contadores Públicos de Tacna estamos en plena campaña electoral. Ya se han convocado elecciones, las elecciones se van a llevar a cabo el día 6 de septiembre y la juramentación será el 11 de septiembre, que es nuestro día institucional. Al respecto, se va a cumplir lo que está establecido en nuestros estatutos, que el mes de agosto es mes de elecciones y el mes de septiembre mes de juramentación, cambio de mando. Es lo que va a haber, es lo que vamos a establecer en el colegio. Ya yo transmito esta actividad. Bueno, los contadores ya lo saben, porque le están visitando todos aquellos que son las listas que ya se han presentado ya, ¿no? Hay tres listas que se han presentado, una en la cabeza que está nuestro apreciado colega, ¿no? Juan Flores Cruz, la otra que está el señor Mario Chagua Jiménez, y la otra que está la colega, ¿no? Colega, que nosotros apreciamos que debe estar, ¿no? Bueno, están pidiendo la adherencia del caso, ¿no? Bien, estamos en ese proceso, ¿no? De elecciones, y pedimos a los colegas que se sumen a esta actividad de elecciones que cada dos años lo realizamos.
1: Correcto. Muchísimas gracias, señor contador colegiado don Carlos Aranoca, por haber dado.
3: A usted las gracias.
1: Muchas gracias, señorita. Buen día. Bien, elecciones en el Colegio de Contadores Públicos de Tacna. Así lo ha anunciado el CPC Carlos Aranoca. Entonces, agosto, proceso electoral, septiembre, la juramentación. 11:50, una breve pausa y retornamos.
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1: A la mañana, 11:50, más información. La información no se puede tener en La Voz de la Noticia, en La Decana, su Radio Tacna. Amables oyentes, y hace breves momentos pasó por nuestra emisora una delegación de marchantes hacia el gobierno regional. Mientras tanto, en los truchos procesos electorales a la peruana, echa la ley, echa la trampa. El conocido refrán, que significa que cada vez que se crea una regla o ley, siempre hay alguien que busca un modo listo o un vacío legal para eludir sin romper el texto exacto de la norma. En Lima, la candidatura trucha de Rafael López Aliaga. En Tacna, la del avivato Luis Ramón Torres Robledo. Y en casi todo el Perú. Al respecto, ¿qué señala la periodista peruana Rosa María Palacios sobre estas elecciones truchas y remarcando la de el gobernador hoy candidato al gobierno municipal Luis Ramón Torres Robledo. ¿Qué dice Rosa María Palacios?
5: Postulando a la reelección son unos tramposos. Tramposos. Pero es una falta de respeto a la gente. ¿Creen que ustedes son idiotas que no se van a dar cuenta de que eso no es reelección? Esta renuncia está perfectamente calculada y perfectamente coordinada. Ah, qué lástima, renunció. Y como renunció, ahora me toca a mí. Ah, sí, qué casualidad. Mira, y yo era justo teniente alcalde y terminé de alcalde. ¿Ustedes son idiotas? No, no, yo tampoco. ¿No hay quien los pare? Sí, bueno, sí hay quien los pare. Ustedes, de manera descarada, están postulando a la reelección. Son unos tramposos. Tramposos. Pero es una falta de respeto a la gente. ¿Creen que ustedes son idiotas que no se van a dar cuenta de que eso no es reelección? Esta renuncia está perfectamente calculada y perfectamente coordinada. Ah, qué lástima, renunció. Y como renunció, ahora me toca a mí. Ah, sí, qué casualidad. Mira, y yo era justo teniente alcalde y terminé de alcalde. ¿Ustedes son idiotas?
1: Amables oyentes, esto es escandaloso. Esto es descarado. Torres busca reelegir con trampa, es decir, que es un tramposo. Aparte de ser un mentiroso, de ser un inútil, de ser un incapaz, ahora quiere ser alcalde. Y durante 4 años, ¿qué obra ha dejado en este gobierno que ha tenido cerca de 4,000 millones de soles? Y el gobierno regional, más de 700,000 soles este año 2026. Así es, amables oyentes, saquen su cuenta y hay que poner punto final al tramposo. Nos vamos, buen día.
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9: Exactamente las 11 de la mañana con 56 minutos.
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1: Esto es No Apto para Caviares. ¿Desea saber cuáles son los medios progresistas que hay en el Perú? En su canal digital, La República le da visibilidad a programas como, por ejemplo, el de Rosa María Palacios llamado Sin Guión. Un programa que dice que hombres biológicos, gente nacida hombre, puede entrar a baños de mujeres simplemente porque se sienten mujeres. Además, la señora Rosa María Palacios dice que a los adolescentes que son acusados de sicarios, que han matado personas, se les debe tratar como criaturas. Y que lo que hacen no es delito, sino infracción. Además, no olvidemos la portada de El túnel sí existe, de La República, del 7 de marzo del 97, en donde una evidente traición a la patria salió de ese medio al informarle a todo el país que las fuerzas del orden estaban cavando debajo de la embajada del Japón para liberar a los rehenes. IDL Reporteros. El brazo mediático del Instituto de Defensa Legal en 2019, liderado por Gustavo Gorriti, fue quien llamó Gorriti al entonces fiscal de la Nación, Pablo Sánchez, para detener una diligencia de exhibición de documentos a sola voz y orden de Gorriti, y ese fiscal le hizo caso. IDL se muestra como una ONG muy defensora de los derechos humanos. Sin embargo, no tiene empacho en vilipendiar y atacar cuantas veces puede a las Fuerzas Armadas que en su momento vencieron a Sendero Luminoso. Además, IDL promueve cuanta capacitación existe, por ejemplo, en el Poder Judicial y en Fiscalía, para promover valores globalistas, a ver, caviares, woks de ideología de género o de enfoque de género, como ellos lo llaman, y también de la instauración de un gobierno único con sede en Europa. Esa sede desde donde le llega a IDL ingentes cantidades de dinero, sobre todo del bolsillo del magnate globalista George Soros. ¿Será por esto que desde IDL tanto se oponen a la llamada ley APSI? Huayca. Un medio abiertamente progresista que defiende cosas como el feminismo radical, el aborto, la ideología de género y los llamados derechos de las minorías LGTBIQ+. Además de implementar todo esto en los colegios del país. Eso es lo que quiere este medio llamado Huayca. Y sin contar la defensa cerrada que en los últimos años Huayca le ha hecho a regímenes de dictadores asesinos, como por ejemplo el caso de Maduro en Venezuela. ¿Cuál de estos medios te parece peor? ¿Cuál no conocías? Comenta al respecto. Te leemos. Esto fue No Apto para Caviares.
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Hola, hola, ¿qué tal amigos? ¿Cómo están ustedes? Muy buenas tardes, un saludo muy especial a todos y cada uno de ustedes, oyentes de la radio, del fanpage de la radio también, de Radio Tacna. ¿Qué tal? Bienvenidos, aquí comienza El Pueblo Opina a través de este importante medio de comunicación. Estamos en el mes de Tacna, hoy estamos 12 de agosto. Hay varias cosas por comentar. Mil disculpas, el día de ayer se nos cruzó con una audiencia, no pudimos estar en el programa, pero hemos estado monitoreando los dos días del paro. Y yo no entendí, todavía sigo sin entender, ¿qué es lo que han pretendido los transportistas con el paro? ¿Qué querían? ¿Era la concertación previa? ¿Los actos preparatorios para la concertación de precios? Se estimaba que el día de hoy, según el acuerdo que es por ahí se indicó, ¿no?, iban a incrementar el costo del pasaje a un sol 30 para el día de hoy. Pero parece de que esto no ha ocurrido, ¿no? A todos los que nos siguen a través del fanpage, de la fanpage de la radio, a ver, escríbanos por favor. Vamos a tratar de responder algunas inquietudes al respecto, pero quisiera saber, queremos saber, si a esta hora del mediodía los transportistas están cobrando más de un sol el costo del pasaje. Quisiéramos saber, ¿no? Sí, voy a leer los comentarios. A ver, todos los que deseen comentar lo pueden hacer a través del fanpage de la radio, los que nos siguen a esta hora del mediodía. ¿Sí? Ah, permítanme un poquito. Vamos a compartir en mi cuenta del Facebook, un momentito por favor. Listo. Compartimos en mi cuenta del Facebook el programa y le vamos a colocar. Listo. Seguidores, ok. Seguí. Destacar. Ok, listo. Ya. Todos los que nos siguen a través de la cuenta del fanpage de Radio Tacna, todos los invito a que puedan comentar, los que han subido a una unidad de transporte. Supuestamente todo debe estar en la normalidad, ¿cierto? Es decir, todas las empresas deben estar transitando de manera normal, haciendo sus rutas de manera normal. Y queremos saber si a esta hora del mediodía, 12:17, están cobrando más de un sol. Muchos me han confirmado de que han subido a la unidad de transporte y solamente les han cobrado un sol, ¿cierto? Solamente un sol. Otro dice que les ha dado hasta vuelto, ¿no? Pagó con dos soles y le han devuelto devuelto un nuevo sol. Entonces queremos saber si se está cobrando más de un sol el costo del pasaje. ¿Ok? 12:18. Comenten nada más ahí en el fanpage de la radio, los invito a comentar para poder tener mayor información. Pero volviendo al tema, la pregunta es, ¿qué se ha logrado con el tema de la paralización? Bueno, mi primera conclusión es que han perjudicado a la ciudadanía. Esa es mi primera conclusión. El transporte con su paralización de dos días ha perjudicado a la población, a los usuarios del transporte urbano aquí en nuestra ciudad. Esa es mi primera conclusión. Una segunda conclusión, podríamos decir, es que son dos días en la cual la ciudad quizás, ¿no?, podemos decir, ¿no?, se haya reducido los índices de contaminación. Claro, porque hay unidades de transporte que tienen 20, 30 años, creo, 25 años, o sea, imagínense, ¿no?, funcionando. Cosas positivas.
Tercera conclusión, podríamos decir, de que la plaza estaba un poco abierta para los taxistas, ¿no? El que menos usaba taxi. Yo saludo a los taxistas que han cobrado justamente, de manera justa. ¿Sí? Hay que saludarlos. Particularmente a mí me ha tocado varios taxistas que me han cobrado lo justo. Y hay que saludarlos. No podríamos decir que ha sido su agosto, porque valgan verdades, creo que había más o menos en hora de la tarde había más taxi que gente, ¿no?, en las calles. Tercera conclusión, ¿no? Cuarta conclusión. Podríamos decir, como cuarta conclusión, de que mucha gente prefirió caminar, bueno, sacar sus bicicletas, ¿ah?, sus patinetas, sus patines, etcétera. O sea, diferentes formas para poderse trasladar. Cuarta conclusión. Quinta conclusión. Creo que las personas, los usuarios de transporte que viajan en el transporte público, creo que han tenido un descanso auditivo, podríamos decir, un descanso sonoro, de estar escuchando las canciones a veces medias raras que ponen los transportistas, ¿no? Sus canciones que, sus gustos, pues, ¿no?, que no son el gusto de todo, pero ellos te imponen sus gustos en su unidad de transporte, ¿cierto? Entonces hay un descanso auditivo, sonoro, en estos 2 días de paralización. ¿Qué más? Yo creo que ahí llegamos, ¿no? 5 conclusiones. Entonces, pero hay un tema. Y eso yo les comparto con ustedes. Nosotros decíamos, presumíamos de que el día de hoy pretendían los transportistas incrementar el costo del pasaje a $1.30, tal como se está cobrando o se incrementó el costo en Arequipa. En Arequipa, mis estimados amigos radioyentes, el costo del pasaje de transporte público es de $1. $1, no pagan más de $1. Y las distancias son largas. Arequipa es 3 veces más grande, 4 veces más grande que Tacna. Y te cobran $1. El transportista sinvergüenza aquí en Tacna te cobra $1 cuando las distancias son cortitas. Del centro a Natividad es corto, del centro a Pueblos es corto, del centro a Gregorio Albarracín es corto. Son distancias cortas. No me vengan con que no, que el combustible, perdón, que la llanta, que el aceite, que los repuestos. Yo le hago la pregunta al transportista: ¿usted cambia de llanta todos los días? ¿Usted cambia de aceite todos los días? ¿Usted pone repuesto todos los días? Claro, si tiene carro viejo, obviamente pues tiene que, ¿no? Pero esa es consecuencia de comprar un carro viejo, ¿no? Un carro de segunda. Eso no es culpa del usuario. Pero hay un detalle. Cuando yo digo que no hay justificación para incrementar el costo del servicio, no podemos echarle la culpa al incremento del combustible para poder decir que hay que incrementar el costo del pasaje. No, señores, no. No se equivoquen, señores transportistas. No se equivoquen. No se crean los vivos del barrio, porque no lo son. Se han ganado la antipatía de todo el pueblo tacneño. ¿Ah? Partiendo por sus dirigentes, ¿ah? Laki, Flores, ¿no? Los que se ganaron el corazón de la gente fueron los de la ruta 300, que es una ruta nueva, ¿ah?, de nuestro amigo, ya me voy a acordar su nombre, ¿sí?, y de la ruta 101, ¿no? Ellos se han ganado el corazón de la gente de Viñani y de Gregorio Albarracín, porque decidieron cobrar lo justo. Y el resto de rutas
se ganaron la antipatía de la gente. Ellos no entienden, no entienden que sin el usuario del transporte se van a la quiebra. Ellos tienen que entender que gracias a la población que sube a sus unidades de transporte, ellos se mantienen. Pero si la gente decidiera no ir, no subir a la línea de transporte, literalmente se van a la quiebra. Se van a la quiebra. Voy a seguir hablando del tema de transporte, porque el tema de transporte es muy interesante. Hay algo, un dato adicional que usted no sabía. Pero todos los que pagamos impuestos, sabemos que hay cosas que nos benefician a los que pagamos impuestos, ¿cierto? A los que brindamos servicios por terceros, asesorías, etcétera, etcétera, ¿no? Podemos deducir impuestos de ciertos gastos que podemos realizar. Tales como, por ejemplo, los gastos por transporte, ¿sí? Pasajes en avión, pasajes de transporte interprovincial, alojamiento, llámese hoteles, ¿no? Airbnb y alimentación. Todos esos gastos lo podemos deducir en impuestos. Es decir, si yo tengo que pagar impuestos a fin de año, ¿cierto? Y con todos estos gastos que he generado, yo puedo deducir un gran porcentaje, cosa que los impuestos que pueda pagar o no son nada, ¿no? Porque puedo parchar tas con tas o pagar un mínimo. Pero les voy a seguir explicando el tema porque es importante, pero luego de la pausa de la radio. Retornamos. Esto es El Pueblo Opina en Radio Tacna en el horario estelar.

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1: Exactamente las 12 del mediodía con 26 minutos.
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Esto es No Apto para Caviares. ¿Deseas saber cuáles son los medios progresistas que hay en el Perú? En su canal digital, La República le da visibilidad a programas como, por ejemplo, el de Rosa María Palacios, llamado Sin Guión. Un programa que dice que hombres biológicos, gente nacida hombre, puede entrar a baños de mujeres simplemente porque se sienten mujeres. Además, la señora Rosa María Palacios dice que a los adolescentes que son acusados de sicarios, que han matado personas, se les debe tratar como criaturas. Y que lo que hacen no es delito, sino infracción. Además, no olvidemos la portada de El Túnel Sí Existe, de La República, del 7 de marzo del 97, en donde una evidente traición a la patria salió de ese medio al informarle a todo el país que las fuerzas del orden estaban cavando debajo de la embajada del Japón para liberar a los rehenes. IDL Reporteros. El brazo mediático del Instituto de Defensa Legal, en 2019, liderado por Gustavo Gorriti, fue quien llamó Gorriti al entonces fiscal de la Nación, Pablo Sánchez, para detener una diligencia de exhibición de documentos a sola voz y orden de Gorriti, y ese fiscal le hizo caso. IDL se muestra como una ONG muy defensora de los derechos humanos. Sin embargo, no tiene empacho en vilipendiar y atacar cuantas veces puede a las Fuerzas Armadas que en su momento vencieron a Sendero Luminoso. Además, IDL promueve cuanta capacitación existe, por ejemplo, en el Poder Judicial y en Fiscalía, para promover valores globalistas, a ver, caviares, woks de ideología de género o de enfoque de género, como ellos lo llaman, y también de la instauración de un gobierno único con sede en Europa. Esa sede desde donde le llega a IDL ingentes cantidades de dinero, sobre todo del bolsillo del magnate globalista George Soros. ¿Será por esto que desde IDL tanto se oponen a la llamada ley APSI? Huayca. Un medio abiertamente progresista que defiende cosas como el feminismo radical, el aborto, la ideología de género y los llamados derechos de las minorías LGTBIQ+. Además de implementar todo esto en los colegios del país. Eso es lo que quiere este medio llamado Huayca. Y sin contar la defensa.

0: prensa cerrada que en los últimos años Huayca le ha hecho a regímenes de dictadores asesinos, como por ejemplo el caso de Maduro en Venezuela. ¿Cuál de estos medios te parece peor? ¿Cuál no conocías? Comenta al respecto. Te leemos. Esto fue No Apto para Caviares.
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0: Son las 12:37 en todo el país, 12:37. Continuamos aquí en el Pueblo Pina a través de Radio Tacna, la Decana, en el horario estelar. Bien, sigo hablando del tema del transporte. Sigo hablando del tema. Es un dolor de cabeza el tema del transporte, pero tenemos que hablar del tema del transporte. Entonces, yo le decía antes de la pausa de la radio de que todas las personas que pagamos impuestos podemos deducir impuestos con ciertos gastos que realizamos, ¿cierto? Por ejemplo, en el caso de mi estudio jurídico, cuando recibimos asesorías fuera de la ciudad, tenemos que ausentarnos fuera de la ciudad, los gastos tanto que realizamos en el transporte aéreo, alimentación y hospedaje, eso lo podemos deducir a fin de año, ¿cierto? En los impuestos que pagamos. Y usted me dirá, pero eso qué tiene que ver con el tema del transporte. Tiene que ver mucho. Porque los transportistas, como empresas, como personas jurídicas, todo el combustible que ellos adquieren también lo deducen de los impuestos. También pueden ser utilizados para deducción de impuestos. O sea, ¿qué quiere decir? No sé cuánto gasta un transportista anualmente, no lo sé, mensualmente no lo sé, pero creo que es mucho dinero, ¿cierto? Pero es que no te dicen estos temas. No te dicen, ¿ah?, que el transporte se deduce de los impuestos. El gasto, perdón, del combustible, mejor dicho. Como gasto del combustible, se deduce de impuestos. Pregunta, ¿eso va en beneficio del usuario del transporte? ¿Va en beneficio de la población? No, va en beneficio del transportista, del empresario del transporte, ¿cierto? ¿O estamos mintiendo a los dueños del transporte? ¿Mm? ¿Y hay algo más? ¿Te creen que es todo? No. La cerecita del pastel. ¿Lo tengo? ¿Así es? Vean. En mayo de este año, a ver si logran. No, la segunda te dije. A ver. Ay. Vivi, disculpa, pero es de la cerecita del pastel. O sea, ya la primera ustedes ya saben. Usted ya sabe que el transportista no te brinda un buen servicio. Te maltrata, hay choferes malcriados, las unidades están todas cochinas, han reducido los espacios de los asientos, ya no se pueden sentar dos personas cómodamente, etcétera, etcétera, etcétera. Los problemas que tienen los transportistas. O sea, servicio óptimo no hay. No hay. Creo que excepciones podría ser ¿quién? ¿Los de la 22? Creo que podrían ser la excepción. ¿Ya? Entonces, usted ya sabe ese tema del mal servicio del transporte, que cuando no completan la ruta, no hacen la ruta completa, te dejan donde sea, paran donde sea. Entonces es un dolor de cabeza. En segundo lugar, usted ya sabe. Usted sabe del otro número. Usted sabe, ¿cierto?, de que las distancias son cortas. En Tacna, del centro a diferentes partes de la ciudad, son distancias cortas. No es como Arequipa, que es casi 4 veces más grande que Tacna. No es como Lima. ¿Sí? En Arequipa el pasaje es un sol. Lo han incrementado a 1.30. Ha salido la alcaldesa de Arequipa y ha denunciado a las empresas de transporte. Las ha obligado a que se maneje el costo del pasaje. Pregunta, ¿lo puede hacer un alcalde? Yo honestamente pienso que sí. Diferentes formas para hacerlo. Podrán haber denuncias, seguramente. Pero esas denuncias se van a archivar. Porque el interés con el que actúa la autoridad, dentro de su facultad discrecional, está en favor de la población. Entonces ya sabe, primero por el mal servicio, segundo, distancias cortas, tercero, el que le acabo de indicar, que los impuestos que pagan los transportistas se deducen con el gasto del combustible que realizan durante todo un año. y deducen impuestos. No es la totalidad, es un porcentaje, gran porcentaje diría yo. ¿Eso es en beneficio de la gente? No, es en beneficio del transportista. Le estoy dando tres argumentos, ¿sabes?, por los cuales es injustificable el incremento del coste del pasaje. Y el cuarto, la cereza del pastel. ¿Ahora sí lo tengo? No, está recortado. Está un poquito más recortado. 12.42. La cerecita del pastel es lo que le voy a poner a continuación. ¿Ya? A ver, mientras mi operador, nuestro operador. A ver, 12.43. Ok, perfecto. Está recortado. Esta es la cerecita del pastel. Los que me siguen en el Facebook podrán estar viendo. Y los que nos están escuchando por la radio, les voy a indicar de qué trata. El 28 de mayo de este año, el gobierno ha emitido el decreto de urgencia, el 004-2026. Ahí está, también está en pantalla. ¿Qué dice? Decreto de urgencia que establece medidas extraordinarias en materia económica y financiera para transportistas del servicio público de transporte terrestre regular de personas y el servicio de transporte público terrestre de mercancías en el territorio nacional. A ver si vamos a doble pantalla. Así, ¿ya? 12.43. Vamos conmigo, luego me pones a doble pantalla. ¿Qué quiere decir este decreto de urgencia, el 004-2026? Quiere decir que extraordinariamente, ¿ah?, que extraordinariamente se les va a aplicar, ¿ah?, un subsidio a todos los transportistas del servicio público de pasajeros de 4 soles por galón. Eso dice el decreto supremo. ¿Qué tal? Y ahora vienen con el qué. Alce combustible. Ah, discúlpeme, lo transportista, pero hay que ser cara dura, ¿no? Hay que tener carellanta para poderle mentir a la gente, ¿no? Es cierto, se ha incrementado, hay factores. Vuelvo a decir, nuestro país no produce petróleo en cantidad. Señores, el petróleo lo tenemos que exportar en su gran mayoría, en su gran consumo, para el consumo interno. ¿Correcto? Ahí está en doble pantalla el tema del decreto supremo 004. Subsidio de 4 soles por cada galón de diésel adquirido para los transportistas. ¿Qué se quejan? ¿Ah? ¿Qué se quejan? No, pero señor Chipando, usted está mintiendo, porque ese subsidio solo era de 2 meses. A ver, vamos a ver. El subsidio efectivamente se da. Dice, el periodo de subsidiado comprende el periodo de 2 meses. Ah, ¿verdad? 2 meses. Contado desde el día siguiente de la entrada en vigencia de la referida norma, es decir, del 29 de mayo al 29 de julio. No han leído lo demás. ¿Qué más dice? Luego de esos 2 meses, ¿qué sigue? Desde el 30 de julio hasta el 30 de septiembre del 2026. Iba a decir una palabrita que... No frieguen, pues, señores transportistas. Ya. El día de ayer han paralizado 2 días y han perjudicado a toda la población de Tacna. Han perjudicado a la ciudadanía. Vamos conmigo. 12.46. 4 razones justificadas para poder decirle no al incremento del costo del pasaje. Me voy a aventurar a decir algo que no les va a caer bien al transporte, pero creo que pagar un sol es demasiado aquí en Tacna. Creo que el costo del pasaje debería estar en los 80 céntimos. 80 céntimos. Y hay cuatro razones. No prestan bien el servicio. Distancias son cortas. Lo que gastan en combustible se deducen en impuestos a favor de los transportistas. Y cuatro, decreto de urgencia 004-2026 que otorga un subsidio de 4 soles por cada galón de diésel adquirido por los transportistas. ¿Qué más quieren? Y ayer han perjudicado a la gente. Han perjudicado a la gente. Entonces las cosas claras, mis estimados amigos radioyentes, las cosas claras con respecto al tema del transporte. La gente que me sigue por el Facebook están justamente viendo, están viendo seguramente el tema. Y ya se están presentando los primeros problemas, ¿no? ¿Qué están haciendo los transportistas? Cobardes, cobardes. Están llevando a sus esposas. Están llevando a sus esposas y a las esposas las están haciendo cobrar el pasaje. Y están haciendo que se peleen con la gente. Increíble, realmente. Tanta cobardía. Lo que ha pasado, esta es la ruta 203. Increíble, ¿eh? Reportan que Minibol está cobrando un sol 50. Ah, Lucky tenía que ser. Lucky. Es increíble, amigo, lo que está pasando. Es increíble lo que está pasando. Vuelvo a repetir cuatro razones. Primero, no prestan un buen servicio. Segundo, las rutas son cortas. Tercero, lo que gastan en combustible deducen en impuestos a favor del transportista. Cuarto, decreto de urgencia 004-2026 que le otorga un subsidio de 4 soles por galón de diésel adquirido a los transportistas. Listo. Cuatro razones por las cuales usted debería pagar un sol. Mucho. Debería pagar 80 céntimos. 80 céntimos. Distancias son cortas, de Gregorio Albarracín al centro, amigo, 10 minutos. De igual manera, del centro Natividad, a Leguía. Tan es pequeña. No hay justificación. Vuelvo a repetir, no hay justificación para el incremento del pasaje. ¿Ah? Y un sol, créanme, estamos pagando de más. Un sol es lo que pagan en Arequipa. Un sol es lo que paga un ciudadano arequipeño al transporte público. Y no me vengan con que Arequipa es igual que Tacna, ¿no? Quien conoce Arequipa sabe que es bastante, las distancias son muy largas. ¿Ah? Arequipa es 2, 3, 4 veces más grande que Tacna, mis estimados amigos radioyentes. Entonces, las cosas claras con respecto al tema del transporte. 12:50, pausa muy breve del programa, retorno aquí en El Pueblo Opina.
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1: Bien, son las 12:55, 12:55, 12:56. Tenemos que hacer la pausa de la radio, luego retorno aquí en El Pueblo Opina.

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2: Exactamente las 12 del mediodía con 56 minutos.
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0: esto es no apto para caviares. ¿Deseas saber cuáles son los medios progresistas que hay en el Perú? En su canal digital, La República le da visibilidad a programas como, por ejemplo, el de Rosa María Palacios llamado Sin Guión. Un programa que dice que hombres biológicos, gente nacida hombre, puede entrar a baños de mujeres simplemente porque se sienten mujeres. Además, la señora Rosa María Palacios dice que a los adolescentes que son acusados de sicarios, que han matado personas, se les debe tratar como criaturas. Y que lo que hacen no es delito, sino infracción. Además, no olvidemos la portada de El túnel sí existe, de La República, del 7 de marzo del 97, en donde una evidente traición a la patria salió de ese medio al informarle a todo el país que las fuerzas del orden estaban cavando debajo de la embajada del Japón para liberar a los rehenes. IDL Reporteros, el brazo mediático del Instituto de Defensa Legal, en 2019, liderado por Gustavo Gorriti, fue quien llamó Gorriti al entonces fiscal de la Nación, Pablo Sánchez, para detener una diligencia de exhibición de documentos a sola voz y orden de Gorriti. Ese fiscal le hizo caso. IDL se muestra como una ONG muy defensora de los derechos humanos. Sin embargo, no tiene empacho en vilipendiar y atacar cuantas veces puede a las Fuerzas Armadas que en su momento vencieron a Sendero Luminoso. Además, IDL promueve cuanta capacitación existe, por ejemplo, en el Poder Judicial y en Fiscalía, para promover valores globalistas, a ver, caviares, woks de ideología de género o de enfoque de género, como ellos lo llaman, y también de la instauración de un gobierno único con sede en Europa. Esa sede, desde donde le llega a IDL ingentes cantidades de dinero, sobre todo del bolsillo del magnate globalista George Soros. ¿Será por esto que desde IDL tanto se oponen a la llamada ley APSI? Huayca. Un medio abiertamente progresista que defiende cosas como el feminismo radical, el aborto, la ideología de género y los llamados derechos de las minorías LGTBIQ+. Además de implementar todo esto en los colegios del país. Eso es lo que quiere este medio llamado Huayca. Y sin contar la defensa cerrada que en los últimos años Huayca le ha hecho a regímenes de dictadores asesinos, como por ejemplo el caso de Maduro en Venezuela. ¿Cuál de estos medios te parece peor? ¿Cuál no conocías? Comenta al respecto. Te leemos. Esto fue No Apto para Caviares.
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0: todo el país, 1.6. A ver, hay información respecto al tema del clima. Ustedes saben que desde el día de ayer nuestra ciudad, la gran parte de la zona de la costa peruana, hemos tenido cambios de, digamos, en el clima. El día de ayer un ventarrón, vientos muy fuertes, cargados de arena muy fina, han transitado hasta altas horas de la noche, realmente, ¿no? Hasta altas horas de la noche, el día de ayer. Hoy en la mañana amanecimos con una llovizna, un poquito fuerte, ¿cierto? Y se suspendieron las clases al día de hoy. Hay un anuncio de que esto va a continuar hasta el día de mañana. Bueno, no es en aras de alarmar. Se ha informado, están informando del vecino país de Chile, que en la zona de Arica, pasando Antofagasta, se han empezado a registrar nuevamente vientos muy fuertes cargados de arena. Es decir, muy probablemente se ha anunciado que en horas de la tarde de hoy nuevamente se presente el mismo inconveniente que el día de ayer. En todo caso, hay que tener un poco, digamos, guardar la calma, hay que cerrar las ventanas, sí, de las casas, de los segundos pisos, de las ventanas, para que tratar en lo mínimo que ingrese el polvo, y tratar las personas que tienen en sus techos calaminas, qué sé yo, puedan protegerlos, porque sí, vienen vientos fuertes, se habla de 30, 35 kilómetros aproximadamente de velocidad. Hay que tener bastante prevención al respecto, ¿sí? Prevención al respecto. 1:08 p.m. Mientras tanto, ¿qué está pasando a nivel internacional? ¿Qué está ocurriendo a nivel internacional? Colombia, ustedes saben que hace muy poco sufrió un fuerte terremoto de 7.4 grados. Hay muchas víctimas, damnificados, heridos. Hay bastante destrucción. No solamente eso es lo que hoy está afrontando el presidente colombiano Abelardo de la Espriella, sino que en las últimas horas ha ocurrido un atentado terrorista, un enfrentamiento con terroristas del ELN, y han habido, creo que hay un soldado fallecido, me parece. La noticia internacional ya dio la vuelta al mundo y nos llega de esta forma a través de NTN24. Tenemos, adelante.
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2: Atención, en Colombia, un ataque terrorista acaba de ocurrir, un suboficial asesinado y al menos 10 soldados heridos deja el ataque ocurrido contra una patrulla militar en la carretera que comunica al municipio de Algeciras, en el centro del poblado, con El Paraíso, en zona limítrofe entre los departamentos de Caquetá y Huila. Esto es en el suroccidente de Colombia. Los uniformados, las tropas de la novena brigada, atendían un llamado de la comunidad por un cilindro con explosivos abandonado a orilla de la vía. La información preliminar que entrega el ejército indica que este grave ataque habría sido cometido por grupos narcocriminales de las FARC que operan en esa región de Colombia y que están directamente relacionados con el negocio del narcotráfico, con el negocio ilegal del narcotráfico. Las tropas en Colombia están desplegadas nuevamente a partir del pasado viernes con motivo de la llegada del nuevo gobierno, del gobierno de Abelardo de la Espriella, que ha anunciado mano dura y ataques frontales contra los grupos criminales en amplias regiones del país.
3: El ejército colombiano, a través de la Quinta División, confirmó el ataque e informó que las operaciones militares continúan en la zona para restablecer las condiciones de seguridad y localizar a los responsables de este hecho.
4: Ante la situación, un helicóptero UH-60 de la Aviación Ejército llegó a Algeciras, donde los militares reciben las primeras atenciones para apoyar su evacuación y traslado hacia Neiva, priorizando la vida y atención oportuna de nuestros soldados. Rechazamos contundentemente este vil ataque contra nuestros soldados, quienes cumplían una misión para proteger a la población y brindar la seguridad en el territorio.
5: Y regresamos a Cali, donde decenas de voluntarios mantienen la esperanza de encontrar vida bajo los escombros. De nuevo en contacto con Diego Candenelo, periodista de Noticias RCN y NTN24. Adelante, Diego.
6: Buenos días, sí, mire, continuamos en el barrio Cuarto de Legua. Estamos en otro de los puntos, muy cerca de la avenida Guadalupe, donde se adelantan, por supuesto, las labores de búsqueda. En este lugar están buscando a una persona, precisamente. Ustedes pueden ver cómo los voluntarios apoyan en la remoción de los escombros, porque ya habrían identificado vida en estos escombros. Estoy con Nicole. Nicole, bueno, tú estás aquí acompañando la labor. ¿Cómo se llama este edificio y a quién están buscando en este momento?
7: Buenos días. Estamos buscando en el edificio María Elvira, que es este de acá a la esquina, Cuarto de Legua, es carrera 58, número 3, 158. Seguimos en la búsqueda de Isabel Guasaquillo. Ella estaba en un cuarto piso. Es una mujer de aproximadamente 50, 60 años, bajita, delgada, menuda, abundante cabello, pelicrespa. Ella estaba aquí en el cuarto piso. Seguimos en su búsqueda. El edificio se llamaba María Elvira.
6: Nicole, muchísimas gracias. Edificio María Elvira, son personas que son buscadas, y quiero, Mauro, que les mostremos, gracias a ustedes, a las personas, pues cómo avanzan esas labores. Ahí lo que tenemos es una mujer de nombre Rosa. Es la persona que ya los cuerpos de emergencia, rescatistas, han identificado en este punto, y que están adelantando pues esa labor de búsqueda para poder encontrarla. Ustedes ven, es el trabajo sin descanso de los voluntarios sacando los escombros para poder tener una vía de acceso hasta este punto. Sería, digamos, la primera persona que se rescata de este edificio, que, como lo decía Nicole, se llamaba María Elvira, totalmente colapsado, y por supuesto es un momento que nos llena de muchísima esperanza, y que por supuesto genera también ese sentimiento de que aquí en los escombros puede haber vida. Muy cerca de este lugar, el barrio Cuarto de Legua, pues también siguen esas labores de búsqueda en ese punto del sur de la capital vallecaucana. Incluso desde donde estoy se alcanzan a ver varias edificaciones caídas, varias edificaciones afectadas, pero por supuesto en ese momento están concentrando las labores para poder encontrar a una persona que está en este lugar. Rosa, recordemos, Rosa es la persona que ya se identifica, y que están, digamos, todos los organismos de emergencia también dispuestos para brindar la primera ayuda, los primeros respondientes para brindar pues esa asistencia médica a esta mujer y poderla trasladar a un centro médico para que reciba toda la atención en salud que se requiere para poder, por supuesto, sacarla a salvo de esta situación. Nosotros seguimos, por supuesto, muy atentos de esta situación. Los dejo con imágenes de lo que es el rescate de una mujer que ya ha dado señales de vida en este punto de la capital vallecaucana. Esto es la carrera cuarta con calle cuarta, perdón, con carrera 58 en el sur de la capital vallecaucana. Ustedes tienen más noticias.
2: De nuevo, gracias, Diego, por este enlace que acabas de lograr una vez más para NTN 24, cobertura total de nuestro canal, tanto en Cali como en otras ciudades colombianas que siguen hoy muy devastadas, afectadas, luchando para superar esta tragedia. Vamos ahora a Manizales, porque aún no termina de reponerse al golpe por el terremoto. Las autoridades avanzan en la remoción de escombros mientras empiezan a proyectar los planes de reconstrucción. Desde Manizales, nuestro enviado especial de Noticias RCN y NTN 24, Felipe Arias. Felipe, de nuevo, información desde tu ciudad, adelante.
8: Hola, muy buenos días. Aquí estoy en el sector de Milán, uno de los más afectados por el terremoto. Señora Yolanda López, buenos días, la vemos.
9: Buenos días. Pisos, ¿no? Sí, estoy colaborándole a una tía, la que vivía en este edificio, y pues está ahí bregando a rescatar sus cositas, lo que más podamos.
8: ¿Qué ha sacado? Pues la veo que ha sacado sillas.
9: Cobijas, hemos sacado cobijas, cositas de cocina, pues las sillitas del comedor, la mesa no la he podido sacar porque pues estoy yo sola sacando, y es muy duro para mí sola.
8: Ay, claro, bueno, nos solidarizamos con usted, y pues es un drama que vamos a salir de esto adelante todos juntos.
9: Sí, con la ayuda de Dios, y muchas gracias por la unión de los colombianos, porque ayer tuvimos mucho apoyo de la barra del once.
8: Claro que sí, el Once Caldas, los del Once Caldas, los hinchas. Y vamos también a pasar aquí, uno pasa la avenida Santander en este sector de Milán, zona rosa, y al frente también hay evacuación de todos los edificios que quedaron en muy malas condiciones. Entonces veamos exactamente, aquí están cargando unas mesas del comedor y rescatándole los enseres. Me acaban de decir a una persona, a un estadounidense, que el apartamento pues prácticamente se le cayó, y ahí vemos todas las edificaciones como quedaron en este conjunto residencial de la ciudad de Manizales, que da en un mirador, prácticamente queda o está ubicado en un mirador que da hacia el aeropuerto La Nubia. Abajo está el aeropuerto La Nubia y pues se divisan las montañas, un paisaje que se veía muy bien, pero lógicamente en este momento estas edificaciones están tan averiadas. Rafa, metámonos un poquitico más y mostramos, están tan averiadas que pues son invivibles, no se podría estar allí. Entonces es una situación bien compleja, bien dramática, personas sacando las cosas y tratando de evacuar sus pertenencias para rescatar lo poco que les quedó. Todas estas estructuras aquí en este sector de Milán, ustedes las ven, tendrán que ser demolidas. Y según el último censo entregado por el alcalde de la ciudad de Manizales, hay 1.900 viviendas afectadas, de las cuales 1.100 tienen pérdida total. En los albergues hoy amanecieron 243 personas. Es el reporte del alcalde Jorge Eduardo Rojas, de la capital de Caldas, que ha estado al frente de esta terrible situación. Hay que decirlo, pues Manizales fue una de las ciudades menos afectadas capitales. Cali y Pereira soportaron con mayor rigor el terremoto de 7.4 grados, y pues la normatividad de sismo resistencia en la capital de Caldas hace muchos años, más de 40 años, rige de una manera más fuerte. Esa normatividad de sismo resistencia permitió que la ciudad no resultara tan afectada como Pereira y como Cali y otros municipios menores del norte del valle, de Caldas, Quindío y Risaralda. Pero es la situación que se vive en este momento aquí en Manizales: tristeza, desolación, zonas acordonadas, evacuación de muchas personas buscando esas pertenencias que tanto necesitan y que pues lógicamente con dificultad recuperarán. Nosotros estaremos informándoles a ustedes permanentemente desde la ciudad de Manizales, y pues con mi camarógrafo siempre estaremos ahí en el lugar donde ustedes necesiten que nosotros estemos, porque hay que informar y ayudar. Rafa Gudelo y Felipe Arias desde Manizales, Caldas.
3: Muchas gracias, Felipe, por mostrarnos la situación que hoy atraviesa la ciudad de Manizales. Felipe Arias, nuestro enviado especial de RCN y NTN 24. Y ahora vamos a Pereira, una ciudad que aún está en el trauma muy complejo por el terremoto. Pero llena de esperanza por los nuevos rescates con vida que puedan ocurrir. Marco Mosquera, enviado especial de NTN 24 y Noticias RCN a Pereira. Vamos a revisarlo. Marco.
10: En la que está a mi espalda, tal vez una de las estructuras más afectadas en el centro de Pereira, el edificio de oficinas que colapsó frente a la Plaza de Bolívar. Fueron suspendidas esta mañana las labores de búsqueda y rescate. Determinaron los rescatistas que no había señales de vida dentro de los escombros o debajo de los escombros, y por eso lo que están haciendo ahora es retirar todo ese material que quedó luego del desplome del edificio para despejar la zona. Aquí ya hay maquinaria desplegada, en realidad lo ha estado durante estos dos días, pero ya puede trabajar con mayor frecuencia, porque en esas primeras horas era muy limitado el uso de esa maquinaria con el fin de evitar que por mover estructuras pesadas terminaran afectando a supervivientes si es que los hubiera debajo de los escombros. Aquí sigue habiendo un número importante de voluntarios, de rescatistas que se han unido a esta labor, no solo aquí, sino también en otros puntos críticos del centro de Pereira. Buenos días, ¿su nombre?
11: Buenos días, Cristian.
10: Cristian, ¿cuánto tiempo lleva acá?
11: Desde anoche, llegué como a las 6 de la tarde.
12: Estuve como hasta las 3 de la mañana y volví ahora.
10: ¿Estuvieron trabajando toda la madrugada?
12: Sí, un grupo como de 200 personas, todos voluntarios.
10: ¿Qué encontraron? ¿Qué ocurrió durante la madrugada acá?
12: Pues en la noche trajeron unos equipos de ultrasonido, unos megáfonos, y escuchaban como personas respirando, como tratando de sobrevivir.
10: Pero luego identificaron que en realidad, por lo que entiendo, no había señales de vida.
12: Exacto, todavía no se han encontrado cuerpos.
10: ¿Y ahora qué labor adelantan?
12: Estamos ayudando a sacar escombros con todos los voluntarios. Y pues uno nunca pierde la esperanza y la fe que de pronto hayan personas con vida todavía.
10: Definitivamente la esperanza tan importante que los mantiene a ustedes como voluntarios y a las cientos de personas que justamente esperan que ocurran milagros en estos puntos tan afectados en los que ha habido colapso de edificaciones. ¿Usted a qué se dedica?
12: Yo soy técnico de aviones. Yo vivo en la ciudad de Medellín. Toda mi familia está acá y pues apenas pasó esto yo viajé. Y nada, estoy desde ayer acá ayudando lo que más se pueda.
10: ¿Cómo está su familia? ¿Qué tal el área en el que viven?
12: Mi familia está muy bien, gracias a Dios. Todos están bien, algunas fisuras y demás, pero todos están muy bien, solo pérdidas materiales.
10: Cristian, muchas gracias por esa labor que está haciendo. Lo dejo para que continúen. Hay puntos, hay áreas en las que hay más voluntarios que damnificados. Voluntarios para retirar escombros, voluntarios para coordinar los llamados de auxilio o en los que buscan justamente si hay vida bajo los escombros, si hay señales de vida, voluntarios para acompañar a los cientos de miles de ciudadanos damnificados, miles en realidad. Voluntarios que están en los centros de acopio, en los albergues, cientos de pereiranos que han decidido unirse, cientos de personas de Colombia que han llegado hasta acá. Los dejo con esta imagen de la Plaza de Bolívar y con los edificios aledaños que han recibido órdenes de evacuación, muchos de los cuales son inhabitables de momento, y por lo que también le han pedido a la ciudadanía no caminar por estas calles. Hay muchas calles cerradas, muchas calles restringido, con paso restringido, porque lo que no quieren las autoridades es que las edificaciones que están en riesgo de colapso con la vibración de estas máquinas terminen causando la caída de alguna fachada o digamos parcialmente de estos edificios. Esta es el área de la que les hablo. Esta es la carrera séptima con calle 20 en Pereira. Está todo cerrado de aquí para allá. Lo pueden ver, no hay paso. Hacia el otro lado pueden circular porque hay menos edificios afectados. Sin embargo, hay fuerzas del orden desplegadas en toda esta área centro de Pereira. Por acá no se puede pasar.
13: No, porque las maquinarias están en riesgo y hay mucho. Vea el edificio arriba. La gente no entiende y vienen para acá, para esos lugares, no sé qué, no entiendo. Hay personas que vienen, han salido personas que vienen a solo mirar y han salido malogradas. Por favor, los que no vienen a hacer nada, que se queden en casa.
10: Pero si es verdad que hay edificios que están en riesgo de colapso.
13: Sí, 100%, hay edificios que hay que demoler porque están en riesgo. Es lo más probable. Igual hay que esperar a planeación que dé veredicto final.
10: Claro.
13: Si no están comprometidas las vigas, pueden que haya una reconstrucción.
10: ¿Usted trabaja con el municipio o es voluntario?
13: No, soy voluntario. De acá, porque tengo almacenes cerca acá del centro.
10: ¿Y desde qué horas está acá? ¿Cómo
13: ayer me fui a las 8:30 y ahorita regresé a las 7:30. Ayer a las 11:30 se sacó una persona con vida aquí detrás de la alcaldía. Que un edificio que se vino totalmente todo abajo, que fue donde estaba Gino Pascali.
10: ¿Cómo es su nombre?
13: Oscar Martínez.
10: No, señor Martínez, muchas gracias.
13: Con gusto.
10: Como él, hay muchos voluntarios también en las calles pidiéndole a la gente a que avance rápido, que no circule por determinadas cuadras. La precaución es tan importante. De hecho, nos piden a los periodistas estar con medidas de protección, el casco, que ya lo voy a conseguir nuevamente porque también es más útil para algunas otras personas que están en las labores dentro de los edificios. Pero bueno, el panorama a esta hora de la mañana, más adelante desde otro punto les seguiremos.
0: Bien, así está la información entonces que nos llega a través de NTN 24, Colombia. La situación realmente es muy, muy complicada. Están en proceso de reconstrucción prácticamente, ¿no? Y frente a ello tienen estos problemas con las huestes terroristas en Colombia. 1:26, pausa de la radio, retorno con la última media hora aquí en El Pueblo Pinto.

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1: Exactamente las 13 horas con 26 minutos.
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Esto es No Apto para Caviares. ¿Deseas saber cuáles son los medios progresistas que hay en el Perú? En su canal digital, La República le da visibilidad a programas como, por ejemplo, el de Rosa María Palacios llamado Sin Guión. Un programa que dice que hombres biológicos, gente nacida hombre, puede entrar a baños de mujeres simplemente porque se sienten mujeres. Además, la señora Rosa María Palacios dice que a los adolescentes que son acusados de sicarios, que han matado personas, se les debe tratar como criaturas. Y que lo que hacen no es delito, sino infracción. Además, no olvidemos la portada de El túnel sí existe, de La República, del 7 de marzo del 97, en donde una evidente traición a la patria salió de ese medio al informarle a todo el país que las fuerzas del orden estaban cavando debajo de la embajada del Japón para liberar a los rehenes. IDL Reporteros. El brazo mediático del Instituto de Defensa Legal en 2019, liderado por Gustavo Gorriti, fue quien llamó Gorriti al entonces fiscal de la Nación, Pablo Sánchez, para detener una diligencia de exhibición de documentos a sola voz y orden de Gorriti, y ese fiscal le hizo caso. IDL se muestra como una ONG muy defensora de los derechos humanos. Sin embargo, no tiene empacho en vilipendiar y atacar cuantas veces puede a las Fuerzas Armadas que en su momento vencieron a Sendero Luminoso. Además, IDL promueve cuanta capacitación existe, por ejemplo, en el Poder Judicial y en Fiscalía, para promover valores globalistas, a ver, caviares, woks de ideología de género o de enfoque de género, como ellos lo llaman, y también de la instauración de un gobierno único con sede en Europa. Esa sede, desde donde le llega a IDL ingentes cantidades de dinero, sobre todo del bolsillo del magnate globalista George Soros. ¿Será por esto que desde IDL tanto se oponen a la llamada ley APSI? Huayca. Un medio abiertamente progresista que defiende cosas como el feminismo radical, el aborto, la ideología de género y los llamados derechos de las minorías LGTBIQ+. Además de implementar todo esto en los colegios del país. Eso es lo que quiere este medio llamado Huayca. Y sin contar la defensa cerrada que en los últimos años Huayca le ha hecho a regímenes de dictadores asesinos, como por ejemplo el caso de Maduro en Venezuela. ¿Cuál de estos medios te parece peor? ¿Cuál no conocías? Comenta al respecto. Te leemos. Esto fue No Apto para Caviares.

0: Una de la tarde con 35, con 36 minutos. Atención, el COER Tacna ha emitido un comunicado para mantener un poco las alertas, lo que les acabo de decir antes de la pausa, relacionado al tema de los vientos fuertes que se van a presentar, lo más probable en algunas horas, a partir de las 2, 3 de la tarde, se presenten estos vientos fuertes, hay que tener medidas de precaución al respecto. ¿Sí? Ojo, pestaña y ceja, hay que estar atentos ahí. Bien. ¿Se acuerdan ustedes el caso de la diputada esta que se filtraron los chats y que dijo que era la pareja de Pedro Castillo? Como dijo Beto Ortiz, ¿no? ¿Alguien le habrá dicho que Castillo tiene esposa? Imagínense las cosas que se presentan, ¿no? Contracorriente hecho un reportaje al respecto, creo. A ver, me parece muy interesante el reportaje de Contracorriente. Creo que fue en búsqueda de la diputada, para tratar de tener una versión de la diputada acerca de este tema. 1:37, ¿tengo el video? Vamos.
1: Esto es no apto para caviar.
0: A ver. Vamos a retroceder. Vamos a ver este reportaje. Amor entre rejas, ¿no? Así es, así lo han titulado los de Contracorriente. Veamos.
2: Lo que se ve no se pregunta, y esta historia parece confirmarlo.
3: Al punto, senador, su hermano está con Catherine Palomino.
4: A eso vayan ustedes a preguntar a la gente que tiene tiempo. Yo no tengo tiempo para eso.
2: El pasado 16 de junio, Contracorriente reveló esta historia de amor entre rejas del penal de Barbadillo entre el expresidente Pedro Castillo y la hoy diputada de Juntos por el Perú, Catherine Palomino.
3: ¿Hay una relación sentimental entre Catherine Palomino y Pedro Castillo?
5: Desconozco, tendría que preguntarle a la diputada, ella lo ha negado, y bueno, se aclarará, ¿no? Pero no es un asunto de interés, creo, nacional.
2: Entre 2023 y 2025, la diputada de Juntos por el Perú, Catherine Palomino, visitó más de 69 veces al expresidente Pedro Castillo al interior de su celda en el penal de Barbadillo. Esto demostraría que ambos tendrían una relación muy cercana. En esa oportunidad dimos a conocer que la diputada Catherine Palomino realizó entre 2023 y 2025 un promedio de 2 visitas al mes a Castillo e incluso la captamos saliendo de la cárcel en un día no autorizado.
3: ¿Pero Castillo está con Catherine Palomino?
6: Ya han desmentido eso, la señora Catherine Palomino ha dicho que le han hackeado el WhatsApp. Esos temas es para Magali.
3: Pero Castillo sigue con Lilia Paredes.
6: Bueno, hasta donde nosotros sabemos todo está normal. Pienso que es un distractor por esta situación del 10 pro crimen que se ha presentado.
3: ¿No tiene una relación paralela con Catherine Palomino?
6: Bueno, hasta el momento vemos que no, pues eso es lo que dice.
2: Y el fin de semana, el programa dominical Cuarto Poder reveló que Catherine Palomino intercambió chats de WhatsApp con una interlocutora, quien sería Jennifer Paredes, diputada y cuñada de Pedro Castillo, en los que afirmaría ser su pareja y se habría producido una discusión.
7: Respecto a la atención con la señorita Paredes, con Jennifer Paredes, claro, ella tendrá que tener una lealtad con la esposa de Pedro Castillo, que está en México, ¿no? Entonces no creo que le guste mucho ese vínculo si que existiera, ¿no?
2: Estamos con el hermano de Pedro Castillo, José Castillo. ¿Cómo está, senador?
8: ¿Cómo está?
2: ¿Cómo va a quedar el caso de este pleito, este lío interno que hay entre la diputada Catherine Palomino con Jennifer Paredes, con esos chats de WhatsApp?
3: en los que ella dice que ser pareja de su hermano.
4: Yo no estoy para esos casos, estimados periodistas, qué bueno que estén ustedes, pero interese un poco más en los problemas del país. Ustedes se interesan en cosas que no tienen sentido.
3: ¿Su hermano sigue con Lilia Paredes o está separado?
4: ¿Quién ha dicho que está separado?
3: Hay unos chats que se han publicado en un dominical en el que señalan que Catherine Palomino le habría escrito a una tercera persona que sería Jennifer Paredes, en el que señala que ser su pareja de su hermano.
4: Son personas que tratan de distraer, no dejan avanzar el trabajo para el pueblo. Acá nosotros nos ha elegido el soberano, el pueblo bendito y sagrado, pero por eso tenemos que trabajar.
3: Al punto, senador, ¿su hermano está con Catherine Palomino?
4: A eso vayan ustedes a preguntar a la gente que tiene tiempo. Yo no tengo tiempo para eso. Yo tengo la gente del pueblo y por eso tengo que estar acá.
3: ¿Hay un conflicto, un lío interno en ese momento entre Catherine Palomino con Jennifer Paredes por Pedro Castillo?
8: No, todavía no hemos conversado ese tema, pero lo que está claro, según la encuesta del comercio, es de que Juntos por el Perú es la principal fuerza de oposición. Y entonces ya entendemos por qué todos los medios de comunicación se empeñan pues en exponer temas que no son de Estado.
2: Sin embargo, en un comunicado publicado en las últimas horas en su cuenta de X, la diputada de Huancavelica, Catherine Palomino, niega que haya tenido chats y deja entrever que le habrían hackeado la cuenta.
3: Hay una división interna, el sector que representa a Catherine Palomino, todo con el pueblo, conjunto por el Perú. Hay un conflicto entre Jennifer Paredes, Catherine Palomino, entre ambas, un lío interno en Juntos por el Perú.
8: Ya quisieran, ¿no? Porque eso no es político y nosotros políticamente estamos sólidos.
7: ¿Cuál es la repercusión política? Claro, la congresista Palomino ha hecho muchas visitas al penal donde está recluido Pedro Castillo, en promedio de una visita cada 10, 15 días durante 3 años, que no es muy usual, ¿no? Implica un grado de cercanía bastante grande. Cuando Pedro Castillo gobernó con Perú Libre, los congresistas salieron de la bancada de Perú Libre y formaron otra bancada, ¿no? Entonces sería una secuencia a algo ya establecido, ¿no? Ahora sí me parece que los congresistas de Juntos por el Perú, del grupo de Sánchez, van a querer tener más protagonismo, ¿no? Y eso les va a incomodar. Y eso sí lleva a una tensión por el poder dentro del Congreso.
2: Más allá de que pudiera existir una disputa o enfrentamiento personal o sentimental entre Catherine Palomino y la familia de Pedro Castillo, representada en la Cámara de Diputados por Jennifer Paredes, desde Juntos por el Perú no solo no niegan tajantemente que exista una relación entre Castillo y Palomino, pese a que el profesor Chotano sigue casado con la profesora Lilia Paredes Navarro, hermana de Jennifer.
3: Al punto, senador, ¿su hermano está con Catherine Palomino?
4: A eso vayan ustedes a preguntar a la gente que tiene tiempo. Yo no tengo tiempo para eso.
5: ¿Hay una relación sentimental entre Catherine Palomino y Pedro Castillo?
8: Desconozco, tendría que preguntarle a la diputada, ella lo ha negado, y bueno, se aclarará, ¿no? Pero no es un asunto de interés, creo, nacional.
2: Y Castillo tampoco ha negado en sus redes sociales su relación con la diputada Palomino. Y no hay que olvidar que Catherine Palomino ha anunciado que presentará un proyecto de ley de derogación de las erróneamente etiquetadas leyes pro crimen y una moción para investigar solo 49 de las 69 muertes en las protestas tras el golpe fallido de Pedro Castillo. las leyes procrimen, ¿cómo va a quedar? ¿Lo llegó a presentar Catherine Palomino o no?
6: Mira, la ley procrimen es una propuesta de campaña de Juntos por el Perú. Eso se va a
2: presentar. Derogación de las leyes procrimen.
6: Derogación de las leyes procrimen. Ya. Eso de ahí no interesa quién lo presente o no lo, quién no lo presente, eso va a ser la bancada de JP. Y por más distracciones que haya, igual eso va a seguir vigente, ¿no?
2: Ya, también, el proyecto de ley para la conformación o la moción de conformación de la Comisión Investigadora de los Hechos Ocurridos en el Sur tras el golpe de Estado fallido de Pedro Castillo. ¿Lo van a presentar?
6: Bueno, nosotros hemos pedido a la señora Fujimori que al menos dé dos muestras, tanto que llama a la unidad, que uno es la creación, ¿no?, de una comisión para las investigaciones de las muertes del Sur y la libertad del presidente Pedro Castillo. ¿No?
2: ¿Van a pedirlo entonces?
6: Sí. No se ha cumplido con... Eso lo pidió Roberto Sánchez en su momento, pero ya el grupo político ya lo está examinando. Eso.
2: Y desde Juntos por el Perú están decididos a negociar el indulto de Pedro Castillo con el gobierno.
3: ¿Y cómo queda el indulto a Pedro Castillo? ¿Pueden conversarlo con el gobierno? ¿Se lo pueden pedir a Keiko Fujimori?
8: Se lo pedimos, por supuesto, es público. O sea, nosotros no lo ocultamos. Creemos que Pedro está injustamente preso y esperemos que, así como se ha reconsiderado el caso de Betsy, revise la posición del presidente.
3: ¿Podría ser a cambio de que pueda ya gobernar en paz?
8: A cambio de nada, de justicia. Nosotros no estamos obstruyendo. Se nos está pidiendo que se otorgue facultades que nos corresponden constitucionalmente. Y revisar ese pedido no es una obstrucción.
3: ¿Van a pedir una reunión con el gobierno?
8: ¿Por qué tendríamos que pedir? Que venga la propuesta, ¿no?, que ellos han anunciado públicamente, y sobre eso posiblemente nosotros nos pronunciaremos. Pero hasta ahora no hay nada.
2: Esta historia de amor y de negociación del indulto recién comienza.
0: Una con 47. Me causa mucha gracia, ¿no? Los congresistas de Juntos, los diputados de Juntos por el Perú, cómo tratan de limpiar. No, tenés un tema de Estado. ¿Quién le manda entonces a la congresista a escribir las cosas que escribió? Se dan cuenta, ¿no? 1:47. Pausa final del programa, luego retorno aquí en el Pueblo Pina. Desde el 21 de agosto, la semana que viene, sábado, se inaugura la Feritac. Viernes, perdón, ¿no? Viernes 21 se inaugura la Feritac, así que están todos cordialmente invitados en el Parque Perú, la Feritac 2026. Pausa final del programa, retorno.

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14: Una de la tarde con 54 minutos en todo el país, una 54. Bueno, hoy se ha llevado a cabo un eclipse total, ¿no? Un eclipse solar, y se ha visto por algunos países de Europa, creo que en España principalmente. A ver, brevemente, abajo, miren cómo ha visto el eclipse.
15: Baitane, cómo me gusta que la gente sonría desde luego.
14: Ahí estuvo empezando, pero
15: oye,
14: vamos
15: a adelantar las tradiciones,
14: a ver,
15: ¿no? La mitad. Que son las 8:54, 7:54 en las Islas Canarias, en aquí la tierra.
14: Sí, vamos a adelantarlo a la mitad, a ver, por favor. Para ver más o menos cómo iba avanzando la sensación de la gente, ahí está, miren.
15: Y nos esté regalando en vivo y en directo. Todos bajo la misma sombra.
14: A ver.
15: Una sombra que.
16: sensaciones.
14: Creo que ahí está pasando, ¿no?
16: Que de repente.
14: Entonces un poco más atrás, a ver. Una con 55, bueno, así se vio el eclipse.
16: ¿Vosotros qué habéis
14: en
16: sentido?
14: España.
17: La primera vez me puse todos los pelos de punta.
14: Mucha emoción, sobre todo para la gente, ¿no? Ahí está. Parte del eclipse total.
15: Y el sol.
14: Yo recuerdo que hubo un eclipse aquí se vio aquí en Tacna, recuerdo hace muchos años, ¿eh? La gente se fue hasta Micuya, me acuerdo aquellos años para ver, entre el 95 al 2000 me parece que fue el eclipse, 94, el 94, ¿no? El eclipse solar que se vivió aquí en Tacna, fue muy, muy emocionante. Recuerdo aún cuando estaba en el colegio, ¿no? Bien, amigos, hemos llegado a la parte final, 1:55, retornamos el día de mañana, Dios mediante, desde las 12, aquí en el Pueblo Pina, a través de Radio Tacna, siempre en el horario estelar. Buenas tardes con todos.
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24: Exactamente las 13 horas con 56 minutos.
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1: ¿Qué tal, amigos? Tengan todos ustedes muy buenas tardes. Este es su programa Libertad de Expresión aquí en Radio Tacna, la decana, rumbo a sus 86 años de funcionamiento, de creación, de genialidad, de que esta radio está próximamente a un camino como el cometa Halley a cumplir 100 años de historia. Y una historia que le da a ustedes cultura, educación y también información en tiempo real, gracias a su sistema intersatelital, donde nos escuchan en Tacna, el Perú y el mundo, vía www.radiotacna.com.pe, igualmente en la frecuencia modulada en los 104.3 de la FM, a nivel planetario y más allá. Bueno, la verdad es que estamos viendo que se acabó este famoso paro de 48 horas, que están con el cuento de querer incrementar los precios de los pasajes en vehículos chatarra. Y lo que creo yo, amigos, que toda empresa tiene un sistema de refugio cuando suben los combustibles, porque estos se están subiendo por los conflictos bélicos que hay en el planeta, especialmente en el Medio Oriente, donde participa tanto Estados Unidos para acabar con gobiernos dictatoriales de la teocracia como Irán, y tener libre el canal de Hormuz para que el tránsito sea fluido, ¿no es cierto?, por este país, que lo utiliza como una tranca para justamente imponer su gobierno que apoya a grupos criminales como el terrorismo de Hezbollah, Hamas y otros más, los hutíes, etcétera, que inclusive se están expandiendo por América Latina, como igualmente cuando vemos esta guerra que se tiene entre Rusia, que le gusta invadir territorios ajenos, y cada vez que hay elecciones en Rusia, Putin a lo único que se dedica es meter los presos a sus oponentes y después eliminarlos. ¿Qué significa eliminarlos, Freddy? Matarlos. Y ahí la OEA, perdón, la ONU, que es la misma casualidad que la OEA, no dice nada. No dice nada. Entonces, si los combustibles han subido en el país, ¿quién tiene la culpa de esto, amigos? La tiene la guerra, es uno. Y la otra es el gobierno que ha dejado, ¿no es cierto?, una alza de los combustibles para que el nuevo gobierno tenga un problema de índole social, donde los vehículos que transcurren en nuestra ciudad, en el parque automotor del servicio de pasajeros, son vehículos vetustos que ya no deberían circular en el país, y no vengan con el cuento de que estamos en una economía decadente. Hace más de 30 años que tenemos la mejor economía en América Latina y ejemplo para el mundo, porque tenemos la moneda más fuerte del mundo, como el sol peruano, el dólar norteamericano, el euro y la libra esterlina. Entonces, por ahí yo me hago una pregunta: ¿por qué tenemos nosotros, que ahora que ya pasó un paro de 48 horas que se ha perjudicado, se quiere extender porque se está utilizando ideológicamente, políticamente, contra un gobierno como el de Keiko Fujimori? Que como todos hemos dicho, aquellos que usamos el voto Perú, no significa que las cosas que se estén haciendo con gente que no debió estar denominada o nominada para que sean hoy día ministros, es una pobreza totalmente desde que salimos de la corrupción, para tener personas que están identificadas con la corrupción, como es el caso de Chepún, del Ministerio de Trabajo y de Salud. Igualmente tenemos a Barnechea, ¿no es cierto?, Pérez Tello, otro que está vinculado al gobierno de PPK, al 003 y a los grandes que protegieron a esta mafia de Odebrecht. Entonces, por ahí vemos pues nombres de que no deben estar calificados, pero ella los ha puesto, como Rafael Belaunde, identificado con Dino Costa y los caviares de Pablo Cateriano, que decían de su padre ver atendida, o escuchar a periodistas como Beto Ortiz, y o escuchar a Milagro Leiva, que decían: ¿para qué va a postular Keiko Fujimori? Y sin embargo ellos están en uno de dejarlo libre a quien, al delincuente más grande que ha tenido el Perú, ¿no es cierto?, un mitómano, un alcohólico, y también una persona que se proyectaba, pues amigos, en tener digamos, cosas prohibidas para su cuerpo como las drogas, ¿no es cierto? Apoyado por Elian Carr y su chogo sagago. Entonces, por ahí nosotros nos quedamos en esto. Pero esto de los paros se ha convertido en una línea política. Y yo lamento mucho que aquí de Copi, que ya es hora que grita, donde estoy por ahí informado, ¿no es cierto? Que más o menos van a salir 500 personas o quizá más a hacer una protesta en esta ante esta oficina para que este señor sea retirado del cargo, porque no impone las condiciones de que hay una concertación de precios donde en una línea van a cobrar un sol con 59 céntimos, centavos, y no hay 59 centavos. Entonces va a ser un sol con digamos 49 céntimos, y eso no existe, pues, amigos. Y aquí también está la SUNAT, que debe decirnos qué empresas de transportes están legalmente constituidas y cuáles no, porque como escuchamos al ministro de Economía, Elmer Cuba, pues ya es hora de que aquellos evasores paguen impuestos, y no porque sean parte de la cartera de regidores que tiene el nefasto alcalde provincial de Tacna, Huiza, pues estos se aprovechan para estar ahí en cargos que no deberían ellos estar en competencia de tener. Entonces creo yo de que esto debe ser así. Ojalá que la gente entienda que así como estos hacen su paro y han perjudicado de todas maneras, ¿no es cierto? Pues la gente comienza a caminar a pie, y cosa que así la gente en 4 días que haga, ¿no es cierto?, un paro de piernas caminantes, ¿no?, van a ver que los buses, las combis, los taxis no tengan pasajeros. A ver, ¿qué harían? ¿Qué van a pedir? Que baje el combustible, si le damos cerca de 30 mil millones a Petroperú, que sale con el cuento que es una empresa emblemática que representa al Perú, que está lleno de izquierdistas, que son vividores de los impuestos que pagamos todos los peruanos, y piden dinero porque trabajan como pobres y viven como ricos. Entonces por ahí la cosa no va así. Ya quieren hacer un paro nacional en el tema de los combustibles, y las empresas debidamente constituidas, amigos, tienen un precio de refugio con los combustibles cuando estos suben por un problema bélico, un conflicto internacional entre el Medio Oriente, Irán, Estados Unidos, Israel, porque están apoyando el terrorismo que se está expandiendo también en América Latina, y donde los chinos se quedan calladitos, como los rusos que se están llevando a latinoamericanos, especialmente peruanos, para utilizarlos como carne de cañón en su guerra que tienen con el territorio invadido a Ucrania. Entonces todas estas cosas pues tenemos que verlas. El sacrificio de los países que están surgiendo es peor todavía que el nuestro. 30 y tantos años que tenemos la economía más sólida en América Latina, con todos los conflictos que generan estos comunistas, socialistas, ¿no es cierto?, sociópatas de la izquierda, que entre ellos para robar solamente postulan por diferentes, pero cuando pierden todos se juntan para decir que quieren gobernar juntos. Eso se llama saqueo, y esto, amigos, no se puede permitir. Entonces hagamos pues nosotros el uso de caminar, a ver qué harían las combis, qué harían esos carros de 30 años que ya no deberían circular, a ver si el nuevo alcalde no tiene, el alcalde que lleve en su lista a dirigentes del transporte, no voten por ellos, no voten, definitivamente no voten, porque eso ya es una organización para simple y llanamente estos sujetos representan ante la alcaldía sus beneficios y solo están ahí para defenderse justamente en ese beneficio. Entonces por ahí, pues, amigos, vemos de que esto no debería darse. Así de que el señor Flores, el otro que está en 2 de mayo, que digan pues cuántos carros tienen en sus empresas, y si estas empresas quieren que no suba el combustible, cuántos carros ya pasaron más del tiempo que deben de circular, y que no los paran pintando como payasos de más pintura de las que tiene cualquier otro vehículo en cualquier parte de América. Entonces por ahí tenemos que ir caminando, y comencemos a caminar. No dice que caminar es salud, pues caminemos, levantémonos más temprano y vean que los buses van vacíos y están pidiendo pasajeros. No caminemos y no paguemos. cosa que así nos ahorramos el pasaje. Otro de los temas, amigos, hay colegios por todos lados. Yo no sé por qué los padres de familia matriculan a sus hijos en el Bolognesi, en el FAS, en el San Francisco, en todos los colegios que están en Ana, en el Niña María, si la educación está en la etapa paupérrima. Por más que vengan y nos digan que ganamos el concurso nacional escolar, claro, si somos el 1% de la población nacional, ¿a quién no le vas a ganar? Y nos quieren calificar como grandes referentes en la educación cuando ya les he dicho cómo estamos. Entonces todo ese floro debe terminar, y que los niños se eduquen en su propia zona para evitar que justamente estos transportistas paguen su propio veneno, envenenándose ellos mismos. Porque el antídoto, ¿cuál es? No utilizarlos, que los niños de Ciudad Nueva estudien en Ciudad Nueva, que los niños de Gregorio Albarracín estudien en Gregorio Albarracín, si los niños que están en Paralía estudien en su zona. ¿Por qué los padres tienen que pagar los pasajes si aquí no necesitamos ese tipo de transporte? Entonces ya es hora de tratar de ubicarnos. Yo no sé por qué hay niños que viven en Gregorio Albarracín y vienen a estudiar a Gregorio Albarracín, al Bolognesi, y las niñas van a Perú Vir. No, amigos, la educación es igual en todos lados. Y si está peor, es porque tienen padres de familia, disculpando la expresión, peor que el hermano de Pedro Castillo, que está de senador en el Congreso sin haber ido a ningún lado, ni siquiera para aprender la AI, ni el abecedario completo. Ni en latín, ni en romano, ni en castellano. Menos en quechua y aymara. Entonces, ¿qué esperamos? Paguemos con la misma moneda, pues. Entonces, ante la ineficiencia de Indecopi, ante la ineficiencia del alcalde provincial que no licita rutas para tener vehículos que tengan una duración de tal tiempo a tal tiempo, y se les da las líneas. Y si tiene que renovarse el parque automotor en el transporte público, hasta lo podemos subvencionar. Y cosa que así estos tipos dejan de sentirse poderosos porque están como regidores en la municipalidad de este nefasto sujeto que hoy día es el alcalde provincial de Tacna. Así que nos vamos a la pausa, calmaditos, no hagan mucho chiste, porque ya pasó el paro. Los niños no han ido a las escuelas por el tema del cambio climático, que siempre se da el ventarrón. Hoy día ha habido un eclipse, acá hay un sol tremendo que nos estamos achicharrando, mientras en España están con lámparas. Eso es lo que siempre ha pasado en el mundo, antes y después de Dios. Entonces no le echemos la culpa a algo que es natural. Porque esto es cuando descubrimos que el cometa Halley va a pasar por la Tierra de aquí a 100 años. En el 2076, ni yo ni los que están escuchándome estaremos vivos. Pero si nos hacemos una idea de ficción, lo vamos a ver en este tiempo real, como son las noticias aquí en Radio Tacna La Decana. Pausa y volvemos.
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0: seguimos aquí en este programa Libertad de Expresión. Oye, aquí nosotros los peruanos, especialmente los españoles, hiciéramos las cosas como corresponde, la verdad que estos transportistas solo desaparecerían como va a desaparecer o ya desapareció el eclipse solar o el eclipse lunar. ¿No es cierto? Porque pues quién va a vivir en carros vetustos, quién va a poder darles ni siquiera un sol de pasajes en carros. Yo les hago una apuesta. ¿Cuál es el seguro que pagan los carros si hay un accidente? Si los choferes son realmente los que están calificados para conducir estos vehículos, si tienen el brevet de acuerdo a las normas que especifica el manejo de estos vehículos. ¿Cuántos accidentes han habido en años anteriores? Y todo se ha borrado porque ya sabemos que la fiscalía es un centro de coimas, en mi opinión. El Poder Judicial ni hablar. El juez está de espera para el ceviche. ¿No es cierto? Es una opinión. No vaya a ser que se ofenda. Y el juez que no es ladrón, pues no se debe de ofender. Y el fiscal que no es corrupto, mucho menos. Porque aquel que sabe que no lo es, porque se va a ofender. Las opiniones son libertad. Y la expresión es una libertad de opinión. Así que no vengan acá que con esto, con el otro, hagan lo que quieran. Pero la verdad es esa. Entonces, a ver, ¿qué haríamos si salen esos carros de aquí, de Juliancito o Flores en Natividad? ¿Cuántos carros tiene él como empresario del transporte? A ver, que la Federación de Choferes, el sindicato. ¿Cuántos? ¿Cuántos son los dueños de estos carros? Son dueños como la empresa Flores. ¿Cuántos carros tiene la empresa Flores? Es una flota la más grande del sur del Perú, aunque otros digan que no. Y todos los carros tienen que tener un seguro. Y el transporte público también tiene que pagar un seguro. ¿Cuántos de estos pagan el seguro? Y el seguro debido, ¿ah? No el seguro que otros venden por ahí que no debe ser. ¿Cuánto? A ver, hay un accidente. ¿Y quién paga el seguro de estos? Ellos pagan el seguro. Están pagando impuestos. Porque una empresa que quiera acogerse a una ley de refugio de aumento de los combustibles es una empresa que debe estar constituida, que pague sus impuestos. ¿Cuánto paga? Esa es la pregunta. Claro. La SUNAT se cruza de brazos, no sirve para nada más dar miedo. Pero no hay que tenerle miedo. Ya basta de tener miedo. Si la perdonaron, le perdonaron porque lo pidió el juez Pérez, ¿cómo se llama este sinvergüenza de José Domingo Pérez? El limpia Odebrecht. Le perdonaron a Odebrecht 1.132 millones de soles. Con eso hubiesen comprado ¿cuántos carros estos conductores? Ahora quieren perder carros 0 kilómetros sino pagar impuestos todavía. ¿Qué tal ñaña? ¿Qué tal mandioca, no? Eso les gusta. En fin, vamos a ver. Vamos a ir con este primer reportaje para cambiar la matriz y dar una nueva lectura de la lección que nos espera. Adelante, estudios.
1: Estoy totalmente en desacuerdo, no me parece, creo que no debió darse el salvoconducto, porque además el canciller creo que debió estar informado. ¿El canciller es el asesor principal? ¿Los ministros son los asesores principales de la presidenta o del presidente, cualquiera sea el caso, para los temas vinculados, como el caso acá que es cancillería? Creo que debió estar informado el canciller, alguien debió informar por el tema que hemos tenido con la Alianza del Pacífico. La señora Chimbó se portó muy mal con el Perú, se portó pésimamente, mal, maquillaje prepotente, no quiso entregar la presidencia pro tempore al Perú, que le correspondía porque es rotativa, y tuvimos que hacer todo el trámite a través de Chile. Chile ayudó para que a través de Chile el Perú pudiera recibir la Alianza del Pacífico. Ella lo hizo por el tema de la señora Boluarte, que ella consideró que no debía ser. Ella pudo ser en su país lo que mejor le viene en gana, pero no en el Perú. En el Perú las decisiones tomamos nosotros, es asunto nuestro. Es un tema con la presidenta, con su gobierno, no con el pueblo mexicano, que tenemos una excelente relación. Por lo tanto, y además innecesaria la forma, es una extorsión grotesca la que han hecho, una extorsión, una presión, que un chantaje, o haces esto o no hay relaciones. ¿Qué es lo más importante a la presidenta Chimbao? ¿Las relaciones con el Perú o el tema de la señora Chávez? ¿Qué es lo que más importa?
0: Bien, antes de irnos a la media hora de hacer el comentario sobre esto que lo dijo la congresista de Fuerza Popular, es interesante ver lo que estaría pasando en los interiores de Fuerza Popular. Vamos a ir a la pausa y volvemos nuevamente con ustedes después de esta.

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1: Exactamente las 14 horas con 26 minutos.
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3: Bien, seguimos aquí en el programa. Lo que decía esta congresista sobre el caso de Betsy Chávez, una delincuente condenada por el tema del golpe de Estado. Y ojo, que tiene varios problemas esta tipa. Esta tipa tiene problema de los Sotelo. Claro, el suero de que estaba en el PROAVI, algo así. Perdón, no es el PROAVI. Está en una institución donde se dan las tierras y quería sacarle a todo plata. Y también está su cuñado, está su cuñadita. O sea, tenían gente en el seguro de Calana. O sea, Betsy Chávez tiene más de un problema. Entonces, ¿cómo es posible que le han dado? Pero esto ha generado también un encontrón, porque ahora está el lobby, pues, de lo que quería hacer Milagro Leyva, Beto Ortiz, que ayer entrevistó a Rafael Rey, que es el enemigo de Porky. Yo no sé por qué lo habrá puesto en Transportes, justamente Keiko, porque están generando ciertos abismos, por así decirlo, que Keiko sería responsable de esto, de que ponga, si yo me hago una idea, agarra el Porky, dice: quiero que los que son miembros de Renovación Popular y están en la mesa directiva renuncien a las vicepresidencias Mancha y creo la el otro representante, que es el doctor Muñante, renuncian y está ok, está un gobierno por poner, como digo, a este sujeto de Bengolea, Perestello, poner por ejemplo al otro Tartufo, de quién es el codifeo del delincuente y criminal de Alejandro Toledo, que robó más de tantos cientos de millones de dólares y no dice nada con quiénes robó. Entonces, todas estas cosas, amigos, hacen ver que si Rafael Rey ha salido para tener como enemigo a Rafael López Aliaga, pues la alianza se puede hacer una explosión y se acabó el tema. Vamos con esta información sobre la donación que hemos hecho los peruanos a nombre de la Presidente de la República y mandataria de la Nación, que es Sofía Fujimori, a nuestro vecino país de Colombia, por el terremoto que ha ocurrido en este país. Adelante, mi estimada Lourdes.
4: En este primer envío de 12 toneladas y media de ayuda humanitaria, ayer todos hemos visto a través de las imágenes la terrible tragedia que ha ocurrido en el hermano país de Colombia. Enviamos toda nuestra solidaridad a los colombianos, al presidente Abelardo Espriella, a su gobierno, pero además esta solidaridad hemos decidido con el primer ministro y el gabinete hacer un envío, en este primer envío de 12 toneladas y media de ayuda humanitaria. Estamos embarcando alimentos, carpas, abrigo, que incluyen camas, colchones, mosquiteros, enseres y otros adicionales. Este es un primer avión en la que se está embarcando en las próximas horas y el propio canciller ha decidido ir personalmente en nombre de nuestro gobierno. El vicepresidente ha tenido comunicación ya con el vicepresidente de Colombia y están coordinando para que probablemente mañana salga un segundo avión, pero con voluntarios, rescatistas certificados, para poder ayudar a nuestro hermano país de Colombia.
3: Bien, esto ha sido algo que realmente nos debe a todos llevar una ayuda ante el dolor que están sufriendo en Colombia por este terremoto, que realmente ha sido catastrófico. Y como dijo Keiko, ella también ha recibido un gobierno catastrófico. Lamentablemente parece que le ha puesto también espinas a su gabinete, como el caso

0: país rey y la bronca que tiene con el allá. Lo meto esto porque es sensible. Entonces yo creo que eso es interesante hacerlo, porque todos los países de América Latina y del mundo, como Estados Unidos, que ha donado 15 millones y medio de dólares en material, en ayuda, etcétera, y eso es bueno para Colombia, que ojalá que también extorsione, como extorsionaban, por decir el término, un mal término dentro de un lenguaje, ¿no es cierto?, viable, como lo ha hecho Petro con su país, ¿no? Porque estos destruyen la economía, estos comunistas, como lo ha hecho el delincuente también que hemos tenido en el Perú, presidente de Perú Libre. Perú Libre ha tenido tres presidentes. Uno ha sido Pedro Castillo, que hoy ya está en Canadá y no le van a dar el indulto. El otro ha sido Dina Boluarte. Y el otro ha sido José María Balcázar, que se aumentó el sueldo a 50.890 soles. Y nadie dijo nada. Ni siquiera lo que estaban pidiendo ahora, que quieren aumentar los pasajes de transporte público. Entonces, por ahí, todos los colombianos residentes acá saben que estamos siendo solidarios con ellos y les estamos brindando un apoyo a nombre de quien es la primera funcionaria del país, la presidente de la República y mandataria de la nación, Keiko Sofía Fujimori. Ahora nos vamos con el Chihuahua. Adelante, mi estimada Lourdes.
1: No puede ser posible. Lo que ha hecho el Estado peruano es inclinarse, capitular ante el gobierno de México en una cosa inaceptable. ¿Por qué? ¿Cuál es el objetivo?
2: ¿Cuál es el objetivo? Pregunto yo.
1: Es lo que yo digo, que la gente vaya de vacaciones a
2: Cancún.
1: A Cancún. O sea, ese es el gran...
2: Bueno, hoy día finalmente ya se puede, aunque dicen algunos que les ponen trabas, algunos los detienen, pero bueno, no creo que ese sea.
1: O sea, por defender la posición del Perú. O sea, ¿es más importante Cancún que tu país y la soberanía de tu país?
2: No creo que sea
1: lo mismo.
2: La Alianza del Pacífico.
1: La Alianza del Pacífico podemos hacerla con tres, porque México no es precisamente un aliado muy, económicamente muy sólido. Tienes un país con políticas muy socializantes, muy colectivistas, y además por el gobierno de los Estados Unidos cuestionado como casi un narcoestado. O sea, queremos tener amistad y alianza con un casi narcoestado a la cual los gobernadores son sindicados por el gobierno norteamericano, como el gobierno norteamericano los indica como vinculados. Dicen que el gobierno mexicano favorece el reparto de drogas extremas en territorio norteamericano con vinculación china, y dicen que eso es el gobierno con el cual queremos ser aliado. O sea, ¿eso es lo que a dónde nos lleva?
2: Bueno, sé que obviamente, claro,
1: fentanilo.
2: El insumo del fentanilo, droga sintética, llega justamente desde China, las producen en territorio mexicano y obviamente después cruzan.
1: Ah, y entonces, con ese gobierno es que queremos, o es Cancún o son los vestidos.
2: Sí, pero no.
1: Las señoras quieren aparecer con vestidos elaborados en el Perú y en México. O sea, ¿ese es el argumento?
2: Correcto.
1: No, esto es para mí inaceptable y es debilitar la posición del Estado. Yo creo que en política exterior el Estado peruano tiene que ser un Estado fuerte, sólido, que defienda su soberanía.
0: Bien, esto, amigos, es una muestra de que las personas que llegan a asumir una responsabilidad tan importante de dirigir a su país no pueden involucrarse en enfrentarse a otros. Miren ustedes lo maravilloso que es tener inversionistas de varios países de América Latina, especialmente de México y el Perú. Y damos ese ejemplo por esa labor que cumple dentro del desarrollo nacional que ellos tienen. Y también en este reportaje lo que hago reconocer, o que ustedes reconozcan, es cómo la China está llenando de drogas sintéticas como el fentanilo el Perú. Y esto está entrando por vía Chancay y otros navíos chinos que llegan al Callao. Entonces, amigos, cuidado, que la China se está apropiando del territorio nacional. La China puede ser nuestro mejor cliente que compra productos peruanos, pero los compra para después ellos producirlos en grandes cantidades y a mayor escala, que va a dejar de comprar y va a saquear toda nuestra industria que tenemos actualmente. Y esto es que el reportaje va en contra de este gobierno que se tiene en México después de AMLO Sheinbaum. Y aquí tenemos nosotros que darle ese respaldo, porque inversionistas mexicanos están actuando realmente muy importantes sus inversiones en América Latina, especialmente en Sudamérica, donde el Perú tiene ese galardón de ser socios que nos llevan al desarrollo en lo que es el caso de la industria minera. Yo no sé por qué los gobernantes hacen dueños de algo que no les han dicho nada más que gobiernen, y deben gobernar para la paz, para la integración, para las inversiones y la calidad de vida de cada uno de los países de los cuales somos miembros y tenemos esa distinción de apoyarnos mutuamente. Vamos con el tercer reportaje, mi estimado Lourdes.
3: El Ministerio de Economía y Finanzas, MEF, liderado por Elmer Cuba, anunció que presentará demandas de inconstitucionalidad ante el Tribunal Constitucional contra 4 leyes aprobadas por el Congreso en el periodo 2021 a 2026. Estas normas, según indicó, generarían costos muy elevados para el Estado y afectarían gravemente la situación fiscal del país, por lo que se ha decidido actuar siguiendo recomendaciones de instituciones como el Banco Central de Reserva y el Consejo Fiscal. Las 4 leyes cuestionadas son la Ley 32.581, que establece una pensión de aproximadamente 3.500 soles peruanos mensuales para maestros jubilados y cesantes. La Ley 32.563, que otorga gratificación y compensación por tiempo de servicio, CTS, a los trabajadores del régimen CAS. La Ley 32.424, sobre homologación del incentivo único CAFAE para trabajadores del régimen 276. Y la Ley 32.561, que mejora las pensiones de militares y policías. Dos de estas normas ni siquiera llegaron a ser reglamentadas en el plazo establecido por el gobierno anterior. El ministro sostuvo que el Congreso no tiene facultad para iniciar gastos sin contar con el respaldo presupuestario correspondiente, atribuyendo esta limitación al principio de que es el Poder Ejecutivo quien maneja la gestión fiscal. En su opinión, estas normas representan bombas de tiempo para las finanzas públicas, ya que de no actuarse, el déficit fiscal pasaría de 1,8% este año a 3% en el siguiente, manteniéndose en ese nivel durante todo el quinquenio. De mantenerse vigentes las leyes, advirtió Cuba, la deuda pública respecto al Producto Interno Bruto comenzaría a crecer hasta alcanzar niveles peligrosos, poniendo en riesgo la calificación de grado de inversión del país. Para cumplir con los beneficios establecidos sin afectar esa calificación, señaló, sería necesario aumentar impuestos, como el IGV en 2 puntos, medida que el gobierno no está dispuesto a aplicar por considerarla injusta y perjudicial para la ciudadanía. Entre los sectores más afectados se encuentran los trabajadores CAS, quienes ya no recibirían el porcentaje de gratificación que les correspondía, perdiendo incluso lo que se había pagado parcialmente este año. Si la ley es declarada inconstitucional, no solo se eliminaría el beneficio de la CTS, sino que la proyección de pagos hasta 2030 quedaría anulada por completo, dejando sin efecto los beneficios aprobados. Finalmente, el titular del MEF resaltó que se busca corregir lo que calificó como normas contrarias al interés público y a la Constitución, evitando comprometer la estabilidad económica del país a largo plazo. Las demandas presentadas ante el Tribunal Constitucional buscan, en definitiva, que se confirme la invalidez de estas disposiciones y se preserve el equilibrio fiscal. ¿Y tú qué opinas?
0: Acá hay algo importante, porque se nos va a ir la hora, ya son 2:43, y yo les quiero decir algo. Van a haber demandas ante el Tribunal Constitucional. El Tribunal Constitucional estas leyes no las va a sacar. Si hay unas que ya tienen un reglamento y otras no, es porque el SUTE lo ha permitido, porque le gusta buscar la bronca con el gobierno que entra, porque los SUTES de Patria Roja están peleados con el SUTE de Sendero Luminoso, el Movadec. Están metidos en las escuelas gracias a ellos mismos, porque ellos se quieren quedar con la plata de la derrama magisterial, porque el maestro que muere, ellos se quedan con su plata. Ese es el negocio que hacen los sindicatos. Pues díganme ustedes, les hago una pregunta a todos, ¿cuántos sindicatos tiene el Seguro Social? El Hospital de Calana, por así decirlo, tienen 52 sindicatos a nivel nacional. ¿Por qué creen que hay tantos sindicatos en el MINSA? Porque no van a luchar por el enfermo que le falta medicina, por el enfermo que le falta una buena atención médica. Van porque quieren plata. Por eso forman sindicatos de 2, de 3. Hay uno que para de guardián en un centro de derechos humanos y ahí vive y ni siquiera va a laborar. Es como aquel jugador que hizo el escorpión. Sí, amigos. Entonces, otra cosa. El Tribunal Constitucional, si se va esta demanda al tribunal, por más que quiera doblar la página, no lo va a poder hacer. Porque este es un derecho. Es un derecho porque los trabajadores reconocidos en el CAS son trabajadores que tienen mecanismos legales diferentes, la 276 y la 278, donde inclusive hay funcionarios que reciben sueldos fabulosos que para mí a ellos no se les debe dar nada. Pero los trabajadores en su mayoría, que son de un mando medio de atención pública, como están por ejemplo en el INSA, lo que están en el salud y en varios sectores de la producción nacional, es porque justamente esto se ha dado sin pensar de dónde están los fondos. Pero los fondos los tenemos. Si nosotros le dejáramos de dar plata a los nefastos zurdos, izquierdosos, sociópatas que están en Petroperú, la plata sobra. No solamente para los que están, de aquellos maestros que dan todo su esfuerzo y su lucha, con todos los méritos, ¿no es cierto?, para que reciban una pensión que realmente homologue su vida después de los 60 años. No se trata con que tengan CTS, cobran la CTS y ya no cobran nada, porque muchos han sacado su plata porque no funciona la AFP, no funciona OMPE, y todos estos sistemas de pensiones simple y llanamente se convierten en el mecanismo, ¿no es cierto?, del robocidio que tienen los políticos, como lo hizo Belaúnde en los 80, 85, cuando con la plata de los asegurados el Hospital Obrero, que antes se llamaba así, construyeron todas las vías para Lima y no para las provincias. Así es. Entonces, por ahí creemos que esto va a ser una demanda que se va a ir al Tribunal Constitucional, donde el tribunal le va a decir: one moment please, esto no puede ser. Esos son trabajadores que han ganado un derecho y no hay discriminación ante la ley. La ley no discrimina a aquel que tenga 20 años, 25 años y otro que recién entró ya tiene ese derecho adquirido. Entonces los trabajadores tienen que plantear, ir al tribunal, y el tribunal no se puede poner a sonreír, ¿no es cierto?, con el nuevo gobierno. Y el gobierno tiene que manejar las reglas en las cuales establezca. Por ejemplo, yo les quiero decir, ¿cuántos impuestos pagan las empresas mineras legales? Pagan más impuestos que cualquier otra empresa. ¿Por qué está exonerado, ¿no es cierto?, Lampar del aeropuerto de Lima? No puede estar exonerado de impuestos. ¿Por qué? ¿En razón a qué? ¿Por qué existen que los chinos, que van a destruir la economía nacional porque van a hacer quebrar a las MIPES y a los pequeños y a las industrias en el Perú, porque ellos fabrican de todo, porque son depredadores, porque tienen exoneración de impuestos? Y aquí hay una cosa importante, amigos. Se debe pedir, justamente porque nos quedamos callados, ahora tenemos una herramienta que es una potencia, el celular, para escribir algo. A todos los maestros jubilados, pongan ahí: no vamos a permitir que se nos quite ese derecho que ha dado el Congreso, porque es una ley. Y si no tiene reglamento, háganlo. Punto. Porque tienen derecho a percibir esa pensión de 3.200 soles. Porque ellos ya, con la pobreza que han tenido, han usado su CTS, han usado, porque se han retirado la plata de las AFP, porque no tienen ganancia. Y las AFP han ganado más de 32.000 millones de soles de las pensiones antes de la pandemia del COVID. ¿Se dan cuenta? ¿Y qué ha ganado el maestro? ¿Qué ha ganado el trabajador de los ministerios? Son 19 ministerios. Ahora, el Estado tiene que reducir, pues, amigos. ¿Para qué quiere tanta empleocracia si no tiene unas buenas funciones? Porque le falta organización y hay una corrupción política tremenda que han dejado los zurdos. Yo les estoy diciendo, Perú Libre ha tenido 3 presidentes. El delincuente de Castillo. Después ha tenido a Dina Boluarte, que no ha hecho nada absolutamente nada. ¿Quién la puso de presidente? Todos los zurdos que estaban en el Congreso. Todos votaron para que ella sea quien reemplace justamente al delincuente de Pedro Castillo, que le faltan los procesos de Zarratea. Y Dina Boluarte también tiene sus procesos. Después de Dina Boluarte entró quién, Jerí. Lo peor que puede existir Jerí. En Somos Peor. Y después de Jerí, ¿quién entró? José María Balcázar, que aumentó el sueldo a 50.890 soles. ¿Alguien dijo algo? Never in the line. Wifla, pichón. Entonces, ¿por qué ellos entran a ganar? Y a la gente que le da la vida, que le da la institucionalidad al país, el que forma, ¿no es cierto?, para que personas lleguen a un nivel importante, es la educación. Y están ahí los maestros. ¿Cuántos maestros mueren pobres? Porque lo primero que hacen es tener algo decoroso como su vivienda. Y no le piden que se la regale el Estado, sino que les pague a aquellos que el Estado todavía les debe. Y si sale el señor Cuba como ministro de Economía, que los maestros se merecen todo, pues son los primeros que deben percibir, son los jubilados. Porque los actuales maestros que quedan, a ellos no les importan los jubilados. No son solidarios, no son compañeros. Cuando se va el maestro que accede a su jubilación, se olvidan de él. Por eso que está la educación de tan hasta el perno. Vean cómo está el FAS, vean cómo está el Bolognesi, colegios emblemáticos, ¿de qué? Y vean cómo están los dirigentes del colegio de profesores, el SUTE y los de Obadec. Vean cómo están, no les importa, amigos, solamente quieren esto para ellos sacar sus egos y decir, aquí está el sindicato de Sendero Luminoso en Obadec, ¿no es cierto?, donde vemos ahí que fue denunciado en un medio nacional como Mary Juega y todo ese grupete, el rey de la papa. ¿Se dan cuenta? Esto no lo digo porque lo estoy inventando, está escrito, porque estos son los que hacen historia y historias se escriben, como cuando aparece Pedro Castillo como dirigente de los zurdos, de Sendero Luminoso. ¿O se han olvidado de esto? Entonces, por ahí las cosas es de que el señor Cuba no puede decir que va a terminar con estas leyes. Estos son derechos que se han dado en el Parlamento. Está bien, pues. Estuvimos en un proceso electoral. Todos votaban por esto. ¿Acaso Fuerza Popular no votó por estas leyes? ¿Acaso Renovación Popular no votó por estas leyes? Todos votaron. ¿Por qué? Porque estábamos en campaña electoral. Y termina la campaña electoral, ganó A, B o C o la Z, y que quieren acabar con lo que ellos mismos dieron. Y estuvieron de acuerdo, porque las votaciones eran prácticamente total, un voto de 105 votos, 120 votos, un opositor no había, etcétera. Entonces, por esa razón, creo yo de que ahí nuestro ministro de Economía, si quiere economía y quiere que no haya déficit fiscal, basta con Petropeor, basta con la gente vividora de Petroperú. El petróleo está en la selva, no en Lima. El petróleo está en la refinería de Talara, no en Lima. Vayan a ver semejantes edificios, terrenos, lugares, clubes campestres. Todavía le damos eso. Los hijos de los trabajadores tienen seguro hasta los 29 años. No joroben en Perú. ¿Hasta cuándo? ¿Y los maestros qué? Anda el seguro, hay pastillas. Anda el seguro, ni siquiera estás en una operación de una catarata. Porque es una mafia también el seguro. Eso lo está diciendo lo que está pasando en el MINSA y lo que está pasando en el seguro. Así que, amigos, para que no se sigan molestando, nos vamos. Volvemos mañana. Y ya saben, si se pican, pierden. 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Y ya saben, como siempre, ¡a triunfar! ¡Sin robar!

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3: Exactamente las 14 horas con 57 minutos.
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Bien, estimados oyentes, estamos sobre las 3 de la tarde con 5 minutos. Tengan todos ustedes muy buenas tardes. Les damos la más cordial bienvenida a vuestro programa noticioso comunicándonos. Quien les habla, Sara Vizcarra, y está aquí en la cabina de locución de Radio Tacna para compartir con ustedes entrevistas, informaciones, notas culturales del ámbito deportivo y, por supuesto, algo de música. Recordarles que el día de hoy es miércoles, ¿sí? A ver, estamos exactamente, estimados oyentes, ¿qué nos dicen los periódicos? Estamos exactamente hoy día miércoles 12 de agosto del 2026. Estimados oyentes, bien, pues 12 de agosto, vamos a ver con una información que viene desde Lima. Ahora sí, llegaron buenos sabuesos desde los Estados Unidos. ¿Qué dice la información? Nuevos agentes del FBI llegan al Perú para reforzar la lucha contra el crimen organizado. El embajador de Estados Unidos en Perú, Bernie Navarro, informó ayer sobre la llegada de los nuevos integrantes del FBI, PNP, Bitstian, equipo conjunto que trabajará con la Policía Nacional para fortalecer las investigaciones y desarticular organizaciones criminales. Navarro dio la bienvenida a los nuevos miembros junto al teniente general PNP don Óscar Arriola y lanzó una advertencia: atentos criminales. La incorporación se da en el marco de la cooperación acordada entre Perú y Estados Unidos para enfrentar el crimen organizado transnacional con intercambio de capacidades, tecnología, entrenamiento y apoyo especializado. Juntos vamos a seguir desmantelando organizaciones criminales y protegiendo a nuestras familias, denlo por hecho, afirmó el embajador. A ver, vamos a ver, la interrogante: ¿será este un verdadero golpe contra la delincuencia? Pronto lo sabremos, estimados oyentes. Bien, seguimos con más informaciones. 3 de la tarde con 8 minutos. Les damos la más cordial bienvenida a vuestro programa noticioso comunicándonos. Bien, y la información viene desde Omate, Moquegua. ¿Qué dice? Sauder financiera obra del Tecnológico de Omate. El Instituto de Educación Superior Tecnológico Público de Omate contará con una nueva infraestructura con la inversión de Sauder Perú, que a través del mecanismo de obras por impuestos destinará cerca de 50 millones de soles para su modernización. La compañía trabaja en alianza con el gobierno regional de Moquegua y el Ministerio de Educación, y el proyecto contempla la elaboración del expediente técnico, la construcción de la nueva sede y su respectivo equipamiento, además de un espacio de contingencia que garantizará la continuidad de las clases durante la obra, según dio a conocer un medio local. El convenio fue firmado en la propia sede del instituto. La nueva infraestructura incluirá talleres especializados, laboratorios, biblioteca, ambientes académicos y áreas administrativas. 3 de la tarde con 9 minutos. Por otra parte, la información viene desde Hilo. Salud anuncia separación del director del hospital de Hilo y se lo ve enmarrocado, ya que es lamentable. Salud Hilo da que hablar. Y bueno, todo está en estos días, la información, pero negativa, sale de los hospitales de salud por las operaciones, por muchas cosas. A ver, vamos a ver qué dice desde la ciudad de Hilo. Tras la detención del director del hospital 21 de Hilo por presuntos actos de corrupción relacionados a su gestión, la red asistencial Moquegua de Salud anunció que se dispuso la separación inmediata del cargo del funcionario. Indicó que además se activaron los mecanismos legales y administrativos internos para contribuir con las investigaciones. Mediante un comunicado, la institución señaló que mantiene una política de tolerancia cero frente a cualquier acto de corrupción y precisó que la conducta individual de un funcionario no representa sus valores. Además, aseguró que las atenciones en el Hospital 21 de Hilo continúan desarrollándose con normalidad y manifestó su disposición a colaborar con el Ministerio Público y la Policía Nacional para las diligencias que correspondan. Y bueno, pues ahí se lo ve al este médico Luis Valencia, que fue detenido por acusación de presuntos actos de corrupción enmarrocada. A ver, un profesional de la medicina, no solo otras personas, también esta profesión está involucrada. Lamentable, por cierto, muy lamentable lo que sucede. Bien, seguimos con más informaciones. Sí, a ver qué dice. Municipalidad Distrital de Ite se suma a la Semana Mundial de la Lactancia Materna 2026.
La Municipalidad Distrital de Ite, a través del proyecto de mejoramiento del servicio de atención de salud básico en CPBC, se une a la Semana Mundial de la Lactancia Materna 2026, que se celebra en la primera semana de agosto, con el propósito de sensibilizar a la población iteña y al público en general sobre la importancia de proteger y apoyar la lactancia materna. Proteger, promover, ¿eh? Promover y apoyar la lactancia materna. La lactancia materna es mucho más que un acto individual, es un compromiso colectivo. Detrás de cada madre y cada bebé existe una red de apoyo fundamental conformada por la familia, los profesionales de la salud, los centros de trabajo y la comunidad. Por eso hay los lactarios, pero en los centros de trabajo están obligados a tener un lactario y no como ese oficial que la mandaba a una integrante de la Policía Nacional acá en la ciudad de Tacna, que vaya a hacer, que lo haga amamantar en la calle o en su carro. Imagínense quitar el abuso, ¿eh? Bueno, ¿qué más dice la información? Promover una lactancia materna adecuada requiere construir entornos informados, empáticos y favorables que acompañen a las madres durante esta etapa y contribuyan a proteger la salud, el bienestar y el desarrollo de la primera infancia. En este video buscamos compartir un mensaje de sensibilización y recordar que todos podemos ser parte de una red de apoyo para las madres y sus bebés. Acompáñanos, infórmate y sé parte de este cambio por una maternidad acompañada y una primera infancia saludable. Realmente, cuando una mujer está embarazada, todo el esposo principalmente, que es el que está más cercano a la madre, la futura madre, pues y todo su entorno familiar, si hubiera otras personas, pues tienen que darle mucho cariño y orientarla, que esa criatura que van a hacer tiene que ser amamantada, le tiene que dar de lactar, porque la leche artificial no es buena para los seres humanos. A veces los vemos medio locos, medio raros. Uno dice, oye, yo a mi hijita la mayor le di leche materna y a ella no le di. ¿Por qué es así? Ah, es media rara. Sí, a veces pues es diferente, digamos, un ser humano que es amamantado, que es, ha sido, pues, digamos, recibió la leche materna, es muy cariñosa, es muy expresiva, comunicadora, con buena actitud, ¿verdad? Que sí, hay que tener muy en cuenta eso. Y ya les dije a las futuras mamás, tienen que preparar, si están embarazadas, tienen que preparar con tiempo sus pezones, porque llega un momento que los senos se llenan de leche y si no está preparada, ¿cómo sale la leche? Se obstruyen totalmente. Le compré, ¿cómo le llama? Un aparatito que se llama para sacar la leche, no recuerdo el nombre de este equipo, ¿cómo se llama? Bueno, y eso le lastima más su pezón, entonces comienza a sangrar y ya no le da la leche porque la criatura está que llora de hambre. Entonces, por ello, con tiempo tiene que prepararse los pezones, las mamitas, ¿ah? Por favor. Bueno, estamos sobre las 3 de la tarde con 13 minutos. A ver, vamos con un tema musical para matizar esta tarde de miércoles.

0: suavemente de Elvis Crespo, una canción también muy bonita que no deja de gustar, ¿verdad que sí? Bien, bien, pues estimados oyentes, estamos sobre las 3 de la tarde con 18 minutos y vamos con una información. A ver qué dice esta nota de prensa. La Municipalidad Distrital de Ite, a través de la Gerencia de Desarrollo Económico, presenta el cronograma actualizado del Procompite Ite 2026, fondo concursable orientado a impulsar el desarrollo productivo local. Los flyers detallan las cuatro etapas del proceso, desde la convocatoria y registro de participantes hasta la selección, publicación de resultados y los arreglos institucionales para las AEO ganadores. Revisamos cronogramas y por favor la conexión de ya, revisa ambos cronogramas y mantente atento a las fechas y canales oficiales para participar en este importante proceso. Bien, muchas gracias. Bien, estimados oyentes, el día de hoy se lleva un acto protocolar de mucho significado para los vecinos de la precisamente la Avenida Bohemia Tasneña, donde se llevó a cabo la colocación de la primera piedra, pues para una importante obra que va a mejorar las condiciones de vida precisamente de los vecinos. Había una promesa y bueno, se está cumpliendo. Vamos a ver qué nos dice. Adelante, por favor.
1: Gracias.
0: Adelante.
1: Efectivamente, nos encontramos aquí en el Distrito Coronel Gregorio Albarracín Lanchipa. Hemos llegado justamente a la parte inferior del Estadio Joel Gutiérrez. Aquí se está construyendo una importante obra que ejecuta la Municipalidad Distrital Coronel Gregorio Albarracín Lanchipa, es decir, la Compañía de Bomberos Pérez Gamboa, número 123. Hemos llegado aquí para conversar justamente con el residente de obra para que nos explique en qué avance está, cómo se está realizando esto de acuerdo a lo que se colocó la primera piedra ya anteriormente. Estamos con el ingeniero Braulio Astorga. Ingeniero, ¿cómo se está ejecutando la obra? ¿En qué porcentaje de avance está?
2: El avance físico del componente número uno, que es infraestructura, tiene 60% de avance físico. Ya se tiene vaciado el concreto hasta el tercer piso. Todo lo que es casco gris ya se está cerrando. Entonces estamos ya ingresando también lo que es arquitectura, data y eléctrica.
1: La parte de la cimentación vemos aquí a cuántos ambientes, cómo se está avanzando esto.
2: Ya, en el segundo piso tenemos dormitorios, tenemos lo que es servicios higiénicos, sala de estar.
0: ¿Qué pasó? A ver, ¿qué pasó? Adelante, por favor. ¿Qué pasó? El avance de la obra. A ver. Sí, ya. Nada. ¿Qué ha pasado? Estimados oyentes, no sé qué pasó con el audio, pero de todos modos, pues es una de las avenidas principales del distrito de Gregorio Albarracín, que conecta el distrito con la salida hacia el cercado de Tacna. Será modernizada pues con la obra denominada de renovación de calzada y separador central o lateral de la avenida Bohemia Tasneña, tramo avenida Los Poetas, avenida Viñani, con un presupuesto de 7.466.011, abarcando desde la avenida Los Poetas hasta la avenida Viñani. Sin lugar a dudas, una importante obra pues que iba, significa 6 kilómetros de pistas, berma central, áreas verdes, luminarias y otros. Ah, muy bien. Una obra que tiene una inversión considerable, 7.466.011 soles. Muy bien. Bien, estamos ya sobre las 3 de la tarde con 23 minutos, estimados oyentes. De inmediato, a ver, titulares del diario Sin Fronteras para el día de hoy. Bueno, una del plano local y otra de la crónica policial. En la crónica policial, fuego destruye dos vehículos. Incendio ocurrió en Alto de la Alianza y afectó a dos viviendas cercanas. Combi estaba sin batería, por lo que se descarta cortocircuito y se fortalece sospecha de un acto intencional. Y ahí se ve los bomberos que están tratando de apagar el fuego. O sea, este siniestro habría sido provocado. Mientras que la otra indica lo siguiente: temperatura llegaría a 28 grados, oiga, continuará calor y ventarrones. Senam informó que inusual sensación de calor se debe al movimiento vertical del viento y explicó que los ventarrones son normales en esta temporada del año. Por otra parte, en cuanto al paro, transportistas urbanos no creen en el fondo de estabilización. Y la última, detectan 10º caso de sarampión en el distrito de Ite, de 10 casos del sarampión. Oiga, hagan vacunar a las criaturas, porque lo contrario, pues van a estar con esa preocupación encima, ¿eh? Cuando una criatura está con una enfermedad de esa naturaleza, es preocupante. En la última página, Sin Fronteras indica lo siguiente: en el distrito de Algarrobal, Renés detecta 310 presuntos golondrinos, ¿eh? Imagínense, 310. Por otra parte, este viernes 14 se realizará simulacro de sismo y tsunami. Así lo anuncian en la región Moquegua. Denuncian maltrato de transportistas por cobros excesivos. Y la más importante indica lo siguiente: fuerte viento deja a escolar herido en Hilo. Letrero le cayó encima cuando esperaba el bus, imagínense, ¿eh? Fuerte viento deja a escolar herido en la ciudad de Hilo. Hecho ocurrió en el paradero ubicado en Alto Hilo, cerca de la zona conocida como Los Pescaditos, donde el alumno del colegio John Kennedy se encontraba junto con otros estudiantes. 3:25, breve pausa y luego continuamos con más informaciones.

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1: Exactamente las 15 horas con 25 minutos.
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Pues exactamente, estamos sobre las 3 de la tarde con 30 minutos, 3 con 30. Continuamos con más informaciones. ¿Y qué es lo que comunica precisamente en el programa oficial de fiestas de la Municipalidad Provincial al recordar nuestra Matatagna 97 años de reincorporación a la heredad nacional? A ver, ¿qué es lo que dice exactamente? 10, dice, el lunes 10, muestra y exposición fotográfica evocando a Tacna, dedicada a la que fue en vida socia, profesora Ana María Yerena Jaralmonte. Organiza la Benemérita Sociedad de Auxilio Mutuo de Señoras en su local institucional, sito en calle Bolívar 629. Esta actividad culmina el día de hoy, es por 3 días nomás, así que apúrense todas las personas que quisieran ver la Tacna antigua, quizás personas, no hemos ido, ayer quisimos ir, pero es por este tema de la movilidad no llegamos a ir. Quizás se puedan apreciar paisajes de aquella época, casonas, personajes, algo de historia, no sé, debe ser algo bonito y ilustrativo, como siempre lo hacen las señoras integrantes de la Benemérita Sociedad de Señoras. Por ello les comunicamos que hasta el día de hoy, digamos hasta las 5 o 6 de la tarde, va a continuar esta muestra fotográfica.

y amigos del verso. Luego, del 12 al 21 de agosto, exposición pictórica en homenaje al arte, dando vida a la ilusión. Lo organiza el colectivo de mujeres artistas Chiari de Tacna, lugar Club Unión de Tacna, hora 7 de la noche, del 12 al 21 de agosto. A partir de mañana 13 al 15 de agosto, Festival Nacional Itinerante Raimi Títeres. Lo organiza la Unión Internacional de la Marioneta Perú y Dirección Desconcentrada de Cultura de Tacna, lugar Casino Militar de Tacna, horario de 10 de la mañana a 7 de la noche. Bueno, ya seguiremos dando a conocer qué sigue en el transcurso de los próximos días, estimados oyentes. Vamos a concluir dando lectura a los titulares del diario Sin Fronteras del día de hoy. En la columna deportiva indica lo siguiente: integrantes de Kimura Dojo Judokas ganan 4 medallas en torneo binacional. Por otra parte, suman 7 triunfos consecutivos en la Liga de Ascenso, líder Ventín, Tacna Heroica. Y la última, fútbol femenino en Moquegua, Estrellas del Balón y Bolívar en lo más alto. 3 de la tarde con 33, vamos con un tema musical para matizar esta tarde de miércoles.

0: estimados oyentes. Bueno, era el recordado Luis Abanto Morales con el tema Contamana, un tema también que identifica a Perú. 3:36 PM. Y bien, desde algún punto del distrito de Gregorio Albarracín, vamos a entrar en contacto precisamente con Yelmer Ábalos. Adelante, Yelmer, con tu informe.
1: Estamos ubicados aquí en la avenida Bohemia Tacneña. Hoy la municipalidad realiza la colocación de la primera piedra justamente del asfalto de esta vía principal. En estos instantes, el ingeniero Gustavo Condori, residente de Obra, va a dar la lectura a la memoria ayuda. Escuchemos breve.
2: Muy buenos días. El nombre del proyecto es Renovación de la Calzada y Separador Central en la avenida Bohemia Tacneña, el tramo que comprende desde la avenida Los Poetas hasta la avenida Viñani. El objetivo del presente proyecto es el mejoramiento de las condiciones de circulación tanto vehicular como peatonal. Dentro del área de intervención, en este proyecto, el área de intervención es de 70.

0: 31.000 metros cuadrados aproximadamente. Vamos a hacer trabajos de nivelación y refacción con mezcla asfáltica en frío con un espesor de 2 pulgadas en un área de 3.000 metros cuadrados aproximadamente. Posteriormente a ello, se va a realizar la colocación de carpeta asfáltica en caliente con un espesor de 2 pulgadas en un área de 44.500 metros cuadrados. También se van a realizar trabajos de suministro e instalación de basureros. Así también la demolición, desmontaje y renovación de 58 pérgolas que también incluyen la cobertura de policarbonato. Por otro lado, se van a realizar refacción y solaqueo en los pisos de cemento pulido, como también el retiro y la colocación de pisos de adoquín de aproximadamente 1.800 metros cuadrados. También se van a realizar el desmontaje y renovación de 115 luminarias tipo LED. De ahí también vamos a realizar el colocado de piedra laja de aproximadamente 500 metros cuadrados, según lo que establecen los planos del expediente técnico. Tenemos también, el presupuesto total de inversión de este proyecto es de 7.466.011.71 soles. La modalidad de ejecución del proyecto es por administración indirecta o contrata. 120 días calendarios. Eso es todo. Gracias.
1: Bueno, fueron las declaraciones del ingeniero Gustavo Condori, quien es el residente de obra, y dio lectura justamente a la ficha técnica de lo que va a consistir esta renovación misma de pistas y veredas justamente en la parte central, aquí en la avenida Bohemia Tacneña, que ejecuta justamente la administración de la Municipalidad Distrital Coronel Gregorio del Brasil, la Chipa, y que encargó justamente a una de las empresas que se realiza por contrata. Básicamente hemos rescatado de lo que ha indicado la ficha técnica, con cerca de 44.492 metros cuadrados de intervención que tendrá el pavimento de asfalto con carpeta asfáltica de esta avenida, de la avenida Bohemia Tacneña, aquí en el distrito Coronel Gregorio Albarracín Lanchipa. Información en directo. Adelante, Estudios Centrales.
2: Bien, estimados oyentes. Fue el informe desde el distrito de Gregorio Albarracín del colega Gilmer Ábalos, una importante obra para los vecinos de este idílico distrito. 3 de la tarde con 40 minutos, estimados oyentes, 3:40, ¿verdad que sí? Bien, ahora vamos a escuchar precisamente declaraciones de la doctora Lourdes Chambilla, quien es jefa de la red de salud de Tacna, quien pues el último domingo también estuvo desfilando en el centro cívico de nuestra ciudad junto a un buen número de enfermeras, que nos dice cuál fue el motivo Día Nacional de la Enfermera, nos preguntamos. 3:40, adelante por favor.
3: La doctora Lourdes Chambilla, aquí en el Centro Cívico. Doctora, ¿cuál es el motivo de la participación de ustedes en homenaje a los símbolos patrios?
4: Sí, nosotros en el mes de agosto tenemos la celebración del Día del Enfermero Peruano, ¿no? Y dentro de la programación de festejos también por el aniversario, ¿no?, de la reincorporación de Tacna a la heredad nacional, nosotros por esta serie de actividades, el día de hoy nos ha tocado hacer el lanzamiento del pabellón nacional, ¿no? Nuestra decana, el Consejo Regional 11, a cargo de la licenciada María Yanqui, ha tenido a cargo, a bien, junto con las autoridades que nosotros nos hemos incorporado, tener a cargo el izamiento del pabellón nacional, la bandera de Tacna y el encendido de la lámpara votiva. La enfermera tiene una misión importante en el cuidado de la salud en todos los niveles de atención y en todos los cursos de vida. Y el día de hoy estamos nosotros a cargo del celebrando y conmemorando esta fecha tan importante para todos nosotros, ¿no? Que todo el personal de enfermería se sienta orgulloso de la noble profesión que han elegido para trabajar en los cuatro campos de acción, ¿no? La parte asistencial, la parte de salud pública administrativa, la docencia y la investigación.
2: Continúa, por favor, ¿qué pasó?
4: ¿Están
3: desfilando, digamos, todas las áreas de la red de salud?
4: No, están desfilando no solamente la red, el Consejo Regional 11, cobertura a todas las entidades públicas y privadas del sector salud a nivel de Tacna. Tenemos la Clínica La Luz, tenemos la Clínica Santa Isabel, tenemos la Seguridad Social, la Policía Nacional de Perú, la Sanidad de las Fuerzas Armadas, la Red de Salud Tacna, el Hospital Hipólito Unano de Tacna, la Dirección Regional de Salud de Tacna, todas las entidades que agrupan y que tienen enfermeras que realizan la labor asistencial, salud pública, docencia, investigación, la Universidad Nacional Jorge Basadre Groma, no todas las entidades formadoras que tienen que ver con el quehacer y el desempeño del profesional de enfermería. Entonces, el día de hoy todos se han congregado, entidades públicas, entidades privadas, no para esta ceremonia de lisamiento del pabellón nacional que ha tenido a cargo el Consejo Regional 11 en la persona de la licenciada María Yanqui, su consejo directivo, no sus consejos, los comités que incorpora a el desarrollo del Colegio de Enfermeros en la sede de Tacna, Consejo Regional 11.
3: ¿Tienes una estimación cuántos enfermeros hay en la región Tacna? No.
4: Bueno, realmente cada año se incorpora bastantes enfermeros, no tengo las cifras en este momento, pero sí a nivel del MINSA está la mayor cobertura de profesionales de enfermería, ¿no? Seguidos por el seguro y ya después las otras entidades públicas y privadas, ¿no? Nosotros realmente el trabajo consideramos que es el corazón del sistema de salud, es el pilar fundamental de las acciones en todos los niveles de atención, primer nivel, segundo nivel y tercer nivel. En Tacna nosotros tenemos el primer nivel de atención, el segundo nivel de atención. Tenemos hospitales tanto en el seguro como en el MINSA, que son de categoría 2-2, ¿no? Los institutos no tenemos todavía la posibilidad, estamos nosotros preparándonos para poder también contar con un hospital especializado a nivel de la región Tacna, porque ya que la población ha incrementado, es necesario, ¿no?, que se construyan hospitales para atender la demanda de la población.
3: ¿Se dio un dispositivo legal en el sentido de que ustedes podían quizás cumplir las mismas funciones que un médico? ¿Ha prosperado ese dispositivo?
4: Ya, dentro de cada grupo ocupacional de la salud tiene una ley especial, y dentro de la ley especial está el criterio de equidad y de acceso a todos los cargos públicos, y dentro de ellos está la enfermera, ¿no? Obviamente todos los profesionales de salud están preparados para asumir cargos directivos, tienen que hacer sus cursos de gerencia, sus cursos de gestión pública, ¿no?, y prepararse para poder desempeñar, actualizarse de acuerdo con la tecnología, acorde con los últimos cambios, con las últimas normas, con las últimas directivas, y todos los profesionales de salud estamos preparados para acceder a cargos directivos a nivel de la región Tacna y a nivel nacional.
3: ¿Algún mensaje para la comunidad que le escucha en este momento?
4: Así es, que confíen en la labor del profesional de enfermería, la vocación de servicio es un requisito indispensable para poder ser y elegir una carrera de la salud. No puede cualquier persona asumir un cargo, una profesión que tiene que ver con una dedicación exclusiva, que tiene que ver con la vida de las personas. Nosotros no trabajamos con documentos, nosotros trabajamos atendiendo pacientes, y la vida de ellos cuando recurren a un establecimiento de salud es porque busca una solución y una transferencia oportuna cuando los casos lo requieren.
3: Doctora, la enfermera no puede a veces disfrutar de un feriado, de un descanso, si tiene turno tiene que permanecer todo el turno, o sea, por decir toda la noche o todo un domingo dentro del hospital.
4: Así es, en los hospitales la labor asistencial es permanente, continua, y su operatividad es durante las 24 horas del día. Bien es cierto, no tiene cumpleaños, no tiene feriados, no tiene día de la madre, no tiene día del padre, no tiene cumpleaños de los hijos. Si le tocó turno, tiene que hacerlo, ¿no? Entonces, esa es la garantía de la atención asistencial a nivel de los hospitales, ¿no? Porque el funcionamiento es las 24 horas del día y tiene el servicio de emergencia, y nosotros tenemos que garantizar la atención del profesional de enfermería en todos los niveles de atención.
3: A veces hay enfermeras muy duras en los hospitales, ¿va cambiando el criterio el tratamiento con los pacientes?
4: Bueno, en todos los grupos ocupacionales hay algún personal que pudiera tener alguna limitación en el trato con los pacientes. La idea es que cuando tú eliges tiene que tener una vocación de servicio bien definida, que es la atención, el trato y la humanidad, la calidad en el servicio. Por eso hablamos de que la humanización es un requisito indispensable para toda persona que quiera elegir una carrera de la salud que tiene que ver con la atención de los pacientes en cualquier nivel de atención. No nos deshumanicemos, tratemos siempre de mantener esa vocación de servicio en forma permanente, continua, hasta el día que nos jubilemos.
3: Ok, ha sido muy amable, doctora, muy amable, ¿eh? Gracias.
2: Bien, estimados oyentes, estamos sobre las 3 de la tarde con 47 minutos. Breve pausa y luego continuamos con su programa Comunicándonos.
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2: Sobre las 3 de la tarde con 53 minutos, titulares de diario Correo para el día de hoy. Huye de la Policía Nacional y provoca accidente. Chofer en estado de ebriedad colisionó con vehículo en el cono sur y su conductor quedó atrapado entre los fierros. Bueno, el otro también había ingerido licor. Oiga, qué manera de ser irresponsables. Por otra parte, vehículos quedan chatarra por el fuego. Siniestro en la calle del Distrito Alto de la Alianza habría sido provocado, dice esta información. A lo mejor también estaba asegurado y querrían cobrar el seguro. ¿Quién sabe? Suceden tantas cosas en estos tiempos. Ventarrón afecta viviendas del litoral y la zona alta de la región. Continúa alerta. Por otra parte, dantesco incendio en el parque industrial del Puerto de Hilo. Y la última entrega en títulos de propiedad en Ilabaya. Y en la última página, Correo publica una amplia entrevista al comunicador y creador de contenido de negocio, Daniel Bonifaz. No se trata de hacerte viral, se trata de hablarle al público correcto. Así lo precisa este comunicador a propósito del lanzamiento de SEO de tu marca personal. El autor peruano conversó con Diego Correo sobre su pasión por aprender y cómo cualquier persona puede convertir su nombre en uno de sus activos más valiosos. Es comunicador bachiller en comunicaciones e imagen empresarial por la Universidad de Ciencias Aplicadas. Es cofundador de Cambista, la primera casa de cambio digital en el Perú, y es referente en el ecosistema de emprendimiento en Latinoamérica. Muy bien, muy buen currículo de este joven que tiene 35 añitos nomás, este empresario nacido en Lima. Estimados oyentes, vamos poniendo punto final a la programación del día de hoy. Muchísimas gracias por vuestra gentil sintonía. Dios mediante con nosotros hasta el día de mañana. Que tenga una bonita tarde, siempre en la grata compañía de Radio Tana, su emisora amiga. Hasta mañana, estimados oyentes.

0: De esta manera, hemos presentado su magazine, Comunicándonos. Muchas gracias por la sintonía. A nombre de su conductora, Sara Vizcarra. Volveremos mañana a la misma hora y por esta emisora. Amables oyentes, será hasta entonces. La emisora no se solidariza necesariamente ni se hace responsable de las versiones emitidas en este programa.
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3: Exactamente las 15 horas con 56 minutos.
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2: Exactamente las 16 horas con 7 minutos.
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4: Muy buenas tardes, estimados oyentes de Tacna del sur del país, y a todos los que nos sintonizan a través de Radio Tacna en los 104.3 FM y también en Boca del Río en los 104.7 FM. Sean bienvenidos a una nueva edición de Conexión Basadrina, un espacio donde podrán conocer los eventos culturales y académicos, los logros institucionales y las actividades de proyección social que desarrolla la Universidad Nacional Jorge Basadrina. Sadre Groman. Mi nombre es Pamela Mamani Gómez.
5: Y mi nombre es Shirley Dávalos. Gracias por acompañarnos nuevamente en este espacio pensado para informar, orientar y acercar a nuestros oyentes a las diferentes áreas académicas que forman parte de la Universidad Nacional Jorge Sadre Groman.
4: Y vamos a entrar ya con la información del día de hoy, siendo exactamente las 4 de la tarde con 9 minutos. Vamos a iniciar este recorrido informativo y vamos a primero tocar un tema bastante importante, que es el seminario denominado Uso Racional de Medicamentos, un espacio académico de alto nivel que fue organizado por la Escuela Profesional de Farmacia y Bioquímica, el cual se llevó a cabo en los días 6 y 7 de agosto mediante la plataforma de Google Meet.
5: Y bueno, también Pamela, ¿no? Para empezar este bloque con este recorrido informativo, debemos referirnos también al importante seminario, como ya mencionaste, denominado Uso Racional de Medicamentos, el cual es un espacio académico de alto nivel organizado por la Escuela Profesional de Farmacia y Bioquímica, el cual se llevó a cabo los días 6 y 7 de agosto mediante la plataforma de Google Meet, siendo esta una herramienta básica, ¿no? Para lo que es este tipo de clases que son virtuales, que también permiten facilitar lo que es el acceso a la educación por parte de una plataforma remota, en este caso.
4: Efectivamente, justo creo después de la pandemia, estas plataformas digitales como el Google Meet, el Zoom, el Meet, el Teams también, entre otras, facilitan sin duda el acceso a la educación. Y más aún teniendo en cuenta que en estos días la universidad, bueno, la comunidad basadrina, los estudiantes se encuentran de vacaciones, entonces que ellos puedan seguir participando de estos seminarios que enriquecen también su formación profesional con los conocimientos que van adquiriendo, resulta bastante importante para ellos. Y que al final, como es vacaciones, quizás muchos están de viaje y no se encuentran en Tacna u otro motivo, pero el hecho de que se haya realizado por la plataforma de Google Meet, sin duda es una iniciativa bastante pertinente, Shirley. Este seminario congregó a docentes, egresados y especialistas, tanto nacionales como internacionales. Y justamente, como mencionábamos, ¿no?, el hecho de poder tener estas plataformas que nos permite llevar a cabo estas actividades académicas de forma remota, de manera virtual, también permite que puedan participar ponentes, especialistas de otros países que no necesariamente están en el mismo lugar en el cual se encuentran las personas que asisten. Entonces termina siendo bastante importante. El objetivo principal de este seminario, Shirley y amables oyentes, fue abordar los desafíos críticos que enfrentamos hoy en día en torno al uso adecuado y seguro de las medicinas. Y te tengo una pregunta, Shirley, respecto a este tema que es bastante importante: salud pública. ¿Por qué crees que resulta tan relevante abordar la automedicación y los nuevos antimicrobianos desde las aulas universitarias?
5: Bueno, Pamela, te comento. La automedicación es un problema cultural y social también, ¿no?, gravísimo en nuestro país. Que la universidad abra estos espacios permite analizar el problema no solamente desde la parte diagnóstica, sino también desde la farmacoeconomía, la epidemiología y la farmacovigilancia. Y en este seminario se discutió incluso cómo herramientas modernas, tales como la IA, ¿no?, la inteligencia artificial y los enfoques de farmacia inclusiva, pueden ayudar a optimizar el tratamiento con antibióticos y prevenir la resistencia bacteriana. Justamente lo que hablábamos, ¿no?, de estas nuevas herramientas tecnológicas, las cuales nos facilitan más el acceso a o la automatización en cuanto a procesos, en cuanto a diferentes tipos de plataformas digitales.
4: Efectivamente, y han tocado un tema bastante importante, que es la automedicación. Creo que es muy común, más aún en nuestra cultura, el tema de que muchas veces las personas se automedican. A veces cuando vemos algún síntoma, ya sea de gripe o alguna otra enfermedad, que a veces termina siendo enfermedades comunes, la persona tiende a decir, bueno, sé que estoy mal, tengo gripe o tengo fiebre, me voy a tomar un paracetamol. O vamos de manera directa a la farmacia sin tener una receta médica. Y el hecho de que se haya dado este seminario sobre ese tema, que yo creo que es bastante importante porque ocurre muy seguido, ocurre bastante, e incluso han habido antecedentes donde personas han sufrido consecuencias a veces graves por la automedicación, porque uno mismo, si bien es cierto, a veces por la experiencia, por los años, uno tiene conocimiento sobre ciertos medicamentos, entre otros, sin embargo, cada cuerpo es distinto. Y el cuerpo reacciona de una manera distinta a los medicamentos. El medicamento que ha funcionado contigo no necesariamente va a funcionar conmigo. Y a veces cometemos esa negligencia y a veces en vez de aliviar ciertos malestares o ciertos dolores, terminamos empeorando nuestro cuadro de salud. Y también, es verdad lo que dijiste, y también para añadir un punto muy valioso de esta actividad fue la participación de ponentes internacionales, específicamente del vecino país de Chile, junto con los profesionales de la Universidad Jorge Basadre Groma. Esto sirvió de marco para que nuestros propios egresados de la universidad presentaran los resultados de sus tesis de investigación. Se expusieron trabajos con un impacto social directo, por ejemplo, sobre el uso de sulfato ferroso y el ácido fólico en la salud materno-perinatal y el empleo de hipoglicemiantes en pacientes con diabetes tipo 2. Enfermedades muy comunes, enfermedades que cada vez vemos que muchas personas tiene, entonces bastante importante, Shirley.
5: Claro que sí, también resaltando, ¿no?, el hecho de las investigaciones por parte de los estudiantes dentro de la universidad, este tipo de temas que también son bastante gratificantes y confortantes para lo que es la comunidad en general, para establecer estas bases, las cuales permiten desarrollar una investigación más avanzada y más específica acerca de los temas, temas de campo, ¿no?, temas de investigación, los cuales son tan provechosos para la comunidad en general. Y también no se quedaron solamente ahí, sino que también se presentaron estudios locales de gran relevancia, como por ejemplo lo que viene a ser el impacto de los antipsicóticos en la calidad de vida de los pacientes con esquizofrenia, sino también un tema sumamente importante dentro de nuestra sociedad. La prescripción de nutrición parenteral en el área de neonatología, las reacciones adversas a medicamentos en pacientes sometidos a hemodiálisis y por supuesto también, ¿no?, los factores asociados a la automedicación en la propia población de Tacna, siendo que es un número bastante grande, ¿no?, dentro de nuestra región. Pamela, pero también al ver este abanico de investigaciones, te hago una pregunta, a ver, más o menos acerca de lo que viene a ser el tema. Y para ir también profundizando más acerca de ello, y es acerca de qué impacto consideras tú que genera la universidad cuando evalúa los problemas de salud específicos en nuestra ciudad.
4: Bueno, considero que demuestra que la investigación en la Universidad Nacional Jorge Basadre Groman no se queda solamente en el papel o quizás en una biblioteca, en un libro, en un salón, sino que responde a una realidad que hoy en día hay en Tacna. Está atacando problemas que vemos nosotros día a día, a veces conocemos familiares, parientes, personas, vecinos, entre otros allegados, de que muchas veces padecen de este tipo de enfermedades, donde producto a que no hay una investigación realizada, no hay estudios más avanzados, ¿no? Entonces, que la universidad haga este tipo de investigaciones le agrega un valor bastante importante y también da a conocer el trabajo científico que se viene realizando en la universidad junto a los docentes y a los estudiantes que también forman parte de esto. Asimismo, también genera evidencia sobre lo que consume o cómo se medica nuestra ciudadanía. Esto permite sin duda plantear políticas públicas de salud locales más efectivas. Sin duda, un excelente trabajo de la Escuela de Farmacia y Bioquímica. Y como mencionaba, el tema de con las investigaciones, uno ve el problema. Eso nos ayuda a poder saber qué está pasando. Con la investigación uno ve, investiga el porqué, ve el tema a fondo, ¿no? Y una vez que tú tienes el problema, tú planteas las soluciones. Tú propones, en base a este problema se va a plantear esta solución para que pueda mejorar, en este caso, el tema de la salud pública. Entonces termina siendo bastante importante este aporte para que se puedan generar nuevas políticas públicas de salud, que creo yo que en nuestra región de Tacna es bastante importante, ¿no?
5: Claro, y justamente creo que es algo, un trabajo que se realiza dentro de la universidad, ¿no? El cual es, en primer lugar, delimitar el problema, luego la investigación, las diferentes con las diferentes herramientas las cuales te brinda la universidad y los conocimientos tanto prácticos como técnicos, ¿no?, que se van realizando, y así se puede también llevar a cabo mayores investigaciones que permitan abarcar más acerca de un área específica, un área de investigación, el cual se toma como base y referente para otras que también son igual de importantes y que genera este accionar por parte de los estudiantes universitarios en favor de la comunidad. Y bueno, Pamela, también pasando, ¿no?, a lo que es otro tema de relevante, el cual es que debemos informar a la comunidad basadrina sobre la reciente juramentación de la nueva Defensoría Universitaria de la Universidad Nacional Jorge Basadre Grohman. Nos estamos refiriendo a la doctora Victoria de Socorro Martos Montoya, quien ha asumido este cargo oficial por un periodo de 3 años dentro de lo que es de la comunidad universitaria.
4: Una designación sumamente importante, Shirley, la cual fue formalizada mediante la resolución de Asamblea Universitaria número 330-2026-UNJBG. La finalidad de este órgano es garantizar la protección de los derechos de todos los miembros de la comunidad universitaria, así como velar por la atención transparente de denuncias y reclamos que puedan tener, ya sean docentes, administrativos, pero de manera importante los estudiantes, porque al final Defensoría Universitaria, su propio nombre lo dice, defiende la comunidad universitaria, está ahí para poder atenderle. Entonces, de que el hecho de que haya ya juramentado esta nueva defensora universitaria es bastante importante. Que la comunidad basadrina sepa de esto, para que también sepamos quiénes son las personas que están encargadas, en este caso, por velar el cumplimiento de nuestros derechos.
5: Menciono también, ¿no?, lo que ya dijiste, el hecho de que dentro de la universidad también cuentan los mismos estudiantes con lo que es un grupo de defensoría, el cual permite representarnos dentro de ellos, como ya habíamos mencionado en emisiones pasadas, lo que vendría a ser la Federación Universitaria, que es otro órgano encargado también de defensoría dentro de la universidad, ¿no? Y resaltar también lo importante que es para los estudiantes el conocer todo este tipo de órganos que al final y al cabo los llevan a, los defienden dentro de este espacio y que también representan sus derechos y sus obligaciones también dentro de lo que es la universidad, ¿no? Porque obviamente no solamente se basa en derechos, sino también obligaciones que tenemos que cumplir como estudiantes.
4: Claro, creo que a mí siempre desde pequeña, muchas veces nuestros padres nos dicen, ¿no? Uh-huh. Tienes derechos, pero también tienes deberes. Reclama tus derechos cuando cumplas tus deberes. Nosotros también como estudiantes universitarios tenemos deberes sagrados que cumplir y también tenemos derechos, y precisamente estos órganos están constituidos y han sido creados para poder velar por esos derechos.
5: Por supuesto que sí, Pamela. Ahora, volviendo al tema de lo que es la ceremonia protocolar, la cual contó con la presencia de las máximas autoridades, el doctor Alexander Vilcanqui Alarcón, secretario general de nuestra universidad, el cual dio lectura a la resolución oficial, mientras que el rector, el doctor Javier Lozano Marreros, procedió a tomar la juramentación correspondiente a la doctora Martos Montoya. Y luego, posteriormente, se realizó la imposición de la medalla de estilo y la entrega del estatuto universitario.
4: Sin duda, una ceremonia bastante importante. Y yo tengo una pregunta, Shirley, ya para ir culminando con este primer bloque. En una institución con miles de estudiantes, docentes y administrativos, como lo tiene la Universidad Jorge Basadri Grumman, ¿cómo evalúas tú la figura de la Defensoría Universitaria en el fortalecimiento de la institucionalidad?
5: Es una figura fundamental, Pamela, ya que garantiza un canal independiente, imparcial y justo al que cualquier estudiante o trabajador puede acudir si siente que sus derechos han sido vulnerados, que se renueve también este liderazgo con la doctora Victoria Martos Montoya, asegura una continuidad dentro de un clima de justicia y transparencia, sobre todo, ¿no?, dentro del campus universitario, dentro de esta comunidad. Y aquí desde Conexión Basadrina les expresamos también nuestras felicitaciones y los mejores deseos en este importante cargo, el cual se van a llevar a cabo.
4: Así es. Justo como bien mencionabas, es bastante importante de que la doctora Martos Montoya, quien ha ingresado ahora como la encargada de este órgano importante, pues pueda garantizar la imparcialidad y la justicia ante cualquier estudiante o cualquier persona de la comunidad basadrina que necesite precisamente hacer respetar sus derechos. Es bastante importante esta labor que está cumpliendo.
5: Claro que sí, Pamela. Y bueno, siendo las 4:25 de la tarde, también damos, los invitamos a seguir junto a nosotros a través de Radio Tacna en el siguiente bloque.

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1: Exactamente las 16 horas con 25 minutos.
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0: Sí.
1: Y siendo exactamente ya las 4:30 de la tarde, ya estamos de regreso en Conexión Basadrina a través de Radio Tacna en los 104.3 FM y también en Boca del Río en los 104.7 FM. Gracias por continuar acompañándonos en este segundo bloque de esta tarde, miércoles 12 de agosto.
0: Iniciamos este segundo bloque llenos de orgullo para comentar acerca también de otro tema sumamente importante, el cual es acerca del aniversario de la segunda especialidad de obstetricia. Continuando con lo que es este ámbito, ¿no, Pamela? De lo que es Ciencias de la Salud, acerca de la Facultad Ciencias de la Salud y la Escuela Profesional de Obstetricia, las cuales estuvieron de manteles largos al conmemorar el vigésimo aniversario de la Escuela de la Segunda Especialidad Profesional de Obstetricia. 20 años de formación especializada al servicio de la salud materna y reproductiva.
1: 2 décadas, sin duda, un tiempo bastante importante el cual vienen desarrollando esta segunda especialidad profesional de obstetricia. 2 décadas representan esfuerzo institucional sostenido, porque mantener eso durante 20 años es significativamente importante, y también eso demuestra sobre el compromiso que se tiene en esta especialidad y también el compromiso que tiene la Escuela Profesional de Obstetricia. Durante la ceremonia protocolar, Shirley y amables oyentes, se reunieron autoridades, docentes, estudiantes, egresados e invitados especiales. Uno de los actos más significativos fue el reconocimiento otorgado a los docentes que han dictado especialidades tan complejas como alto riesgo obstétrico y emergencias obstétricas, monitoreo fetal.

0: rutina, sino que cosas mucho más a fondo que debemos conocer y tenemos que ir realizando investigaciones por parte, en este caso, ¿no?, de la universidad, dando estas herramientas para que los estudiantes puedan tener a fondo, entender a fondo y dar a conocer acerca de todo lo que tiene que ver con respecto a la salud. Además, también se destacaron áreas como lo que es la salud reproductiva de los y las adolescentes, así también como la promoción de la salud familiar y la gerencia de servicios de salud. Pero algo que me llamó profundamente la atención también, Pamela, es acerca del emotivo homenaje, el cual fue rendido a las PAS coordinadoras de este programa, como por ejemplo Carmen Luisa Linares, Rina Álvarez, Gladys Condori, Olga Choque y Gloria Escobar, junto a la actual coordinadora, la maestra Jacqueline Flores, el cual recibieron un merecido galvano.
1: Es muy justo reconocer, Shirley, a quienes sentaron estas bases de un proyecto educativo. Y de hecho, la maestra Jacqueline Flores, quien es la actual coordinadora, sin duda, ella, cuando fue invitada para dar sus palabras, compartió algunos datos cuantitativos de bastante impacto y relevancia. A la fecha, indicó que 640 profesionales han egresado de estas especialidades, un número bastante alto, sin duda, y que actualmente cuentan con cerca de 40 docentes para la parte teórica y 28 docentes para la práctica clínica, reconocidos a nivel nacional. O sea que los especialistas, los docentes que enseñan estas especialidades, estas segundas especialidades de obstetricia, son de alto nivel, son A1, Shirley. Sin duda es una cifra que nos lleva a una reflexión, porque son cifras importantes que uno debe de tenerlas en cuenta. Y te tengo una pregunta respecto a estas cifras que mencionó la maestra Jacqueline Flores. ¿Qué representa para el sistema de salud del sur del país contar con 640 especialistas formados en la Universidad Jorge Basadre Groman?
0: Bueno, representa en sí básicamente lo que son miles de vidas salvadas, ya que significa que en las salas de parto y en las unidades de emergencia de Tacna y del Perú hay profesionales capacitadas para tomar decisiones críticas en segundos. Así como dice la decana, ¿no?, la doctora Reina Pilco Velázquez, reafirmó su compromiso con este programa también, que además culminó su ceremonia con la develación de la Galería de Paz Coordinadoras. Y enhorabuena, ¿no?, también por esos 20 años ya dados dentro de lo que es en esta comunidad universitaria, para los alumnos y para los estudiantes en general dentro del área de lo que es medicina, todo lo que respecta al área de salud.
1: Así es, sin duda esta segunda especialidad es dirigida principalmente a los egresados, ¿no?, de carreras afines a obstetricia y ciencias de la salud, así que desde Conexión Basadrina les extendemos nuestras felicitaciones por estas dos décadas que vienen formando profesionales especialistas en obstetricia. Y bueno, ahora vamos a pasar a otro tema bastante importante, Shirley, y es clave mencionar un acuerdo institucional de alta relevancia alcanzado en el seno del Consejo Universitario. Para nuestros amables oyentes, es importante recordarles que el Consejo Universitario es el máximo orden que rige nuestra universidad. Es todos los acuerdos, proyectos, todo pasa por el Consejo Universitario. La universidad se rige bajo este órgano bastante importante. Y precisamente en el Consejo Universitario se aprobó la ratificación, promoción docente y el cambio de régimen de dedicación en el marco de la ley número 32.680.
0: Y también es clave, ¿no?, mencionar, como ya dijiste, este acuerdo institucional que es de alta relevancia, que ya se aprobó dentro de lo que es este Consejo Universitario. Es importante esta la decisión que se tomó durante la primera continuación de la asamblea, ¿no?, de la sesión ordinaria del Consejo Universitario de este año, la cual fue llevada a cabo el pasado 7 de agosto. Y también este acuerdo, ¿no?, que busca reconocer el mérito académico, la trayectoria científica y el esfuerzo continuo por parte de los docentes que integran las diferentes

0: diferentes facultades de la Universidad Nacional Jorge Basadre Oman.
1: En esta reunión participaron, primero, quien encabeza el Consejo Universitario, el rector de la Universidad Nacional Jorge Basadre Groman, el doctor Javier Lozano Marreros. También participó la vicerrectora académica, la doctora Adriana Luque Ticona, el vicerrector de investigación, el doctor Hugo Flores Aibar, el director de la Escuela de Postgrado, el doctor Luis Casopalpa, la decana, doctora Rina Pilco, el decano, doctor Víctor Yapuchura, y la representación estudiantil conformado por Margot Panca, Cristian Iconde y Belén Oliveros. Todas estas personas de la comunidad basadrina son quienes forman el Consejo Universitario. Y Shirley, te tengo una pregunta. ¿Por qué es tan valioso para los estudiantes que el cuerpo docente sea ratificado y promovido bajo un marco legal exigente?
0: Bien, la calidad de la enseñanza también está directamente ligada, ¿no?, a lo que es al desarrollo del docente. Cuando un profesor es promovido o cambia a dedicación exclusiva, tiene más tiempo y también tiene más recursos para dedicarse a lo que es la investigación, al área en lo que está interesado, asesorar también lo que son las tesis y renovar sus metodologías de enseñanza en base a lo que está aprendiendo, en base a las metodologías que está adaptándose, ¿no?, para su formación profesional. Esto eleva de manera directa la calidad académica que recibimos en las aulas también, ya que se especifica más en un área y no se basa únicamente en una sola teoría o en una sola metodología, sino que combina todas estas metodologías para poder ser algo más extenso, que abarque una mayor área, un panorama más amplio, ¿no?, como podríamos decir.
1: Has mencionado algo bastante importante, Shirley, que es la promoción al docente. Si queremos que los estudiantes reciban una educación de calidad, que sepan investigar, entre otros aspectos importantes, se necesita que la universidad promueva también eso en los docentes, que les dé las herramientas necesarias para que el docente investigue, para que asesore tesis, y de esa manera el docente va a adquirir más conocimientos, nuevas metodologías de enseñanza, como lo que has mencionado, y al final estos buenos resultados se ven reflejados en la enseñanza que van a impartir a los estudiantes, y al final la persona más beneficiada termina siendo el estudiante basadrino, porque es quien termina viviendo, adquiriendo todos los conocimientos que va aprendiendo el docente. Entonces resulta bastante importante que la universidad esté promoviendo, y qué bueno que lo haya hecho y lo haya confirmado mediante el Consejo Universitario, ¿no?
0: Por supuesto que sí. Ahora también pasamos a otro tema sumamente importante, ¿no, Pamela?, que ya habíamos que ya adelantado también, el cual es el aniversario institucional de la UPT, el cual ya se va a ir realizando, que en el marco de las celebraciones por el 41º aniversario institucional de nuestra casa hermana, la Universidad Privada de Tacna, la Universidad Nacional Jorge Basadre, estuvo presente en los actos oficiales, los cuales están dentro de las instalaciones.
1: Justamente, como has mencionado, Shirley, es nuestra casa hermana, ¿no? Uh-huh. Si bien es cierto, en nuestra ciudad de Tacna actualmente hay tres, bueno, ya hay tres universidades, uh-huh, junto con la Universidad Tecnológica del Perú, pero terminan siendo muy relacionadas, tanto la Universidad Nacional Jorge Basadre Groman como la Universidad Privada de Tacna. Y que la Universidad Jorge Basadre haya participado de la ceremonia de aniversario de la Universidad Privada de Tacna, esto refuerza también los lazos que van construyendo entre ambas universidades de nuestra región de Tacna. También cabe mencionar que en esta ceremonia oficial estuvo el secretario general de la Universidad Jorge Basadre Groman, el doctor Alexander Vilcanqui Alarcón. Asistió, y esta ceremonia se realizó hoy miércoles 12 de agosto en la sala de usos múltiples de la Universidad Privada de Tacna con una sesión solemne conmemorativa, llevando el secretario general, el doctor Alexander Vilcanqui, el saludo institucional en representación de la universidad y en representación del rector de la Universidad Jorge Basadre, el doctor Javier Lozano Marreros, que al final el rector es quien personifica a la universidad. Entonces, que lleve sus saludos fue bastante importante.
0: Claro que sí, también, ¿no? Porque dentro de esa ceremonia se transmite un mensaje de unidad y trabajo en conjunto, el cual es sumamente importante también, como ya mencionaste, para reforzar estos lazos, ya que cuando se realiza un evento dentro de alguna universidad, hay esta relación, ¿no? Esta alianza con la cual permite de que los estudiantes también puedan ir a la otra universidad para que puedan acudir a este evento, que son en sí en la mayoría de manera pública, las cuales se acceden a temas sumamente interesantes, publicados a través de las plataformas digitales de las universidades y compartido también, ¿no? Que generan en sí certificaciones que al final a los estudiantes les sirven dentro de su CV, dentro de su malla curricular, ¿no? Para tener una mayor experiencia acerca del tema y conocer más acerca de los nuevos proyectos realizados por parte de los estudiantes dentro de las universidades.
1: Sin duda, Shirley. También es importante mencionar que la ceremonia estuvo encabezada por el rector de la Universidad Privada de Tacna, el doctor Hugo Calizaya Calizaya, junto a diversas autoridades académicas y regionales. Y Shirley, en un contexto regional donde la educación superior enfrenta tantos retos hoy en día, principalmente en nuestra región de Tacna, ¿cuál es el mensaje al fin y al cabo que transmite ver a las dos universidades más importantes de Tacna, porque son las más antiguas, compartiendo estos espacios protocolares?
0: Bueno, como ya mencioné más, se basa en lo que respecta a la unidad, ¿no? Por parte de las universidades, al trabajo que se realiza en conjunto, a las investigaciones que al final son una red de apoyo para las otras universidades, basándose en lo que respecta a los trabajos, a las investigaciones, a las especialidades también dentro de lo que son las universidades. Y también te comento, Pamela, que más allá de lo que es la naturaleza pública o privada, ¿no? En este caso de ambas instituciones, ambas universidades comparten la misión de formar a profesionales con una visión que impulsará el desarrollo de Tacna, que se basará, ¿no?, en lo que son sus propios ideales, que al final van a ejercer dentro de nuestra comunidad. Así también el hecho de mantener estos lazos de respeto e integración, el cual fortalece el ecosistema académico de toda la región y que al final y al cabo nos van a beneficiar a todos, ¿no?, ya que todos estamos dentro de la misma área, dentro de una misma comunidad.
1: Así es bastante importante este mensaje que nos están dando ambas universidades al compartir estos actos protocolares, que si bien es cierto, son simples actos o son simples formas o saludos, porque primero inicia la Universidad Privada de Tacna invitando, extendiéndole la invitación a la Universidad Jorge Basadre Groman, que desde ahí ya nos da un mensaje de unidad, un mensaje de que la Universidad Privada de Tacna también considera a la Universidad Nacional Jorge Basadre Groman como una universidad importante en nuestra región, y que la universidad haya respondido esta invitación asistiendo a su ceremonia solemne que realizó por motivo de su aniversario de creación institucional, cumpliendo 41 años, que la universidad haya estado presente, también refleja que la universidad da ese mismo mensaje de unidad, de que se va a seguir trabajando en conjunto, porque como mencionaste, ambos comparten una sola misión, que es, al fin y al cabo, el de formar profesionales íntegros. Entonces, sin duda, es bastante importante. Ahora, pasando a otro tema también de alta relevancia, es sobre el simposio de excelencia académica de la Escuela de Posgrado, Shirley.
0: Bueno, Pamela, pasando a lo que son estas actividades académicas programadas para estos próximos días, tenemos que la Escuela de Posgrado de la Universidad Nacional ha lanzado lo que es la convocatoria para el simposio Excelencia Académica. el denominado Simposio de Excelencia Académica, Investigaciones de Posgrado, UNJBG.
1: Un evento imperdible, sin duda, Shirley. Como le hemos mencionado ya los días anteriores de esta semana en el programa, la cita es este viernes 14 de agosto a partir de las 5 de la tarde en el auditorio de la Escuela de Posgrado, que se encuentra ubicado en el local central, que es donde actualmente se ubica el CEIT. El objetivo principal de este simposio es reconocer y visibilizar el conocimiento científico generado desde los programas de maestría y doctorado.
0: Así también tenemos que lo más destacable y destacado de esta jornada será la presentación de las 5 tesis de posgrado, las cuales son las más sobresalientes del año 2026, el presente año, ¿no? Dentro de estas investigaciones han sido rigurosamente seleccionadas por su aporte, por su grado de innovación y también por la relevancia directa para la solución de problemas sociales. Y bueno, Pamela, también hablando más acerca de este tema, tenemos otra pregunta de reflexión para lo que respecta a este tema, y el cual es: ¿por qué es crucial que la universidad otorgue estos espacios de difusión a la tesis de posgrado?
1: Bien, Shirley, muchas veces las tesis de posgrado pueden quedar archivadas, quedan únicamente en los repositorios digitales de la universidad y la comunidad no llega a enterarse de los hallazgos, porque una tesis es un proyecto de investigación donde, en este caso, la persona que quiera adquirir este grado, ya sea de doctor o una maestría, hace un trabajo de investigación, agarra una problemática que encuentra y la investiga a fondo, investiga los motivos, el qué, el cómo, el por qué se da esto, y también propone soluciones, como lo habíamos mencionado. Y muchas veces son hallazgos bastante importantes para nuestra región y también a nivel nacional. Al organizar un simposio presencial, la universidad pone en vitrina el talento de los investigadores basadrinos. Inspira también a los estudiantes de pregrado a seguir la ruta de la investigación y demuestra a la sociedad civil que en la Universidad Nacional Jorge Basadre Groman se produce ciencia útil.
0: Bueno, y pasando a otro tema, el cual es sumamente importante, ¿no? Ya que estamos en lo que respecta a los aniversarios en general de las escuelas y de la universidad también, ¿no? Que ya mencionamos ayer el tema, 55º aniversario de la Universidad Nacional. Pasamos al tema también del aniversario de la Escuela Profesional de Ingeniería de Minas.
1: Es sin duda una celebración tradicional y representativa que se va a realizar en nuestro campus universitario, porque la Escuela Profesional de Ingeniería de Minas inicia oficialmente hoy, miércoles 12 de agosto, las celebraciones por su 55º aniversario de creación institucional con un extenso programa que se extenderá hasta el 20 de agosto. También ya sacó su cronograma de actividades, Shirley.
0: Claro que sí, Pamela. 55 años formando a los profesionales que mueven el motor minero del país. La programación arranca precisamente, ¿no?, como ya mencionábamos, hoy miércoles 12 de agosto, con la tradicional verbena en la concha acústica de la ciudad universitaria, la cual luego de este viernes 14 de agosto, el auditorio, dentro del auditorio central, se albergará el seminario Mineros de Éxito, un espacio diseñado para el intercambio de experiencias profesionales con egresados destacados.
1: Pero la agenda no termina ahí, Shirley y amables oyentes. El lunes 17 de agosto continúa esta celebración y se dará la bienvenida oficial a la promoción 1976, quienes conmemoran sus bodas de oro profesionales. Quiere decir que van a tener una muy bonita bienvenida y celebración a los que han egresado hace 50 años, bastante tiempo, que vendría a ser la primera promoción de ingenieros mineros de esta escuela profesional. Luego continúa los días 18 y 19 de agosto. Esta misma promoción organizará el seminario Bodas de Oro. así con ese nombre, Seminario Bodas de Oro. Y finalmente el jueves 20 de agosto a las 9:30 de la mañana se llevará a cabo la ceremonia central en el Auditorio Central, donde se premiará a los primeros puestos y también se reconocerá a los docentes destacados. Como mencionaste, es una carrera también bastante importante, la de Ingeniería de Minas, porque al final mueve el motor minero de este país, que sin duda es bastante importante todo lo que ellos van a ir aprendiendo, y al final cuando egresan a los campos laborales como las minas, a las cuales ellos terminan integrándose y poniendo en práctica y ejerciendo su profesión. Y bueno, Shirley, te tengo una pregunta de reflexión frente a este tema importante, y es la siguiente: ¿qué reflexión para ti te merece el reencuentro de promociones que cumplen 50 años de egresados con las nuevas generaciones de estudiantes?
0: Bueno, Pamela, te comento que es un puente intergeneracional invalorable, ya que para un estudiante de ingeniería de minas que recién está, ¿no?, en lo que son los primeros ciclos, ver a lo que son profesionales con medio siglo de trayectoria compartiendo estas vivencias y estos conocimientos en lo que respecta a su área laboral, debe ser sumamente inspirador, ya que los motiva a seguir avanzando, a seguir estudiando, a seguir demostrando, ¿no?, lo que es la tradición, también el prestigio y la vigencia que tiene la formación que imparte la Universidad Nacional en este sector minero, siendo tan importante para ellos, ya que los mete, ¿no?, dentro de este entorno y les da también mayores conocimientos, mayores armas para desenvolverse dentro de este entorno.
1: Sin duda, Shirley. Y bueno, ya siendo exactamente las 4:54, hemos llegado de esta manera al final de la programación de hoy de Conexión Basadrina. Les agradecemos profundamente su amable compañía a través de Radio Tacna en los 104.3 FM y también a quienes nos sintonizan a través de la señal de Boca del Río en los 104.7 FM.
0: Los invitamos a sintonizarnos el día de mañana a partir de las 4 de la tarde para seguir conociendo más información de la Universidad Nacional Jorge Bassa de Groman. Que tengan una excelente tarde. Con ustedes estuvo Shirley Dávalos,
1: Pamela Mamani Gómez,
0: y esto fue Conexión Basadrina.
1: Hasta mañana.

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2: Exactamente las 16 horas con 55 minutos.
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1: Exactamente las 17 horas con 25 minutos.
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1: Exactamente las 17 horas con 56 minutos.
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0: Muy buenas tardes, señoras y señores. Antes de empezar este programa, quisiera dar, yo estoy muy dolorido en realidad porque perdí a una hermana prácticamente. Se llama Edith Flores Rivera de Zapata. Acaecido el día de hoy. Que en paz descanse, era una hermana para mí. En realidad mi prima hermana, pero yo la considero como una hermana, mi hermana mayor. Descanse en paz, Edith. A ver, me pasan los datos. Se están velando sus restos en el velatorio de Alto de Lima. Y mañana será la traslación de sus restos mortales al Valle de Samaínclán. Al Valle de Samaínclán a las 3 de la tarde, según informa la familia. Hacemos extensivo mis condolencias a toda la familia de quien en vida fuera, señora Edith Flores Rivera de Zapata. Que en paz descanse y de Dios goce, acaecido esta madrugada. Y mis más sentidas condolencias a sus hijos, a sus nietos, bisnietos y todos los que fueron de la extinta. Descanse en paz, Edith. 6:04 p.m. De inmediato nos enlazamos con la oficina de redacción de sucesos, donde estamos ya preparando las últimas informaciones. Tenemos los titulares de la hora a nivel nacional.
1: El paro indefinido de transportistas en Ucayali y el desabastecimiento de combustible genera un incremento en las tarifas de transporte fluvial. Y el pasaje de Pucallpa a Iquitos subió de 230 a 300 soles. El Instituto Geofísico del Perú, Hernando Tavera, informó que se realizó un estudio que permite conocer dónde está acumulada la mayor cantidad de energía sísmica e indicó que las regiones de Ica, Lima y Ancash son las que tienen mayor probabilidad de ocurrencia de un fuerte sismo y por eso resaltó que el simulacro de sismo de este viernes 14 de agosto será de 8,8 grados y no como antes que eran los simulacros de 8 grados. La Junta de Portavoces aprobó la distribución de 19 comisiones de la Cámara de Diputados y Fuerza Popular presidirá 6, Juntos por el Perú 4, Partido de Buen Gobierno 3. Juntos por el Perú estará al frente de la Comisión de Constitución, Justicia, Energía y Minas y Acusaciones Constitucionales. La configuración del cuadro de comisiones fue duramente cuestionada por la diputada de Fuerza Popular, Cecilia Chacón, quien calificó la distribución como una imposición. En acción conjunta, la Policía Nacional y el Ejército destruyeron e inutilizaron 81 campamentos, 39 pozas, además de diverso material empleado por la minería ilegal en Inambari, provincia de Tambopata, en Madre de Dios. El gobierno regional de Arequipa realizó labores de limpieza para restablecer el tránsito vehicular en la Panamericana Sur tras derrumbes de rocas en el distrito de Atico. Agentes antidrogas de la Policía Nacional de Ayacucho detuvieron a 3 personas y decomisaron más de 29 kilos de marihuana durante un operativo de inteligencia policial. El expresidente Pedro Castillo reapareció durante la audiencia virtual que evalúa el habeas corpus presentado por su defensa con el que busca que se ordene su inmediata libertad. Durante los 5 minutos que tuvo para intervenir, Castillo Terrones insistió en que su detención fue arbitraria. Sin embargo, tuvo que ser interrumpida por la jueza, quien le pidió que se centrara en el objeto del proceso. 6 partidos políticos que lograron representación en el Congreso bicameral recibirán más de 222 millones de soles en financiamiento público para cubrir gastos operativos y actividades de formación, informó Luis Camino Palomino, subgerente de verificación y control de la OMP. La Dirección Regional de Tacna dispuso la suspensión de clases presenciales hoy miércoles en colegios públicos y privados de la ciudad debido a los fuertes vientos que se registran en esta región. El Ministerio Público informó la detención de 13 personas presuntamente involucradas en la adulteración de saldos en las tarjetas de la línea 1 del Metro de Lima. Entre los intervenidos se encuentran 3 efectivos de la Policía Nacional. La bancada de diputados de Juntos por el Perú informó que presentará una moción de orden del día para la creación de una comisión que investigue lo ocurrido el 7 de diciembre del año 2022 tras la vacancia del expresidente Pedro Castillo. El exalcalde de Lima, Rafael López Aliaga, respondió al ministro de Transporte, Rafael Rey, y asegura que ha desconocido la figura del entonces secretario del Estado, Anthony Vinklin, en el contrato de donación de trenes. López Aliaga considera que el titular de transportes ha creado un problema gravísimo con Estados Unidos. Senador Jaime Delgado consideró que la minería ilegal se ha desbordado debido a que el gobierno ha estado ausente. Estos fueron nuestros titulares en el ámbito nacional aquí en Noticiero Sucesos a través de Radio Tacna.
0: Atención, atención a la hora exacta en el Perú, son las 6:08 PM, sigo mal de mi garganta. Bueno, quiero reiterar estas condolencias a toda la familia de quien en vida fuera Edith Flores de Zapata, que en paz descanse y de Dios goce. Acaecido el día de hoy. En realidad, para mí Edith fue como una hermana, mi prima hermana, pero para mí como si fuera mi hermana. Que descanse en paz, Edith. Esa misma paz que diste en vida. Las condolencias reiteradas para todos los familiares de Edith Flores de Zapata, hijos, nietos, hermanos, ya de los hermanos, nietos, bisnietos, y toda la familia, es bastante grande en realidad, bastante grande. Realmente todos sus hermanos que están en diferentes partes de la ciudad y están algunos fuera de Tacna estarán presentes también. El velatorio, reitero, será el día de hoy a partir de las 6:00 PM y en el velatorio de Alto de Lima, y y el entierro será mañana en Sama Inclán a las 3:00 PM, que es su tierra natal. Descansa en paz, querida hermana Edith Flores de Zapata. 6:10 PM.

0: Atención, atención a la hora exacta en el Perú. Qué terrible. 6 de la tarde con 12 minutos, la hora en todo el territorio nacional. Sé que desde ayer en Redanti, cuando el ventarrón, eso, uno respiraba es que arena, tierra, no sé qué respiraba, ¿no? Y los ojos, la nariz, todo terrible. Y esto que todavía el Senami, que siempre achunta todo, dijo que hoy día y mañana sigue a repetir ese fenómeno, que se repite en la directora y en el personal del Senami, pero no acá. En las 6 de la tarde con 13 minutos. Señores, miren, ¿cómo son las cosas? ¿Cómo son las cosas? Hace 2 días más o menos se denunció 3 días con esto estamos, sí, 3 días atrás se denunció que 2 miembros de Seguridad Ciudadana de la Municipalidad Provincial de Tacna habían robado un celular. ¿Cuánto podría costar el celular? Lolita, ¿1000 soles? ¿El más caro? ¿1500? Bueno, ya, generalmente son de 800 soles, 900, 1000 soles, por ahí, ¿no? Y creo que los van a mandar a la cárcel, inclusive a estos miembros de Seguridad Ciudadana que han hecho quedar mal a la MPT. Sin embargo, por un celular, la fiscalía está incautando la camioneta de la Municipalidad Provincial de Tacna. O sea, una camioneta por un celular. Nos parece ya fuera de quicio, en realidad. No puede ser, ¿eh? Subgerente de Seguridad Ciudadana solicita devolución de esta camioneta porque está afectando el patrullaje. Un detenido recién ingresó a laborar. La Fiscalía Anticorrupción ordenó la incautación de la camioneta de la Subgerencia de Seguridad Ciudadana de la Municipalidad Provincial de Tacna, donde iban 2 serenos detenidos por el presunto robo de un celular a un joven el pasado viernes en el cercado. Pero recién se conoció el día domingo. Bueno, el subgerente de Seguridad Ciudadana, Adolfo Flores, de la Muni Tacna, manifestó que se entregó los videos de las cámaras de vigilancia que captaron a los 2 serenos en la zona donde fue golpeado y asaltado el joven para sustraerle el equipo celular. Agregó que la unidad cuenta con un GPS que muestra el recorrido que realiza el personal. La retención de la unidad afecta el trabajo de patrullaje que realiza el personal de serenazgo en la ciudad, al disponer ahora que solamente 11 vehículos tienen. Tenían 12. Como esta, la fiscalía ha ordenado su incautación, es un vehículo menos que va a rondar por la ciudad, señores. O sea, por un celular, una camioneta. No hay punto de comparación, pues. Mientras otros choros hacen lo que les dan a gana y no les pasa nada, no les incautan ni la ropa. ¿Qué fiscales son estos? ¿Qué Ministerio Público por la parte de los caballos están los señores? El subgerente Flores de la MPT, Municipalidad Provincial de Tacna, informó que requieren 45 serenos para la seguridad. En la Feritac iniciarán la convocatoria y selección, pero seleccionen a los mejores, pues, sobrino Adolfo Flores. Seleccionan a los mejores, pues. Pídanles certificados de antecedentes policiales, judiciales, etcétera, etcétera. Tiene que haber un filtro, no puede ser nomás, pues. Acá, unos pichiruchitos así, creo que es de 1.10 m, creo. Vestidos, creo que le queda hasta grande el uniforme de seguridad. Eso hemos visto, señores. ¿Quién está a cargo de esto? De la Seguridad Ciudadana. Bueno, es el jefe en general, Flores. Pero no puede ser que cualquier hijo de vecino ya ingresa porque de repente es amigo de no sé quién o ahijado de no sé quién. No puede ser, pues, caracho. Iba a decir otra palabra. No puede ser. Sinceramente. Esto ocurre aquí en Tacna, sí, pues, aquí en Tacna, no más, pues, donde hay una total indefensión. Hay sujetos que han robado millones de soles y no se les ha encontrado ni un lapicero, siquiera. La banda del Gordo Torres, libre como el viento, los limpios de Tacna. Los saqueadores de Hilabaya, ni siquiera un botón. Nada, ni una correa, ni un zapato se les ha incautado. Eso no es, yo no defiendo a la municipalidad provincial, podría ser cualquier municipalidad, porque este es un abuso en realidad. O sea, estos fiscales, pues, como la pata de los caballos, no sirven para nada. No tienen siquiera el sentido de la comparación entre una cosa y la otra. Para la selección del personal de serenazgo, se tiene que solicitar el certificado único laboral, donde incluye los antecedentes judiciales, gracias a la colaboración. Tengo varios colaboradores que me escriben siempre. Dice, debe solicitarse el certificado único laboral, que incluye los antecedentes judiciales. Se solicita el certificado de antecedentes penales. Y ahora se pedirá a la policía que verifique si los postulantes tienen alguna requisitoria pendiente. La detención de los serenos, claro, podría ser un hecho aislado. Sin embargo, hay que tomar cartas en el asunto. Los contratos del personal de serenazgo son de 2 meses. Y cada mes se hacen convocatorias. De 2 meses, ¿ah? Porque hay gentusa, que es serenazgo en la municipalidad provincial de Tacna, después pasa a la municipalidad del Cono Sur, después pasa a Pocoyay, pasa a la Alto de la Alianza, pasa a Ciudad Nueva, se van a Pachía de repente, y la Valle, no sé, van rondando por todas partes, con el certificado que le dan en alguna municipalidad. ¿Y el resto no tiene acaso necesidad de trabajar también? ¿Acaso el resto no tiene necesidad de trabajar? ¿Por qué solamente a algunos se les da trabajo y a otros no? Y se les vuelve a retomar, eso está mal. Porque hay necesidad de trabajo, sí. Y bendito sea Dios quienes tienen trabajo. Aunque ganen 1130 soles, deberían agradecer a Dios. Porque la calle es dura. La calle es dura y es ancha. Y peor es estar pateando latas o dedicarse a la delincuencia. Todo esto se nos sirve, señores, como una reflexión. Como una gran reflexión, señores. Porque de otra manera no podemos, pues, estar así, que los propios serenos estén robando. ¿Acaso están contratando rateros en la municipalidad provincial de Tacna? ¿Qué ha pasado en estos casos? ¿Son aislados? Dicen ahí. Podrían serlo, pero no serían los únicos tampoco. Y en otras municipalidades, acá me escriben, dice, peores en otras municipalidades, porque el padrino es el alcalde, el regidor es el padrino, etcétera, etcétera, el padrino es... Sí, pues, todo eso influye, ya 2 mesecitos ya. Descánsate una semana, un mes ya, y al mes siguiente vuelvo a contratar. Y la convocatoria debería ser amplia en los medios de comunicación. En los medios de comunicación, en general, convocatoria. Y hay, pues, ¿cuántos? 1000, 2000, 3000 postulantes, y el mejor capacitado. El mejor capacitado, no pichuruchito, pues, de 1.10 m tampoco. Por lo menos deben tener porte. Porque ve un delincuente, un soplo y se cae al piso. Esa es la verdad de la mermelada, señores. Es una reflexión que quisiera hacer. 6:22 p.m. Agradezco a las personas que me están haciendo llegar condolencias por el fallecimiento de un familiar, una prima hermana, Edith Flores de Zapata. Muchas gracias, muy amables. Bien, a ver, en otro tema, señores, queremos significar el paro de los transportistas. ¿Cuánto han estado cobrando el día de hoy? Algunos son 50, otros un sol. Yo les dije siempre, señores, no pague más de un sol. Y le dimos a conocer, inclusive, que en Arequipa ya han acordado cobrar un sol. Pero hay 6 empresas que siguen en huelga. La valiente, corajuda alcaldesa provincial de Arequipa les ha dado 24 horas. Si no, te vas, te anulo tu licencia y punto final. Me dicen desde Arequipa que ya se han reintegrado, pero cobrando un sol solamente. Porque se pusieron más terco que una mula, porque hay gente así, más terco que una mula. No entienden razones. Y siguen en sus 13, creyendo tener la razón siempre. Cuando la propia alcaldesa ha subido los mismos buses. Y hay gente que le ha dicho, sí, alcaldesa, gracias. Gracias por subir siquiera mi bus. Sistema Integrado de Transporte CITES en Arequipa. Aquí en Tacna, ¿quién ve eso, Pacalo? ¿Quién ve eso, Pacalito? ¿Quién ve eso? Nadie, al parecer. Absolutamente nadie. Esa es la verdad de la mermelada, señores. Que nadie ve nada. ¿Quién ve lo que nos está pasando aquí? Nadie, simplemente. Nadie, simplemente. La alcaldesa provincial de Arequipa, Ruxi Osco, advirtió que las empresas de transporte tienen un plazo para retomar sus rutas. De no hacerlo, la municipalidad les anulará su licencia. Y san se acabó. Hay reacciones por todas partes. En el norte también hay reacciones que instan a que no pague más de un sol, pues también, ¿no? Porque la vida está muy cara. Y los microbuseros, ahí está, concertación de precios, señores, concertación.
1: El libre mercado, pero lo que vemos ahora, y espero que el ciudadano de a pie también me ayude a denunciarlo, es que los carteles de los grifos dicen 22.99, 22.97, 22.93, 24.40, señor. Esto para mí, discúlpenme, dentro de mi evaluación, esto es una concertación de precios. La pregunta es, ¿dónde está Indecopi? La segunda es, ¿dónde está Ocinermín? La tercera, señores de la SUNAT, ustedes saben con suma precisión cuál es la ganancia exagerada que se está teniendo en estos últimos momentos. Por eso, hemos pedido una reunión, ya nos dio el ministro de Energía y Minas, en las próximas 48 horas, señor ministro, espero que se tome la rienda respecto a ello, y de una vez por todas, si los grifos no bajan su precio, en este momento nosotros hacemos una denuncia constitucional porque están atentando contra el libre mercado, acaparamiento y posible concertación de precios. Eso es gravísimo para el Perú.
0: Perfecto, bien. En realidad, vamos a continuar con esto tras la pausa comercial. Realmente tiene toda la razón del mundo, ¿eh? Concertación de precios se llama eso, y es un delito, señores. Es un delito. ¿Dónde está Ocinermín? ¿Dónde está la municipalidad? ¿Dónde están todas las autoridades? ¿El defensor del pueblo a quién defiende? ¿El prefecto o la prefecta? No sé quién será. No defienden a nadie. Los griferos son los mañosos. Vamos a la pausa y volvemos.

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1: Exactamente las 18 horas con 26 minutos.
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13: Estamos efectivamente en agosto, mes aniversario de la fundación de Radio Tacna, la decana. Cumpliremos el 28 de agosto 87 años al servicio de Tacna. Y también estaremos, pues nos quedan 3 años ya para el centenario, ¿eh?, de la reincorporación de Tacna al seno de la patria. 3 añitos y no hay nada. De inmediato, señoras y señores, nos enlazamos con la oficina de redacción de sucesos, donde estamos preparando las últimas informaciones. Tenemos los titulares de la hora a nivel nacional.
14: 6 partidos políticos que lograron representación en el Congreso bicameral recibirán más de 222 millones de soles en financiamiento público para cubrir gastos operativos y actividades de formación, informó Luis Camino Palomino, subgerente de verificación y control de la OMPE. La Dirección Regional de Tacna dispuso la suspensión de clases presenciales hoy miércoles en colegios públicos y privados en la ciudad debido a los fuertes vientos que se registran en la región. El Ministerio Público informó la detención de 13 personas presuntamente involucradas en la adulteración de saldos en las tarjetas de la línea 1 del Metro de Lima. Entre los intervenidos se encuentran 3 efectivos de la Policía Nacional. La bancada de diputados de Juntos por el Perú informó que presentará una moción de orden del día para la creación de una comisión que investigue lo ocurrido el 7 de diciembre del año 2022 tras la vacancia del presidente Pedro Castillo. El exalcalde de Lima, Rafael López Aliaga, respondió al ministro de Transporte, Rafael Rey, y asegura que ha desconocido la figura del entonces secretario de Estado, Anthony Blinken, en el contrato de donación de trenes. López Aliaga considera que el titular de Transporte se ha creado un problema gravísimo con Estados Unidos. El senador Jaime Delgado consideró que la minería ilegal se ha desbordado debido a que el gobierno ha estado ausente. El paro indefinido de transportistas en Ucayali y el desabastecimiento de combustible genera un incremento en las tarifas de transporte fluvial y el pasaje de Pucallpa a Iquitos subió de 230 a 300 soles. El Instituto Geofísico del Perú, Hernando Tavera, informó que se realizó un estudio que permite conocer dónde está acumulado la mayor cantidad de energía sísmica e indicó que las regiones de Ica, Lima y Ancash son las que tienen mayor probabilidad de ocurrencia en un fuerte sismo y por eso resaltó que el simulacro de sismo de este viernes 14 serán de 8,8 grados y no como antes era de 8 grados. La Junta de Portavoces aprobó la distribución de 19 comisiones de la Cámara de Diputados y Fuerza Popular presidirá 6, Juntos por el Perú 4, Partido de Buen Gobierno 3. Juntos por el Perú estará al frente de la Comisión de Constitución, Justicia, Energía y Minas y Acusaciones Constitucionales. La configuración del cuadro de comisiones fue duramente cuestionada por la diputada de Fuerza Popular, Cecilia Chacón, quien calificó la distribución como una imposición.

0: inmediata libertad. Durante los 5 minutos que tuvo para intervenir, Castillo Terrones insistió en que su detención fue arbitraria. Sin embargo, tuvo que ser interrumpida por la jueza, quien le pidió que se centrara en el objeto del proceso. Familias damnificadas por el sismo en Huasicancha, provincia de Huancayo, pasan las noches en carpas que no las protege del frío y utilizan paja y pieles de carnero para mantenerse abrigadas, informó Luis Samaniego, administrador del arzobispado de Huancayo. Estos fueron nuestros titulares en el ámbito nacional, aquí el noticiero Sucesos a través de Radio Tacna.
1: 6:35 p.m. Muchas gracias a todos los oyentes que me extienden condolencias por el fallecimiento de mi prima hermana, la señora Edith Flores Rivera de Zapata. Sus restos mortales son velados en estos momentos en el velatorio de Alto de Lima, y mañana sus restos serán sepultados en el Valle de Sama Inclán. Haré llegar estas condolencias a sus familiares directos, son sus hermanos, sus hijos, sus nietos, bisnietos, de la familia numerosa. Gracias, Galo Palza. Y otros que me han escrito también condolencias, son muy amables. Pausa.

6:38, la hora en todo el territorio nacional. El gobernador, porque el paro que ha empezado desde el día lunes en algunos departamentos sigue todavía, tengo que informar, pero se puso bravo el gobernador regional, ahí te le digo el nombre, el gobernador regional, a ver, ahí está, es el gobernador regional de Lambayeque. Gobernador regional de Lambayeque, señor, dice que esta es una verdadera concertación de precios, señor, y tiene toda la razón del mundo. Escuchemos al gobernador de Lambayeque. ¿Qué hace el gobernador de Tacna? Nada. Está titulando los invasores traficantes de lotes, haciendo campaña política. No hace nada, señor. La municipalidad provincial, me ha medio pagado igualito. Toditos están iguales, señores. ¿Qué

0: pasa? Vamos a escuchar para que le dé ejemplo al gobernador y al alcalde también, porque hay concertación de precios, uno. Y si han hecho paro lunes y martes los de Tacna, eso significa abandono de ruta. Por lo tanto, tiene que haber una liberación de rutas, liberación de rutas. Eso tiene que haber, una liberación de rutas. ¿Lo harán? No creo. Vamos a escuchar al gobernador regional de Lambayeque.
1: La Constitución habla de libre mercado, pero lo que vemos ahora, y espero que el ciudadano de a pie también me ayude a denunciarlo, es que los carteles de los grifos dicen 22.99, 22.97, 22.93, 24.40. Señor, esto para mí, discúlpenme, dentro de mi evaluación, esto es una concertación de precios. La pregunta es, ¿dónde está Indecopi? La segunda es, ¿dónde está Ocinermín? La tercera, señores de la SUNAT, ustedes saben con suma precisión cuál es la ganancia exagerada que se está teniendo en estos últimos momentos. Por eso, hemos pedido una reunión, ya nos dio el ministro de Energía y Minas, en las próximas 48 horas, señor ministro, espero que se tome la rienda respecto a ello, y de una vez por todas, si los grifos no bajan su precio, en este momento nosotros hacemos una denuncia constitucional porque están atentando contra el libre mercado, acaparamiento y posible concertación de precios. Eso es gravísimo para el Perú, y nosotros no lo vamos a permitir. Así es que el señor ministro tiene que tomar acciones de manera inmediata, y nuestros, incluso fiscales, ya estarían listos para poder salir a hacer las denuncias correspondientes, porque no podemos estar frente a una acción indebida, inconstitucional. El Perú garantiza el libre mercado, pero lo que no vemos acá es un libre mercado. Acá vemos una aparente concertación de precios de los grifos que están utilizando entre ellos todo un sistema para poder solamente diferenciar uno o dos centavos de sol, lo cual eso sí realmente está catastrófico. Nosotros sabemos, Petroperú sabe a cuánto le vende cada galón a cada distribuidor, y no es posible que ahora se esté hablando respecto a un tema de la guerra. O sea, que la guerra la utilizan para ganar a otras personas acá en el Perú, que no somos peruanos acaso. ¿El enemigo de un peruano es un grifero? ¿Es un dueño de un grifo? No, señor, yo no lo permito. Y en Lambayeque se tiene que respetar. Así es que yo llamo a Ocinermín, llamo a Indecopi, llamo al Ministerio Público y llamo a la SUNAT a que hagamos una acción inmediata en todos los grifos de Chiclayo. ¿Por qué es tan importante que ustedes evalúen, el ciudadano de a pie, los que nos están viendo ahorita? Por favor, vayan grifo por grifo, tómenle foto a cada uno de los precios, de la lista de precios. Por ejemplo, el más usado, el diésel, 22.99. El otro grifo, 22.99. Ojo, por si acaso, estamos hablando de otra marca. Uno dice Repsol, el otro dice Primax, el otro dice otro nombre. O sea, ¿qué pasa con el precio? Entonces, ¿dónde está el libre mercado?
2: ¿Concertación?
1: Pareciera que hubiese concertación. Y usted mismo, señor periodista, lo acaba de decir. ¿Concertación? Posiblemente. Entonces, señor fiscal, el articulado, hay todo un compendio respecto al componente de libre mercado en la Constitución Política del Perú. Esto es un atentado. Porque además, yo denuncio que probablemente acá exista una sobreganancia, y para eso la SUNAT ya lo tiene bien claro. Así es que los fiscales tienen muy fácil, simplemente ir, tomar la foto, llamar a la SUNAT, evaluar con Petroperú la lista de precios, y de manera inmediata, señor, ¿hay o no concertación? ¿Hay o no acaparamiento del combustible? ¿Hay o no especulación? Si hay esos delitos, señores, de manera inmediata les pido por favor a los jueces y fiscales, por flagrancia inclusive, deben de meter presos a aquellos a que están malogrando los bolsillos de todos los peruanos. El caso es que no puedes especular, el caso es que no puedes acaparar, y el caso es que no puedes concertar precios. Ese es el problema, el delito. Y para eso nosotros hacemos un llamado al presidente de la República, pero ya me reuní con el ministro de Energía y Minas, y que en las próximas 48 horas, señores, por favor, si en 48 horas no hay una regulación adecuada al precio, como debe ser y como manda la Constitución, señores, hermanos de todo el Perú, les invoco a que hagan las denuncias públicas. Vayan grifo por grifo y vean cómo se están concertando los precios. Eso es ilegal, por si acaso, es inconstitucional. Y además, si esto se da, necesitamos que la Fiscalía y el Poder Judicial actúen en flagrancia y manden presos a estos señores que están utilizando la desgracia mundial como una herramienta de enriquecimiento ilícito. Eso se tiene que probar, la Fiscalía y el Poder Judicial tienen que actuar de oficio, de manera inmediata.
0: Muy bien, efectivamente, señores, ese pues valiente gobernador, no como otros gallinas que hay a nivel nacional, como el de Tacna. ¿Saben cómo se llama este gobernador? Es el doctor Jorge Pérez Flores. Jorge Pérez Flores, gobernador de Lambayeque. Sí tiene lo que tienen las gallinas. Iba a decir carajo, pero no lo digo. Eso es tener, pues, valentía y coraje. Hasta de que gallinas están titulando predios a los ilegales. Dios mío, a los inmorales. Dios mío. Así se habla. Señor Gordo, ¿escuchó usted? ¡Pacalo! ¿Escuchaste? Creo que mi amigo Pacalo se ha quedado obnubilado de las bellezas que vio en las candidatas, 12 candidatas para Miss Feritac. Yo fui jurado, yo fui de Relancina, me mataron como jurado también. Pero ahora está para el reinado de la señorita Tacna, ¿no? La señorita Tacna, sí. Bueno, Pacalo, despierta. Ralfito Liendo, que es su principal asesor ahora. Ralfito, ¿qué está pasando? No dice nada la MPT. Nadie dice nada en Tacna, señores. ¿Todos estarán contuberneados? No creo. No creo. Están pensando en otras cosas, no en los bolsillos del pueblo, señores. No en los bolsillos del pueblo. ¿Qué, pues? Miren, 3 años nos queda ya para el primer centenario de la reincorporación. Al primer centenario, sí, digo bien, de la reincorporación de Tacna al seno de la patria. No teníamos ni una obra. El Gordo Torres, ahí está con los inútiles del PET, soquetes esos. Inútiles, bueno, para nada. ¿Qué han hecho? ¿Han traído una gotita de agua siquiera? Ninguna. El resto, la Sofra Tacna. La Sofra Tacna, cuesta abajo en la rodada las ilusiones pasadas, dice el tango. Y ya se viene la Sofra Huancavelica, cuidado. Ya se viene la Sofra Huancavelica. Ay, ay. Todos están iguales. El aparato estatal de Tacna, que gobierna el Gordo Torres, están igualitos, señores. Salud, mire, ¿cómo está Salud, pues? Salud y es salud. Salud, Dios mío. Un hospital que hace rato está paralizado, que ya se tiraron ahí por lo menos unos 600 millones de soles. En la nada, señores. ¿Cuánto de avance tiene el hospital, que está chueco, con los aisladores sísmicos movidos? ¿Cuánto? 30%. Y el avance en entrega de plata, 90%. Y ya me dicen ahora 100%, porque el Gordo ha hecho otras inversiones. Ya 100%. Se acabó la plata. Ahora, saldo de obra, 9,5 millones. Saldo de obra, ¿qué saldo de obra, señores? Es un hospital que ya no se puede enderezar. Miren los terremotos de Venezuela y de Colombia. De abajo se están cayendo. Igualito se puede caer un terremoto aquí. Y ya estamos esperando un terremoto grande. Ya estamos esperando. ¿Cuándo será? Mañana, pasado. No, en 50 años, en 100, nadie lo sabe. Los terremotos son impredecibles, señores. Por eso les digo, ha estado circulando los últimos días un comunicado de gente inescrupulosa, irresponsable, indicando el día y la hora que va a haber un terremoto. ¿Creen que pero no son tontos? ¿A quién les pueden engañar? Y hay gente que la ha creído, me está llamando. Oye, pero no seas tonto, pues. ¿Cómo van a predecir un terremoto, pues? ¿Qué tienes contacto con Dios? Imposible. Bueno, eso está ocurriendo en Tacna, señores. Puede ser Tacna, Tarata, Candarave, Jorge Basad. Ni una obra, señor Gordo Torres. Ni una obra. Nada. Solamente titulando predios rurales con una ley vendepatria de la Patricia Juárez, del Fujimorato, del Telles Montes, de Mochasueldos y todos los inútiles que fueron congresistas de Tacna. Hay una que quiso cambiar la bandera, la Esmeraldita quiso cambiar la bandera peruana, ¿eh? Congresista de Tacna. Algunos no se acuerdan. Bueno, 6:48. Dios mío, la hora en todo el territorio nacional. La Feritac va a ser de primera, señores. La Feritac va a ser de primera. Uno de los auspicios mayores sería el de la Caja Tacna, por 61,632 dólares, ¿eh? No son soles, 61,632 dólares que auspicia la Caja Tacna a la Feritac. A la Feritac. La Caja Tacna, señores, ha sido multada por discriminación por el Indecopi. 8 UITs las habrá pagado. Habrá pagado las 8 UITs multada por Indecopi por discriminación. Cala, cala. No le has ganado a nadie, amiguito. En fin, 6:49. La Caja Tacna dice que está con mucha ganancia. Y ojalá sea así, que gane mucho, porque hay muchos ahorristas en la Caja Tacna. Pero la Caja Tacna es la caja del pueblo, no es de Calacala. 6:49:45. Ojalá que haya pagado Calacala las 8 UITs que le ordenó pagar al Banco de la Nación el Indecopi por discriminación, ni más ni menos. 6:50. Para la Feritac del Parque Perú pagarán garantía por alquiler de stand. Montos son del 10% al 30% del costo total del alquiler, de acuerdo a la zona de ubicación de los expositores. Creo que están un poquito elevados los precios a los stands. Creo que están elevados, no lo sé, pero parece ser que... Por eso es que cobran tanto por una parrillada, demasiado, por picaroncitos, 3 picaroncitos, 20, 30 soles. Eso ocurrió el año pasado, ojalá no vuelva a ocurrir esto. Ustedes recordarán en los tiempos de Medina, del Hach y para atrás, cómo entre los regidores de la Municipalidad Provincial de Tacna se repartían los baños. ¿Se acuerdan? Algunos no se acuerdan porque no se enteraron. Yo lo he difundido en este programa, ¿no? En aquellos tiempos del Jacinto y del Gorro y todo, se rifaban pues los baños. ¿Por qué? Porque ahí cobraban por los baños. Y se pelearon entre ellos, inclusive. Hasta una enamorada se peleó con el enamorado. Esa es parte de la historia. Nosotros lo tenemos, pues, lo tenemos aquí, en nuestra memoria colectiva. Todo eso ha ocurrido. En los próximos días, la próxima semana, está de aniversario también el pueblo de Candarave. Yo digo, es un heroico pueblo que ha resistido más de 60 años de sequía, de total sequía, y hasta ahora no se les hace justicia porque las autoridades no se han preocupado. Peor aún todavía, cuando el alcalde pretende repetir plato, presentándose como primer regidor, es una forma amañada de ser autoridad, contra la ley. Y el Jurado Nacional de Elecciones, bien gracias. El Jurado Electoral, bien gracias. Todo bien gracias. Contra la ley, señores, ¿una acción de amparo podría presentar a alguien? No lo sé ya. Pero la verdad de la mermelada es que todo esto está ocurriendo en esta región, señores. Hay que apoyar la ferita, por supuesto. Un spot cerca de 2 minutos, no se pasen, pues tampoco. En fin, yo he pasado de Tarata, de Candarave, cuando son sus carnavales, gratuitamente, ¿ah? Les he pasado gratuitamente a los tarateños, candarabeños, hasta basadrinos, donde están prácticamente, les sobra la plata. Quisiera que sea un éxito la ferita, pero que la promocionen, pues, no solamente entre el Intiorco y el Arunta, que la promocionen en Arica por lo menos, que la promocionen en Arica por lo menos. ¿Lo habrán hecho Pacalo? ¿Lo habrás hecho? No lo sé. Ay, ay, ay. 6:53 y estamos aquí en Sucesos, en cadena con Radio Estudio Líder de Candarave y Radio Huiracocha de Tarata. Miren cómo pasó el centenario de Tarata. Sin pena ni gloria, me dicen. No, yo digo con pena. Con pena. Ni una sola obra, señores. El Gorro Torres se comprometió en 1000 idiomas a ponerles agua, desagüe y hasta traerles el cielo. No cumplió nada. Ya saben lo mentiroso que es. Ahí están los amigos de Santa Cruz, Santa Cruz y Candarave. 8 canales totalmente abandonados, señores. Totalmente abandonados. Es obra por impuesto. ¿Dónde está la empresa particular que tiene que hacer esto? ¿Dónde está el alcalde de Santa Cruz? ¿Acaso no recordamos cuando fue el Gordo Torres con su demagogia a comer rico? ¿Qué sería? ¿Sería cordero candarabeño? A la parrilla, pues. Con serpentinas, mixturas, pica-pica, con conjuntos folclóricos, con puki-puki y todo lo demás. Y ahí quedó la obra botada. Están trabajando, me dicen que están trabajando, pero están muy atrasados. Ojalá que avancen, pues. Ojalá que avancen. en esos 8 canales, señores. Pues gente de Santa Cruz que lo necesita con urgencia. No es gente millonaria, es gente pobre, es gente digna, que vive de su trabajo. Hay que darle facilidades del caso, señores. Como ha quedado así, abandonada también la represa de Callazas. ¿Quién ve por ella? Nadie, señores, en Candarave. Nadie. El Vidagri dijo, yo lo voy a hacer. ¿Cuándo? Mañana, tarde y nunca. 6:55 p.m. Y estamos ya llegando a la parte final. No quieren pedirme nuevamente, mañana lo voy a pasar ya, el del valiente gobernador de Lambayeque, Jorge Pérez Flores, quien le ha hecho su vida a las autoridades, que no ven nada. Concertación, señores, los griferos son unos mañosos. No hay por qué razón subir precios, porque a nivel internacional han bajado inclusive. Que no le echan la culpa a los autobuseros. ¿Quiénes pagan pato, señores? Los humildes pobladores. Los que viven del día a día, vendiendo su desayunito a las 3, 4 de la mañana, que se van al mercado Grau, que se van a los otros mercados, que se van por los alrededores llevando su desayunito, que se preparan y viven del día a día, dejándoles 2 días caminando, señores. Caminando, a mí me da pena ver esa gente caminando, llevando su mercadería para vender. Estos millonarios que son los microbuseros, no les importa nada, porque hace años que están trabajando. Si no les conviniera, se hubieran dedicado a vender paletas. Pero sí les conviene, son millonarios, pues. Los Julianes y otros, todos son millonarios, señores. Y al que diga que no, puntos suspensivos. Nada más, amigos, el tiempo me ha ganado. Muchísimas gracias por tremenda sintonía que he tenido el día de hoy. Como siempre, como todos los días, les agradezco de todo corazón. Le agradezco al cielo también que me dé siempre la voz para estar con ustedes hasta el último día de mi vida. Bien, muchísimas gracias una vez más. Que Dios nos bendiga y nos libre de toda esta clase de ratas de alcantarillas que tenemos en Tacna y a nivel nacional. Mañana a las 6:00 p.m. estoy con ustedes nuevamente. Hasta entonces, chao, chao, chao.

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5: Exactamente las 18 horas con 57 minutos.
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